0: la educación en idiomas que te va a dar tus padres, ¿no? Entonces, empezar por un campamento, luego vamos a Irlanda. Irlanda es un destino muy tradicional en España, ya que, bueno, pues siempre toda la vida Irlanda fue antes que Inglaterra, luego Inglaterra, Estados Unidos, o sea, hay una especie de escalado. Y al final yo me puedo asegurar que, por supuesto, que se habla inglés. Se habla inglés y te llevas una experiencia fenomenal. Porque cuando vas a tener chavales de Hong Kong, de Colombia, sí, bueno, Colombia no, de Hong Kong, de Suecia o de Italia, estando en tu misma residencia, poco momento de tu vida. Entonces, hay que aprovechar todo eso y hablar muchísimo inglés, claro que sí.
1: Uh-huh, claro, es que además como beneficios personales para pues quitarte muchos miedos también y vencer, claro, bueno, pues algunas timideces en ocasiones, claro, está muy bien. Yo creo que eso es fantástico para muchos chavales, ¿no?
0: No, no, además que hay una cosa que nosotros hemos visto desde la asociación, los distintos asociados, es que lo recuerdan mucha gente durante muchos años de su vida. Luego hay un programa, ya digamos el último, el más importante, que es hacer un año entero en Estados Unidos o en Canadá, un curso escolar. Tú apruebas el curso y luego vienes aquí a España y lo convalidas. Pero bueno, el otro día vi un post de una empresa asociada que decía un padre, que iba a mandar a sus hijos un año a Estados Unidos y que él también fue un alumno de un curso académico, que decía, 40 años después sigo hablando de mi año escolar en el extranjero. 40 años después, o sea, él ha tenido su vida, lo que sea, y sigue acordándose de ese año tan importante. O sea, todo deja huella, y es indudable que para la timidez, para hacer tu primera salida fuera sin tus padres, y sobre todo para venir una persona más orientada al mundo internacional, lo que decíamos antes, en tu trabajo, en tu vida, o lo que sea, seguro que tienes un contacto exterior, y qué mejor momento que empezar a hacerlo cuando eres joven, cuando eres adolescente, ¿no?
1: Desde luego, cuando tienes muchas ganas y mucha energía para todo y mucha curiosidad por el mundo.
0: Claro,
1: y es verdad,
0: claro
1: que sí. Yo sé que conozco de estas experiencias personas que luego han fraguado una amistad con la familia o quienes han estado y se han visitado posteriormente, ellos han venido aquí y han sido cosas muy bonitas. Oye, y si por lo que sea, pues sale mal, porque a veces, bueno, son relaciones humanas, es muy difícil que el 100% cuadren y cuajen bien, pero en ese caso, si, oye, uno va con un sitio serio, siempre se puede expresar y pedir un cambio en ese sentido o algo así, ¿no?
0: Sí, por supuesto, tú tienes un problema con la familia, no te adaptan, no se adaptan, no estás bien, estás lejos. Sí, para eso hay una organización detrás, como es la nuestra, porque si no, tú te vas por tu cuenta y bueno, porque te vas por tu cuenta, pero la cosa no sale bien, ya verás quién te va a hacer caso, nadie. Pero un viaje de un chaval joven, de unos adolescentes, tiene que estar siempre regulado por una empresa del sector, por una empresa que esté legalmente establecida para poder pues solucionar el problema que haya. Por ejemplo, todos los estudiantes que vayan tienen que tener un seguro de viajes y de asistencia de responsabilidad civil, por lo que sea. Todas las agencias nuestras, todas tienen un seguro por detrás. Es decir, todo tiene que estar regulado. Todo está fenomenal. Hemos hablado de lo bien que pasa, pero efectivamente cosas pueden pasar, ¿no? Bueno, pues para eso estamos nosotros, los demás, las organizaciones, para solucionar ese problemilla que puede ser un chaval que lo hace, lo que sea, ¿no? Bueno, pues estamos nosotros y lo solucionamos, porque efectivamente no todo es fenomenal. Pueden pasar algunas cosas, bueno, pues para eso estamos, claro.
1: Sí, eso es, pasa en las vacaciones de cualquiera, o sea que de eso nadie está exento y hay que contemplarlo también. Hombre, pues diríamos, pues, por ejemplo, Emilio, que, bueno, a quienes los padres más temerosos, si no le metan miedo a los niños tampoco, que no sean excesivamente protectores y les digan, ten cuidado aquí, ten cuidado allá, ten cuidado allí, porque al final van con miedo extra, ¿no?
0: Esto que se llama los padres helicópteros, ¿no? Que están sobrevolando.
1: Sobrevuelan internacionalmente.
0: También está el padre cortacésped que va por delante. Bueno,
1: pues ese no le sabía.
0: Claro, aquí todos somos padres y claro, oye, que no te pasa, pues claro. Pero luego también llega un momento que hay que confiar en esa persona que es tu hijo o tu hija, que tiene sus criterios y tal, y sobre todo en la organización. Porque pasar, no pasa nada. Hace años, yo también. Hace años un chaval en Inglaterra, por lo que sea, iba del colegio a su casa y de repente un día se perdía. Porque en Inglaterra son todas las casas iguales, los números son muy pequeñitos, es la primera que sale de tu ciudad en España. Ahora ya no, ahora van todos con un teléfono móvil, tienen GPS, no se lo pierde ya ninguno. Entonces, claro, es decir, no pasa nada. Hay momentos un poquito complicados cuando estás en tu casa, que la familia es un poco así. En Inglaterra pues hay mucha moqueta, no se puede decir algo. Los escalones son muy estrechitos. Hay cosas diferentes de España, muy diferentes. Bueno, pues ya te acostumbras, no pasa nada. Entonces, claro, a veces nos ha pasado muchas veces que los padres nos llaman, oye, que mi hijo o mi hija me ha llamado, está un poco preocupado, esto, lo otro, vale. Oye, que me ha vuelto a llamar. Y a la semana dice, oye, que ya no me llama. Digo, eso es lo mejor, porque ya no tiene...

0: ningún problema, ya se lo sabe todo. Pues claro, lo mejor es que no te llame.
1: Eso bueno, sí, está claro. Bueno, pues estas las serían, ¿no, Jesús? A no ser que quieras añadir alguna más, las recomendaciones, ¿no?, para familias y estudiantes para afrontar este viaje con seguridad y tranquilidad.
0: No, por supuesto, lo que hemos dicho al principio, que esta es una experiencia magnífica, es una experiencia estupenda, que vayan con totalmente garantías de que no, absolutamente no pasa nada, y un viaje, un vuelo, una llegada, que tengan previsto, sobre todo lo que hemos dicho, esa mención, ¿no? Te tienes tú que acostumbrar a la familia nunca a ti, o tú al país, nunca el país a ti, es decir, no busques lo que tienes en tu casa porque no lo vas a encontrar. Cuando ves cosas diferentes, mejores o peores, pero diferentes. Eso forma parte de la experiencia, que sepas amoldarte a esos sitios. Anda, que luego no en tu vida te tienes que amoldar continuamente a cosas. Sí. Pues ¿por qué no te vas a empezar con 13 años a amoldarte? No pasa nada. Y al revés, estamos todos detrás, que tenga la confianza de que va a ser una buenísima experiencia, que va a aprender mucho inglés, a practicar mucho inglés, y siempre de la mano, por favor, eso sí, de una organización establecida, porque a veces que es como todo, ¿no? Hay gente que, ay, yo te lo mando, no te preocupes, venga, juntamos aquí a cuatro vecinos. No, no, eso, hay que hacer las cosas bien, y que los padres tengan la seguridad de que deja a sus hijos en buenas manos, porque van a tener la experiencia de su vida.
1: Bueno, pues así se lo decimos a quienes todavía no han partido y sus familias,
0: claro,
1: y a los que por lo que sea pues se han quedado ahí en la indecisión este año y están pensando, bueno, pues quizá el año que viene, pues bueno,
0: claro,
1: algunos trazos de lo que esto puede ser. Y estrictamente en lo lingüístico lo que se gana es muchísimo, la verdad. Se aprende la musicalidad del idioma, se aprende a escuchar bien y a entender lo que escuchas, y bueno, pues con los que se quedan aquí luego han subido muchas escalas, así que bueno, pues que lo disfruten y todo lo aprovechen. Pues Emilio Bordona Soriano, presidente de ASEPROCE, Asociación Española de Promotores de Cursos en el Extranjero, que vaya todo muy bien y que todo el mundo disfrute y aprenda.
0: Bueno, pues muchísimas gracias por la oportunidad que nos han dado, y como se dice por ahí, thank you very much for the interview.
1: Well, you're welcome. Bye bye.
0: Gracias.

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1: Ahí está, así se llama esta canción, Let's Call the Whole Thing Off. Es un tema añejo ya, porque lo escribieron los Gershwin, bueno, pues auténticos genios creadores del clásico musical, y lo pudimos ver en una película, que la pelilla es del 37. La película se llamaba Shall We Dance, no recuerdo si aquí, claro, aquí tendría otro título, pero no lo recuerdo. Los protagonistas eran Fred Astaire y Ginger Rogers, míticos, y bailaban y, bueno, tenían este diálogo sobre patines, igual recordáis esa escena. Bueno, ¿de qué va la letra? Pues es bastante curioso, porque lo que hacen es descubrir, la pareja lo hacía así, que sus diferencias de acento entre el británico y el estadounidense y las pronunciaciones, pues son distintas, y eso les hacía temer que su relación, pues igual no iba a tener muy largo plazo. Así que iban comparando, pues de forma bastante cómica y muy directa, las distintas formas de decir las mismas palabras, una en inglés británico y la otra en americano. Palabras pues icónicas que las reconoceréis aquí, como patata, tomate, either, neither, y bueno, pues algunas expresiones, el pijama, la risa. Así que bueno, una famosa escena de Fred Astaire y Ginger Rogers bailando en patines mientras cantaban sobre la pronunciación y las diferencias, que la verdad, a nosotros, cuando vas avanzando en el idioma y encima ves esto, dices, no voy a llegar nunca. Vamos a escucharles un poquito.
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1: Bueno, bueno, tampoco es para tanto, no te fustigues, Dani. Ya sabéis, Dani Martín el otro día en Córdoba en un concierto pues se enfrascó un poquillo con una niña, no a dialogar porque la cría tampoco podía decir nada, estaba subida encima de los hombros pues posiblemente de su padre y tenía un cartel y decía que quería subir al escenario. Entonces Dani pues vio el cartel y pues en vez de ignorarlo como la mayoría de las veces hacen los artistas, ignorar toda la cartelada que llevamos excepto Bruce Springsteen, que lo mira mucho y ve las canciones y se pone a cantarlas, bueno, eso del resto, la mayoría de las veces, pues está lo suyo y ni lo ve. Entonces, claro, pues en vez de ignorarlo, pues se dio esta conversación.
2: Luego subes al escenario, luego, ¿vale? Bueno, me subes al escenario, ¿no? Pero luego, ¿vale? ¿Tú quieres ya? Pero es que las cosas no pueden ser cuando tú digas. ¿Sabes? Estás muy mal educada. Claro, es que te crees que te subes en brazos de alguien, pones eso y ya haces lo que quieras, ¿o qué? ¿Qué te crees que soy yo, un pelele? Cuando yo diga, subirás, ¿de acuerdo? Muy bien, un aplauso.
1: Pues un aplauso, esta era la conversación. La verdad es que él dice que, bueno, esa ha dado una explicación. Dice, bueno, pues casi va a ser mejor no comunicarnos, es lo que ha terminado diciendo Dani Martín, pero que él no, nunca sería capaz de reñir o de abroncar a una niña de 10 años y que está encima de su padre, pues esperando para salir al escenario, para pedir algo, que al final era un poco jocoso, en tono de broma. Claro que el tono de broma a Dani Martín no se le identifica muy bien. No es un tipo con chispa, no es un tipo gracioso. Es más, tiene una imagen de hombre que cuando habla, pues parece, ¿verdad?, que está un poco enfadado. Entonces, bueno, pues es cierto que para hacer el chiste tienes igual que ser un poquito más claro en algunos aspectos, expresándolo o lo que sea. Si esa era su intención, a algunas personas les chiscó. Luego, ya sabéis, obviamente esto para redes es un caramelo. Mucha gente le ha puesto verde, otros le han entendido. ¿Qué es lo que ha dicho la madre, pues, de la niña? Que siguen siendo fans de Dani Martín, que quitante eso, el concierto estuvo muy bien, el espectáculo, y que volverían una y mil veces, y al parecer pues se comunicó con ellos después y le regaló a la niña una camiseta. Pues bueno, supongo que le diría que si se habían sentido mal no lo hicieran, que no era su intención, pero sonar, lo que se dice sonar, no sonó bien, y aunque empezó, igual podíamos empezar entendiéndolo en ese registro, el avanzó de una manera en la que parece que la cosa se estaba poniendo seria, y a veces, bueno, pues si era algo irónico o una cuestión así, pues es verdad, siempre se nos dice también en la radio, a veces se nos avisa de que no se entiende la ironía. Yo por eso no soy partidaria de no utilizarla nunca, porque es un recurso glorioso, pero es cierto que podemos tener ese riesgo. Así que, bueno, para la próxima vez, Dani, tienes amigos cómicos muy graciosos, pídeles un poquito de clases de acting, en el sentido, y cuando quieras hacer tus chanzas con el público, con quien quieras, así por lo menos te lo entendemos mejor, que a veces, pues bueno, hay que ponerlo clarito, es verdad. Bueno, que si no, no te dejarán entrar en el garito sin o con las zapatillas.

0: Pues es que ya le veis, ya le escucháis. Hasta cuando canta parece que te está echando la bronca, Dani Martín. Pues tiene que tener cuidado con eso. Y si va a usar la palabra maleducada a una niña y si va a seguir como siguió, pues tiene que tener cuidado. Las formas son importantes, Dani. Es que ves, mírale, mírale.
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0: Bueno, pues con estos compases ya sabemos que algo pasa y tiene su intríngulis. Bueno, pues nos vamos a trasladar mucho en el tiempo atrás, año 222 después de Cristo, para conocer una historia, es una ficción, que claro, tiene una mezcla muy interesante, porque aquí hay un thriller entre manos y con unas trazas que podríamos verlas en cualquier historia de este género contemporánea. Pero claro, la traslación a lo que era el mundo del Imperio Romano, diríamos, ¿cómo hacer eso? O sea, las cosas funcionaban de otra manera, pero bueno, somos humanos y compartimos muchísimas señales, comportamientos y hechos durante toda nuestra existencia sobre el planeta, o al menos desde que nos pusimos a dos piernas o a dos patas. Vamos a introducirnos en el contenido, aunque sea un poquito, de la última novela de Juan Tranche, que se llama Inocentia. Bueno, pues vamos a ver qué es lo que contiene esta novela, que subtitula Cuando el poder compra el silencio, la inocencia se paga con sangre. Juan está ahí, le noto, y le vamos a saludar. Hola, Juan.
1: ¿Qué tal? Muy buenos días, Cristina, ¿cómo estáis?
0: Buenos días. Pues estaba mencionando eso que tiene tu novela, que es una chispa que no solemos ver, una historia que, como diría, está tratada como un thriller contemporáneo, con sus investigadores, con sus víctimas, pero claro, sucede hace muchísimo tiempo, cuando las cosas eran muy diferentes. ¿Cómo has casado una cuestión y otra?
1: Bueno, pues ese era un poco el objetivo, ¿no? Yo lo que quería era escribir una novela que perfectamente pudiese ser un problema real, un problema contemporáneo que escuchamos en la radio o que vemos en la tele, pero me lo quería ver a cómo lo investigaban, ¿no? En la antigua Roma, ¿no? Por tanto, buscando, encontré un caso real que me dejó impactado como a las fuentes de la época, y a partir de ahí pues surge un poco la idea de escribir esta novela.
0: ¿Se puede contar un poquillo el caso real o...?
1: Sí, bueno, el caso real fue el de 170 mujeres que asesinaron a sus maridos. Entonces, eso fue un caso que incluso a las propias fuentes les parece insólito. El cómo y el por qué, pues será lo que tienen que descubrir en la novela. Pero es verdad que viene de ese caso que me resultó, pues imagínate, ¿no? Entonces, pues ahí viene un poquito la historia de escribirla.
0: Bueno, pues entonces vayamos a la ficción, ¿no? Visto el enganche, y cuéntanos cuál es, bueno, pues un poquito de argumento, de qué se trata, cuál es el aire de la novela, quién vamos a conocer en este Inocentia.
1: Pues la novela parte de un grupo de niñas que son arrancadas de sus hogares en medio de la noche y el cuerpo de una de ellas aparece sin vida, ¿no? Entonces, Marciano Tauro, que es un antiguo centurión que existió de verdad, emprenderá su búsqueda junto pues a su esposa Domicia, que es una persona muy inteligente y muy sagaz, y un pequeño niño huérfano, que será también el encargado de pues rebajar la tensión y también, bueno, con el que vamos a disfrutar. Y esta es un poco la premisa de las primeras páginas, ¿no? Esto le va a llevar, esta búsqueda desesperada les va a llevar a enfrentarse no solo a los hombres más importantes de la provincia, a los que tenían que cuidar de las niñas, sino también a un implacable sicario. Así que los lectores encontrarán una novela trepidante, muy rápida, con capítulos cortos, con giros inesperados, que estoy seguro que van a ver también el reflejo de nuestros días en la antigua Roma, y van a darse cuenta de que 2000 años en el ser humano tampoco han cambiado tanto.
0: Sí, lamentablemente, ¿verdad? Muchas veces, es verdad. Y Juan, es cierto que en aquellos años, pues el propio cuerpo humano, las personas en definitiva, eran también producto de mercado, y las mujeres, pues no te digo nada, ¿no?
1: Bueno, es tal cual lo has definido, es decir, las mujeres, pues no te digo nada, ¿no? Es decir, en una época en la que la vida no valía nada y la función de la mujer era la de traer hijos al Estado, o sea, así de claro, era como ellos lo entendían. Incluso, fíjate, Cristina, te voy a decir más, que en algunas cuestiones he tenido que meter censura, porque me parecía tan sumamente fuerte lo que ocurría en algunos términos o en algunas cosas, que me parecía demasiado incluso contarlo en una novela. O sea, con eso te puedes hacer un poco a la ligera idea de cómo era la vida en la antigua Roma, que muchas veces la tenemos idealizada y hay que, y también tenía muchas sombras, y cómo era sobre todo la vida de la mujer, que lo van a poder ver también un poco en las páginas de la novela.
0: Claro, claro. Y claro, el poder tenía una impunidad, supongo que, claro, pues permitía mucho nivel de acción, ¿no?
1: Claro, es decir, aquí los lazos eran muy finos, ¿eh? Porque imagínate que tú y yo llegamos a un acuerdo simplemente para que nuestro apellido, alzarlo, para pues, ponerlo en alto, acuerdos también de ciertos cargos políticos, algo que vemos hoy en día, pero cuidado que en el mismo momento en el que existía una mínima traición, por allí volaban los puñales, algo como vemos hoy en día.
0: Sí. Pero allí de verdad, allí eran afilados y iban hasta la garganta. Aquí, pues igual.
1: Claro, porque hoy... Exacto, hoy en día tenemos un Estado de Derecho que eso no se permite, no creo que por falta de ganas, y lo estamos viendo en las noticias últimamente, ¿no?
0: Sí.
1: Pero sí, efectivamente allí sí que no tenían esa, sí que eran más impunes, vaya.
0: Sí, que una cosa es terminar en la Audiencia Nacional y otra es terminar con el cuello desangrado, ¿no? Claro, sí, ¿verdad?
1: Esa es la comparación.
0: Aparecen muchos personajes femeninos en la novela.
1: Sí, porque yo en mis novelas siempre quiero darle la importancia que merecen los personajes femeninos. Sabemos por las fuentes, a pesar de que la mujer, como digo, estaba, vamos, condicionada, ya no sé si a un segundo plano o a un tercer plano, siempre hubo grandes mujeres en la antigüedad, como Lidia, la esposa de Octavio Augusto, Julia Mesa, que es uno de los personajes que sale en esta novela. Y entonces yo siempre he considerado que las mujeres van a tener, han tenido y tendrán en mis novelas un gran peso, porque a mí me gusta pues que las mujeres lo tengan. Así que sí, en esta lo van a disfrutar con ciertos personajes como Domicia Yucunda, como una niña de las que están secuestradas que se llama Elia, que bueno, es un personaje que me está trayendo, la gente me está escribiendo diciéndome que es un personaje que le está encantando. Entonces, bueno, pues estoy muy muy satisfecho con esta con estos papeles, claro.
0: Claro, al final son un matrimonio investigador, que es un combo que hemos visto algunas veces y que, bueno, suele dar resultado, porque al final una pareja que convive, que tiene sus cosas, se meten a hacer pues una conjunta investigación con todo lo que eso tiene, y ahí a veces pues saltan las chispas de la propia relación que ellos tienen, se entremezcla entre lo que hay que hacer, ¿no?
1: Sí, así es. Es decir, él es un personaje, como decía, era un frumentari, que era como el James Bond de la época, pero atormentado por todas las muertes que tiene alrededor. Vive ya en Mérida, pues casi más acompañado que del alcohol que de su propia esposa, algo que también sucedía mucho en la época. Y ella es un personaje inteligente, muy sagaz. Van a vivir una entre los dos, uno pone la fuerza, la otra pone un poquito la inteligencia, y cuando ven que es la sobrina de uno de sus mejores amigos, la que una de las niñas que ha sido secuestrada, pues ya no pueden permanecer al margen, y teniendo en cuenta que las autoridades no hacen nada, pues son ellos los que de alguna forma tienen que... Y bueno, van a tener experiencias, así como tú dices, también alguna discusión, porque uno quiere una cosa, la otra quiere otra, pero bueno, yo creo que ha sido una pareja que está funcionando muy bien, y que si todo va bien, pues espero que en el futuro pues me puedan acompañar en más aventuras.
0: Uh-huh. Y ese personaje, no sé si es un contrapunto pues al protagonista y a su mujer, que bueno, es un niño que vive en la calle y que termina, pues bueno, dando muy buen juego en la novela.
1: Sin duda. Pero al final yo también quería ver un poco, teniendo en cuenta que era una novela de asesinatos, de crímenes, quería también tener un personaje que al principio me rebajara un poquito esa tensión. Y eso yo intentaba hacerlo con este personaje, ¿no? Con Espósitos. Espósitos es un niño huérfano que da la sensación de que Tauro y Domicia lo acogen y que prácticamente van a cuidar de él, cuando es al revés, cuando luego a lo largo de la novela vamos a ver que verdaderamente quien la ha ayudado es el niño, ¿no? Y esa inocencia, la forma en la que también él ve el mundo que le rodea y la forma en la que él admira a un hombre que le tiene idolatrado, que es Marciano Tauro, ¿no? Así que, bueno, tiene muchísimos matices, es un niño que no va a pasar indiferente, y bueno, pues entre los tres forman un buen equipo investigador.
0: Está claro. La verdad es que, bueno, cuando te enfrentas o ves que tienes que enfrentarte con gente muy poderosa desde una posición, pues desde el investigador, y sabes que no puedes llegar ahí, o que te pueden, desde hacer la vida imposible, a quitártela, bueno, ahí hay un callejón sin salida que pasarlo para los protagonistas y para el propio autor a veces es para hacerlo pues con coherencia, ¿no? Y con no es fácil, ¿no? Porque podríamos llegar a un punto en el que a este se lo cargan, porque estos siendo quienes son, pero no, hay que seguir, ¿no?
1: Hay que seguir, y sobre todo hay una cosa que yo era lo que quería intentar hacer con los lectores, ¿no? En esa época, ¿qué ocurriría si ellos estuviesen allí? ¿Qué decisiones tomaban? Es decir, porque el investigar les pone también a ellos en peligro, les pone en el ojo. Entonces, como lectores, ¿qué haríamos nosotros si las autoridades no hacen nada? Pero el hacer nosotros algo, el formar parte activa, puede hacer que a esta familia, que a Domicia, que al pequeño Espósitos, les cueste la vida. Yeah. Entonces, al final es un poco también esos dilemas, ¿no? A los que nos tenemos que, y a los que yo quería llegar, a esos callejones sin salida que tú decías, pues a ver por dónde sale la historia, ¿no?
0: Bueno, pues tomar decisiones para los personajes de una novela es mucho más fácil que para ti mismo. Se disfruta mucho mejor y es un buen entrenamiento a la par de un entretenimiento, como propone este thriller Inocencia que ha escrito Juan Tranche. Pues que vaya todo muy bien, Juan. Buen verano. Esto nos dejas para el verano también. Nos llevamos debajo el brazo.
1: Pues muchas gracias, Cristina, por tu entrevista, y que tengáis un buen día.
0: Lo mismo. Adiós, adiós, agur.

Bueno, pues aquí nos vamos, no, o me voy, podemos decir, porque puedo decir, porque el resto se queda. Ana Urquizu continúa en este Egunon Magazine para controlar toda la técnica. Aquí llega enseguida Leire Argandoña y también las noticias de Juanma Jubera. A partir de las 12:30, Planeando Vizcaya con Dani Guerreiro. Y mañana, a estas mismas horas, pues Asuntos Exteriores con Agustín Herranz. Así que, bueno, pues saludos, buen fin de semana, a pasarlo fenomenal. Y, oye, que nos encontramos el lunes, que ya será 29 de junio. Hay que ver cómo va esto. Agur, hondo pasa. Saludos de Cristina Maestro.

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1: Son las 11 de la mañana, comenzamos este repaso informativo con la temperatura que sigue siendo elevada, 36,7 en el exterior de nuestros estudios. Recordando también que el Plan de Protección Civil de Euskadi, LAVI, ha pasado este jueves de la fase de emergencia a la de alerta, previa a su desactivación ante la finalización de la alarma roja por temperaturas altas, extremas y persistentes. Eso no quiere decir que la cosa vaya a ser sensiblemente mejor y por tanto, todavía mucho sentido común en las próximas horas porque el descenso va a ser progresivo. Estamos muy pendientes de todo lo que nos llega desde Venezuela, que en realidad en las últimas horas, en los últimos minutos, es escaso. Más de 30 muertos y 700 heridos en ese doble terremoto de Venezuela, sin contar La Guaira, que sería la zona de desastre, la zona cero. Álvarez informa de que por el momento no hay fallecidos ni heridos españoles en Venezuela y el consulado en Caracas pide a los ciudadanos españoles que verifiquen el estado de todas las personas de su entorno. De todas formas, hay una última hora de la que está informando el grupo EITB, de la que nos hacemos eco. Una ciudadana vasca se encuentra entre las personas fallecidas a causa de estos terremotos. De hecho, dice esta información que la propia familia ha confirmado este fallecimiento. Por lo demás, el gobierno de Venezuela, insistimos, informa de varias decenas de muertos, una treintena a primera hora de esta mañana, y estamos, por tanto, con datos solamente provisionales. No se incluyen los datos del estado de La Guaira, una de las zonas más afectadas por los seísmos. También hemos conocido que otro terremoto de magnitud 7,2 también ha sacudido el norte de Japón, que descarta emitir una alerta de tsunami. Noticias preocupantes, por tanto, las que nos llegan desde Venezuela. Ahora repasamos un momento de la conversación que hemos mantenido con Begoña Pedrosa, consejera de Educación del Gobierno Vasco. Hemos hablado de la polémica de la PAU y también hemos hablado, lógicamente vinculado a lo anterior, sobre el euskera. Dice que el euskera se debe vivir desde la pasión y el consenso y lejos, por tanto, de la polarización.
2: Hay una cosa que no podemos poner en cuestión y es una cosa que a mí me preocupa muchísimo, ¿no? Y es otra vez el debate del euskera. El euskera sí, el euskera no. El euskera es nuestra lengua y lo que tenemos que hacer es defenderlo y tenemos que garantizar que el alumnado realmente sienta pasión por el euskera a la hora de aprenderlo, a la hora de utilizarlo, y no podemos generar situaciones y polémicas que nos lleve a la frustración y que nos lleve al desapego, ¿no? Esas ahora mismo es una de las preocupaciones que yo tengo personalmente. Estamos trabajando en un proyecto muy bonito, ¿no? Dentro de Escola Bicaña de Nonzat, que precisamente lo que queremos es hacer esa sensibilización o ese llamamiento, ¿no? A la sociedad de qué es el euskera, por qué el euskera y cómo podemos hacer que todos los niños y niñas, independientemente de su origen, independientemente de su lengua familiar, independientemente de dónde vivan, quieran estudiar y quieran vivir y hablar en euskera.
1: Y también les contamos que ELA convoca hoy jueves concentraciones en los centros de trabajo de Osakidecha por las mejoras de todos los colectivos. Este sindicato desarrolla las protestas a esta hora, 11 de la mañana, en los hospitales y ya a la 1 en los centros de salud y ambulatorios. Se pronuncia sobre todo este tema a esta hora en los hospitales aquí en Vizcaya de Basurto. Vamos a contar también la última hora del tráfico. Enseguida les damos la información.
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1: La situación, según el departamento de prensa de la Ertzaintza, es de tráfico fluido a esta hora en Vizcaya. También les contamos que la directora de tráfico, Estíbaliz Olabarri, presenta a esta hora las previsiones y las medidas que se adoptarán con motivo de la operación especial salida-retorno del verano 2026. Esto tendrá lugar, tiene lugar en el Centro de Gestión de Tráfico y Coordinación de Emergencias de Euskadi en Txurdinaga, en Bilbao.
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1: Y así terminamos con la última hora en radiopopular.com con los grados 37 y con Leire Argandoña en una nueva hora de Egunon Magazine. Y nosotros regresamos con más noticias a mediodía. 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

0: Egunon, pasan 10 minutos de las 11 de la mañana. Tenemos una temperatura ahora mismo de 36 grados en los exteriores de Radio Popular Herri de Ratia. Es verdad que le está dando el sol, creemos que la media ahora mismo es un poquito más baja, pero aún así hay que reconocerlo, hay que venirnos arriba y tirar un poquito de humildad para decir que efectivamente hoy sigue haciendo calor. Aquellos que nos habíamos venido un poco arriba en el día de ayer pensando que mejorarían las condiciones meteorológicas, pues hoy estamos teniendo que aguantar un poquito más. Cosa que yo diría, hombre, no voy a decir que es más duro que lo que hemos pasado, pero es verdad que cuesta, porque es como si nos hubiéramos organizado la cabeza, las fuerzas, las energías y la hidratación para prepararnos para 3 días de ola de calor. Y el añadirnos uno más, pues nos ha dejado un poquito así como fuera de onda. Esperemos que para esta tarde, ahora le escucharemos a Dorta Román, mejore un poco la cosa porque nos falta energía. A mí me recuerda aquella, me voy a poner un poco friki, aquella película de ciencia ficción, Gattaca, que protagonizaba Ethan Hawke, y la que él al final pues le habla a su hermano, que su hermano se suponía que era quien lo iba a petar, quien tenía las mejores condiciones genéticas, era un superhombre, era un portento de la naturaleza, bueno, de la naturaleza no, porque había sido escogido genéticamente, y le decía que él siempre conseguía llegar más lejos en el agua, el flojo, Ethan Hawke, y el otro le decía: pero ¿cómo es posible que tú siempre nadaras más lejos en el agua, que siempre consiguieras llegar más allá, que siempre me ganaras cuando nos metíamos en el agua, si yo soy más fuerte, tengo más energía y estoy mejor preparado? Ethan Hawke le decía al final de la peli: es que yo nunca guardé fuerzas para la vuelta. Yo nadaba y nadaba y nadaba y quería llegar más allá. Tú siempre tenías la previsión mental de guardar algo de fuerzas para volver otra vez a la orilla. Y yo no, yo tiraba para adelante. Yo creo que nosotros hemos sido prudentes y es verdad que así teníamos que ser y creo que es lo más recomendable para todos. Pero es verdad, ¿eh? Hemos como dosificado nuestras fuerzas para luchar contra este calor y ahora, oye, pues este plus de calor y de sol en esta jornada, algunos nos ha dejado un poquito despistados, enfadados con la meteorología en general, enfadados con la física cuántica, enfadados con todo. No terminamos de entender por qué tenemos que aguantar un poquito más de este calor, pero parece que así va a ser, ¿eh? No nos hemos guardado fuerzas para la vuelta, no nos hemos guardado fuerzas para aguantar un día más. Por cierto, en esto nos parecemos a las golondrinas, que acabo de leer un estudio científico que indican que ellos no es que se guarden fuerzas para volver, pero sí es verdad que saben organizarse para volver de la mejor manera. Las golondrinas regresan mejor a casa si van en grandes bandadas. Hombre, pues sorpresa para nadie, ¿no? El seguimiento a centenares de miles de aves ha mostrado cómo emerge la inteligencia colectiva en una ruta migratoria y que si van muchos juntos, si van bien organizados entre ellos, pues parece que las golondrinas consiguen regresar mejor en esos viajes tan largos migratorios. Nosotros es verdad que esperemos que sea así también, una vez que nos vayamos de vacaciones, que después pues sepamos que tenemos que volver a una colectividad e intentar pelear por los males del mundo todos juntos. Sería lo deseable para volver a casa de la mejor manera posible después de las vacaciones, aunque la verdad es que los que nos vamos de vacaciones hoy, mañana o pasado, tenemos la sensación de que lo dejamos todo hechos unos zorros. Ciertamente, basta mirar los titulares de la prensa para decir: madre mía, me voy de vacaciones, ¿cómo está el mundo? Qué bien nos va a venir coger aire para poder descansar e intentar no prestarle demasiada atención, pero qué durete va a ser volver y ver, disfrutar, que lo que sea posible, pero ver cómo, pues después de ese disfrute, igual no se han solucionado demasiado las cosas. O igual sí, lo mismo volvemos en agosto o en septiembre y resulta que todos los problemas se han solucionado. ¿Os imagináis? Estaría guay, ¿verdad? De momento lo que tenemos por solucionar es el calor. A ver qué es lo que nos cuenta Dorta Román, cómo va a ocurrir en estas próximas horas, cómo van a hacer las nubes para disipar este calor que todavía nos acompaña. Bueno, él nos lo cuenta.
1: Va a ser un día en el cual podemos dar por finalizada la ola de calor tan intensa que hemos tenido en los últimos días. Las temperaturas van a ser más bajas que en la jornada de ayer. Estaremos hablando hoy de máximas en torno a los 32-35 grados en el interior, 30-32 grados en la costa. A partir del mediodía empieza a entrar viento del noroeste. Notaremos que durante la tarde van a bajar las temperaturas. Entre las 5 y las 6, 7, llegarán aquí las primeras tormentas a Vizcaya y dejarán la tarde pues tormentosa. Vamos a estar mañana viernes en torno a los 30-32 grados en Bilbao, 32-34 grados en el interior y 28 grados en la costa. Va a ser mañana viernes una jornada en la cual tendremos grandes claros, más nubosidad a última hora, donde de nuevo se pueden producir algunas tormentas, pero ya van a estar muy localizadas en puntos de montaña, zonas de montaña del interior de Vizcaya. El sábado va a seguir un patrón parecido, temperaturas en torno a los 30 grados, algo parecido ocurrirá durante la jornada del domingo, bajarán un poquito, estarán en torno a los 28 grados, y también se pueden producir tormentas la tarde del sábado y la tarde del domingo.

0: Pues vamos a sumergirnos esta mañana en el suburbano de Bilbao, en el metro de Bilbao, porque por fin ha atendido, bueno, una demanda ciudadana de la que veníamos escuchando hablar ya desde hace bastante tiempo, relativa precisamente al acceso de los perros de más de 8 kilos a nuestro metro. Bueno, pues finalmente Metro Bilbao ha dicho que sí que va a permitir el acceso de estos perros, lo va a hacer con bastantes restricciones, hay que recordarlo y hay que remarcarlo, y con la prohibición de viajar en horas punta y en horario nocturno. Queremos acercarnos a una plataforma que lleva trabajando desde el principio para conseguir esa accesibilidad de estos perros que contrastaba con la permisividad en otro transporte público. David Fernández es el portavoz de la plataforma Perros Metro Bilbao y ya hemos hablado con él en alguna ocasión sobre esta petición. Buenos días, David.
1: Hola, buenos días.
0: Bueno, ¿cómo habéis tomado esta decisión de Metro Bilbao acerca de los perros de más de 8 kilos?
1: Pues lo hemos valorado de una forma muy positiva, dado que se ha considerado nuestra solicitud. Y bueno, por tanto, estamos muy agradecidos tanto a Metro Bilbao como a las instituciones pues por considerarlo y por tener en cuenta nuestras peticiones.
0: Uh-huh. Eso sí, con no pocas restricciones. En horas punta no se podrá viajar con los animales, tampoco horario nocturno de viernes y sábado. Y eso sí, con bozal, con correa de 50 centímetros de longitud, si no me equivoco.
1: Efectivamente, son restricciones que más o menos están en línea con las de otros suburbanos que hemos estado negociando, pues porque nos hubiese gustado que hubiese habido menores restricciones, pero bueno, en toda negociación se llega a acuerdos cuando derechos de distintos grupos colisionan y lógicamente hay que tener en cuenta la seguridad y el confort de todos los viajeros. Pues bueno, hemos llegado a ese entendimiento, a esas restricciones que por otro lado están muy en línea con las que tienen en otros suburbanos, por tanto no nos llaman la atención. Nos hubiese gustado que hubiesen sido menos restrictivos, pero pensamos que es un avance muy importante.
0: Sí, porque David, si no me equivoco, en lo que considerabais un agravio era verdaderamente no poder viajar con el perro, aunque algún transporte público sí que lo permitiera, ¿no? Pero cuando había que hacer algún transbordo entre transporte público, ahí se quedaba ese gap y no os permitía, por lo tanto, pues ni coger el primero, porque no podríais llegar a vuestro objetivo, a vuestro destino.
1: Efectivamente, era una cosa que no era lógica que vienes con la línea 3, por ejemplo, y quieres cambiar a línea 1 y 2 y no tengas forma de hacerlo, no hubiese ninguna posibilidad. Sin embargo, en otros medios de transporte sí que había esa posibilidad, pero bueno, lo hemos hablado, hemos visto ventajas e inconvenientes y todos los problemas que puede tener la línea 1 y 2 al tener una mayor densidad que la línea 3 en este caso, y bueno, pues creo que hemos acordado algo muy sensato.
0: Uh-huh. También hay alguna restricción con respecto al vagón, ¿verdad? No serán los centrales, hay unos, ¿no?, sí, destinados para poder viajar con el perro.
1: Efectivamente, pues un poco para evitar las sillas de niño o sillas de ruedas, que están a los cuales se ha dedicado los vagones el primero y el último, normalmente. Pues en este caso los perros de más de 8 kilos evitarán esos dos vagones, el primero y el último.
0: Uh-huh. Sí. Bueno, esto creéis que va a servir para una buena convivencia, digamos, con las personas que igual les dé un poquito, ¿no?, de cosilla todavía, ¿no?, viajar con perros.
1: Efectivamente, creemos que es una buena forma de convivir y de llegar a un acuerdo, y cuando efectivamente una persona tenga reparos, no le guste, no esté a gusto, no se sienta cómoda, pues puede tomar el vagón 1 o el 5, si tiene 5 vagones, e incluso también creo que va a haber una pequeña nota en la que se dice que no se va a imponer a nadie en la presencia de los perros. Es decir, si una persona ve que su perro a otra persona la incomoda o no le gusta, pues se pueden cambiar o bien de vagón o ponerse a unos metros uno de otro. Creo que es una cosa muy, muy razonable.
0: Ya. Estaba pensando también en el tema de las escaleras mecánicas, que entiendo que tiene más que ver igual con la propia seguridad del animal que con el del resto de los usuarios, ¿no?, que tendrán que subir y bajar igual en ascensor.
1: Efectivamente. Hay que evitar las escaleras mecánicas y las cintas transportadoras, pues porque las uñas se pueden meter entre las rejillas, y efectivamente por la seguridad del animal y para no crear ninguna incidencia y no crear nada que tenga que ver con los perros, que el que acceda a un perro sea algo absolutamente normal y que no nadie tenga nada que decir al respecto.
0: Bueno, pues esto ya pone al nivel, ¿no?, a todos los transportes públicos. No, no sé si queda alguno en el que todavía no se permita, David.
1: Bueno, sí, claro, los autobuses de momento no, de momento no permiten, pero cuando nos hemos comparado con nosotros en principio nos estamos comparando con los suburbanos, con los metros de otro, bien de Europa, bien incluso, o de España, ¿no? Efectivamente, los autobuses aún queda por avanzar en este sentido, pero creo que hay que ir poco a poco y en los metros pues hay más espacio y creo que no tiene sentido el que no puedan acceder.
0: Ya, ¿los perros, David, están acostumbrados al tema de los bozales o puede haber reticencias por ahí? Porque, claro, perros pues, que suelen ser pacíficos y bien portados, pues me imagino que sus dueños no estarán muy acostumbrados a usarlos.
1: Bueno, pero pues se tendrán que acostumbrar, quiero decir, tenemos que ver los derechos de ambos grupos y a gente que se sienta mucho más cómodo, sobre todo con perros de un poco más envergadura, se sientan más cómodos cuando tienen bozales, tendrán que acostumbrar. Cuando van a veces a los veterinarios, algunos veterinarios, pues a veces les piden que se ponga un bozal. Pues bueno, los perros al final se acaban por acostumbrar. Hay que cumplir unas normas, hay que ir con correa corta y con bozal. Esa es la normativa, a esa hemos llegado y lo que tenemos que hacer es cumplirla estrictamente, pues para que nadie nos señale y nadie diga pues que no cumplimos. Y de esa forma pues demostraremos que podemos ir con los demás sin crear ningún problema.
0: Bueno, pues ahí están todas las medidas para que sea de esta manera, una decisión que conlleva la modificación del artículo 18 de las condiciones generales de contratación de Metro Bilbao. Todos los canes que tengan más de 8 kilos de peso tienen que viajar con bozal, con una correa cortita de 50 centímetros, medio metro, y no podrán acceder al primer y último coche de cada tren ni utilizar las escaleras mecánicas ni los pasillos rodantes. Bueno, pues esos serán sus vagones y sus circunstancias, así que a partir de ahora esta modificación la veremos cada vez que cojamos el metro. Muchas gracias por contarnos, David Fernández, desde la plataforma Perros Metro Bilbao, acerca de esta modificación y bueno, de lo bien que ha sido acogida, ¿no? Me imagino, por los dueños de los perros.
1: Pues sí, la verdad es que muy bien acogida. Ya hace tiempo que la llevábamos esperando.
0: Bueno, pues Sorionak, entonces también por la parte que os toca. Es que ricasco, David.
1: Es que ricasco, su día, Gus.

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Yo creo que a quienes les da o nos da, tendría que decir, a un cierto respeto, guión miedo, esto de coger un avión a buen seguro, que nos va a interesar y mucho la siguiente conversación, porque pocas recetas para perder el miedo a volar son tan efectivas como hablar con un piloto, con un comandante que sabe mucho de lo que habla cuando habla de aviación y que, bueno, es verdad, cuando dan esas explicaciones tan pausadas de cómo funciona un avión, ¿no?, que es algo tremendamente complicado, pues nos suele dejar un poquito más tranquilos. Estamos encantados de que el comandante de líneas aéreas y divulgador Ramón Vallés esté debutando en el mundo editorial con un libro que se llama Bienvenidos a Bordo, les escribe su comandante, porque es una obra que precisamente trata de eso, de acercar al gran público pues todo el mundo de la aviación, tremendamente desconocido, aunque muchas veces utilizado, porque habitualmente cogemos

0: un avión. Ramón, hola, bienvenido, buenos días.
1: ¿Qué tal? Buenos días, todo muy bien, gracias.
0: Sí, pues muchísimas gracias por atendernos, porque es verdad lo que decía, todavía tenemos cierto respeto guión miedo, ¿no? Muchos, bueno, a coger un avión, cosa que es muy habitual, no es tan raro.
1: Bueno, a ver, yo te diré sinceramente que respeto lo debemos tener todos, incluso el propio piloto, porque el piloto al fin y al cabo es el responsable máximo de la operación, da igual si hablamos de comandante o copiloto, porque siempre somos un equipo, trabajamos en equipo, y respeto siempre por encima de todo. ¿Por qué? Porque hay que asumir que el ser humano y el error van cogidos de la mano. Entonces, si tú haces la operación con respeto y rigor, siempre evitarás, en la medida de lo posible, el error. Entonces, digamos que lo que es el factor miedo, o si me lo permites, incluso una fase más allá, que es el pánico que sufren las personas, esto obviamente lo dejo para algunos pasajeros, no para todos, pero obviamente nosotros no podemos sufrir miedo al avión, porque entonces ya miras, tú es mi medio de sustento de trabajo como para que encima tuviera yo miedo. O sea que eso lo descartamos.
0: Sí, sí. Y medio de vida, ¿no? Porque es verdad que es un trabajo, pero incluso en este libro, pues dices que no es un trabajo que se ejerce, es un trabajo que se vive, y es lógico, porque incluso en vuestro día a día, la aviación es que verdaderamente choca frontalmente con vuestras rutinas, lógicamente.
1: Bueno, a ver, es un tipo de trabajo al que le dedicas mucho tiempo.
0: Claro.
1: Porque ya no es lo que dura un vuelo. Porque uno puede decir, mira, yo voy a la oficina y en la oficina estoy 8 horas o 10 horas. Y luego regreso a mi casa. A mí, ¿qué me sucede habitualmente? Yo especialmente que hago vuelos de largo recorrido, que yo hago un vuelo de 14 horas para a lo mejor irme de Madrid o de Barcelona hasta Santiago de Chile, y luego me quedo allí otras 24, incluso 48 horas para realizar otro vuelo de vuelta. En definitiva, tú vas acumulando días fuera de tu casa hasta tal punto de que puedes afirmar que te pasas exactamente la mitad de tu vida lejos de casa. Con lo cual, claro que es un tipo de vida, y además un tipo de vida muy especial.
0: Desde luego, desde luego. También incluso es muy particular, leyendo tu libro, algunos pasajes he reflexionado, ¿no? Digo, claro, incluso es muy particular la relación con los propios compañeros de trabajo. No son siempre los mismos. Y sin embargo, la sensación que me da a mí, igual es todo falso, ¿eh? No lo sé, Ramón, ahora nos lo dirás. De que en general hay buen ambiente, hay compenetración con el resto de los trabajadores dentro del avión cuando hay un vuelo.
1: Bueno, a ver, el trabajo en equipo es fundamental. Y además, es obvio que tiene que desarrollarse en un ambiente cordial, de respeto, asumiendo también que hay una jerarquía que hay que tenerla muy clara, y es que en el avión pues hay alguien que le toca encabezar el equipo, como en todos los equipos de dirección.
0: Claro.
1: En mi caso me corresponde la función de comandante, pero, por supuesto, con el espíritu de trabajo en equipo siempre, siempre se cuenta con la opinión de todo el mundo antes de tomar una decisión. Entonces es una relación muy estrecha. Date cuenta que cuando yo vuelo con mis copilotos, estamos encerrados en una cabina, en un espacio relativamente pequeño, en el cual pasamos muchas horas. Y luego a veces llegas al destino y es probable, no siempre es así, pues oye, quedamos y salimos a cenar. Pues salimos a cenar juntos. O vamos a hacer deporte, a mí me gusta correr, a mí también me gusta correr. Pues mira, aquí hay un parque que se puede correr con toda seguridad. En fin, convives mucho, hasta tal punto que yo siempre digo que el personal de mi aerolínea, en la que trabajo ya hace 28 años, acaba convirtiendo casi en tu segunda familia.
0: Es cierto.
1: Porque le dedicas la mitad de tu vida a esas personas, que sí es verdad que van variando. Pero, en cualquier caso, pasas la mitad de tu vida con otras personas y te dices, bueno, pues oye, una familia la tengo en casa, en el hogar, que obviamente es la familia que corresponde, pero luego te das cuenta de que hay otra segunda familia, que es esa cantidad de miles de empleados con los que tú vas cambiando periódicamente a lo largo de tus vuelos.
0: Claro, claro. Y ahora que estamos hablando de la vida, no sé si uno llega a ser consciente de lo inmenso que es la responsabilidad, ¿no? De que en ese contenedor, en ese gran avión, realmente hay muchas vidas humanas en vuestras manos. No solo las vidas, todas sus historias. Hay gente que estará tomando ese vuelo por algo que es trascendental para su vida, igual otras veces no tanto, pero muchas veces sí, o que va a conocer a alguien, o que va a saludar a alguien, o despedirse de alguien para siempre. Claro, no sé si uno a veces lo piensa, o sería abrumador hacerlo.
1: No, yo lo pienso. Yo te aseguro que además es una práctica habitual en mí, porque yo siempre persigo el lado más humano de mi trabajo. A mí la parte técnica de pilotar un avión, evidentemente, me apasiona, llevo años haciéndolo. Tengo la suerte de poder volar máquinas extremadamente modernas, con lo cual me satisface mucho, pero por encima de todo, tengo plena conciencia de que si no fuera por mis pasajeros que cada vez suben y confían en nosotros, yo no tendría este maravilloso trabajo que tengo. Entonces, yo me debo a mis pasajeros siempre. ¿Y de qué manera lo hago y lo manifiesto? Pues me pongo siempre que puedo en la piel de cada uno de ellos, precisamente lo que tú apuntabas hace un momento. Todos se suben con una ilusión, con un proyecto, con una pena. Hace pocos días, sin ir más lejos, pues me llevé a una señora y a sus dos hijos que iban a enterrar al padre. Claro, esto es muy duro. Esto es una situación que no la desea nadie. Pero dentro de cada avión hay muchas historias. Otras, afortunadamente, son muy bonitas. Las tenemos de todos los colores, pero procuro hacérmelas muy mías para entender que bajo mi responsabilidad y la del equipo que encabezo, pues tenemos el deber y la obligación de completar el trabajo satisfactoriamente para todas estas personas que se han subido a nuestro avión.
0: Desde luego que sí, se agradece que sea de esa manera. No sé en qué momento de la vida uno decide ser piloto. Esto es una vocación, se va afinando ese deseo poco a poco. En tu caso, ¿cómo fue la historia? ¿Cómo fue la decisión?
1: Bueno, a ver, el piloto no nace de un día para otro. Es decir, esto es algo que va creciendo en el interior de un niño incluso, como fue mi caso, que en el libro se puede leer un poquito cuáles fueron mis inicios, lo que para mí era un sueño de un niño, ¿no? De ver volar un avión y pensar, ah, pues algún día a mí me gustaría pilotar una máquina de estas. O que un día te subes a un avión de pasajeros cuando eres pequeño y asomas la cabeza por la cabina y ves a los pilotos que te saludan y dices, ah, pues a mí un día me gustaría estar aquí dentro. Y todo esto en la infancia son sueños, nada más que sueños, pero esto poco a poco se va metiendo y en tu ADN llega un momento que dices, es que realmente quiero ser piloto, me quiero dedicar a esto. Y entonces llega un momento en tu vida, cuando ya acabas los estudios, que decides tomar un camino para estudiar y que tu vida sea la que es, en este caso la mía, la de piloto. Y así fue, pero esto no surge de la nada. Esto, yo nunca he conocido un piloto que me diga, yo ayer pensaba en ser médico y hoy he cambiado de opinión y he dicho que en lugar de médico seré piloto. Ni hablar. Son trabajos de extremo grado de vocación que requieren tiempo y reflexión antes de iniciarlos.
0: Claro, desde luego. Has mencionado antes, claro, manejáis máquinas muy sofisticadas, muy modernas. No, sí. No sé si, claro, ya llevas unas cuantas décadas a tus espaldas encabezándolas y llevándolas. No sé si ha evolucionado mucho la técnica en estos últimos años. Nosotros no hemos sido demasiado conscientes, pero imagino que sí, ¿no? No sé si incluso inteligencia artificial o últimas tecnologías, si ha habido cambios.
1: Todo llega.
0: ¿Sí?
1: No, a ver, me ha gustado las dos expresiones que has usado, la tecnología y la inteligencia artificial. Yo lo meto todo en el mismo saco.
0: Ah, ¿sí? ¿Vale?
1: Y te digo el porqué. Porque yo he vivido muchos avances tecnológicos en los aviones. Antiguamente, un avión no tenía la capacidad de hacer un aterrizaje totalmente automático cuando tú te dirigías a un aeropuerto que había mucha niebla y, en consecuencia, muy baja visibilidad. Y entonces, muchas veces, simplemente el vuelo se cancelaba o se posponía hasta que la niebla levantara. Hoy en día, yo me he encontrado en situaciones donde hago un vuelo muy largo, de muchas horas, cuando llego al destino, que ya presumo que eso puede suceder porque juego con unos pronósticos meteorológicos que me advierten que en la franja horaria de la llegada puede haber baja visibilidad. Pero voy con una máquina, en primer lugar, vamos un equipo entrenado, que somos los pilotos, y un aeropuerto debidamente equipado, y cumpliendo las tres condiciones, nos tomamos la libertad, si me lo permites, de hacer un aterrizaje totalmente automático, cosa que hace años era imposible.
0: Ya, qué curioso.
1: Entonces, esto es un avance tecnológico, que ahora le llaman inteligencia artificial. De verdad, Mientras sea para sumar y garantizar y mejorar la seguridad, bienvenido sea toda la tecnología y la inteligencia artificial que querramos, pero nunca para sustituir a las personas.
0: Claro, equilicua, es que esto, escuchándote, me estaba recordando algo que a mí siempre me da mucha rabia. Esta gente que dice, ah, el avión ya vuela solo, ya el no. piloto no tiene que hacer nada. ¿Qué pienso yo, hombre?
1: Falso,
0: lo dudo
1: falso,
0: bastante
1: falso.
0: Que sea así.
1: A ver, el ser humano evidentemente tiene unas limitaciones. Sería, permíteme, inhumano que un piloto pretendiera pilotar un avión manualmente durante 14 horas. Esto sería imposible y atentaría directamente a la seguridad. Por lo tanto, el piloto automático es un avance tecnológico que ya lleva muchos años conviviendo con nosotros, que es necesario o imprescindible. Pero no es para que el piloto no haga nada, es simplemente para liberar de una carga de trabajo excesiva y mantener unos estándares de seguridad muy elevados. De tal modo que sin el piloto automático no podríamos realizar legalmente un vuelo tan largo.
0: Mm.
1: O sea, sería peligroso para la seguridad de los ocupantes. Entonces, que la gente vea al piloto automático en este caso como una herramienta, igual que cuando tú hoy en día te compras un coche respecto a los coches de hace 30 años, que tiene una cantidad de avances que todos están pensados para la seguridad de los ocupantes, pues en el avión estamos en las mismas, igualito.
0: Muy bien, bueno, pues estaba yo pensando ahora, hablando de seguridad, en algo, claro, nosotros te telefoneamos desde Bilbao, y es verdad que es imposible hablar de aviación y no caer, no pensar, no recordar algún aterrizaje movidito, voy a decir, no sé cuál es el término técnico, pero movidito voy a decir yo, en el aeropuerto de Loiu. ¿Es de verdad más movidito que otros aeropuertos, o tenemos ya la paranoia sobre nuestras cabezas los bilbaínos?
1: A ver, yo no quiero decir que sea una paranoia, porque no lo es, pero sí ya le precede una fama. Una fama porque hoy en día todos sabemos que a través de los dispositivos móviles tenemos la oportunidad de grabar todo aquello que vemos y presenciamos. Por lo tanto, es muy fácil que podamos ver un vídeo colgado en redes donde un avión se pelea y su piloto se pelea para aterrizar en Bilbao. Pero ¿qué le pasa a Bilbao? Pues que además de tener un paisaje precioso, esas montañas que rodean el aeropuerto cuando llegas por la pista número 30, pues eso hace que, sumado al viento, se genere una aproximación que puede ser turbulenta y a veces inestable. Dicho esto, los pilotos que vamos a Bilbao ya sabemos a qué nos enfrentamos, y a partir de aquí sabemos cuáles son las herramientas y los mecanismos que vamos a aplicar. Hasta tal punto que si un día el viento fuera excesivo, si fuera necesario, diríamos, pues hoy no vamos a Bilbao. Ya iremos dentro de un par de horas, que parece que el viento amaina, y la aproximación será segura, porque aquí no estamos para poner en riesgo la vida de nadie. Nosotros tomamos todas las precauciones, y cuando es necesario, incluso esas precauciones implican desviar el vuelo a otro aeropuerto, y esto en Bilbao lo habéis visto muchas veces. Pero dicho esto, yo siempre hago mención de que las situaciones más adversas que yo he vivido en mi vida dentro de un avión por razones meteorológicas, de verdad que todas han sido en Barcelona.
0: ¿Ah?
1: Y sin embargo nadie hable de Barcelona.
0: Pues
1: Barcelona, la orografía, digamos que es bastante llana, porque es un aeropuerto pegado al mar, con lo cual obstáculos pocos comparados con Bilbao, pero también sabemos que cuando se mete una gota fría en el Mediterráneo, eso atiza lo que no está escrito. Y cuando en Barcelona se mete una tormenta, pues agárrate fuerte. Entonces, al final, es como si llegas a Bilbao y hace un día precioso, te parece la aproximación más tranquila del mundo. Claro, o sea que en realidad, insisto, los pilotos volamos a los destinos sabiendo ya lo que viene por delante, tomamos todas las precauciones, y si es necesario, de verdad, para preservar la seguridad de todas las personas y ocupantes, no se vuela a Bilbao, pero tampoco se vuela a Barcelona si la cosa se complica. O te das la vuelta y te vas a un aeropuerto alternativo, que para eso los tenemos siempre previstos en todos los vuelos.
0: Es verdad. Bueno, pues está bien saberlo, desde luego. Pues hoy queríamos acercarnos a este interesante libro, Bienvenidos a Bordo, que tiene, pues bueno, algunas de las curiosidades que nos ha mencionado su autor, Ramón Vallés, comandante. Les escribe su comandante, de hecho es así como se llama
1: correcto.
0: El libro.
1: Sí, me gustó el título.
0: Sí, la verdad es que está bonito, porque además es verdad, que muchas veces sí que se agradece que le hable el comandante. Oye, a uno le tranquiliza y le da cierta confianza, ¿no? Saber que hay un humano, que yo creo que además que tú tienes también esa faceta humana, ¿no? De encarar el
1: propio trabajo. Lo hago siempre. Yo, las compañías aéreas lo dicen muy claro, o sea, el pasajero siempre agradece un mensaje del comandante de bienvenida. Hay situaciones que requieren una explicación del comandante, que a veces no puede ser inmediata porque el comandante está haciendo otras cosas que son prioritarias, pero que en el momento que el comandante puede y debe dirigirse a sus pasajeros para tranquilizarles, para decirles, miren, hay esto, esto, esto, lo tenemos todo controlado y no tiene usted nada que preocuparse. Aunque la información que yo le pueda facilitar al pasajero a lo mejor no es de su agrado, porque a lo mejor estoy comunicando un retraso de 2 horas.
0: Sí, sí.
1: Pero claro, no es un capricho. Yo retraso el vuelo porque alguna cosa me motiva a retrasar ese vuelo o a posponer el despegue, porque lo que no voy a poner es, una vez más, en riesgo la vida de nadie pensando en la puntualidad antes que en la seguridad.
0: Es verdad.
1: Eso va a misa. Entonces hay que hablar a los pasajeros siempre. Y da la casualidad de que cuando yo les hablo, les digo, bienvenidos a bordo, les habla su comandante. Digo, bueno, pues ahora que el comandante escribe un libro, pues en lugar de les habla al comandante, les escribe su comandante. Y ha quedado un título, creo que la más de chulo.
0: La verdad que sí. Bienvenidos a bordo, les escribe su comandante de Geoplaneta. Pues muchísimas gracias por atendernos, Ramón Vallés, y por contarnos pues, parte de su día a día. Un abrazo.
1: Un abrazo y que tengáis un feliz día. Gracias a vosotros.

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0: 10 minutitos para llegar a las 12 del mediodía y hasta aquí conmigo José Luis Blanco. Lamento el retraso, es que estábamos en temas de aviones.
1: Sí, era, y no se puede perder el vuelo.
0: Ha sido exactamente, ha sido un aterrizaje, pues bueno,
1: hemos ya te he escuchado lo de Bilbao. Yo la peor experiencia que tengo, en el aeropuerto de Bilbao, una muy heavy con el mosquito, que cuando estaba en Bilbao Basket, el mosquito es un avión muy pequeñito,
0: ¿vale?
1: Que tiene que la sensación de que tiene mosquito porque tiene pues no la punta, ¿no?
0: Ah, sí, sí,
1: la
0: sí.
1: Aguja, ¿no? Y pues, para 18 personas y pues una tormenta de estas bestiales, pues era pues como esto de las montañas rusas.
0: Vale.
1: No sé,
0: sí, el
1: Khan.
0: Dragon Khan.
1: Es el Dragon Khan. Era una especie de Dragon
0: Pero
1: Khan.
0: Pero tú dirías que tú que eres un hombre
1: no es la
0: viajado.
1: Peor, ¿eh? No es la peor.
0: Bueno, que te ha tocado viajar mucho también por trabajo, además de por ocio. ¿Dirías que el peor aterrizaje ha sido en Bilbao?
1: No.
0: Vale.
1: Ese fue el segundo peor.
0: Vale.
1: El tercer peor. El segundo peor está en Podorica, que es en Montenegro.
0: Es Montenegro,
1: es Montenegro,
0: sí.
1: En el que justo el aeropuerto está al lado de un lago y cuando vi a un pato y volvió para arriba el avión, fue un momento tenso. Y el peor de todos, es el que creí que no lo contaba, fue en Melilla. Porque el ingeniero que lo puso, el avión sale contra una montaña. Y claro, ver que te vas acercando a la montaña y que ves el arbolito, dices, si saco la mano, si pudiera sacar la mano, tocaba el arbolito y notar como que algo había tocado en la parte de abajo fue complicado.
0: Sí, pero no tuvisteis ningún problema.
1: No, creo que fue un pájaro. No, o sea, vale. La sensación es que sí que le pegó y pasa, que hay pájaros, por eso te suelen tener. Sí. Creo que
0: bueno, espérate.
1: Tienen un lío ahora, ¿no?
0: Tienen un lío con los cetrería de.
1: Sí, parece
0: de
1: que
0: los...
1: no es muy legal alguna cosa que
0: pero
1: ha hecho alguien.
0: ¿Qué ha sido eso? Es verdad, en el aeropuerto de Loyu tienen unos.
1: Para evitar los pájaros que
0: eso
1: se acercan tanto.
0: Unos pájaros, pero ahora han dicho que los cetreros que se encargan de esto están siendo acusados de tráfico de animales.
1: Sí. De eso hay historias muy guapas,
0: Además
1: en el deporte, también, porque hay también en campos de fútbol también se utiliza, porque hay veces que te fastidian todo el césped. Y bueno, hay alguno que fue, esta historia es curiosa porque va con un tema de drogas también mezclado, y un exjugador de un equipo italiano que jugó al Atlético contra él, pero bueno, también una historia curiosita. Luego
0: pero
1: te
0: que le metió algo al halcón para traficar.
1: No, que utilizaba pues el halcón para traficar.
0: Anda.
1: Cosa de locos.
0: Ya.
1: Había que sacar sobresueldo, entiendo.
0: Sí, pues ya sabes que cualquiera aprovecha cualquier viaje para eso. Y el mío sí que el peor ha sido un aterrizaje en Loyu, después de estar a punto de tocar tierra y volver para arriba, para arriba. O sea, yo jamás en mi vida...
1: La sensación del estómago es muy curiosa, sí.
0: Y gotas de sudor en la palma de la mano.
1: Sí.
0: De decir, mira esto que me está saliendo.
1: Lo de Podorica, sinceramente, el avión estaba debajo de la pista.
0: Ya.
1: O sea, se había salido completamente.
0: Pero fue por un pato, dices.
1: No, que yo vi al pato del lago. O sea, es decir, estábamos en el lago y el aeropuerto estaba aquí. Era como, había una especie de bajadita y claro, había que aterrizar en la parte de arriba y el avión estaba abajo.
0: Es que es muy fuerte.
1: Y claro, verlo decir...
0: Serían patos protegidos, dice Ana.
1: Sí.
0: No, que si te llevas un pato por delante o te entra en el motor es una liada parda. Igual no era por
1: creo
0: la
1: que
0: salud.
1: A mí, en ese caso, el pato me hubiera dado bastante
0: eso
1: igual.
0: Eso es, creo que no era por la salud del pato. Yo creo que es que el pato...
1: El piloto fue para arriba y luego...
0: A pesar del respeto que tenemos a todos los animales.
1: Sí,
0: pero yo
1: bueno,
0: creo que aquí el tema igual no era la...
1: Fue tremendo. Bueno, te voy a decir algo de deportes.
0: Pues dime algo, sí.
1: A ver, voy a empezar por... Bueno, Víctor Llopis ha sido ya... oficialmente nombrado como entrenador de Bilbao Athletic, que tenemos luego vamos a charlar un poco por la configuración de los grupos tanto de primera como de segunda ref. Parece que no ha gustado en los equipos vizcaínos porque les alejan, en lugar de estar desplazamientos más cercanos, pues tienen que ir a Galicia varias veces, y eso pues aparte de que económicamente pues no sale a cuenta en el día, que si tienes que hacer noche, etcétera, y bueno, pues están un poco enfadados. El tema del Mundial, pues que siga adelante, ya empezamos a tener hasta incluso enfrentamientos, porque está, por ejemplo, ya sabemos que Sudáfrica se va a enfrentar a Canadá, y Sudáfrica, sí, se ha clasificado ganando a Corea del Sur, que es la primera gran sorpresa del campeonato del mundo. Y luego, pues, nos falta por que se clasifique del todo Bosnia-Herzegovina, veremos a ver si lo hace, porque pues ayer consiguieron una victoria histórica. En cuanto al mundo del baloncesto, aparte de las renovaciones en Bilbao Basket, que bueno, pues la verdad que ha sido sido pues un éxito increíble por parte de Rafa Puello. Ha terminado la Liga ACB ya por fin y ha ganado Valencia Basket, que podemos decir que Bilbasket cayó ante el campeón. Pues esto siempre está bien. El Valencia, que un juego increíble, victoria por 3-1 frente
0: es que
1: al Barça.
0: Son muy buenos, ¿no?
1: Son muy buenos y la propuesta de baloncesto, la propuesta es una locura. No te puedes dormir porque enseguida metes canasta y los 3 segundos están en el otro lado. Cuando hablamos de baloncesto moderno, esto, Valencia Basket es exactamente eso, ¿no? Además, ya Montero, MVP del torneo, un chaval que apenas tiene ni 20 años, y bueno, pues ahí está. Y Larry, Sergio de la Rea, que ha sido escogido, comentaba que se va a ir a la NBA directamente porque número 25 del draft, y ayer pues se proclamó campeón de la Liga ACB. Estas cosas del deporte que hacen, que le estaban escogiendo en Estados Unidos y él estaba de madrugada pues viéndolo en Barcelona, donde se jugaba el cuarto partido definitivo de la serie. Y bueno, pues un poco más o menos de lo que tenemos para hablar en el Oye, como desde la 1:30 y hasta las 3, con algo de música, porque, bueno, pues avanzamos a las fieras. Y a ver si termina ya esta ola de calor, ¿no?
0: Pues sí. Dicen que va a llegar tormenta, que va a llegar lluvia, habrá que ver. Yo llevo toda la mañana mirando modelos, diferentes modelos meteorológicos, y no te sé decir, porque es que veo mucha diferencia entre unos y otros. Por cierto, me quedo con las palabras ayer de Laporte, que dijo algo así como nuestro... nos representa más el partido en el que lo hemos hecho bien que el que lo hemos hecho mal. ¿Qué pienso yo? Esto es como cuando dices, a mí me representa la pizza que me ha salido hoy muy rica, la tortilla del pasado jueves no me representa.
1: Sí.
0: No me representa.
1: Bueno, hay una mínima autocrítica en Laporte respecto al primer partido, de que evidentemente pues que no fue lo mejor, pero está claro que por ejemplo, la selección española, que se juega mañana, de madrugada a las 2, o sea, del viernes al sábado de madrugada, contra Uruguay, que en este caso Uruguay tiene que ganar para clasificarse, y está Loco Bielsa, que fue entrenador del Atleti como seleccionador de Uruguay, y ese partido realmente es más que interesante.
0: ¿Has escuchado, Ana, que ha dicho que escojas una canción para despedirnos?
1: ¿Hoy? ¿Ahora?
0: Menudo atraco.
1: Vale, sí, pues que la venía escuchando antes, una de Van Morrison, se llama Back on Top, que es un disco del año 2008, que lo podéis escuchar de la primera a la última canción. Este Back on Top, pues que ese regreso después de unos años en los que el bueno de Van Morrison no estuvo físicamente bien, y es un disco fantástico. Back on Top de Van Morrison.
0: Pues con esa nos quedamos y llegamos hasta las 12 del mediodía. Noticias, boletín informativo. ¿Has visto que atraco? Con Juanma.
1: No problema.
0: Jubera ya. No tengo.
1: Hombre, Juberita, vamos.
0: Ahí está, con todas las noticias.
1: A Lula, nos vemos, guapo.
0: A venirnos abajo. O no, igual todas las noticias del boletín hoy son buenas. Vete tú a saber. Es que ricas, cojo, José Luis.
1: Sí,

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1: Son las 12 del mediodía, tenemos una temperatura de 38 grados en el termómetro de Herri Irratia Radio Popular en el exterior de la capital vizcaína. Recordamos que Euskadi pasa de la fase de emergencia a la de alerta al concluir la alarma roja por temperaturas altas extremas. Más de 30 muertos y 700 heridos en el doble terremoto de Venezuela, sin contar por el momento, y por tanto todo es provisional, La Guaira, zona de desastre seguro. Las propias autoridades venezolanas que expresan su agradecimiento a la comunidad internacional dispuesta a la ayuda humanitaria. También aquí el Lehendakari Pradales ha expresado todo el apoyo y solidaridad de Euskadi al pueblo venezolano ante la terrible tragedia de estos terremotos que han causado cientos de muertos y heridos, cuando se reciben además noticias cada vez peores. Los dos terremotos muy fuertes de magnitudes de 7,2 y 7,5 se han producido en el norte de Venezuela. Insistimos en que todavía todo es muy, muy demasiado provisional. El grupo EITB está informando, como les estamos contando, de el fallecimiento de una ciudadana vasca. Se encontraría entre las personas fallecidas. Su propia familia ha confirmado el fallecimiento a la televisión vasca. Estaremos pendientes de las noticias que nos vayan llegando desde allí. Es noticia también que el Parlamento Vasco ha aprobado este jueves la modificación de la Ley de Empleo Público Vasco, impulsada por el PNV con el objetivo de reforzar las garantías jurídicas de los requisitos lingüísticos establecidos en las OPEs, en las ofertas públicas de empleo. Una reforma que ha salido adelante gracias a la abstención de EH Bildu. El Partido Socialista de Euskadi, Euskadiko Esquerra, socio de los jeltzales en el gobierno, han votado en contra de esta iniciativa. Es la noticia política aquí en Euskadi en el día de hoy. Eso, y que también a través de la campaña Cuenta lo que eres, el gobierno vasco apuesta por crear espacios seguros y libres de discriminación. El director de Diversidad y Convivencia, Chema Ezquerra, ha reivindicado que todas las personas tienen el derecho de contar lo que son y son como son en el trabajo, en el parque, en el vecindario. Ante el inminente calendario festivo, desde Berdindu se hace un llamamiento a la responsabilidad colectiva y también se insiste en que la prevención de cualquier forma de agresión depende del compromiso activo de toda la ciudadanía. Estas son sus palabras.
2: Todas las personas tienen derecho de contar lo que son, tienen derecho a contar cómo son y tienen derecho de hacerlo en todos los ámbitos de su vida, en el trabajo, en el parque, en el vecindario, con sus amigos, con sus amigas. No deja de ser un acto de libertad, no deja de ser un acto de respeto. Respeto consigo mismo, consigo misma, con cómo ama, con cómo se siente, con cómo quiere vivir. Y contar lo que una persona es no perjudica a quien lo escucha, ni mucho menos. Todo lo contrario, le genera empatía y por ende hace que la comunidad se enriquezca y sea más diversa.
1: Y también les contamos que hoy hay Consejo de Gobierno en Diputación Foral de Vizcaya y posterior rueda de prensa. De ahí ha salido, por ejemplo, este titular: Vizcaya refuerza la protección a la infancia con una nueva modalidad de acogimiento familiar especializado. El Consejo de Gobierno ha aprobado un convenio de colaboración para poner en marcha en el territorio el programa de acogimiento familiar especializado de especial preparación, dirigido a niñas, niños y adolescentes con necesidades de especial complejidad. Después, en el informativo de la una, les contamos los datos de esta información y también del resto de lo que haya contado Leixuri Arrizabalaga, la portavoz de la Diputación Foral de Vizcaya. En tráfico, tenemos la presencia de un camión averiado en la AP8 a la altura de Amorebieta, dirección Bilbao. No hay problemas por el momento para circular, pero por el Porsi. En la AP8 Amorebieta, Bilbao. Son las 12 y 5 minutos, la última hora en radiopopular.com. 38,6 grados en el termómetro de Radio Popular y ya decimos que enseguida llega de nuevo nuestra compañera Leire Argandoña con una nueva hora del Egunon Magazine. Cuando termine ella, volvemos nosotros con las noticias. Agur.
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0: Pues 8 minutos pasan de las 12 del mediodía. Seguimos con una temperatura tórrida ahora mismo en Bilbao. En toda Vizcaya se sigue haciendo notar esa ola de calor que está, pues bueno, se supone que a punto, ¿no?, de empezar ya a doblarse, al menos en cuanto a la temperatura, pues a cuenta de una tormenta que yo creo que todos estamos esperando como agua de mayo. Normalmente eso suele decir la expresión, pero yo creo que lo estamos esperando como agua de junio, que es el mes en el que estamos ahora mismo y en el que efectivamente estamos echando un poquito en falta, ¿eh?, esa lluvia de la que en tantas ocasiones nos quejamos y que tantísimas personas, ¿eh?, en el mundo, en nuestro entorno más cercano, pero también en el más lejano, envidian, porque verdaderamente la suerte que tenemos y lo que nos protege la hierba y los montes a nuestro alrededor es algo a poner en valor y también a recordar en estos momentos, además de a proteger, ¿eh? No solamente hablo de agradecerlo, sino a protegerlo, intentar que verdaderamente cuando hablemos de urbanismo, cuando hablemos de nuevas obras, también preguntemos, ¿va a haber árboles? ¿Va a haber zonas verdes? ¿Va a haber zonas ajardinadas donde podamos descansar si es que hace mucho calor? Bueno, pues esta es una pregunta, una cuestión que yo creo que tiene que ir apareciendo, no solamente en el debate público, sino también en el debate político, además de cómo estamos utilizando la energía, cómo estamos consiguiendo esa energía, ¿tanto necesitamos gastar? Bueno, hay un recalentamiento global del que ya sabemos desde hace décadas y que efectivamente está empezando a dejar su huella, su impronta en nuestro día a día, nuestra piel, lo sabemos en muchos puntos del planeta, pero ahora también lo empezamos a ver nosotros, así que tenemos que actuar y concienciarnos, yo creo que en consonancia. Pendientes estamos del calor en este día, muy pendientes también, como le hemos escuchado a nuestro compañero Juanma Jubera, de todo lo que está ocurriendo en Venezuela, un evento doble, dicen, altamente inusual, que haya habido 2 potentes terremotos en muy poco tiempo y que han sacudido el país y causado, al menos de momento, según las cifras oficiales, 32 muertos, pero que por desgracia, y la verdad es que viendo las imágenes que nos están llegando desde Venezuela, muchos nos tememos que va a ir mucho más allá. Hay muchísimos edificios derruidos, el aeropuerto cayéndose a cascotes, son imágenes, son vídeos que verdaderamente son tremendamente llamativos. Y es que no es para menos, son 2 sismos de 7,2 y 7,5 de magnitud que han golpeado el norte del país, provocando la caída de edificios enteros en Caracas y en otras ciudades grandes del país. El estado de La Guaira es el más afectado y el principal aeropuerto venezolano también sufre daños, como decimos, imágenes muy llamativas de cascotes cayéndose sobre los pasajeros y una mujer que, bueno, algunos medios ya, una mujer vasca que estaría allí, que en principio se daba por desaparecida y que, bueno, su familia pues da por fallecida, una mujer vasca que se encontraba en Venezuela. Hablamos de todo esto, hablamos también de cómo está el calor, cómo están las playas a día de hoy, pues vámonos a ellas. Y en las playas, como siempre, saludamos a Josu Galfasoro, es portavoz del Servicio Foral de Salvamento y Socorrismo en las playas de Vizcaya. Kaixo, Josu, eguerdión. Hola, Josu. Ay, no sé si le hemos perdido. Igual se ha derretido la comunicación, cosa que tampoco me extrañaría demasiado, ¿eh?, habiendo escuchado cómo están siendo las temperaturas en estas últimas horas, incluido también esta jornada de jueves en la que, bueno, muchos creíamos que igual ya habrían pasado. Josu, ¿hola?
1: Sí.
0: Ay, ahora te escuchamos. ¿Cómo pintan? Hola, ¿cómo pintan las banderas en este día?
1: Pues mira, en estos momentos tenemos una playa con bandera roja, que es la playa de Toña, y una playa con bandera amarilla, que es la de Las Arenas. Y el resto de arenales, todos con bandera verde.
0: Vaya, pues hoy verde menos 2, como has explicado. Josu, ¿la temperatura del agua y la de fuera cómo están?
1: Pues mira, tenemos una temperatura del agua de 21 grados y una temperatura ambiente de 31 grados.
0: Vale. Ha subido un poquito la del agua. No nos extraña, sí. Viendo cómo estaba el ambiente. ¿Y las mareas, eso es, para cuándo se esperan?
1: Pues mira, la pleamar está prevista para las 2:25 del mediodía y la bajamar para las 8:30 de la tarde.
0: Vale, pues a partir de las 2 empezará a bajar. Pues es que ricasco, Josu, actualizamos en estas próximas jornadas la información y la iremos contando, la iremos desgranando, como siempre. Es que ricasco, Josu.
1: Es que ricasco, soy agur. Agur.
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0: Lo mencionábamos antes, la suerte que tenemos de que llueva aquí, y es verdad que el agua es un tesoro. Utiliza las fuentes, duchas, lavapiés y lavabos de las playas con racionalidad. Evita el consumo excesivo de agua, sé responsable y no desperdicies un recurso natural vital y escaso. La playa es de todas y de todos, el placer de disfrutarla y la obligación de cuidarla. Conoce el estado de nuestras playas en vizcaya.eu y también en la aplicación para móviles Vizcaya App.
1: Va a ser un día en el cual podemos dar por finalizada la ola de calor tan intensa que hemos tenido en los últimos días. Las temperaturas van a ser más bajas que en la jornada de ayer. Estaremos hablando hoy de máximas en torno a los 32, 35 grados en el interior, 30, 32 grados en la costa. A partir del mediodía empieza a entrar viento del noroeste. Notaremos que durante la tarde van a bajar las temperaturas. Entre las 5 y las 6, 7, llegarán aquí las primeras tormentas a Vizcaya y dejarán la tarde pues tormentosa. Vamos a estar mañana viernes en torno a los 30, 32 grados en Bilbao, 32, 34 grados en el interior y 28 grados en la costa. Va a ser mañana viernes una jornada en la cual tendremos grandes claros, más nubosidad a última hora, donde de nuevo se pueden producir algunas tormentas, pero ya van a estar muy localizadas en puntos de montaña, en zonas de montaña del interior de Vizcaya. El sábado va a seguir un patrón parecido, temperaturas en torno a los 30 grados, algo parecido ocurrirá durante la jornada del domingo, bajarán un poquito, estarán en torno a los 28 grados y también se pueden producir tormentas la tarde del sábado y la tarde del domingo.
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0: solo se acerca el fin de semana, se acerca también el fin de temporada, ¿eh? Para no pocos trabajadores que van a sumergirse ya en el mundo de las vacaciones y querrá tener un objetivo seguramente a cumplir por delante, descansar. ¿Es esto posible si uno no duerme bien? Pues ya os digo yo que desde luego muy, muy complicado. Desde Suite Deluxe sí que saben echarnos una mano para ver si podemos, bueno, descansar de la mejor manera posible, y por eso contactamos cada semana con John, que creo que nos espera ya. John, Kaixo, Eguerdión.
1: Kaixo, Leire, Eguerdión.
0: Bueno, pues la semana pasada hablábamos de colchones, igual algunos ha despistado, y hablábamos del largo del colchón, que es verdad que parece que lo de los anchos más o menos lo tenemos controlado, pero el largo no tanto, ¿verdad? ¿Cómo se puede saber cuál es el largo perfecto para nosotros?
1: Sí, dejamos la pregunta, un poco esa pregunta, para que la gente busque un poco la respuesta. Y bueno, simplemente, mira, se llama la prueba del teléfono móvil, ¿vale? Entonces, simplemente nos tumbamos de manera de una postura habitual, totalmente estirados sobre la cama, ¿vale? Y si entre la planta de los pies y el borde de lo que es la cama nos entra el teléfono móvil, ¿vale? El teléfono lo mide a lo largo, ¿vale? Pues con esa medida podemos decir que la medida es suficiente, ¿vale? Uh-huh. Si el móvil sobresale de la cama, eso quiere decir que la medida es un poco corta, y esto provoca que, bueno, pues que durante la noche encojamos las piernas de una manera inconsciente, ¿vale? Y bueno, es una causa directa que nos podemos levantar con tensión un poco y dolor lumbar, ¿vale? Uh-huh. Así que haga la gente la prueba a ver si tiene la medida ideal de largo.
0: Vale, pues nos quedamos con ese dato y vamos a por otro que seguramente pues habrá traído de cabeza a no poca gente en estos últimos días de muchísimo calor. ¿Por qué nos cuesta tanto conciliar el sueño cuando hace muchísimo calor?
1: Buah, es una locura, ¿no? Fíjate qué días llevamos un poco todos, ¿no? Y bueno, pues al final todo se reduce, es biología, ¿vale? Y cómo funciona un poco nuestro termostato interno, ¿vale? ¿Qué pasa? Que para nuestro cerebro, pues entiende que, bueno, es la hora de descansar y nos permite entrar en las fases de sueño profundo. ¿Qué pasa? Que el cerebro necesita obligatoriamente bajar nuestra temperatura corporal interna más o menos entre 1 y 2 grados. Uh-huh. Y el proceso de nuestro cuerpo pues funciona de la siguiente manera. Cuando nos metemos en la cama, el cuerpo bombea más sangre hacia la piel, especialmente hacia las manos y hacia los pies. Uh-huh. Y para intentar expulsar el calor interno hacia un poco lo que es la habitación y así conseguir enfriarse. ¿Qué pasa? Si la habitación está demasiado caliente, especialmente pues eso, por encima de los 22, 24 grados, que ahora posiblemente en algunas regiones estará por encima de todo eso, lo que conocemos las típicas noches tropicales que tenemos ahora, ¿no? Pues ¿qué pasa? Que el aire de la habitación no puede absorber ese calor que nosotros intentamos expulsar. Entonces el cuerpo se queda atrapado un poco en su propio calor y no consigue bajar la temperatura interna. Uh-huh. Y entonces ¿qué pasa? Pues aquí llega la alerta del cerebro. Y al no lograr enfriarse, pues el cerebro interpreta biológicamente que aún no es el momento de dormir. Y como resultado, pues frena esa producción de melatonina. Vale. La hormona pues que nos induce al sueño. ¿Y qué pasa? Pues que mantiene el sistema nervioso en un estado de alerta. Por este motivo, pues cuando hace mucho calor, no solo tardamos horas en dar cabezadas, sino que cuando por fin logramos dormirnos o conciliar un poco el sueño, pues el cerebro nos mantiene con un sueño muy ligero y superficial, ¿no? Provocando pues eso, microdespertares constantes, lo que hemos estado viendo durante estos días, pues todos.
0: Sí, yo creo que todos,
1: así
0: que más
1: bueno,
0: que menos. Sí, hemos dormido bastante mal. Bueno.
1: Hemos dormido todos muy mal.
0: Fatal,
1: es que esto es horrible. Entonces, bueno, pues lo que tenemos que intentar es tener la habitación.
0: Vale.
1: Intentar de alguna manera por debajo de esos 22 grados. Por debajo de ahí, pues podemos... Pues podemos lograr conciliar mejor el sueño.
0: Bueno, en esas noches de insomnio ha habido también mucha búsqueda en Google de qué podíamos hacer. Igual alguien se ha encontrado con la que puede ser la duda de esta semana.
1: ¿Eh?
0: Y resolveremos la semana que viene, ¿verdad? Que tiene que ver con los calcetines.
1: Pues sí, hay aquí un truco. Bueno, la gente me imagino que igual, yo que sé, pues habrá puesto, no sé, habrá metido algo en el congelador, tal cual. Bueno, pues... fíjate, hay un truco así que, bueno, los mayores expertos, ¿vale?, en la ciencia del sueño, en estos días de calor... aseguran que un truco infalible para dormir es meterse a la cama con unos calcetines puestos. Uh-huh. Así que la gente investigue por qué
0: Vale.
1: Meterse a la cama con unos calcetines puestos nos va a aliviar un poco, vamos a poder conciliar mejor el sueño.
0: Bueno, pues ahí está esa duda, resolveremos en próximas ediciones. Pues, Jones, que ricasco desde Suite de Luz por contarnos
1: nada,
0: todo esto. Nada,
1: buen verano y todo Berlin. Esto. Y bueno, vamos, seguimos hablando, ¿vale? Venga.
0: Vale, agur.
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0: Dos minutos pasan de las 12 del mediodía, vamos a hablar de una temática que no es la primera vez que tocamos, este empeño que parece que tienen informes de empresarios y de patronales de decir que hay demasiadas bajas, que hay mucho absentismo y que prácticamente por la masa de trabajadores somos un poco vagos y queremos cogernos la baja en cuanto estamos un poco malitos. No solamente los trabajadores y sindicatos, sino los médicos vienen diciendo desde hace tiempo que esto no es así, que ellos dan la baja cuando alguien está enfermo y cuando no puede ir a trabajar, y que es una acusación tremendamente incómoda y además muy injusta, y que lo que pretende pues es sentar un poco las bases para después poder ir interviniendo ese mercado laboral, por ejemplo, dando a las mutuas la potestad para darnos el alta cuando nos pongamos enfermos. Bueno, pues para intentar luchar contra todo esto, hoy ha habido una performance en el sindicato LAB y ahí ha estado nuestra compañera Elena Campo preguntando exactamente por qué quieren denunciar esta situación y qué quiere la patronal exactamente, poniendo en marcha esta sensación generalizada de que hay muchas bajas, de que hay mucho absentismo. ¿Qué hay detrás de esta acusación? Pues Elena nos lo puede contar.
6: ¿En qué se basa la patronal para afirmar que ha aumentado el absentismo laboral?
7: Nosotras lo que defendemos es que no ha aumentado el absentismo laboral, que están creando un bulo en torno a esto para luego utilizarlo como excusa para defender recortes en los derechos laborales. Están utilizando la palabra absentismo para englobar absolutamente todas las ausencias al trabajo, sean justificadas o no. Si efectivamente sin causa justificada, como dice el presidente de la patronal española, cada día se ausentarán de su puesto de trabajo 1,5 millones de personas, habría 1,5 millones de sanciones. Y esto no sucede, no sucede porque las causas son justificadas y son debido a diferentes motivos a los que tenemos derecho, sean bajas laborales, sean licencias para el cuidado, sean horas sindicales. Lo que quieren es generar la sensación de que la gente le está echando jeta y no se está yendo y no está yendo a su puesto de trabajo porque sí. Y a esto pues tenemos respuestas muy sencillas. Las licencias para cuidado son necesarias socialmente, tanto como el trabajo. Las ausencias por bajas son necesarias porque la salud es un derecho, y sobre todo están centrándose en las bajas porque lo que nos están planteando en las negociaciones colectivas que en este momento se están dando son

0: en las mesas negociadoras, en primer lugar, esto sería a nuestro parecer lo más grave en este momento, un secuestro de las mesas negociadoras. En diferentes mesas de convenios colectivos en Vizcaya nos estamos encontrando que nos están diciendo que una línea roja para llegar a un acuerdo va a ser que se reduzca el complemento de las bajas. Es decir, nos dicen, si no hay reducción de las bajas, yo no voy a entrar a negociar, por lo tanto, tus condiciones laborales y salariales se van a quedar congeladas. Esto es una de las más graves. Otras que nos estamos encontrando es que plantean, por ejemplo, pluses para incentivar no faltar al trabajo. Esto es muy escandaloso porque, por un lado, pone a unas trabajadoras en contra de otras cuando para cobrar ese plus se necesita una tasa de presencialidad de toda la plantilla y si no, nadie lo cobra. Pero, por otro lado, esto genera un agobio entre las trabajadoras para volver cuanto antes a trabajar. ¿Qué genera esto? Que no nos curamos bien, que las bajas son necesarias, que la salud tiene que estar en el centro de las relaciones laborales. Y queremos poner en valor también que una cosa, si hay tantas bajas y muchas de ellas responden a las condiciones laborales, la causante de las bajas es la patronal, por no haber tomado las medidas preventivas necesarias o por no haber hecho las adaptaciones al puesto de trabajo pertinentes cuando la persona se ha reincorporado a su puesto de trabajo.
1: Y como decías, esas bajas las dan profesionales de la medicina, pero ¿qué competencias se quieren ceder a las mutuas para controlar las bajas médicas?
0: Pues cada vez tienen más competencias y la saturación de la sanidad pública le da excusas a la empresa, a las empresas de alguna manera para exigir que sus competencias aumenten más. A día de hoy tienen la posibilidad no solo de hacernos pruebas, de hacer un seguimiento de la baja, en caso de que no aparezcamos a una sesión, sea por el motivo que sea, tienen la posibilidad de solicitarle a la Seguridad Social que nos dé un alta. En caso de que no esté de acuerdo con nuestra médico de cabecera con que tengamos que seguir de baja, tiene la posibilidad también de solicitar un alta y por lo tanto tienen muchísimo de poder. Aparte, a veces es tan alto el número de citas que nos imponen que eso genera muchísimo agobio durante la baja y empeora, pero sí que genera lo que quiere la patronal, que es precisamente que la gente se coja el alta antes de lo necesario, con las consecuencias que eso conlleva, por supuesto. Y además de las mutuas, debemos denunciar, bueno, antes de esto sí que me gustaría hablar de que de 2018 aquí se han disparado las bajas dadas por la Seguridad Social por motivo de razones psicológicas, estrés, ansiedad o depresión. Muchísimos médicos de atención primaria denuncian que estas bajas realmente deberían de ser dadas por las mutuas porque ellos identifican claramente que el origen es laboral. Pero las mutuas automáticamente, sistemáticamente, niegan el origen laboral de estas bajas. Por lo tanto, tenemos un montón de bajas que se están tratando por la Seguridad Social, que corresponden a las mutuas y se están desentendiendo de ellas. Por lo tanto, es muy perverso este sistema.
1: Y a modo resumen y para reforzar ese mensaje que queréis mandar, ¿qué le pedís a la patronal?
0: Le pedimos a la patronal, por un lado, que cese en este fraude. No es cierto que está habiendo una crisis social de mal llamado absentismo. En segundo lugar, que tome sus responsabilidades y si lo que quiere es que las bajas se reduzcan, que invierta en prevención de riesgos laborales. Y en tercer lugar, por supuesto, que descongele las mesas que tiene bloqueadas. Y en cuanto a las medidas políticas, exigiríamos que se dé una reforma en el que se quite poder a las mutuas y el seguimiento de todas las bajas se realice mediante el sistema público de salud, que es el único que garantiza la neutralidad y poner la salud en el centro.
1: Irati Sienra, portavoz de LAB, muchas gracias.
0: Suey, es que ricasco.
2: Con esta crónica de actualidad nos despedimos. Yo solamente haría dos preguntas a la gente que nos escucha. ¿Has hecho alguna vez pira al trabajo sin estar enfermo? Y otra, ¿has ido al trabajo alguna vez con algún dolor o estando enfermo? Ahí dejamos la reflexión. Algunos que no vuelven al trabajo es la Menda, porque ya se coge vacaciones. Y otro, Dani Guerreiro, después del Planeando Vizcaya, por cierto, que arranca ya mismo. Que paséis feliz fin de semana y felicísimo verano. ¡Agur!

0: con uno de los grandes conciertos de este fin de semana con motivo de las fiestas de San Pedro. Será en Sestao, el Drogas, aquí en uno de sus directos con Gorka Urbizu, este himno, ¿no? No hay tregua, sin duda, de Barricada, que también lo sigue cantando, como no, el Drogas, el que fuera el líder del grupo. Pero tenemos San Pedro en muchos municipios, ¿eh? No solo en Sestao, porque nos vamos a acercar también hasta Loiu, Loiu Cojalla, que arrancan con San Pedro también durante este fin de semana. Por supuesto, estaremos en Galdames también celebrando San Pedro, y Munguía, que ayer ya visitábamos con Alaitz Erkoreka, con la alcaldesa, que está con muchísimas ganas, ¿eh? Nos confesaba de que empiecen los San Pedros ya este domingo con el chupinazo. Todo ello con buena música como la que hemos arrancado en este Planeando Vizcaya, que ya sabéis, lo hacemos a bordo de Vizcaibus.
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0: Y esta banda sonora aquí en Planeando Vizcaya este jueves en Radio Popular Herri Irratia nos lleva hasta Loiu, porque mañana viernes tendremos concierto de Modus Operandi dentro de estas fiestas de San Pedro y Santa Lucía que vamos a celebrar durante las próximas jornadas. Las conocemos ya de la mano de la concejala de Cultura y Deporte de Loiu, Amaia Begoña. Amaia, eguerdión.
1: Hola, ¿qué tal?
0: Oye, imagino que ya todo preparado, ¿no? Porque empezamos hoy con la actividad. ¿Cómo habéis elaborado esta programación que tiene muchísimas citas?
1: Sí, sí, porque además este año coincide que hay dos días más de fiesta, se alargan las fiestas y, bueno, pues con ilusión, como se hacen siempre todas estas cosas, ¿no? Con ilusión de que todo salga bien, de que le guste a todo el mundo. Y bueno, ya veremos.
0: Se ve que lo habéis preparado con mimo, ¿eh? Empezando por la jornada de hoy, aunque el chupinazo será mañana viernes, ya lo hablaremos. Hoy ya hay algunos eventos, ¿no?
1: Sí, hoy los grupos de Loiu Covacarra, que es uno de los grupos, que una de las sensaciones que hay en el pueblo, pues organizan hoy una faria y luego música, bueno, un poco dirigido a ellos. Para todo el mundo también, pero bueno, lo organizan ellos, ya sabes.
0: Sí, el grupo también para abrir un poquito la veda, ¿no? Para ir calentando motores de cara a lo que va a ser mañana viernes, el día del chupinazo. ¿Cómo se va a desarrollar la jornada?
1: Bueno, pues esperemos que tranquila, como te digo, con ilusión, y que todo el mundo participe, ¿no?, de las fiestas.
0: Tenemos ese chupinazo previsto para en torno a las 8 de la tarde, después de una electrocharanga, ¿no?, que nos llevará hasta el chupinazo.
1: Sí, sí, y el grupo de bailes de Goialde, que es de la zona, el chupinazo va a dar el pregón Eider Arana, que es del pueblo. Ya sabéis, no sé, es el jugador de Atleti femenino, y bueno, ella es la que se va a encargar de dar el pregón. Y luego, pues eso, concierto, DJ.
0: Eso es concierto animado con Modus Operandi, después DJ Bluesy, para alargar la jornada. No demasiado, porque, oye, el sábado tenemos concurso de paellas.
1: Sí, el sábado es día intenso. Empezamos muy prontito, repartiendo los toldos y las amantalas. Y luego la verdad es que es muy intenso el concurso de paellas, que tiene ya su arraigo. No lo perdonan, aunque llueva, jarre, da igual, no lo perdonan. Y es intenso, sí, es intenso.
0: Oye, Amaia, ¿participas también en el concurso de paellas?
1: No, o sea, nosotros sí que hacemos paella, pero ya desde hace años. Bueno, ahora porque soy concejala no podría concursar, ¿eh?
0: Ah,
1: pero
0: no, puedes participar.
1: Bueno. No, bueno,
0: puedes estar echando una mano ahí, sí.
1: Pero ya hace años que no concursamos, porque se nos quedaba un poco frío y no. Decidieron que mejor comíamos caliente que concursar. Total, no ganábamos, así que más nos daba.
0: Bueno, pues ya coméis del resto ahora, estos años, y mucho mejor. Sí, porque claro, desde las 8 más o menos, que es ese reparto de toldos, como decías, y hasta las 2-3 ahí que se presentan las paellas, algunas se pueden quedar frías. Luego está la entrega de premios por la tarde, y el sábado, ¿qué más tenemos? Veo tributo rock and roll y, bueno, incluso deporte, algo.
1: Sí, mira, tenemos, bueno, como hay que dar siempre para todos los gustos, ya sabes, bueno, pues nos habían pedido un poquito de rock and roll y bueno, en la campa de las paellas, que siempre queda bonito, pues vamos a tener tributo de rock and roll, pues de varios grupos, ¿no? Y luego, como bien dices, las finales de paleta.
0: Ah, mira, un poquito de deporte también.
1: Sí, que también lo organiza Irchan, que es la asociación de pala del pueblo, y sí.
0: Y luego por la noche los conciertos también de Stairways y Serum Romería. ¿Dónde se van a ubicar, por cierto, los conciertos, Amaia?
1: Vale, así como el de rock and roll va a ser en la Campa de las Paellas, estos conciertos van a ser en la Plaza del Ayuntamiento.
0: Ah, vale, vale.
1: Stairways y Serum Romería en la Plaza del Ayuntamiento.
0: Vale, sencillo. Y el de mañana viernes de Modus Operandi también, ¿no? Imagino.
1: Sí, vale, sí,
0: vale,
1: sí.
0: Así nos lo apuntamos. Eso es, y no nos perdemos estas citas musicales. Llegando al domingo, repasando la programación, tenemos pronto por la mañana esa marcha de San Pedro.
1: Sí. Para los que tienen todavía mucha energía, que bueno, siempre se suele hacer esa marcha y bueno, para que todo el mundo que tenga ganas y se anime puede ir perfectamente.
0: Sí, 5 kilómetros, tampoco es tan exigente. Sí,
1: no.
0: Y luego con Amaike Taco y demás.
1: Eso es.
0: Para coger fuerzas, luego tenemos las tortillas, el campeonato de tortillas.
1: Sí, la verdad que no llevamos muchos años haciéndolas, pero el año pasado me sorprendió, se apuntó bastante gente y bueno, la gente poco a poco se va animando. Uh-huh. La verdad, así hace día bonito, pues ya sabes, siempre facilita que la gente se anime, que lo haga. Uh-huh. Esperemos que no llueva y que la gente pueda disfrutar.
0: Eso es, a ver si no nos cae la tromba de agua, porque venimos de la ola de calor de lunes a miércoles, la hemos sufrido, estábamos deseando que bajen las temperaturas, pero tampoco queremos lluvia, queremos ahí un término de medio, porque además está prevista la fiesta de la espuma también para el domingo.
1: Eso es, sí. Además los niños no perdonan, ¿eh? O sea, da igual. Los niños son los peores. No perdonan la fiesta de la espuma. Normal también, ¿no? Por otro lado.
0: Hombre, claro, es una jornada de mucha diversión. Y ya de cara a la semana que viene, por dar algunas pinceladas, adelantar algunas citas también destacadas, el lunes 29, esa jornada de San Pedro, o el martes 30, Santa Lucía, ¿qué nos vamos a encontrar en Loiu?
1: Bueno, pues el lunes vamos a tener campeonato de mus, vamos a tener hinchables también para los chavales y el torico, y gigantes, y bueno, luego una costillada.
0: Qué bueno.
1: Y luego también música. Uh-huh. Y el martes sardinada, para variar.
0: Oye, todos los días tenéis algo gastronómico, qué maravilla.
1: Sí, bueno, estamos donde estamos, ¿no? ¿Qué sería?
0: Pues claro.
1: Comer y beber.
0: Sí, hay que aprovechar la gran calidad que tenemos. Y mira, incluso Iñaki, vas a ver, nuestro buen amigo aquí en la radio, también está el martes 30 amenizando la jornada.
1: Sí. Les encanta a los mayores, a nuestros saitas, y bueno, no puede faltar, es un fijo del pueblo.
0: Tenemos las fiestas este fin de semana, así que antes de cerrar, Amaya, te quiero pedir una invitación para los loyustarras, evidentemente, o el resto de vecinos y vecinas de la comarca y de todo el territorio de Vizcaya, que se puedan acercar este fin de semana a Loiu.
1: Por supuesto, siempre todo el mundo es bienvenido a Loiu. Esperemos que, yo deseo, como todos mis compañeros y todos, que se celebren las fiestas, que todo el mundo se divierta, que no haya problemas y que pensemos que eso, que hay que divertirse con respeto.
0: Eso es, a celebrar, pero no a molestar, y que transcurran con total normalidad, así lo deseamos. Amaya Begoña, concejala de Cultura y Deporte de Loiu, es que ricasco, ta ondo pasa, este buruan.
1: Bye, Suri, agur. Esperarte.
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0: Y este jueves 25 de junio en Radio Popular Herri Irratia, en este Planeando Vizcaya, nos tenemos que acercar también a Galdames, porque están celebrando sus fiestas patronales, concretamente esas fiestas de San Pedro, que vamos a conocer ya de la mano de la secretaria de la Comisión de Fiestas de San Pedro, Astotxokoak, que es Irune Ibarra. Irune, eguerdión.
1: Eguerdión.
0: Imagino que ya con muchas ganas, ¿no?, de empezar con la celebración, porque hoy mismo jueves ya vamos a ir entrando en ese ambiente festivo, calentando motores con la apertura de la chosna, el pincho pote por la tarde a las 7:30, y mañana viernes arrancamos con un programa festivo, ¿no?
1: Eso es, ya con muchas ganas de volver. Parece mentira que haya pasado un año ya y estemos aquí. Somos una comisión pequeñita, que pues hace, nos juntamos gente de muchas edades del pueblo para llevar a cabo pues este programa que tenemos un poco adaptado a todos los públicos.
0: Eso es, así entre todos y todas elaboráis una programación que pueda satisfacer, ¿no?, a todas las edades, empezando por ejemplo por la jornada de mañana viernes. ¿Qué nos vamos a encontrar en Galdames?
1: La verdad es que es un día potente aquí y está bastante animado. La verbena que hemos contratado es Mugi Pandero y la verdad que lleva viniendo ya desde el año pasado, vino y nos gustó mucho. Es un alarde a la cultura, a la euskal cultura, y la verdad que mueve al público de varias edades.
0: Hombre, su nombre ya nos invita a pensar eso, ¿no? A mover el pandero, Mugi Pandero, que
1: está. Y la verdad que está muy bien y nos animamos un poco, nos juntamos varias cuadrillas y gente, pues eso, pues que vuelve gente que durante el año igual no hace vida en Galdames, y es un día pues bonito en el pueblo.
0: Esto por la noche en la verbena, pero durante el día también tenemos otras actividades, ¿no? Leía electrocharanga, la tradicional subida del burro al campanario, ¿no?
1: Sí, con fuegos artificiales. La verdad es que el burro está colgado durante todas las fiestas en la plaza de San Pedro. Se puede ver y se baja el último día, que es el lunes, que es el 29, que es el día de la fiesta patronal, que es el 29 de junio.
0: Eso será.
1: Y está colgado, es un burro que se hizo hace muchos años. Y todavía mantenemos, hay que darle unos retoques. Este año está un poco cascado ya el pobre, pero bueno, pero ahí mantiene su esencia.
0: Eso es, que nadie se piense que es un burro real, ¿no? Que a lo mejor había alguno preocupado cuando hemos dicho el burro al campanario, a lo mejor algún oyente despistado dice, pero ¿qué hacen en Galdames? No, no es un burro que esté sufriendo.
1: No es un burro que sufre para nada. Hace muchos años se comenta en el pueblo que en vez de cortar la hierba que nacía, ¿no?, que crecía en el campanario, lo que hacían era subir el burro al campanario.
0: Anda.
1: Y darle de comer ahí arriba. Entonces, pues bueno, es un poco pues hacer esa historia, que no sé si será real o no, hacerlo visible, ¿no? Era mucho más fácil cortar la hierba y bajarla, pero no, en Galdames pues se subía el burro al campanario para comer la hierba.
0: Os complicabais
1: un poco
0: la vida
1: de ahí, esa subida, efectivamente.
0: Qué bueno, haciendo homenaje, ¿no?, a las tradiciones, a las leyendas. No sabemos si a lo mejor era real, pero bueno, ahí es parte de la historia también de Galdames,
1: de nuestro pueblo, por eso la subida del burro.
0: Eso es, así ya tenemos el contexto para lo que nos vamos a encontrar este viernes.
1: Para ese burro que queda ahí colgado durante todas las fiestas.
0: El sábado 27 de junio, antes de llegar a la jornada de San Pedro del lunes, también es un día lleno de actividades con Liga Gastronómica entre Barrios, por ejemplo.
1: Efectivamente, llevamos ya varios años que de cada barrio hay representantes de las comisiones y nos vamos hacemos una comida en cada barrio, y bueno, pues es una forma de unir los barrios. Galdames está dividido en varios barrios y lo que hacemos es pues cocinar una especialidad en cada uno de ellos. Y vamos pues a todas las fiestas
0: y ahora
1: nos vamos moviendo, y la verdad es que es una forma de mover un poco a hacer pueblo. Ahora nos toca paella, en San Pedro paella.
0: Qué bueno. ¿También participas, Irune?
1: Efectivamente.
0: Claro, sí. ¿Y ya tienes preparada la receta para este sábado.
1: Sí, eso ya está todo organizado. Eso ya está todo encaminado.
0: Forma parte de la liga, que esto termina, si no me equivoco, en el Gaztañaga Eguna.
1: Eguna, eso es. Gaztañaga es una asociación cultural de Galdames, que ese día celebra, en octubre se celebra el último domingo de octubre, se celebra en el pueblo, y ese día hacemos una aluviada, pucherada. Ajá. Pucheras de alubias.
0: Y ahí se cierra la liga y ya tendremos campeones.
1: Se cierra la liga y se entregan los premios. Cada comisión aporta un dinero para poder dar esos premios.
0: ¿Y cómo está Stochokoak para ganar este año la liga?
1: Participativo, no competitivo.
0: Eso es, a disfrutar de la jornada y de la comida.
1: Lo que hay que hacer es disfrutar, y lo menos importante en este caso es ganar. Uh-huh. Lo que hay que hacer es pueblo y participar con un ambiente festivo sano. Uh-huh. El sábado también tenemos una exhibición de perros pastores un poco atípica. Ajá. Que es con ocas. En vez de ovejas, van a traer ocas. Oh, y no. Entonces, pues los niños serán los que... los obstáculos de las ocas. Uh-huh. Y bueno, será un poco una actividad participativa.
0: Uh-huh. Y curiosa.
1: Y algo como especial y curiosa, ¿no? Entonces, bueno, pues también bonito. Luego... a la noche tendremos una verbena un poco diferente, más para un público un poco más mayor. Uh-huh. Y antes de la verbena, lo que procuramos es siempre traer grupos de la zona. Uh-huh. Y estará Piper Charrac, que es, uh-huh, un grupo de chavales del pueblo vecino, que es Opuerta, que van a actuar a las 10 de la noche en San Pedro. Y tocan un poco más, canciones más rockeras, y luego la verbena es enfocada un poco más a un público más mayor.
0: Vale, más eso lo
1: mayor
0: que
1: o no sé.
0: Sí, bueno, sí con
1: otro público.
0: Sí, que las canciones van a ser más clásicos, ¿no? De otra época, o de otras décadas.
1: Eso es, un poco más clásicas.
0: No tan actuales. Eso para el sábado, una jornada redonda, sí. Y con... Uh-huh. Con mucho movimiento en Galdames. Y el domingo, por aquí, por ejemplo, veo que habrá animación callejera, comida popular, concurso de mousse para los amantes del mousse.
1: Sí, la comida popular la cocinan vecinos de Galdames.
0: Ajá.
1: La cocinamos aquí, luego la servimos los de la comisión, pero es una comida que se prepara en la plaza. Uh-huh. Y para todo el que quiera, todavía hoy queda algún ticket, si alguien más se quiere animar, pues ya sabe que tenemos las puertas abiertas.
0: Pues eso, que la invitación...
1: Nos juntaremos unos 150 vecinos del, uh-huh, pueblo el domingo y comeremos todos juntos en la plaza pues la comida que nos preparan los ucaldaris. Sus profesionales, casi, que nos hacen un sucal, que una ensaladilla y un arroz con leche, exquisito.
0: Qué rico, oye, el menú, ya me está entrando hambre. Sí. Por cierto, Irune, también tendremos teatro de circo y cronoescalada el domingo.
1: La cronoescalada ha sido un poco así, que surgió improvisadamente. Cogieron el año pasado, al terminar las fiestas, algunos miembros de la comisión una bici, subieron hasta el frontón en plan haciendo la gracia. Pues este año ya lo hemos hecho, la primera cronoescalada. El año pasado fue un poco así, en plan gracioso entre nosotros, a ver quién sube, a ver quién no sube. Sí. Y este año vamos a probar a ver si se anima más gente.
0: Eso es, el año pasado fue unos animados, ¿no?, que se vinieron arriba y ahora ya...
1: Efectivamente.
0: Lo formalizamos.
1: Y ahora ya, pues bueno, este año lo hemos formalizado en el programa. Qué a ver qué ocurre.
0: Eso es, a animarse más gente de Galdames. Y todo esto para, posteriormente, el lunes 29 de junio, ese día, uh-huh, de San Pedro, poner el broche final. ¿Cómo lo vamos a hacer?
1: El broche final, ya hemos decidido, traemos unos castillos de agua a la mañana... Al mediodía una coral que actuará en la iglesia de San Pedro, y para cerrar pues un pincho pote en la zona, un poteo, y ya cerramos ya a la tarde, ya cerramos fiestas, ya recogemos y organizamos todo, lo guardamos hasta el año que viene.
0: Eso es. Y ya a empezar a planificar lo que serán las fiestas de San Pedro del año que viene.
1: 2027, efectivamente.
0: Eso es. Pues Irune, desearos lo mejor para este fin de semana. No sé si nos dejamos algo en el tintero.
1: Es que ricasco. Y a ver, que se anime la gente. Esperemos tener un ambiente sano y participativo y sin conflictos.
0: Olida. Es que ricasco, Irune. ¿Ondo pasa?
1: Vale, Zuri. Venga, agur. Es que ricasco.
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0: Y seguimos nuestro recorrido por los diferentes municipios que están celebrando San Pedro, que lo vienen haciendo durante esta semana o lo van a empezar a hacer en los próximos días, como es el caso de Munguía. Ya ayer hablábamos en Egunon Vizcaya con Alaitz Erkoreka, con la alcaldesa, sobre toda la programación que han preparado para vivir al máximo estas fiestas de San Pedro, con conciertos como el que estamos escuchando de Janus Lester.
8: El día 28, el domingo en esta ocasión va a ser el Chupinazo, pero calentamos motores ya desde el viernes con la apertura de las chosnas, donde bueno, pues va a haber diferentes actividades, ¿no? Desde música hasta comidas, bien para la juventud, para todas las edades. O sea que sí, con muchísimas ganas. Empezamos sí, con Janus Lester, que está muy de moda y yo creo que es para todos los públicos. Y como decías, luego seguiremos con Gozategui. Tenemos a nuestras asociaciones también, ¿no? Todas las musicales, también los de Antariz Amilot. Luego tenemos a Sutagar. Claro. Tendremos DJs, tendremos mariachis. Es que no hay ninguna excusa para no venir a Munguía.
0: Se puede decir más alto, pero no más claro, ¿eh? Todos los alicientes que tienen en Munguía para que nos acerquemos a disfrutar este fin de semana o el próximo, ¿eh? Hasta ese Sukalki que pondrá el broche de oro el domingo 5 de julio. Tenemos más actividades este fin de semana, no lo hemos dicho, el BBK Legends Bilbao en el Bilbao Arena de Miribilla, tanto viernes como sábado, mañana y pasado mañana en el Bilbao Arena de Miribilla, BBK Legends Bilbao con Chris Isaac, con Tom Morello y más artistas legendarios. Y, por supuesto, en el Teatro Campos, también hablábamos esta semana con su director, con José Saiz, Asesinato en el Orient Express, el clásico de Agatha Christie que llegará al Teatro Campos sábado y domingo. Y vamos cerrando ya, aterrizando este Planeando Vizcaya con nuestro Vizcaibus.
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0: Y cerramos con ETS. Empezábamos con San Pedro en Sestao, con ese concierto del Drogas que tendrá lugar el viernes. Pues el sábado también, gran calidad musical Euskaldun con ETS en Tol Sarmiento. Y por ello que despedimos con su último single, el que han sacado junto a los Valencians de La Fúmiga, Zure Orbaina. Con este cerramos Planeando Vizcaya. Volvemos el próximo jueves. 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

0: Es la una de la tarde, bienvenidos al resumen, bienvenidos y bienvenidas al resumen de las noticias que nos va dejando este jueves con 31 grados ahora mismo en el exterior de nuestros estudios. Es la temperatura en Herri Irratia Radio Popular, en el termómetro de nuestra emisora. Muy pendientes hoy y a estas horas de las noticias que nos van llegando desde Venezuela, porque además tenemos una última hora. Desgraciadamente, la cifra de muertos avanza y aumentan a 164 los muertos y casi un millar los heridos por este doble terremoto en este país. Durante toda la mañana les hemos ido contando cómo estaba la situación. No había muchos datos y además esos datos están sin contar la zona de desastre, la zona cero, que es el estado de La Guaira, según las propias autoridades venezolanas. Por tanto, estaremos pendientes de la información, muy preocupante, porque el Servicio Geológico de Estados Unidos estima en miles de muertos por este doble terremoto. La red, por tanto, y toda la información que nos va llegando es cada vez más preocupante y más trágica. Además, según el grupo EITB, se lo estamos contando también, señala que hay una mujer de origen vasco entre las personas fallecidas en estos terremotos. Al parecer se trata de una mujer nieta de un exalcalde de Ondarroa exiliado, y al parecer su marido vasco también ha sobrevivido, pero se encuentra herido en el hospital. Esta es la última hora de este doble terremoto con una intensidad seria de 7,2 y 7,8. Desde ahí vamos a comenzar el resto de las noticias hoy. En breve, estos titulares. Al final, la Cámara Vasca aprueba la reforma del Partido Nacionalista Vasco para blindar el euskera y las OPE gracias a la abstención de EH Bildu. Repasaremos también algún momento de la conversación con Begoña Pedrosa, consejera de Educación del Gobierno Vasco, a partir también de la polémica de la PAU. Dice que el euskera, desde la pasión y el consenso, debe estar lejos de la polarización. Y además también les contamos cómo ELA se ha concentrado esta mañana en los centros de trabajo de Osakidecha por las mejoras de todos los colectivos. Hemos estado en esa concentración y también les contaremos lo que sale del Consejo de Gobierno de la Diputación Foral de Vizcaya. Damos un ya titular: Vizcaya refuerza la protección a la infancia con una nueva modalidad de acogimiento familiar especializado. 1:03, escuchamos la previsión del tiempo con Edorta Román.
1: Va a ser un día en el cual podemos dar por finalizada la ola de calor tan intensa que hemos tenido en los últimos días. Las temperaturas van a ser más bajas que en la jornada de ayer. Estaremos hablando hoy de máximas en torno a los 32, 35 grados en el interior, 30, 32 grados en la costa. A partir del mediodía empieza a entrar viento del noroeste. Notaremos que durante la tarde van a bajar las temperaturas. Entre las 5 y las 6, 7, llegarán aquí las primeras tormentas a Vizcaya y dejarán la tarde pues tormentosa. Vamos a estar mañana viernes en torno a los 30, 32 grados en Bilbao, 32, 34 grados en el interior y 28 grados en la costa. Va a ser mañana viernes una jornada en la cual tendremos grandes claros, más nubosidad a última hora, donde de nuevo se pueden producir algunas tormentas, pero ya van a estar muy localizadas en puntos de montaña, en zonas de montaña del interior de Vizcaya. El sábado va a seguir un patrón parecido, temperaturas en torno a los 30 grados, algo parecido ocurrirá durante la jornada del domingo, bajarán un poquito, estarán en torno a los 28 grados, y también se pueden producir tormentas la tarde del sábado y la tarde del domingo.
0: Ahora entonces el episodio es de tormentas en los próximos días. En tráfico ahora mismo, el departamento de prensa nos comunica que tenemos tráfico fluido en Vizcaya y les damos ya un titular que vamos a desarrollar enseguida. El gobierno vasco prevé que 2,27 millones de vehículos atraviesen Euskadi en tránsito internacional durante este verano. Y hasta con nosotros, Guaiman. Muy buenas tardes, Arratsaldeon.
2: ¿Qué tal, Juanma Juber? Arratsaldeon.
0: Seguimos con temperaturas ahora.
2: Sí, pero bueno, ya mejor, ¿eh?
0: Mejor ya.
2: Poquito a poco va bajando la temperatura exterior y bueno, pues poco a poco tendremos que ir aireando nuestros domicilios para que volvamos a tener una temperatura más o menos aceptable. De 1:30 a 3 tenemos el Oye Cómo Va, como todos los días. Y hoy, pues bueno, vamos a escuchar, por ejemplo, a Mary Laporte, que en la noche de ayer hizo rueda de prensa con la selección española. Ya sabéis que mañana juega el equipo de Luis de la Fuente frente a Uruguay en el tercer partido y definitivo en la fase de grupos, que sigue avanzando y que bueno, ya nos ha dejado pues historias interesantes del mundo de selecciones que no tenían bueno, aparentemente ningún tipo de opciones de clasificación, como era Sudáfrica, que ayer venció a Corea del Sur y se ha clasificado. Canadá también está, luego lo hablamos tranquilamente en el resumen diario que hacemos con Dani Guerreiro. Vamos a hablar también con Josu Zurruzaga acerca de la composición de los grupos de primera y segunda federación y también de la llegada de Vitor Llopis ya de forma oficial al banquillo del Bilbao Athletic. También habrá tiempo para hablar de baloncesto, de Bilbao Basket, que ayer confirmó una noticia excelente, que es que se extiende el contrato de 3 jugadores muy importantes y que, bueno, ahora mismo el proyecto de Bilbao Basket para las próximas 2-3 temporadas parece totalmente asentado. Con todo ello, música y a la opinión de los oyentes, como siempre, de 1:30 a 3. Oye, ¿cómo va?
0: Hasta luego.
2: Agur.
0: Será dentro de 25 minutos, pero antes 1:05 y con estos 31 grados vamos al resto de las noticias. Y sin duda hoy la referencia informativa pasa necesariamente por Venezuela. Vamos a actualizar esta información que siempre es provisional en este tipo de situaciones y de desastres, es provisional y según algunas informaciones desgraciadamente demasiado provisional. Decimos esto porque durante las primeras horas estaba la cifra en 30 fallecidos y cientos de heridos. Ahora el gobierno venezolano ha oficializado esta cifra, aumentan a 164 los muertos y casi 1 millar de heridos por este doble terremoto. La presidenta encargada de Venezuela, Delcy Rodríguez, acaba de elevar a esta cifra el número de heridos en torno a 971 tras estos potentes seísmos de magnitud superior a 7 en la escala Richter que se han registrado durante la tarde del miércoles, madrugada para nosotros en el norte del país. Los fuertes seísmos han estado seguidos, algo que suele pasar, de réplicas, hasta 30 réplicas, y dejan una importante cantidad de edificios colapsados en La Guaira, considerada la zona más afectada por el terremoto doble, en una zona donde las autoridades deben centrar ahora las labores de rescate. No se ha facilitado más detalle dónde se han registrado las víctimas y si este balance ya incluye el estado de La Guaira, región que describía los primeros momentos como la zona de desastre. Hay numerosos contactos mantenidos con jefes de Estado y autoridades internacionales, lógicamente para coordinar la asistencia a los afectados y también las labores de rescate de personas atrapadas entre los edificios. La presidenta interina ha anunciado ya la creación de un fondo inicial de 200 millones de dólares, unos 176 millones de euros, con recursos provenientes del Fondo Monetario Internacional. Esta es la imagen, las imágenes que estamos viendo de madrugada, es la noche en Venezuela cuando ocurría todo esto, y vemos las tareas policiales y los dispositivos de emergencia acudiendo a distintos lugares donde colapsaban las ciudades con ese estado, La Guaira como la zona cero. Álvarez y el ministro de Exteriores informaban inicialmente de que por el momento no hay fallecidos ni heridos españoles en Venezuela, y el consulado en Caracas pedía a los ciudadanos del estado que verifiquen el estado de todas las personas de su entorno. El grupo EITB está informado de que hay una mujer de origen vasco entre las personas fallecidas en los terremotos de Venezuela. Se trata de una ciudadana de nombre Alasne que se encuentra entre estas personas fallecidas, según incluso han confirmado su familia y también Lehendakaritza. Se trata de una mujer de 65 años, nacida en Caracas, pero de familia de Ondarroa. Se encontraba junto a su marido, también vasco, en el momento del terremoto. Él, al parecer, ha sobrevivido, pero se encuentra en el hospital. El matrimonio, al parecer, regenta en Caracas el restaurante Paquea, que sirve gastronomía vasca. Esta es la información, por el momento, siempre con la necesaria cautela, con las pinzas informativas y con la discreción de la información. Vamos a continuar con otras historias. Vamos a comenzar con tráfico. Sí, ahora mismo la situación es de normalidad y tráfico fluido. Vamos entonces a desarrollar lo que está por llegar. La directora de tráfico del Gobierno Vasco, Estíbaliz Olabarri, ha presentado esta mañana las previsiones de movilidad y el dispositivo especial que se pondrá en marcha con motivo de la operación especial salida-retorno verano 2026, que comenzará este próximo viernes, mañana viernes, día 26 a las 15 horas. La presentación ha tenido lugar aquí en Bilbao, en el Centro de Gestión de Tráfico de Euskadi, en Txurdinaga, y ahí se han detallado las principales características de tráfico previsto para los próximos meses estivales. Vamos a recoger dos momentos de la intervención. Estíbaliz Olabarri explica el incremento de tráfico que se estima.
3: Año tras año, el número de vehículos que circulan por nuestras carreteras aumenta notablemente. Y las previsiones indican, una vez más, que este verano tendremos más vehículos que nunca en nuestras carreteras. En lo que se refiere al tráfico internacional, esperamos que por nuestras carreteras pasen cerca de 2.275.000 vehículos, tanto de ida como de vuelta. Esto supone un incremento aproximado de un 6% respecto al verano pasado, es decir, alrededor de 130.000 vehículos más que el año pasado procedentes de Europa. Y también crecerán los desplazamientos internos. Las estimaciones apuntan a un aumento de cerca de un 3,5%, por lo que se espera que se superan los 44,1 millones de desplazamientos, 1,5 millones más que el año pasado.
0: ¿Cuáles son los puntos críticos donde habrá mayor volumen de tráfico?
3: Como cada año, prestaremos especial atención a 5 puntos especialmente sensibles de nuestra red viaria. En lo que respecta al tráfico internacional, los puntos críticos serán los siguientes: la AP8 en la zona fronteriza de Viriatú, el enlace de la AP1 con la Nacional 622 sentido Vitoria-Gasteiz, el enlace de la Nacional 622 con la A1 sentido Burgos y Madrid y el nudo de Armiñón. A estos puntos, como saben, hay que añadir la salida por la A8 dirección Cantabria, que es donde se concentra el mayor volumen de tráfico interno.
0: Y a disfrutar en carretera también, aunque en algunos momentos tengamos que parar o ir con tráfico más lento. Suele pasar. La 1:13, escuchan Euskadi Gaur. Finalmente, el Parlamento Vasco ha aprobado este jueves la modificación de la Ley de Empleo Público Vasco impulsada por el Partido Nacionalista Vasco con el objetivo de reforzar las garantías jurídicas de los requisitos lingüísticos establecidos en las ofertas públicas de empleo, las OPE. Una reforma que ha salido adelante gracias a la abstención de EH Bildu. El Partido Socialista de Euskadi, socio de los jeltzales en el Gobierno Vasco, han votado en contra de esta iniciativa. La reforma ha sido aprobada por tanto por el Pleno de la Cámara, con el voto a favor del PNV, la abstención de EH Bildu y el voto en contra del Partido Socialista, Partido Popular, Sumar y Vox. Esta es la información por el momento. Y hablando precisamente del euskera, nos acercamos también a un tema polémico. Hablamos de la PAU, que, como les hemos ido contando, ha dejado muchos disgustos por los famosos y desgraciados ceros. Hoy Begoña Pedrosa, consejera de Educación, ha estado en Herri Irratia Radio Popular y hemos repasado con ella los temas más candentes marcados por los resultados de la prueba de acceso a la universidad y también, este es otro asunto, los profundos cambios demográficos que transforman los centros de Euskadi. Pero sobre la polémica de la PAU, ¿en qué momento estamos?
4: Las familias están preocupadas, el alumnado está preocupado, yo creo que toda la comunidad educativa también, ¿no? Y nosotros como administración pública no miramos para otro lado, lo que tenemos que hacer es sentarnos, y en este sentido yo ya le he tendido la mano al rector, que ya me ha respondido, nos reuniremos, hablaremos, y tenemos que mirar para adelante y ver cómo se puede mejorar cualquier procedimiento que tengamos en marcha para que la sociedad confíe en las instituciones, porque si hay una, aunque sea una pequeña parte de la sociedad que no confía o que piensa que ha habido un sesgo o que piensa que algunas cosas no han sido claras, ¿no? hay que analizarlo y hay que buscar propuestas. Dicho esto, la corrección de esas pruebas las hacen órganos técnicos, y eso es muy importante. Estamos hablando de personal cualificado, y si existe alguna manera de que podamos transmitir a la sociedad que con unos cambios determinados, pues esa percepción mejore, pues tenemos que hacerlo. Y en eso estamos, y en eso nos vamos a poner a partir de julio.
0: A partir de julio. El euskera desde la pasión y el consenso, lejos de la polarización.
4: Hay una cosa que no podemos poner en cuestión, y es una cosa que a mí me preocupa muchísimo, ¿no? Y es otra vez el debate del euskera. El euskera sí, el euskera no. El euskera es nuestra lengua. Y lo que tenemos que hacer es defenderlo, y tenemos que garantizar que el alumnado realmente sienta pasión por el euskera a la hora de aprenderlo, a la hora de utilizarlo, y no podemos generar situaciones y polémicas que nos lleve a la frustración y que nos lleve al desapego, ¿no? Esas, ahora mismo, es una de las preocupaciones que yo tengo personalmente. Estamos trabajando en un proyecto muy bonito, ¿no? Dentro de Escola Bikaina de Nontzat, que precisamente lo que queremos es hacer esa sensibilización o ese llamamiento, ¿no? A la sociedad de qué es el euskera, por qué el euskera, y cómo podemos hacer que todos los niños y niñas, independientemente de su origen, independientemente de su lengua familiar, independientemente de dónde vivan, quieran estudiar y quieran vivir y hablar en euskera.
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0: Una y 16 minutos de la tarde, seguimos en Euskadi Gaur, en Herri Irratia, Radio Popular. Vamos al ámbito laboral y sindical. ELA ha convocado para este jueves concentraciones en los centros de trabajo de Osakidetza por las mejoras de todos los colectivos. Concentración aquí en Bilbao a las 11 de la mañana, y un contacto con los medios de comunicación del sindicato ha estado allí nuestro compañero Jesús Villarreal. Muy buenas tardes, arratsaldeon.
6: Arratsaldeon, Juanma. Hoy, jornada de protestas en la sanidad pública vasca, que amenaza con un otoño lleno de huelgas. El sindicato ELA ha movilizado este mediodía a cientos de trabajadores en 25 hospitales y centros de salud de Áraba, Vizcaya y Guipúzcoa. Bajo el lema «Negociación y mejora ya» para todas las categorías, la central denuncia que las condiciones laborales de Osakidetza llevan 17 años congeladas. Acusan al Departamento de Salud de buscar un acuerdo de mínimos y parches parciales que solo benefician a colectivos concretos, como el sindicato médico. Por ello, ELA advierte de que ya está tejido las alianzas para convocar una huelga indefinida tras el verano. Escuchemos a Esther Sabreda, portavoz del sindicato ELA.
7: Hemos convocado concentraciones en todos los centros de trabajo de Osakidetza. Tenemos la previsión de realizar más de 25 concentraciones, como digo, en el día de hoy, con la intención de reivindicar la necesidad de mejorar las condiciones de trabajo de todas las categorías de Osakidetza. Es importante subrayar el tema de todas las categorías. Que tengamos un buen servicio pasa porque todos los colectivos tengan unas condiciones de trabajo adecuadas y dignas. Llevamos más de 17 años en renovar las condiciones de trabajo del personal, y bueno, pues vemos que el gobierno vasco tiene poca voluntad, que su planteamiento es el de mirar hacia Madrid pidiéndole que le solucione sus propios problemas, y también obtener un acuerdo lo más barato posible, ofreciendo mejoras a algunos colectivos únicamente con el aval de los sindicatos corporativos. Hace unos días planteábamos la necesidad de convocar una huelga indefinida en otoño. Estamos trabajando en ello, estamos tejiendo alianzas. Sabemos que el único idioma que tiene el gobierno vasco es el de la huelga y la movilización, lo vemos claro. Ha habido mejoras únicamente en sectores que se han movilizado, y en ello seguiremos.
6: El sindicato insiste en que la reciente oferta de 70 millones de euros destinadas a los médicos demuestra que la mejora de la sanidad es solo una cuestión de voluntad política. Y por eso reivindican, entre otras medidas, la reducción de la jornada laboral, el fin de la temporalidad y recuperar el poder adquisitivo de toda la plantilla.
0: Gracias, Jesús. 1:19 de la tarde. Ahora también vamos con otra crónica sindical, en esta ocasión con el sindicato LAF. En una rueda de prensa, Elena Campo, muy buenas tardes, arratsaldeon.
8: Buenas, Juanma. Con delantales blancos y una simulación de una picadora de carne triturando piernas humanas, el sindicato LAF se ha movilizado esta mañana frente a Mutualia para denunciar la criminalización de las bajas y el trato precario que sufren los trabajadores. Nos tratan como carne para la picadora, se queja el colectivo. Su portavoz, Irati Sienra, explicaba la motivación de las movilizaciones.
9: Estamos haciendo una serie de movilizaciones para denunciar que la patronal está constantemente hablando de un supuesto absentismo en los medios de comunicación. Absentismo entendemos que es ausentarse por una causa no justificada a los puestos de trabajo, pero lo que la patronal está utilizando este concepto para hablar de bajas, de horas sindicales, de licencias para el cuidado, de una manera interesada para crear un falso mito y hacernos creer que es un problema social y después utilizar esto para abaratar y recortar en derechos laborales, especialmente en los complementos de las bajas.
8: Sienra defendía que los datos del Instituto Nacional de Salud muestran que el fraude de las bajas es casi inexistente y que si efectivamente fueran como dice el presidente de la patronal española, cada día se ausentarán de su puesto de trabajo 1,5 millones de personas, deberían conllevar 1,5 millones de sanciones y esto no sucede. Desde el sindicato denuncian que es la falta de prevención la que provoca que se cojan más bajas y señalan también el traspaso de ciertas competencias médicas a las mutuas. Escuchamos otra vez a Irati Sienra.
9: Estamos aquí para denunciar el papel que cumplen las mutuas en todo esto, porque al final son las mutuas las que niegan el reconocimiento de origen laboral de un montón de bajas, quienes al darnos el alta, antes de estar bien recuperadas, generan que haya más bajas en el futuro o que muchas lesiones y enfermedades se cronifiquen y quienes ponen los intereses de las empresas y no las de las trabajadoras en el centro.
8: Por esos motivos le piden a la patronal que desmienta una crisis social del mal llamado absentismo, que tome sus responsabilidades e invierta en prevención de riesgos laborales y que descongele las mesas de negociación que tiene bloqueadas. En cuanto a las medidas políticas, LAF exige una reforma en la que se le quite el poder a las mutuas para que el seguimiento de todas las bajas se realice mediante el sistema público de salud, el único que garantiza la neutralidad y que la salud esté en el centro.
0: Esta es la información desde el sindicato LAF. Gracias, Elena.
8: Gracias, Juanma.
0: Agur, la 1:22 de la tarde. Continuamos en Euskadi Gaur. Ahora salimos del ámbito local y entramos en Diputación Foral de Vizcaya, porque tras el Consejo de Gobierno ha habido una rueda de prensa. Tocaba, hoy es jueves. Vizcaya refuerza la protección a la infancia con una nueva modalidad de acogimiento especializado. Especial preparación dirigido a niñas, niños y adolescentes con necesidades de especial complejidad. Leixuri Arrizabalaga, portavoz de la Diputación.
10: Este es un programa que está dirigido a niñas, niños y adolescentes en situación de desamparo, con necesidades especialmente complejas y que hoy se encuentran en acogimiento residencial y que podrán ser atendidos por familias con la preparación, la formación y la experiencia necesarias para ofrecer una intervención especializada a lo largo de todo el proceso.
0: Además, Vizcaya presenta una guía de buenas prácticas para reducir y mejorar la gestión de los residuos en eventos al aire libre. Escuchamos a Arantxa Atutxa, que es la diputada foral de Medio Natural y Agricultura, que explicaba esta mañana precisamente esta característica fundamental de este titular que les estamos dando.
11: Por eso, desde la Diputación Foral de Vizcaya hemos querido dar un paso más y ofrecer apoyo a quienes tienen que afrontar esa realidad sobre el terreno. En última instancia, son los ayuntamientos quienes deben hacerse cargo de la recogida y gestión de los residuos generados durante los eventos. Y queremos ayudarles. La guía que hoy presentamos nace precisamente con ese objetivo, ofrecer una herramienta práctica, útil y fácilmente aplicable para mejorar la gestión de los residuos antes, durante y después de su celebración en un evento. No se trata únicamente de recoger mejor los residuos, se trata sobre todo de generar menos residuos desde un principio. Porque como he dicho ya en otras ocasiones, la mejor gestión de los residuos es aquella que no se genera. La guía está dirigida tanto a ayuntamientos como a entidades organizadoras, promotoras de eventos y administraciones responsables de autorizarlas. Y es aplicable a una gran variedad de formatos: fiestas populares, conciertos, pruebas deportivas, jornadas culturales o gastronómicas. grabaciones audiovisuales o incluso eventos privados que se celebren en espacios públicos.
0: Bueno, esta es la idea explicada. Ha ofrecido más detalles y pueden encontrar la crónica más completa con esta rueda de prensa en vizcaya.eu. 1:25 vamos a recuperar la primera información, la preocupante primera información. Aumentan a 164 los muertos y casi un millar los heridos por el doble terremoto en Venezuela. Como les estamos contando, hay una víctima mortal, una mujer vasca, Alasne Solabarrieta Lecea, de 65 años, nacida en Caracas pero de ascendencia vasca, ha fallecido en este terremoto registrado en el barrio caraqueño de San Bernardino. El marido, Koldo Olalde Quintela, que se encontraba con

0: El que fuera diputado y senador del PNV, Iñaki Anasagasti. La fallecida tiene dos hijos, Alasne e Ilargi. Estas son las informaciones que les estamos contando y que vamos conociendo en los últimos minutos. 1:26, a través de la campaña Cuenta lo que eres, el gobierno vasco apuesta por crear espacios seguros y libres de discriminación. El director de Diversidad y Convivencia, Chema Esquerra, ha reivindicado que todas las personas tienen el derecho de contar lo que son y cómo son en el trabajo, en el parque, en el vecindario. Chema Esquerra.
1: Todas las personas tienen derecho de contar lo que son, tienen derecho a contar cómo son y tienen derecho de hacerlo en todos los ámbitos de su vida, en el trabajo, en el parque, en el vecindario, con sus amigos, con sus amigas. No deja de ser un acto de libertad, no deja de ser un acto de respeto, respeto consigo mismo, consigo misma, con cómo ama, con cómo se siente, con cómo quiere vivir. Y contar lo que una persona es no perjudica a quien lo escucha, ni mucho menos, todo lo contrario. Le genera empatía y por ende hace que la comunidad se enriquezca y sea más diversa.
0: El Ayuntamiento de Bilbao aprueba provisionalmente la modificación del Plan General de Ordenación Urbana relativa a los alojamientos turísticos y viviendas colectivas. Tras este trámite, el expediente continuará su tramitación administrativa conforme al procedimiento establecido y se remitirá a la Comisión de Ordenación del Territorio del Gobierno Vasco para que emita el informe correspondiente. 1:28.
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0: A ver cómo termina el día de hoy en la bolsa, porque el IBEX 35 encara la sesión de este jueves buscando recuperar el terreno perdido tras ceder ayer 0,45%, alejándose de los máximos históricos y, por tanto, habrá que esperar a ver cómo queda la jornada. El PIB creció un 0,6% hasta marzo, 2 décimas menos, 3 tras moderarse el consumo de los hogares y la inversión. Y Arteche, esta compañía, cierra una colocación acelerada de 100 millones para reforzar la liquidez de la acción. Y otro dato acompañado, las ventas de grandes superficies y cadenas de alimentación en Euskadi aumentan un 0,4% interanual en mayo.
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0: Ahora, antes de terminar, les contamos que el Departamento de Seguridad del Gobierno Vasco activa un aviso amarillo por precipitaciones intensas, tormenta y granizo en Vizcaya para poner fin a la ola de calor histórica y, por tanto, la lluvia es la que ahora volverá a coger protagonismo después de todos estos días. Por tanto, precaución, como nos comentaba también Edorta Román, a las tormentas que van a venir poco a poco. 1:30. Gracias por la atención prestada. Un saludo. Les dejamos con Guayman y todo el deporte. 31 grados, casi 32 en Bilbao. Agur.
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¿Qué tal? Arratsaldeon. Contando las horas para que baje esta temperatura tan infernal. Y hasta las 3 de la tarde tenemos el Oye Cómo Va, como todos los días. Ya sabéis que tenéis el 688 89 36 35 para lo que queráis. Y en el menú sugestivo que tenemos preparado para el día de hoy, pues vamos a arrancar hablando de nuestro fútbol. Vamos a contactar en unos minutos directamente con ni más ni menos que Josun Zuluzaga para que nos hable un poco de las situaciones que tenemos en tanto en primera como en segunda federación y además también pues bueno con los movimientos que estamos teniendo, por ejemplo, en el banquillo de Luis Atlético con el bicho Jopich ha presentado como nuevo técnico.

Vamos a escuchar también a Mary Laporte, porque ayer ofreció rueda de prensa. Ya sabéis que mañana la selección española juega contra Uruguay, un partido en el que directamente se reencontrará Laporte con el entrenador que le hizo debutar en primera división con los rojiblancos. Claro que sí, el Loco Bielsa. El Mundial que sigue adelante, hablaremos también con Dani Guerreiro al respecto. Incluso ya tenemos una eliminatoria de 16avos de final. Australia, ¿qué digo yo? Sudáfrica, me gustaría los australianos. Sudáfrica se enfrenta ni más ni menos que a Canadá. Un sorpresón, ¿eh? Porque Corea del Sur se quedó fuera. Y ayer os contaba que Bilbao Basket da un paso de gigante en la formación de un bloque de cara a los próximos años con la renovación de 3 jugadores. Tremendo, ¿eh? Vamos a recordar otro de los momentos de la temporada. Momento de orgullo, pero también de decepción. Porque fue el partido del playoff disputado en el Roche Arena en el que los hombres de negro tuvieron la victoria en la mano, pero se quedó en casa. Ayer, Valencia Basket se proclamó campeón por segunda vez en su historia de la Liga CB, la Liga Andesa, ganando en el Palau Blaugrana, resultado final de 3-1. Y este fin de semana arranca la Liga CT. Y lo va a hacer en Madrid, con la bandera canal de Isabel II, con motivo del 175 aniversario de la Euskotren Liga. Veremos ahí la bandera, pueblos con vida, Comunidad de Madrid. Todo ello y música, con 33 grados de temperatura aquí fuera, en el Oye Cómo Va de Radio Popular. ¡Adelante!

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0: Suonando la Lana Miles. Questo è Black Velvet. ¿Qué me sirve para comunicarme directamente con Josu Zurunzaga? Josu, ¿qué tal? Arratsaldeon.
1: Arratsaldeon, Guaima. Bueno, pues, buenos y calurosos días, ¿no?
0: Sí, bueno, va bajando un poquito, eso dicen. Yo todavía sí. No me lo creo, pero bueno.
1: Ni yo tampoco.
0: Llegará la tormenta a la tarde, pero de momento estoy aquí aguantando estoicamente estos 32.7 grados que me marca el termómetro de Rírate Radio Popular. Y bueno, pues...
1: Estamos decimales, ¿eh?
0: Sí. Porque incluso si baja un poquito, casi mejor. Pero va poquito a poco, ¿eh? Bueno, amenaza la tormenta, ya la gente que lo sepa, que bueno, que también hay que protegerse de estas cuestiones. Josu, en una semana han pasado un montón de cosas. Primero, si te parece, en cuanto a nuestro fútbol, el tema de la composición de los grupos vamos a hablarlo ahora, pero primero, claro, lo más cercano es que ya hizo oficial el Athletic, algo que yo creo que era un secreto a voces, ¿no? Que Víctor Llopis iba a dirigir al Bilbao Athletic. Y mi pregunta es, tú, pues conocedor de nuestro fútbol y sobre todo de ese ascenso que ha tenido con el Baskonia, ascenso personal me refiero, ¿qué puede encontrar el aficionado del Athletic en este movimiento de entrenador?
1: Bueno, pues yo creo que lo que se puede encontrar y que incluso creo yo que el Athletic busca es pues un poquito una continuación en la metodología y en el conocimiento de Víctor Llopis con los jugadores, porque ya no solamente los que puedan llegar este año ya del Baskonia, sino los que ya estaban el año pasado en el Bilbao Athletic, que también habían pasado por sus manos. Yo entiendo y soy partidario de este ascenso de Víctor Llopis, que como tú bien dices antes, los rumores normalmente son rumores hasta que no hay confirmaciones, pero todo apuntaba a que Víctor Llopis iba a llegar al Bilbao Athletic. También los rumores apuntaban a que Iker Muniain iba a ir al Baskonia, sí. Cosa que no ha sido así. Pero bueno, yo creo que está muy bien, porque creo que es un premio que se merece Víctor Llopis. 3 años en el Baskonia, ha hecho 3 grandes campañas, más luego otro año anteriormente que estuvo en el juvenil. Y bueno, ahora ya es subir en su vida particular como entrenador un escalón más, una categoría más, rivales más importantes donde te van a poner las cosas más difíciles a tu equipo, y vamos a ver cómo supera la prueba. Yo creo que capacitado está para ello, y conocimiento del entorno, pues me refiero a jugadores y lo que le habrán pedido, creo que también. A mí me parece una decisión acertada.
0: Sí, además con el cambio de también técnico, y bueno, casi de técnicos, ¿no? Arriba en el primer equipo, sabemos lo que significa Bilbao Athletic, que evidentemente pues es un equipo que tiene que competir en este grupo que vamos a hablar, el grupo primero de Primera Ref, o Primera Federación, que claro, el objetivo es competir, pero sobre todo sacar jugadores para el primer equipo. Y en este caso, aparte que Víctor Llopis sí que lo tiene más que interiorizado, ¿no? Por el hecho de haber sido entrenador del Baskonia estos años.
1: Pues sí, así es. El primer objetivo del Athletic es formar jugadores y que lleguen el mayor número posible de ellos al primer equipo. Para eso, pues se tienen que dar a veces muchas circunstancias. Ahora mismo se están dando unas circunstancias de que, en teoría, están llegando jugadores, algunos, aunque un poquito con cuentagotas, bajo mi punto de vista y mi gusto. Yo tiraría más de la cantera, más a lo loco, por decirlo así, ¿eh? Ya sé que todo eso conlleva
0: un riesgo, sí.
1: Vamos a decir, un riesgo, sí. Pero claro, si no tenemos Lezama para eso, mejor es cerrar Lezama, digo yo, ¿eh? Sí. Ahorras el dinero. Y yo creo que esos pasitos, poquito a poco, todavía no sabemos la ideología ni lo que quiere Terzic. Yo entiendo que podemos dar un pasito adelante en ese tema, y aparte de lo que él haya visto ya, pues yo creo que también se dejará aconsejar bien por la gente más cercana a esos equipos, pues para poder dar paso a los chavales. Por eso, Bilbao Athletic, primer objetivo, formar jugadores; segundo objetivo, competir, que no pase como el año pasado, que hemos estado con el agua al cuello casi hasta las últimas jornadas.
0: Sí, al final luego, lógicamente, si los resultados apremian, al final también el entrenador del filial, que también se la juega, es que es complicado, ¿eh? Yo sí. Esta situación de decir, claro, yo tengo que formar jugadores, pero también tengo que salvar clasificatoriamente al equipo, cumplir objetivos, y hay veces que las dos cosas, y luego pues lo que no entienden muchos atletizales, ¿no? El hecho de que, ¿por qué un jugador juega con el primer equipo o está muchas veces convocado, y cuando está con el filial, pues prácticamente no tiene ningún protagonismo, ¿no? Parece que pasa, no se hablan entre ellos. Hay cosas que uno desde fuera no entiende, pero supongo que ellos sí que interiormente lo tendrán mucho más valorado que nosotros.
1: Yo me imagino que sí, o por lo menos esa comunicación tendría que estar viva y activa todos los días, para saber qué es lo que pasa abajo, porque Terzic, lo mismo ocurría como Verde, no está todos los días metido, claro, en el fútbol de abajo, va de abajo. Por eso tienen ahí un entrenador, un director deportivo y todos los demás asesores deportivos que hay alrededor de Miquel González, que es los que le tienen que poner al día de lo que va pasando. Pero claro, contándole la verdad, que no ocurran casos como el de Shelton, que llega al primer equipo y ¿para qué? Marketing. Pues ahora, por desgracia para el chaval, pues igual este año no tiene esa predisposición a estar en el primer equipo y tendrá que jugarse, porque es muy joven, ojo. Parece que estamos hablando de un tío de 25 años cuando es un chaval que ha sido juvenil hace dos días. Claro. Entonces, donde tiene que jugar es en ese equipo para formarse luego para arriba.
0: Lo has pillado al vuelo, ¿eh? No he dicho el nombre, ya.
1: ¿Cómo me conoces? Ya sabes. Es que con este calor se me derriten los
0: sesos. No, va todo bastante puntualito. Bueno, a ver, Viva Athletic, Arenas y Baracaldo. Por cierto, Baracaldo, yo he leído en algún sitio como que le estaban intentando esto de sacar a su entrenador, ¿eh? A un equipo de arriba.
1: Nah, todo mentira. Todo mentira.
0: Vale.
1: Esos, mira, te voy a decir, esos son gacetilleros de tercera regional que, como no tienen otra cosa que hacer, pues bueno, si pongo 15 nombres, pues igual con uno acierto, ¿eh? ¿Me entiendes? Nada. Yo estoy convencido desde que Manuel de la Sota firmó su contrato de renovación, su mente estaba puesta en el Baracaldo. Ya le conocen en el Eibar y él sabe que si sigue haciendo eso, ya tendrá tiempo de subir de categoría. Y sobre todo su pensamiento es subir de categoría con el Baracaldo.
0: Bueno, pues estamos hablando de palabras mayores, ¿eh? Ese objetivo, sí. Bueno, además que lo ha dicho él en la rueda de prensa. Yo creo que no nos inventamos nada en esa presentación del acuerdo de renovación del contrato. Claro que están, digo, Baracaldo, Bilbao Athletic y Arenas. Son los tres vizcaínos que están en el grupo 1, uh-huh, junto a Mérida, Coria, Extremadura, Lugo, Mirandés, Cacereño, Cultural Deportiva Leonesa, que no, si no se me enfada alguien, el Pontevedra Club de Fútbol, Racing Club de Ferrol, el Real Club Deportivo Fabril, el Avilés Industrial, el Real Unión Club, la Sociedad Deportiva Ponferradina, Ulao de Logroñés, la U de Ourense, Unionistas de Salamanca Club de Fútbol y el Zamora Club de Fútbol. En Unionistas no está del chico que hemos hablado antes, que es el otro equipo de Salamanca, ¿no?
1: Porque la vía libre, me quieres decir,
0: sí,
1: ¿no?
0: Sí, exacto, ahí está. ahí lo tenemos. Bueno, pues el grupo, yo creo que en este primer grupo sí que no ha habido sorpresas, ¿no?
1: No, yo creo que no. Es un grupo muy, muy parecido al del año pasado. Quiero pensar, porque me pega al ojo de que va a ser un grupo tan fuerte como el año pasado. Claro, no hay un Tenerife, pero tenemos un Mirandés y una Cultural Leonesa que han descendido, que querrán intentar volver a la categoría que han perdido este año de nuevo. Pero es que luego tenemos equipos pues como una Ponferradina, que siempre es un equipo muy, muy competitivo. Un Lugo, un Racing de Ferrol que manejan presupuestos importantes y tienen mucha afición detrás, y que el año pasado para mí fueron dos clubs que me decepcionaron mucho, porque yo pensé que iban a estar peleando por más cosas arriba y casi casi ya en la primera vuelta ya estaban descartados para casi todo. Pero creo que ya habrán aprendido la lección y no volverán a tropezar en la misma piedra. Un Pontevedra también, que el año pasado, a pesar de su primer año en esta categoría, lo hizo muy bien. Y luego tenemos dos recién ascendidos, como son el Fabril Deportivo, que es el filial del Deportivo de La Coruña, y la U de Ourense, que no es el que se enfrentó al Atlético, que es el Ourense Club de Fútbol, es el que ha bajado a segunda red, que también le vamos a ver contar los nuestros, y que están ahí. Luego, si nos vamos un poquito a recién ascendidos, tenemos Real Unión de Irún y la U de Logroñés, dos clásicos de esta primera red, que vuelven ahí, y Real Unión de Irún, pues que económicamente anda un poquito bien, tiene ahí el apoyo de su máximo dirigente capitalino, como es el señor Unai Emery, que es el dueño del club, y la U de Logroñés, pues también, que suele ser un clásico y es el equipo representativo, la Roja. Sí. Y si el año pasado teníamos dos extremeños, pues este año han llamado a otros dos amiguitos, madre, y ahora están cuatro.
0: Pues los viajes...
1: Mérida, Cacereño, claro, eso es la pega. Claro, son cuatro. Antes eran dos, la gente un poquito, pero este año ha ascendido el Extremadura, un mítico que llegó a jugar hasta en primera división, aunque luego se ha refundado y ha tenido que empezar en la última categoría más baja de fútbol extremeño, y el Club Deportivo Coria, que todo apunta a que podría ser una de las cenicientas. Y no quiero dejar de escapar la ocasión, pues, para decir que hay dos equipos que han estado en un tris de ascender, como es la Ponferradina, que es el segundo año seguido que pierde el ascenso en el último partido. El año anterior lo perdió frente al Andorra, este año lo ha perdido frente al Celta, como es el apelativo del Celta B, el Celta Fortuna salía. Sí. Y luego tenemos a un Zamora, que hasta última hora se ha jugado los cuartos frente al Sabadell. Un Zamora que me ha extrañado mucho que haya llegado lejos, porque no sé si no tendría por ahí guardado algo de dinero de lo que le proporcionaba su antiguo presidente, ese señor que ahora ha salido libre de cargos, como se llama, el señor Víctor Aldama, que fue presidente.
0: Hay una historia chula ahí, ojito.
1: Recordar. Sí, muchas historias chulas y otras chulas que no sabremos nunca nada.
0: Seguramente, pero bueno.
1: Por eso te digo. Y un denominador común, déjame que acabe diciendo, uh-huh, de los tres equipos nuestros, vizcaínos, es que van a tener casi que refundarse. Porque el Bilbao Athletic siempre hay un trasiego de jugadores, pero es que si echamos la vista al Baracaldo, pues el Baracaldo, mira, hoy ha anunciado la renovación de los dos porteros, de Gaizka Campos y de Ibón Ispitua, pero es que igual ha tenido ya, que me venga a la cabeza, igual 14 bajas. Y el Arenas igual, lo menos 16-17. También hay que decir que el Arenas, la temporada pasada, igual tenía 11 jugadores cedidos. Por lo tanto, vamos a ver cómo recomponen las plantillas. Y yo espero que tanto Arenas, Bilbao Athletic y Baracaldo hagan una muy buena temporada y nos den más alegrías que penas.
0: Bueno, iremos viendo el número de jugadores vizcaínos de Bilbao Athletic que juegan en otros, porque hemos tenido un poco de marejadilla con algunos comentarios. Y bueno, pues todo ya irá, entiendo que calmándose según vayan avanzando las semanas y los equipos se vayan ya formando. Y estamos en el. Bajamos un escalón, Josu, y aquí veo malestar. Porque he hablado con algún compañero y me decía, es que nos vuelven a hacer la gaita. Y nunca mejor dicho, porque les han metido a los equipos gallegos en este grupo primero. Voy a dar primero los nombres de los rivales, que son el Arousa Bergantiños, Arenteiro, Coruso, Ourense, Club de Fútbol, Compostela, el Rayo Cantabria, Gimnástica Torrelavega, Oviedo Vetusta, Marino de Luanco, Lau de Llanera, son asturianos todos, y luego tenemos a Baskonia, Portugalete, Eibar B, Guernica, Sestao River, Alavés B y Amorebieta. Claro, volvemos a lo mismo, pero claro, es que según bajas de categoría, los ingresos son más bajos y el hecho de tener que desplazarte tantas veces tan lejos, pues esto implica o pasar la noche fuera, que es un gasto, o pegarte unas palizas en autobús de ida y vuelta en el día que no sé si deportivamente es lo mejor. Y claro, bueno, no sé si deportivamente puede venir mejor, pero en lo económico seguro que no.
1: Me consta lo mismo que dices tú, me consta que hay muy, muy, mucho malestar entre los clubes vizcaínos, porque ellos habrían preferido seguir compitiendo con La Rioja, con Navarra y con Aragón, que a pesar de que no, sobre todo Aragón, no son viajes de una hora, hora y pico, aunque tengas que ir a Utebo, a Egea y a jugar con el Ebro y todos estos. Pero claro, tiene seis viajes a Galicia. Y claro, el malestar lo entiendo y lo comprendo y lo comparto, porque claro, si hablamos deportivamente, pues no lo sé, porque también con algún riojano, con algún aragonés podría haber competencia, pero claro, aquí se quedan, hay varios filiales, como Alavés, como el Eibar, como el Oviedo Vetusta, que es el filial del Oviedo, como el Rayo de Cantabria.
0: Sí, el Eibar, Cantabria, el Alavés. Sí.
1: El Eibar, todos esos que me imagino que tendrán buenos equipos, pero claro, en el plano deportivo, si ponemos en la balanza el deportivo y el económico, claro, muchos de nuestros clubes pensarán, ¿y qué nos van a traer los gallegos? Porque claro, es una segunda red y les van a acompañar al equipo, vamos a decir, un poco la familia, ¿no? No les van a acompañar más. Los asturianos están un poquito más cerca, pero tampoco es que son equipos atrayentes. Aquí, por ejemplo, déjame decir que los asturianos, Marino de Luanco y Oviedo Vetusta, se mantienen en el grupo 1, que por decir así, vamos nosotros al grupo de ellos, porque ellos ya estaban allí. El Llanera es el campeón de Asturias, de tercera. Y luego de los nuestros, el único que ha llegado a esta categoría pues es en Portugalete, porque Baskonia, Sestao River, Guernica, Amorebieta, Alavés B y Eibar B ya estaban ahí. Gimnástica de Torrelavega es el campeón de Cantabria, y el Rayo Cantabria pues es el filial del Racing. Y para los que no conozcan mucho que vamos a ir a hacer seis viajes a Galicia, pues déjame que recuerde un poquito que hay dos equipos que han descendido, que les conocemos aquí porque han estado jugando contra Baracaldo, Arenas y Luarque, como son el Arenteiro, que son de la localidad de Carballino, de Ourense, y el Ourense Club de Fútbol, que es el que jugó la Copa del Rey contra el Atlético. Han cambiado el Ourense Club de Fútbol por el Ourense V, que los dos juegan en el mismo campo, y no Couto. Sí. Luego hay otros dos gallegos recién ascendidos, como es el Arousa, que es el campeón de la tercera de Galicia, de Villa García de Arousa, y luego está el Compostela, el mítico Compostela, que también llegó, y este ha subido por medio del playoff. Y luego tenemos al Bergantiños, que son de la localidad coruñesa de Carballo, y luego tenemos el Coruso, que es de un, creo que es un barrio de Vigo. Son dos clubs que normalmente suelen tener, vamos a decir, dineritos para hacer plantillas competitivas. Por lo tanto, yo creo que el tema competitivo yo creo que está muy, muy, muy abierto. Lo que ya no está muy abierto es igual en algunos planos el tema de, pues eso, de desplazamientos, estancias y gastos que luego no van a ser recompensados por las taquillas que se puedan hacer aquí.
0: Bueno, pues lo iremos contando. Pues ya sabéis que en cuanto arranque la temporada, en libre directo siempre con toda la información. Josu, si quieres alguna otra cosa, porque es que el resto es inabarcable de nuestro fútbol, porque ahora los movimientos son enormes. Ya sé que en Leyo hay cambios, ¿no? Por ejemplo.
1: Sí. Claro, pues, John Castrillo, como ya dijo, se nos seguía, que coge el equipo, como ya dijimos, Josu Duse, jugador de la plantilla. Y poco más, todavía no sabemos quién va a ser el entrenador de la Morevieta. Han anunciado ya una cosa que también estaba ahí en el aire, de que Zulaika no continuaba. Lo que no sabemos es quién va a continuar. Hay cambio de directiva, también hay que recalcarlo, en el Amorebieta. Y luego por los demás equipos, llámense de primera red, llámense de segunda, pues ya están con sus movimientos de fichajes, altas, bajas, y es en lo que estamos en época de ello, ¿no? O sea que, bueno, vamos a ver.
0: Eso es.
1: Y del Mundial ya hablaremos otro día.
0: Te preguntan en lo de Curazao. Te preguntan si del entrenador de las Nescas sabemos algo. Porque todavía...
1: ¿De las Nescas del Atleti?
0: Sí.
1: Pues yo me ha llegado quién es el entrenador o quién va a ser el entrenador de las Nescas C, pero ni del A ni del B no tengo ni idea. Como tampoco han anunciado todavía oficialmente quién va a ser el entrenador del Baskonia, todo apunta, y lo dejo ahí, que va a ser Adrián Esteve, que era el actual entrenador del juvenil A del Atleti. Pero espérate a ver si no hay alguna sorpresa. Y ya que hemos hablado de las Nescas, te voy a decirlo, que creo que ya lo dije en algún programa, que el entrenador de las Nescas del equipo Banzadil Atleti C va a ser Ibai Puyol, que ha sido esta temporada el entrenador del Bermeo, de División de Honor.
0: Vale, yo
1: del A y del B, no, ¿me decías?
0: No, digo que sí, voy a hablar del Mundial con Dani Guerreiro, pero te dejo que comente lo que quieras.
1: No, del Mundial, pues nada, porque estoy un poquito desesperado de este Mundial, porque no veo grandes partidos. Creo que ya estamos apartando ya la paja del trigo. Queremos ver más trigo que paja, y si no, pues la paja, que si no se la quieren comer ni los burros, pues mala paja va a ser.
0: Sí, empezamos a ver ya partidos un poco complicados. El de Canadá de ayer fue...
1: Es que Canadá ya de por sí esa selección es bastante complicada. Sí, sí. Lo mismo que la de Estados Unidos, aunque te voy a decir una cosa.
0: Y Escocia, que
1: nos van a llevar en volandas por lo menos hasta cuartos.
0: Segurísimo. ¿Eh? Y lo de Escocia también, que con su tradición, que tenga la defensa que
1: también,
0: tiene.
1: Pero bueno, Escocia sabemos lo que es.
0: Sí, buena cerveza y poco más.
1: Y whisky.
0: Eso sí, con este calor mejor nada, porque...
1: Escocia quedando tercero, para ellos yo creo que ya es un buen éxito.
0: Bueno,
1: ¿dónde va a estar bonito? ¿Sabe dónde va a ser? Para ver quién es el pichichi del Mundial, porque están, todas las bestias están desatadas, y uno mete dos y el otro se pica y mete tres y el otro pega dos en el palo, y claro, aquí... las estrellas que juegan en grandes selecciones son los que más opciones van a tener. Pues no sé, llámese Messi, llámese Mbappé, llámese Vinicius, o bueno, el chico este Mazambi me está gustando mucho, ya lo había visto yo en el Friburgo, jugando contra el Celta, y apunta bien, o sea, eso quiere decir que va a durar poco en el equipo que está, en el Friburgo, Y luego Haaland, pues Haaland va a seguir metiendo goles siempre y cuando que Noruega se mantenga.
0: Claro, se va a jugar un partido más, como poco.
1: En el Mundial, por lo menos uno más, pues que aproveche ese que meta dos o tres. Mira, a mí el que me está llamando la atención, solamente sabía el nombre, el Denis Undafeste, el de Alemania.
0: Sí.
1: Que es turco, pero nacionalizado, o
0: no,
1: él nació en Turquía, ¿no? O no, nació en Alemania, pero de padres turcos. Algo,
0: sí,
1: ¿no?
0: Sí, hay muchos.
1: Bueno, pues yo había oído su nombre y me habían llegado cositas de Alemania, eso, y, pero la verdad que es... Es un poco torpedo Müller. Uh-huh. Lo que pilla, pa' adentro. Y uh-huh. eso es una buena baza para los alemanes. Y también llama un poco la atención el marroquí Saibari, que es marroquí español, porque es nacido en Terrassa, ¿eh? Lo que pasa es que desde muy pequeño se lo llevó el PSV Eindhoven, y ahí es donde está haciendo su carrera, y también apunta maneras. Por lo tanto, bueno, vamos a ver lo que va pasando. Yo quiero que ya pasen estos emparejamientos y a ver qué cruces hay.
0: Que
1: se vienen gordas, ¿eh? Se
0: sí.
1: vienen gordas. Espérate de una Argentina, Uruguay Argentina,
0: hay...
1: España.
0: Buah.
1: Cuidadín.
0: Yo quiero el derbi del Mar de la Plata. Vamos, que se tiene que ser una auténtica locura. Es un Zurunzaga. Es que ricasco por estos minutos y el aprendizaje que siempre tenemos contigo. Un fuerte abrazo.
1: Venga, un saludo a todos. Agur.
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0: Las 2 de la tarde, y antes de meternos ya en harina con los Dire Straits, claro, es que me quedaba ayer por un tiempo, no pude pues sacar el corte, así de cierto, y quería que escuchaseis a Bicho Diopis, el técnico ya del Bilbao Athletic, después de confirmar su presencia, y seguimos con el Mundial.

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0: Esta es una versión, cuando son las 2 y 5 minutos de la tarde, de una canción de alguien que muchos lo catalogamos como escocés, y para eso vamos a hablar ahora del Mundial, pero que no lo es. Hablamos de Rod Stewart. Seguramente muchos creíamos que era escocés por el hecho de que es un gran aficionado del Celtic, Football Club. Pero él nació en Highgate, en el norte de Londres. Pero es cierto que su padre sí era escocés. Y no voy a meter en líos ahora de seleccionables y estas cosas. Dani Guerreiro, arratsaldeón.
1: Arratsaldeón, white man.
0: Porque claro, uno mira los orígenes de muchos jugadores en el Mundial y ve, ¿no?, de que uno viene de aquí y otro de allí. Y bueno, pues está claro. Bueno, si me dicen los oyentes que no se escuchaba nada, Jopi, sí, es cierto. Yo tenía alguna duda con nosotros, si nos oía bien, y yo creo que ahora se escucha bien. Espero que no haya habido ningún problema con la mesa, pero yo creo que ya está. Si me das un ok, yo sigo adelante. Es que a Jopis no sé por qué razón no se le oía bien. Y,
1: no sabemos si sería el sonido de Jopis o algún fallo en las comunicaciones debido al calor también que tenemos aquí, que está afectando también a Radio Popular.
0: Ahora sí nos dicen, vale, pues ya está. Es que ricasco, seguimos.
1: Qué bien.
0: Seguimos. Decía lo de Escocia, lo de Marruecos, me decía Jusun Zurunzaga de nada, que claro, que es que pues si no todos... el 99% de los jugadores de Marruecos son de fuera.
1: No han nacido en Marruecos, efectivamente. Se dio esa peculiaridad en la primera jornada en la que Marruecos empató con Brasil, que hubo, bueno, un rato del partido en el que los 11 que estaban sobre el verde del conjunto marroquí, ninguno de ellos había nacido en Marruecos. Tenemos ejemplos cercanos como Achraf Hakimi, que nació en Madrid, y otros internacionales marroquíes que, sin embargo, no nacieron en Marruecos, pero evidentemente tienen ese origen marroquí. El propio Brahim Díaz, el jugador del Real Madrid, tampoco nació en Marruecos. Si no me equivoco, creo que fue en Málaga, pero como su padre, su madre en este caso es marroquí, pues bueno, todos tienen algún nexo con ese país al que representan. Algo parecido a lo que ocurre con Iñaki Williams, que estamos viendo a Ghana. Iñaki, como tal, nace en Bilbao.
0: Sí.
1: Pero sus padres son de origen ganés. Sus padres son ganeses, sus abuelos también, y por ello que decide representar a ese país. La nacionalidad se puede conseguir por diferentes vías, y es lo bonito también de encontrarnos un mundial muy intercultural, podríamos
0: sí.
1: decir.
0: Y sobre todo en algunas cuestiones. Y digo lo de Escocia, porque a mí ayer me sorprendió muy negativamente Escocia. Y lo tengo Totalmente. Que decir porque tú esperas un equipo, pues sabiendo que Brasil, lo normal es que te gane, porque bueno, por la calidad de sus jugadores y porque además seguramente se adaptan mejor a este tipo de torneos, encima con el calor y tal. Y tiene una generación, la verdad, que interesante. Yo creo que no son grandes favoritos, pero sí son favoritos para llegar lejos. Y Escocia, un equipo británico, no puede meterse dos autogoles casi, porque los fallos defensivos, que te gane Brasil, bien, pero que tú le regales la victoria a Brasil es una cosa que yo creo que no entraba dentro de... Le han caído unas... en la prensa escocesa al entrenador. Claro, ¿no? Dice, no puede salir al campo, claro. Nada más a empezar el partido, y a los 10 minutos te han metido dos goles, sí. Y el segundo no vale, pero que
1: Vinicius
0: te robe balones y los marque de esa manera. O sea,
1: y eso, que uno fue anulado por falta previa, que a mí no me lo pareció en directo, ni tampoco en la repetición, porque Vinicius se anticipa a ese lateral que está reculando, le mete el pie, tropieza el lateral con el pie de Vinicius y marca a placer. Es decir, la victoria de Brasil podía haber sido incluso más abultada, pero el fallo garrafal que ya hace empezar el partido en contra para Escocia es de McKenna, que además están señalando, como decías, al seleccionador por el 11 por el que apostó, incluyendo a McKenna, que todavía no había debutado en el Mundial, y le pones en la última cita en la que Escocia se la está jugando. McKenna, entre otros, ex de Las Palmas, por ejemplo, donde coincidió con otro escocés, Oliver McBurnie, y bueno, esa dupla sorprendente en su día en Las Palmas, que ahora ha tenido ese protagonismo negativo en el día de ayer con McKenna, que fue, bueno, un desastre en esa acción, y después, pues Vinicius también en otro remate de cabeza. Mata y Mateusz Cunha en la segunda parte terminan por resolver un encuentro en el que Escocia pues prácticamente no hizo acto de presencia. Esperábamos un equipo, pues los
0: fútbol directo,
1: fútbol directo, un bloque sólido atrás, sin concesiones defensivas. Algo parecido a lo que jugaron contra Marruecos, porque Marruecos termina ganando ese partido contra Escocia por la mínima, pero el equipo escocés le generó peligro a Marruecos, tanto a balón parado como en alguna transición rápida, y Marruecos tampoco consiguió llegar con tanta facilidad a la portería escocesa, pero lo de ayer fue un desastre. Y Escocia, que decíamos en la primera jornada con esa victoria sobre Haití, que después ha terminado dando la cara y haciendo un buen papel a Haití, porque ahora hablamos de ese partido contra Marruecos. Escocia se ha metido en serios problemas, siendo tercera de grupo. Va a tener que esperar a que se jueguen todos los partidos para ver si está en la próxima ronda, porque con 3 puntos y un balance negativo como el que tiene a día de hoy, de -2, si no me equivoco, en contra, no va a ser fácil.
0: Yo creo que no le va a dar. Pero bueno, yo creo que no le va a dar. Así de claro. Escocia tiene -3 en diferencia de goles. Tiene 3 puntos y un -3.
1: Diferencia de goles, claro.
0: Sí, diferencia de goles tiene 3 puntos y -3. Digo por eso que, por ejemplo, que va a haber, está Australia y Paraguay, que todavía tienen que jugar, están con -2 Paraguay y con 0 Australia. Digo por eso que va a ser muy difícil. Va a ser muy difícil que puedan clasificarse. Yo creo, de hecho, el entrenador al terminar el partido dice, pues go home, o sea, regresamos a casa.
1: Necesitan 4 terceros peores que ellos. Tenemos otro tercero de los 3 grupos que se resolvieron ayer, que también está, luego lo hablamos, con 3 puntos, pero con una diferencia de -1, que es Corea del Sur, que se metió en serios problemas también perdiendo con Sudáfrica. Es decir, ahora mismo, de los 3 grupos que se han jugado, los otros 2 terceros están por delante de Escocia. Lo va a tener muy, muy difícil, salvo milagro,
0: Escocia
1: que
0: fuera,
1: el resto de terceros. Escocia se vuelve para su país, una lástima.
0: Seguro. Y en el otro que decías que la sensación bastante mejorada, sobre todo de competitividad de Haití, que a mí su camiseta de ayer me ha encantado, por cierto.
1: También, sí,
0: que
1: sí.
0: Me guapísima. Se adelantó 2 veces Haití a Marruecos. Ya sé que Marruecos, pues sabiendo cómo estaba la situación, pues lo tenía más complicado para ser primera de grupo, pero al final gana Marruecos 4-2. Pero vaya golazo el segundo, sobre todo de Haití. El primero parece más bonito, pero luego al final casi un autogol, que es el máximo goleador del Mundial, para que lo sepas. Autogol.
1: Autogol, sí. Sí, sí. ¿Cuántos son? Más de 10 ya.
0: Sí, una barbaridad. Sí. Son más goles en propia meta que los que se meten dentro de los jugadores delanteros, bueno, del otro equipo. 4-2 y bueno, pues Marruecos ya presenta su candidatura, que no lo había hecho ya.
1: Es verdad que no consigue arrebatarle el primer puesto a Brasil. Podían haber aprovechado la superioridad ante Haití para endosarle una buena goleada y conseguir ese primer puesto del grupo, que se iba a decir por diferencia de goles, pero claro, Brasil gana con facilidad a Escocia 3-0, y ese 4-2 no es suficientemente contundente para superar a Brasil, y ese golazo, mención aparte, para Wilson Isidor, que no fue titular en los anteriores partidos, pero es el jugador evidentemente de más calidad de Haití, compite en la Premier, en el Sunderland, el delantero media punta de Haití, que es el jugador de más nivel y que marcó un auténtico golazo, para quien no lo haya visto, que se ponga el resumen de ese Marruecos-Haití. Haití que se adelantó por partida doble a Marruecos, ese gol en el minuto 10, que finalmente fue autogol, porque
0: ya, una pena.
1: En primera instancia parece un auténtico golazo.
0: Un golazo, sí, sí.
1: Un toque de espuela. Sí. Espectacular, pero finalmente se lo dan a Bonua, Yassine Bonua, el ex portero del Sevilla. Y después Marruecos, pues haciendo gala de su pegada con Saibari, que también marca por tercera jornada consecutiva. El jugador que parece llegará al Bayern este verano. Y Akraf también empatando, Rahimi, Yassine. Pues bueno, Marruecos que consiguió la victoria, pero con más sufrimiento del esperado frente a Haití.
0: Bueno, pues este grupo ya sabemos que primero y segundo son primero Brasil, segundo Marruecos, Escocia con esa opción remota de clasificación, muy remota, y en el grupo B, joder, menudo tostón, de verdad, el Suiza-Canadá,
1: Sí, se atragantó un poco, sí.
0: A mí se me hizo pesado. Y eso sí, como con esto de los cuatro cuartos, en uno de los cuartos, Canadá por lo menos le dio un poco de vidilla al partido, porque sabía Suiza, después de un primer tiempo horrendo, mete dos goles en el arranque.
1: Eso le valió, esa renta, ¿no? Sí. Que fue cuestión de 4 o 5 minutos, dos goles, buenos goles de Suiza, y eso, bueno, sentaron como un jarro de agua fría en el equipo canadiense, pero es verdad que después de la pausa de hidratación vinieron con otros aires, con otra marchita más, y para mi gusto incluso mereció el empate al final.
0: Sí, al final sí, llegaron varias veces, pero bueno, oye, Mazzambi muy bien, el chaval este, el que metió el segundo gol.
1: Otro de los chicos mundial, de los jugadores que van a protagonizar uno de los traspasos más importantes seguro este verano, el mediapunta del Friburgo, que tiene apenas 20 años y que en dos apariciones, porque no fue titular el primer día, tampoco el segundo partido, entró desde el banquillo, marcó un doblete, lo que le dio la titularidad en el día de ayer, y ayer gol y asistencia también en esos 5 minutos. Mazzambi, 20 años, el internacional suizo, actualmente en el Friburgo, que parece que va a recalar un equipo de Europa, quizás de Champions.
0: Sí, eso parece que es típico de los mundiales, que aparece un chaval así que despunta y alguno de los grandes se lo lleva. En el grupo A, bueno, México es el primero que hace completo, 3 victorias en 3 partidos, 3-0 además ayer contra Chequia, contra la República Checa, y en el otro partido del grupo, la sorpresa, creo yo, Sudáfrica contra Corea del Sur. De hecho, entre todos los mensajes que tengo por aquí, que hay un montón, me había uno que me había hecho, me había gustado. Tengo que reencontrarlo, hay un montón. Mira, aquí está. Vi el partido inaugural de Sudáfrica y me parecía imposible, lo pone en negrita, que se clasificara. Eran una verbena. Pues ahí están, esto cambia mucho. Es más de un mes de competición, a España le vino bien empatar con Cabo Verde. Lo vamos a escuchar a Meri Laporte después de despedirte, porque no te quiero liar demasiado, pero sí que es cierto que después de ver el primer partido, a mí me sorprende, y sobre todo viendo a Corea del Sur, que a mí me parecía un equipo más que solvente, ¿eh? Y bueno, pues totalmente derrota y bueno, pues ahí están.
1: Sí, con el oyente y contigo, porque Sudáfrica, la imagen del primer partido, un equipo, bueno, que en ataque era paupérrimo, que no ofreció absolutamente nada. A mí, vamos, no daba un duro porque sumara prácticamente ni un punto, te voy a decir. No que se clasificara, que sumara ni un punto lo que restaba de Mundial. Contra República Checa fueron increchendo en esta fase de grupos, consiguieron ese puntito, también porque República Checa ha hecho una fase de grupos para el olvido, un punto, también con esa derrota contundente en este último partido. Y Sudáfrica, que termina ganando ayer a Corea del Sur, a una Corea del Sur que le teníamos más estima porque parecía, pues bueno, que tiene
0: jugadores
1: del máximo nivel. Heung-min Son, que ha comandado al Tottenham en los últimos años, ahora es verdad que en esa aventura norteamericana. Kang In-Lee, jugador del Paris Saint-Germain. Kim Min-jae, jugador del Bayern de Múnich. Es decir, tiene una base con consolidada y con jugadores de más resolución a nivel internacional. Y Sudáfrica, que se ha colado no solo como tercera, sino segunda, y ya tenemos esa primera eliminatoria de 16avos, ya se ha dirimido, porque con ese segundo puesto de Canadá y ese segundo puesto de Sudáfrica se van a ver las caras el 28 de junio, es decir, este domingo, primer partido de 16avos, Sudáfrica-Canadá. Que pinta bien para Canadá.
0: A las 9 de la noche.
1: Como anfitriona.
0: Ya tenemos horario.
1: Y oye, ya tenemos primera eliminatoria de esos 16avos. Ya la tenemos resuelto con lo que hemos dicho antes de ese segundo puesto de Canadá y el segundo de Sudáfrica. Es la única que sabemos a día de hoy, porque ya empezaremos a resolver más.
0: Sí, de momento tenemos confirmados en 16avos de final el lunes 29. Es decir, el lunes ya tenemos una eliminatoria. Alemania contra el tercero, uno de ellos. Del tercero del A, B, C, D o F. Después, el martes 30 de junio, no tenemos todavía quiénes serán, pero será el primero del grupo I. Ahí no voy a liarme. El domingo, a las 9 de la noche, Sudáfrica, Canadá. El martes 30 de junio, la madrugada de lunes al martes, tenemos a Marruecos ya ahí, y luego esperando, chico para abajo. El 2 de julio juega a Estados Unidos a las 2 de la mañana. El jueves, es decir, de miércoles a jueves. Brasil va a jugar el lunes 29 de junio a las 7 de la tarde, de su eliminatoria. México el 1 de julio a las 3 de la mañana, es decir, a madrugada. México y Argentina también tiene el sábado 4 de julio a las 12 de la noche, o sea, de viernes a sábado.
1: Sí, del
0: Suiza,
1: del 3 al 4.
0: Suiza también tiene garantizada su posición, que se jugará el viernes 5 de la mañana, es decir, madrugada de jueves al viernes. Esto es lo que tenemos hasta ahora clasificados, pero los horarios de hoy...
1: Es que hoy hay mucho en juego. Es mal horario, es mal horario, desde luego. Pero hay mucho en juego porque, ahora te comento, he echado un vistazo a las eliminatorias y cómo se pueden ir emparejando.
0: Sí.
1: Hay muchos alicientes, ¿eh?, para ver los partidos, sobre todo los que tenemos ya mañana viernes, hablaremos de ellos, ese Noruega-Francia, pero lo de hoy también es a vida o muerte para Ecuador, que fíjate, la dábamos como una de las sorpresas de este Mundial, porque había muchas expectativas con
0: casi
1: el equipo
0: realidad.
1: Ecuatoriano. Sí, prácticamente realidad. Pero esa derrota inicial contra Costa de Marfil en un partido en el que seguramente merecieron más, que dieron tres palos, afectó tanto a Ecuador que no consiguió superar a Curazao en la segunda jornada y se presenta en la última jornada contra Alemania, en la que solo le vale ganar hoy a las 10 de la noche Ecuador-Alemania, los ecuatorianos que necesitan la victoria sí o sí, y Alemania, lo cierto es que le da igual, porque Alemania va a ser líder de grupo sí o sí, pero ya sabemos la mentalidad de los alemanes, ¿no? Sí. Que son de no desperdiciar nada y de ir a conseguir ese pleno de victorias.
0: Y a la vez el partido del grupo, porque sabéis que se juegan a la misma hora, ¿eh? A las 10 de la noche es el Ecuador-Alemania y luego está Curazao-Costa de Marfil. Pues el otro partido, que claro, es que aquí, es que el grupo E, es que puede pasar...
1: Es que Curazao no sabemos qué imagen nos vamos a encontrar,
0: claro.
1: Porque en la primera se lleva una paliza histórica de parte de Alemania, 7-1, pero en el segundo consiguen empatar frente a Ecuador. Es verdad que el portero batió el récord de paradas en los mundiales, 15 paradas, es algo insólito y difícil de repetir, y Costa de Marfil tiene mucha pólvora arriba, a priori Costa de Marfil más que favorita frente a Curazao, pero vamos a ver.
0: Claro, que Curazao, igual de una barbaridad, pero es que depende de sí misma.
1: Porque
0: con 4 puntos yo creo que se clasifica, aunque pueda quedar de tercera del grupo. Con 4 puntos, estamos hablando de que hay varios equipos que están acabando con 3 puntos la eliminatoria. Le digo directamente para que vaya a clasificarse, porque evidentemente Alemania... tiene 2 partidos y
1: la dos, primera plaza ya.
0: 2 victorias, claro, no hay ningún problema. Pero claro, es que Costa de Marfil tiene solo 3 puntos.
1: Podría quedar fuera. Es que pensándolo bien, Costa de Marfil podría quedar fuera en el caso de que
0: Curazao le gane.
1: Y Ecuador gane a Alemania.
0: Exacto.
1: Es decir, Ecuador y Curazao sumarían 4 puntos, superarían a Costa de Marfil, que quedaría cuarta.
0: Cuarta, a eso me refiero. O sea, que los dos partidos tienen su...
1: Tiene su
0: parecía que no, pero por eso digo que ojo con lo que pueda pasar esta noche. Y luego a la 1 de la mañana, ahora límite, Japón, Suecia y Túnez, Países Bajos. Esto es del grupo,
1: Japón,
0: del grupo
1: Suecia,
0: F.
1: Muy atractivo el Japón-Suecia. Túnez no se juega absolutamente nada, está eliminada. Países Bajos se juega esa pelea con Japón y con Suecia por el liderato del grupo. No se puede confiar Países Bajos porque necesita ganar si quiere asegurar la primera plaza. Pero el más atractivo de estos partidos de la una, por si alguno consigue aguantar a base de café o Coca-Cola, el Japón-Suecia pinta muy bien porque ambos se juegan el pase a la siguiente ronda asegurado como segundo de grupo. Es verdad que el tercero tiene muchas posibilidades y que no quiero yo pensar mal, pero un empate entre Japón y Suecia, si no piensan en el liderato de grupo, clasifica a las dos. A Japón como segunda, como mínimo, y a Suecia...
0: Puedes empezar a pensar mal porque además esta configuración de tantos... Sabiendo que hay varios que han acabado con 3 puntos, ya van a tener también información del otro grupo.
1: Ese es el problema, claro.
0: Puede que un puntito les pueda servir a los dos. Ya veremos, ya veremos. Y luego a las 4 de la mañana... Tenemos el Turquía-Estados Unidos y Paraguay-Australia, que lo mismo, Estados Unidos clasificada y el resto pues a trabajarse una opción, no hay más.
1: Sí, el Turquía-Estados Unidos, que es el único partido de esta última jornada en el que no hay nada de nada en juego, porque en algunos que hemos mencionado, que el primer clasificado, como Alemania, ya no tiene nada en juego en sí, pero Ecuador se juega mucho, y otros ejemplos que hemos vivido en esta tercera jornada, pero el Estados Unidos-Turquía es como si tuviéramos un amistoso delante.
0: Exacto.
1: Es decir, pase lo que pase, gane quien gane, pierda quien pierda, no va a afectar a la clasificación. Por lo tanto, el Australia-Paraguay...
0: Paraguay se juega la vida, sí, necesita que... mínimo ganar.
1: Mínimo ganar. Es que ahí entramos también en lo que comentábamos en el grupo anterior. Cuatro puntos... ¿Hasta qué punto te clasifican? Parece que sí, que con cuatro vas. Entonces, Australia y Paraguay, que están ambos con tres, es verdad que el tercero nunca...
0: Es que Paraguay tiene un menos dos, ¿eh? Y...
1: Sí, pero si sumas un empate, es verdad que quedarías tercero, no segundo. Con cuatro puntos los dos, igual sabiendo que Estados Unidos va a ser primera, es verdad que Paraguay le estaría dando la mano a Australia y diciéndole, vale... Tú vas a ser segunda, yo tercera, pero creo que con cuatro puntos voy a pasar a la próxima ronda. Podríamos vivir ahí también en uno de los primeros biscotos, porque sabiendo que Estados Unidos es primera, que no hay muchos alicientes tampoco para Australia de poder superarla, y Paraguay, que se vio con un escenario complicado después de la derrota del primer partido, ganar a Turquía, se encuentra con la posibilidad de que un puntito le mete en la siguiente ronda, a priori. Todo, claro, si luego hay 12 grupos... Imagínate que hay 10 terceros con 4 puntos, que se puede dar el caso, bueno, todavía. Sí. Estamos hablando de que habría un par de equipos con 4 puntos que se queden fuera. No te garantiza los 4 puntos nada, va a depender de la diferencia de goles. Pero yo creo que los paraguayos a lo mejor sí confían en esa teoría de que los 4 te meten en la siguiente ronda. No sé cómo va a resolverse esto, pero hay que hacer muchos números...

0: la mitad de las terceras jornadas, es decir, tendremos todo resuelto en 6 grupos de los 12 y podremos empezar a hacer cábalas de qué van a necesitar esos 6 grupos restantes, 6 posibles terceros que queden por decidirse. Vamos, muchos números que hacer y mañana mucho que analizar también.
1: Sí, porque además, por ejemplo, Uruguay, claro, tiene dos empates, que juega contra España. Bielsa, pues un empate no le va a valer. Bueno, Bielsa no creo que vaya a buscar un empate, pero bueno, eso ya. Mañana lo hablamos con tranquilidad. Sí. Dani Guerreiro, eskerrik asko.
0: Zuri, agur.
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0: Las 2:30 de la tarde ya. Vamos con algunos mensajes que me habéis ido dejando en el 688-89-36-35. Qué raro ha tenido que ser un grupo donde en la última jornada Estados Unidos y Turquía no se juegan nada. Prácticamente es un amistoso, primero de grupo y último de grupo. Qué raro en una fase de grupos que el tercer partido no cuente, ¿no? Hay unos cuantos mensajes, claro, para... venga, en la defensa de Escocia muy mal. De todas formas, Brasil no llega a semifinales. Víctor Llopis lo va a hacer muy bien con los chavales del Bilbao Athletic, los chavales de calidad de Bilbao Athletic, que van a dar paso adelante con Llopis, no como con Arambarri temporada pasada. La temporada será nuestra. Opa Athletic, Bebé, Sotera, La Popu y La Fábula. Luego me preguntan qué os pareció la roja, la no roja, a Bellingham por taparse la boca. Lo comentamos ayer y bueno, pues da la sensación de que salvo que alguien actúe diciéndole al árbitro que se ha tapado la boca, no entraría por definición. Que el elefante del Atleti le han convocado con Marruecos, ya ni nos acordamos de él o Patrick. Hombre, ha estado lesionado. Pero sí, saludo para Dani desde el Valle del Cas en Madrid. Eskerrik asko por estar ahí. Noruega va a dar la sorpresa llegando lejos. Venga, vamos a escuchar a Miri Laporte, que ayer pues ofreció rueda de prensa en la concentración de la selección española. Y bueno, pues con cuestiones que sobre todo nos interesan muy de cerca. Primero, el cómo está, ¿no? Porque tuvo aparentemente algún problema en el último partido.
1: Sí, es verdad que antes del partido, en el minuto 80 del partido anterior contra Cabo Verde, tuve un golpe y que me dolió y tenía muchas dudas para el siguiente partido, que es el partido que jugamos el otro día.

0: y bueno, al final he podido entrenar con el equipo. Esta semana he hecho lo mismo, he podido completar todos los entrenamientos y estoy bien, me encuentro bien.
1: Escuchamos también a Meri Laporte cuestionándole al respecto de Nico Williams, claro, pues porque ha llegado después de estar lesionado en el tramo final de la temporada con los Leones y de momento parece que está lejos de su mejor nivel deportivo, pero dice a Meri Laporte que sí, que está mejorando.
0: Él mismo creo que ha pronunciado que ha sido una temporada difícil para él, tanto en club como aquí, se ha perdido muchos partidos, pero bueno, si está aquí es por algo, está entrenando muy fuerte todos los días más y de hecho se le ve que va más. Entonces, pues bueno, nunca es fácil volver de una lesión o, como la suya y recaer y demás. Entonces, pues bueno, yo creo que está cogiendo confianza, ritmo y nos, seguro que nos va a ayudar de cara a los próximos partidos.
1: El bueno de Nico Williams. Se enfrenta, mañana lo analizaremos, tres jugadores del Athletic frente a un técnico del Athletic, ¿no? Muchos, ¿no? La verdad que es curioso, ¿no? El hecho de que Luis de la Fuente pues haya sido jugador delegado y haya estado en el Athletic y tener ese sentimiento del Athletic, que tenga tres jugadores rojiblancos actualmente en su plantel y que además enfrente pues tengamos a uno de los entrenadores que más movió el avispero de Lezama, ¿no? Habló evidentemente del loco Marcelo Bielsa, que juega y se juega a todas las opciones de clasificación para los 16avos de final, después de dos empates que con diferentes sensaciones están creando en Uruguay pues bastante, bastante crítica, ¿no? Además a un equipo que bueno, que sobre todo lo que no entiende son los pechos frágiles, creo que me entendéis. Y bueno, y en este sentido pues están pidiendo que salga mañana Uruguay, pues como lo que es, pues siempre ha sido un equipo con muchísimo carácter. Y está claro que Meri Laporte lo tiene clarísimo, que mañana es lo que va a encontrarse la selección española.
0: Sí, creo que tenemos claro que ellos van a ir a full, ¿no? Como sería nuestro caso en caso de estar en su posición. Me imagino que es lo normal de un equipo de fútbol que quiere o aspira a pasar fase de grupos. Pero bueno, como he dicho en las preguntas anteriores, dependemos de nosotros mismos, sabemos lo que tenemos que hacer, tenemos mucha ambición nosotros de, pues en este caso termina primero de grupo y vamos a ir a por ello. Entonces los dos iremos a full, como he dicho antes, y ya está.
1: Y sí, yo no sé si me he explicado mal, que Amerit debutó con Marcelo Bielsa, el que es entrenador ahora de la selección de Uruguay, y por eso también tuvo ayer, bueno, esta madrugada, palabras de cariño acerca de loco.
0: Bueno, creo que todos vosotros lo conocéis muy bien, es una persona pública muy conocida, en lo que me toca, sí, es verdad que me hizo debutar, y nos volvimos a encontrar luego en Inglaterra, hablamos varias veces y bueno, solo tengo palabras de agradecimiento y buenas palabras hacia él, la verdad.
1: Bueno, a ver si juega mañana Meri Laporte con esas pequeñas problemas físicos que tiene, pero lo que no rehuye es precisamente a las críticas que está recibiendo la selección española, sobre todo después de esa primera jornada que parece que se pasó del infierno, después ganas a una selección menor como es Arabia Saudí y todo muy positivo.
0: Yo lo entendía perfectamente, lo mismo que nosotros internamente no estábamos contentos con el partido, somos los primeros interesados en querer ganar todos los partidos y sobre todo pues con una selección que se suponía, ¿no?, que era menor a la nuestra o que es a nivel del ranking mundial, pero bueno, es entendible porque nosotros mismos estamos frustrados cuando no salen las cosas. Entonces, pues bueno, lo entendemos y supimos reaccionar al segundo partido que era bueno tanto para nosotros como el aficionado, ¿no? Bueno, sabemos o sabéis también lo que podemos dar, lo que podemos hacer en un campo de fútbol. Creo que nos representa más el segundo partido que hemos hecho que el primero, aunque el primero hemos tenido el balón, hemos intentado crear ocasiones claras, además no pudo ser la victoria, no pudimos meter ese gol que nos ha faltado para ganar ese partido, pero bueno, creo que el segundo partido ha sido mucho más nosotros, mucho más España, y esperemos que de cara a futuro sean los partidos igual que este último.
1: Venga, dejamos atrás el mundo del fútbol y vamos a hablar unos minutos y recordar uno de los mejores momentos de la temporada, uno de los últimos, concretamente el penúltimo de la temporada de Los Hombres de Negro.
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En poco más de 20 minutos serán las 3 de la tarde. Seguimos con mucho calor en el centro de la villa. Marca casi 35 grados. Seguro que a los aficionados de Valencia Basket les da bastante igual esa temperatura, porque ayer se hicieron con el título de liga, la segunda que conquista el equipo Tanoja. Y además con victoria tremenda en el Palau Blaugrana por 84 a 108 en el cuarto partido de la serie. Y bueno, pues después de perder el primer partido en el Rocha Arena, tres victorias consecutivas ante el Barça. Y con Pedro Martínez, seguramente a más de uno no le cae bien por esa lejanía que parece que tiene con el ser humano. Pero es una, bueno, pues una temeridad de criticar nada de lo que sale de su pizarra ni nada de los planteamientos que tiene. Dos ligas con Valencia Basket, salvo los equipos futboleros, la verdad es que Valencia Basket es otro mundo, otra apuesta, y ya nos gustaría tener un patrocinador, un sponsor, un propietario como ese Juan Roche, que le da lo justo para tratar de estar en la zona de arriba y está creando en lo que es, si conocéis los alrededores del Rocha Arena, hasta la Fonteta y está esa fábrica de crear jugadores y jugadoras, muchas jugadoras también en lo que es en su entorno, en la Alquería. La verdad es que bueno, pues es un proceso de crecimiento increíble. Esta tarde se ha citado Valencia Basket con la afición en el Rocha Arena, y luego vamos a recordar precisamente el partido que estuvimos a punto de ganar, porque sí, el Valencia Basket fue el equipo que nos eliminó en cuartos de final, segundo clasificado contra el séptimo. Nos tocó en suerte el campeón, pero el primer partido Bilbao Basket demostró que puede hacer grandes cosas, y qué grandes cosas hizo en aquel encuentro, donde pues varios errores arbitrales impidieron a Bilbao Basket ganar el partido, un partido que se mereció vencer. Luego ya Valencia, pues seguramente como le ha pasado al Barça, hubiera puesto las cosas en su sitio, porque en el Bilbao Arena dos días después no dio ningún tipo de opción. Pero antes de ello suena Michael Jackson, que sé de buena mano que le gusta mucho al director deportivo de Bilbao Basket, a Rafa Puello, este Remember the Time. Porque ayer ya lo comentamos, ¿no? Cuando supimos que había una triple renovación, además de dos temporadas, es decir, tres temporadas que vamos a tener por delante con un núcleo de jugadores de primer nivel. ¿Algún mensaje me decíais que no os convencía el jugador checo? Y que casi mejor que se hubiera quedado Sila. Desde el club, yo creo que además, si podéis reescuchar la entrevista que mantuvimos con Jaume Ponsarnau, el crecimiento de Amar Sila se había quedado estancado. Y claro, para un jugador, a pesar de ser jugador de formación, Bilbao Basket quiere apostar por gente joven que pueda ir creciendo con el proyecto. Y está claro que por eso llega Husac, que es un jugador de 22 años, que no ha convencido, ¿no?, en ese crecimiento, pero hay jugadores interiores que tienen una evolución más lenta, que vamos a decir de triplinas o no, que ha ido poquito a poco creciendo. Por eso, ese jugador, que es el número 13, que es el jugador que, sobre todo en Europa, va a ocupar el puesto de jugador de formación obligatorio, porque tiene que haber 5. Este Bilbao Basket, que crece y que con la estructura que tiene ahora mismo, por eso le quería dedicar este Remember the Time, porque Rafa Puello lo ha pasado de todo. Os recuerdo que técnico asistente, sobre todo con Zubizarreta, le tocó un año complicadísimo para ser primer entrenador, se fue a Cantabria para seguir ejerciendo de entrenador, y luego regresando a Bilbao para ejercer como el mejor, creo yo, el director deportivo de la competición, ni más ni menos. Y lo que hacemos es escuchar, si os parece, que yo creo que el recuerdo va a ser chulo, los nervios que pasamos en el Rocha Arena en un partido tremendo. Este es el otro de los momentos de la temporada para Bilbao Basket. Primer partido del playoff en el Rocha Arena, Valencia Basket, Surne Bilbao.

0: con Harald Frey, se va para adentro. En la esquina está esperando Normantas, amenaza. Es este pack, lanza de tres. ¡Rapapa! ¡Irukoa!
1: Llega el primer Irukoa de los hombres de negro. Lo firma aquí en Whiteman.
0: Normantas, el hispano.

0: Normantas, no hay falta. Normantas se queda solo, lanza. ¡Ratatata! ¡Irukoa!
1: ¿Pero qué me cuentas, Weimann? ¿Otra vez el hispano? ¿Pero cómo ha salido el lituano? ¡Qué barbaridad!
0: Creía que era el Tenerife.
1: Increíble.
2: Valencia 2, Normantas 8.
0: Pues exactamente.
1: Sí, sí,
0: exactamente.
1: Igual.

Campbell, rebote ofensivo, palmeo para el 2-10. 2-10, repito, 2-10 gana Bilbao Basket, 6-10 para la final desde primer cuarto. SMLI Panchar, 9-10 resultado, 4-14 para la final del primer cuarto. Panchar asiste a Krampel, ¡Catacro! ¡Qué bien! Remontando línea de fondo para machacar el aro y dejar el 9-12 en el marcador.

0: no acabo de entender el no utilizar las faltas. No, no es algo que es superior a mí.
1: No es la primera,
0: primer
1: pasa,
0: cuarto, 18. Valencia Basket.
2: Sí.
0: 19, Surre Bilbao. Uno
1: sí, sí,
0: arriba.
1: Una gran presentación, ¿eh?, de los hombres de negro en el Ros Arena. El cuarto para los hombres de negro. Se suma Darren Hilliard.
0: Ese 4 de 9 en triples Bilbao Basket. Tenemos 4 rebotes ofensivos que son los mismos que ellos. Esta está siendo una puesta en escena. No, esto ya está en el segundo cuarto. Bilbao Basket está luchando por reventar el factor cancha.

0: Y lógicamente ellos ahora están, han subido la intensidad, se nota. 29-31. Cárdenas. Se va Jaworski. Que asiste a aquí y empata el partido a 31. La última la tiene Bielobasket. Vamos a terminar por delante en el marcador en el descanso del primer partido del playoff. Ahí no. ¿Por qué no te callas, Whiteman? Ahí la tiene. Serán dos tiros libres. Serán dos tiros libres para Valencia Basket. Termina con empate el partido, el primer partido de la serie de cuartos de final entre Valencia Basket y Sonne Bilbao. Que bueno, no podemos pedir mucho más a lo que han hecho los hombres de negro.
1: Hemos perdido este cuarto 17-16, habíamos ganado por uno el primero, 18-19, así que el global, pues eso, 35 Valencia, 35 Sonne Bilbao Basket.
0: Bien, Jari, dos. Ha sido falta, pero vuelvo a decir lo mismo. Este formato de arbitraje no pita estas. A nosotros tampoco nos las pita, ¿eh? En one, ta. En one, Iruko. Ahora la falta es de Harald Frey. Falta abajo de Jan Montero, sobre Jan Montero de Frey. 40-41, tercera falta de equipo. Ellos tienen 2, 7-25 para el final del tercer cuarto. Basala se va a atrever con el triple. ¡Irukoa!
1: Bueno, no es Linasson, pero también hay Basala. Sí,
0: ¡Tapón de Basala! Bagayoko.
1: ¿Qué está pasando?
0: Siguen atacando. Ahora, Martin Krampel, tranquilo. Bien, falta el ataque. No te la pitan, le dicen flopping. Vale, puede ser. Ahí juega el barro, recuperar Vilabásquet. Eso es campo atrás. No, dicen que no. Ojo, que cuánto queda, un segundo. ¡La pierden! ¡Ay, le llega al final a Panchar! ¡Ojo! ¡Irukoa!
1: Pero que nos ponemos 10 arriba, Whiteman. ¿Pero qué es esto? Que queda algo menos de 2 minutos para que termine el tercer cuarto.

0: Tata y Lucoa.
1: El tercero de Harald Frey. Y llevamos a 11.
0: Estamos 10 arriba otra vez, 5-5-6-5. Ya están en el otro lado, esto no para. 10 arriba, Bilbao Basket. Queda 9-32 para el final del primer partido de la serie. Ahora omnipresente, lógicamente, en el ataque. Balón para Linason. Falta un ataque de Linason. Le empuja, Linason pierde los nervios. Linason pierde los nervios por primera vez en mucho tiempo. No está nada de acuerdo. Y este es el momento del partido. Ahora tienen que ser valientes los árbitros.

0: Palo para Petra, se la devuelve. ¡Ratatatata! ¡Irukoa!
1: Pues también Petrasek se suma a esto de los Irukoas, así que la respuesta rápida, como tiene que ser.
0: Bien, seguimos, 10 arriba. Estamos dejando a Valencia, tiene 62 puntos, ¿eh? Quedan 6 minutos para el final del partido. A ver. Normantas. Normantas. Otra vez desde el mismo sitio Petrasek. ¡Ra, ta, ta, ta, ta! ¡Irukoa!
1: Bueno.
2: WhatsApp.
1: El segundo de Petrasek. Oye, que estamos 13 arriba.

0: Y el balón de Pradilla, Mate. Protestan que se ha agarrado del aro primero.
1: Sí. Pero con la otra mano. O sea, clarísimo. Él hace el mate con la derecha y se está con la.
2: Primero se agarra, sujeta y luego machaca.
0: Bueno, pues protesta todo el banquillo y le han dicho que sí. Bueno, si os calléis. Bueno. Sí.

6-9-7-5, tiro libre para Braxton Key. Giliard con la bola, estamos 7-1-7-5, anotó el segundo tiro libre Key. 7-1-7-5 con 3.44 por jugar. Balón de Melvin Panchar. Jaburski ahora le veo excesivo en el campo. Panchar sale a media vuelta, tira tabla, no. El rebote es para Valencia Basket, que va a ganar el partido.

0: mate, 7-3, 7-5, tiempo muerto en la pista, 2-57 para el final.
1: Y la historia es que se nos han fundido los plomos en ataque.
0: Se va a poner Valencia por delante en el marcador, enseguida. Nos hemos aguantado hasta el final, 2 minutos, 35 segundos. Seguimos dos arriba. Ese balón, 2-1. ¡Qué vergüenza de falta acaban de pitar! ¡Qué vergüenza! ¡Qué vergüenza! ¡Qué vergüenza! ¡Qué valientes son! ¡Qué valientes! ¡Qué vergüenza de falta!
2: Eso estaba mirando ahora, desde cuando nos anotamos.
0: Jaworski si quiere hacer el héroe, falla. Jaworski contra el mundo y gana el mundo.
2: Es que llevamos más de 4 minutos sin anotar, ¿eh?
0: Vadio para atrás, para adelante, 2 segundos. ¡Tapón de Linason! ¡Tapón de Linason! Queda 1:10 para el final. Uno abajo, Bilbao Basket, pero hay que meter algo. Jaworski, métela por tu padre. ¡Rata! ¡Rata! ¡Iruko!
1: El tercero de Jaworski y estamos 2 arriba.
0: 7-6, 7-8, claro, el balón de Riz dentro. Triple. 7-9, 7-8, quedan 53 segundos para el final. Uno abajo, Bilbao Basket. Ojo que la perdemos. La pierde Riz al mate. 2. Se cuelga del aro. No hay tiempo muerto. Sigan. Estamos 3 abajo, quedan 40 segundos. 81-78.
2: Las pérdidas.
0: Es que nos ha matado el partido esto.
2: Ya se estaban incrementando, ya estamos en 15, ya es un número que ya no nos vale. Y luego a ver, también eso, es que hemos estado 5 minutos sin anotar, 5 sin anotar.
0: No vale el triple.
2: Claro, lo que decíamos el rato, es que yo pito cuando le agarra el brazo, con lo cual
3: ya está anulado
2: la jugada de canasta.
0: Y no son tiros, claro. No. Tienen 2 faltas.
2: Eso es.
0: Era tercera falta.
3: Mamma mía, lo que nos costaba meter un punto.
0: Sí. El banquillo de Bilbao tiene una falta.
2: Claro.
0: Todos levantados, ¿eh? Todos levantados.
3: Pero hay que decir que la agarra antes, ¿eh?
0: O sea, no. Jaume está muy encendido, ¿eh?
3: Sí, vale, pero hay que protestarlo, está claro.
0: 8-1, 7-8, yo creo que es injusta la derrota para Bilbao Basket.
3: Totalmente injusta.
2: Pero vamos, es así.
0: Va a valer igual, ¿eh? Este partido se hubiera perdido por 30-40 por un punto.
2: Ya, lo que pasa es exactamente lo mismo.
1: Hombre, te hace de daño, pero por otra parte has estado ahí.
3: Sí, o sea, pero eso es daño.
1: No, daño sí, es evidente.
0: 82-80, 11.3, ojo, bueno. Al robo de balón, ¿eh? Vamos a por ese balón. Ahí la tienen ellos, falta de Panchar. No la han pitado. 2 faltas de Panchar, qué breve. Y ahora pitan la última cuando quedan 3 segundos, qué vergüenza. Acaba el partido.

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5: Tres de la tarde, así que llega el momento de despedirse. Muchas gracias por estar ahí. Mañana a la 1:30 volvemos.
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Bienvenidos a Buenos, Feos y Malos, un programa de historia e historias del deporte donde cada semana tratamos de centrarnos en alguna historia que consideremos que es interesante y que tenga elementos para regalarnos una hora de una narración interesante y aprender también pues cosas, claro que sí, sobre el deporte que tanto nos gusta. Hoy vamos a centrarnos en una empresa deportiva que a primera vista, es cierto, podría parecer que ha experimentado un crecimiento vertiginoso, pero que si vamos a fijarnos más en profundidad, pues ya nos permite ver que ha tenido paso adelante y también hacia atrás, que ha llegado a estar, de hecho, pues cerca de caer en algunos momentos y que ha pasado por momentos en los que parecía más previsible que acabara siendo un espectáculo proscrito que lo que ha acabado teniendo, ¿no? Que es una enorme popularidad en la actualidad. Un espectáculo que puede ser fascinante para muchos, pero también para otros puede ser uno de esos espectáculos que invita a apartar la mirada, a llevar la cara para otro lado. Y es que si en el deporte suele imperar la ley del más fuerte, del que mejor se adapta, en la UFC esto todavía se eleva por encima de cualquier consideración. Hoy vamos a hablar de la historia de la Ultimate Fighting Championship, conocida como la UFC, va a ser protagonista de este Buenos, Feos y Malos.

La música que nos va a acompañar en el episodio de hoy es música que ha sido utilizada por luchadores de la UFC en esas entradas tan icónicas también, ¿no? Y bueno, alguno podría incluso acabar concluyendo que es ahí donde empieza también la pelea, ¿no? En esa entrada, en resultar intimidante, en resultar impresionante, y luego es que no solo la pelea, sino que la creación de un aura alrededor de tu desempeño como luchador, pues puede también ayudar a que cuando se reparten los contratos te tengan más en cuenta. La que hemos escuchado ahora era I Love to Knock the Hell Out of You, una canción de Hank Williams Jr., evidentemente pues una de las grandes familias del country estadounidense, el hijo de Hank Williams, una auténtica leyenda. Y bueno, en el caso del Jr., pues también muy ligado al deporte, porque había hecho también la canción del Monday Night Football, que durante tantos años pues estuvo escuchando, hasta que después, con unas declaraciones y una actitud seguramente no demasiado afortunada, pues acabó llevando a que cambiasen de cantante. Pero canciones muy recuperables, y esta era la que usaba Matt Brown para entrar al octógono. Vamos a hablar, vamos a empezar y vamos a ir poco a poco desgranando parte de la historia de la UFC. Hay que buscar sus orígenes en una familia brasileña, en la familia Gracie, que es la clave para entender seguramente no solo la UFC, sino también buena parte de la evolución de los deportes de contacto. La familia Gracie es la que desarrolla el jiu-jitsu brasileño, y es de ahí donde, después de una historia que vamos a ir repasando, terminamos por llegar a la UFC. Vamos poco a poco. Tradicionalmente, y probablemente también por el éxito de su hijo, ¿no?, vendiendo la disciplina al mundo, Elio Gracie es considerado el padre del jiu-jitsu brasileño. Empezó a adaptar, junto a sus hermanos, técnicas de jiu-jitsu. Además, pues dicen que la primera vez que dio clase fue porque uno de sus hermanos en el gimnasio que tenía pues no llegó a tiempo, entonces se puso a dar una clase, y ahí es cuando empezó a ver, gustándole todo mucho, que en el plano teórico, ¿no?, pues una cosa era conocer los movimientos y otra cosa era poder ejecutarlos, y de ahí que fue incorporando algunas variaciones. Y como en tantos lugares, en Brasil, ¿no?, que es la clave de todo, los espectáculos circenses sí que habían visto cómo ganaban peso dentro los shows de lucha. Y esto es curioso porque de un mismo fenómeno, ¿no?, como era pues ese fenómeno de la lucha en espectáculos de feria, nos podemos trazar dos líneas, y una nos lleva hasta la UFC, otra nos lleva también al desarrollo de la lucha libre profesional, que tanto nos ha gustado, ¿no?, en este programa. Digo nos, pues bueno, por decirlo, porque soy solo yo, pero no pasa nada. En el que todo, ¿no?, pues está medido, y en el que los desenlaces se conocen de antemano. En esos dos itinerarios pues ha habido a lo largo del tiempo también, claro, una relación, no solo en los arranques, sino lo veremos también más adelante. El caso es que los Gracie participaban en un programa brasileño que se llama Héroes del Ring, se emitió en el 59 y en el 60, y que terminó, eso sí, por un brazo roto, ¿no? Una cosa pues que las audiencias no veían con buenos ojos, el ver ese tipo de lesiones en televisión. Curiosamente fue sustituido por un programa ya de pro wrestling, ¿no?, un programa pues de lo que conocemos como la lucha libre profesional. Lo que empezó a hacer la familia Gracie una vez terminó ese programa en el que ellos habían participado y que tenía como objetivo pues enfrentar a gente de diversas disciplinas, enmarcado en lo que había sido el vale tudo en Brasil, ese tipo de peleas en las que, bueno, pues se mezclaba gente de diferentes disciplinas, lo que hizo esta familia fue empezar a organizar sus propios retos, en los que medían a especialistas de diferentes artes marciales entre sí. Entonces, estos retros, los retos tenían como objetivo, por un lado, enfrentar, es verdad, las diferentes disciplinas, es decir, conocer cuál era la más efectiva de todas, y claro,
para los Gresi tenía otro objetivo, era probar la hegemonía de ese jiu-jitsu brasileño, el Gresi Jiu-Jitsu, que ellos habían desarrollado, sobre todas las demás disciplinas. ¿Cuál era la mejor manera de mostrarlo? Pues hombre, teorías se pueden hablar muchas, se pueden escribir muchas, pero si estamos hablando de lucha, pues lo mejor es luchando, ¿no? Y ese era el objetivo que ellos tenían y era lo que les motivaba también. Pero estamos todavía en Brasil, entonces, ¿cómo llegamos a los Estados Unidos? Bueno, pues la familia, o parte de ella, también, ¿no? Busca en Estados Unidos un lugar donde desarrollar su arte marcial y es el primer paso para que encontremos o para que lleguemos por fin a la UFC. Para ver este salto, este salto de Brasil a los Estados Unidos y del gimnasio de los Gresi a la UFC que conocemos en la actualidad, hay una figura clave. Es la de Rojon Gresi. Es el hijo de Elio Gresi, es el más mayor de ellos y también desde una muy temprana edad pues él empieza a entrenar jiu-jitsu, el jiu-jitsu brasileño, y bueno, pues hace varios viajes a los Estados Unidos de vacaciones, le llama mucho la atención y se queda en su cabeza, aunque él vuelve a Estados Unidos, pero vuelve a Brasil y sigue estudiando. Pero la idea de Estados Unidos le llamaba tanto la atención que en 1978 se muda al sur de California, empieza a trabajar como extra en películas y en series de televisión, y él tiene además como objetivo muy marcado el hecho de divulgar el jiu-jitsu brasileño en Estados Unidos. Entonces empieza, bueno, monta una especie de gimnasio o da clases en este caso en un garaje, ¿no? En el garaje de su casa en Hermosa Beach, empieza a invitar a gente para entrenar. Y con el paso de los años incluso invita a su hermano, uno de los hermanos más pequeños, a Royce, que cuando se muda a Estados Unidos tiene 18 años, para que esté allí. Entre tanto, mientras vamos cubriendo ese camino de entrenar en el garaje y de hacer otras cosas, él trabaja en el mundo del cine, por ejemplo. Esto es curioso. Rojon Gresi entrena a Mel Gibson y a Gary Busey para Arma Letal, ¿no? Porque dicen que el objetivo de Richard Donner, el director, era que tuvieran un estilo característico de luchar y que les distinguiera también en pantalla. Y ahí es cuando entra en juego el jiu-jitsu brasileño, que todavía era bastante desconocido en aquellos momentos. Y continúa con esos retos, continúa con esos desafíos que ha llevado a los Estados Unidos, y no solo eso, sino que la cosa empieza a tener bastante éxito y cada vez se suma más gente, va creciendo. También los espacios donde desarrollaban esta serie de retos pues son cada vez más profesionalizados. Viendo que, por un lado, había mucho interés en esas cintas que ya habían publicado, en los que se veía, pues aparte de la instrucción, se veían esos Gresi Challenges, esos desafíos que planteaba la familia a otras disciplinas de artes marciales, pues Rojon Gresi ya empieza a pensar de qué manera la cosa puede ir a más. Y como decimos desde el principio, en dos vertientes. Por un lado, en esta idea de desafío y también de demostrar siempre la primacía del jiu-jitsu brasileño sobre los demás. Y es en ese escenario cuando, ya entrados en los años 90, él se junta con Art Davy, que es un empresario. Y también incluso en esa génesis de lo que sería la UFC estaba John Milius, el director de cine, pues entre otros director de Conan el Bárbaro, también guionista de Apocalypse Now, y un tipo pues muy interesante, ¿no? en el mundo del cine, y que tenía gusto también por este tipo de cuestiones. En ese momento, pues lo que deciden es empezar a moverlo y empiezan a darle forma a lo que podría ser un paso más de lo que estaban haciendo en el gimnasio. Entonces, ¿qué es lo que proponen? Proponen
un torneo de eliminación, la guerra de los mundos se iba a llamar, inspirado en los vídeos que habían realizado los Gresi, pues llevarlo un poco más allá. Y aquí tendrían a deportistas, a luchadores de diferentes disciplinas enfrentándose en un torneo para ver quién iba a ser el mejor, y en definitiva lo que querían ver era qué disciplina era mejor. Bueno, lograron varias reuniones con diferentes productoras de pay-per-view, porque entendían que ese tenía que ser el objetivo. Eran años también de ebullición en ese formato. Tuvieron acuerdos o tuvieron reuniones con las productoras que iban los pay-per-view, tanto de HBO como de Showtime, y finalmente, pues bueno, estas declinaron, no lo veían claro, les parecía un producto demasiado exagerado, y entonces ellos llegan a un acuerdo con SEG, que había tenido ya éxito con, bueno, pay-per-views particulares relacionados con el mundo del deporte. Por ejemplo, habían lanzado el partido entre Jimmy Connors y Martina Navratilova, y estaban bastante abiertos a ese tipo de pay-per-view deportivo, pero que se salía un poco de la norma. Y es así como en mayo del 93 llegan a un acuerdo. A partir de ahí, pues hay muchas cosas, ¿no?, que analizar. Tenían en mente que querían hacer algo distinto y que querían que fuera una pelea, un tipo de lucha que no se hubiera visto hasta entonces. Y una de las primeras decisiones que toman es que no querían un ring tradicional. ¿Por qué? Bueno, pues porque decían que si era un ring tradicional, en un momento dado, los competidores pues podrían verse tentados de salirse de él. Y es así como surge la idea de esa jaula, ese octógono tan particular que desarrollan y que es, bueno, pues uno de los rasgos más característicos. Estábamos ya más cerca de alcanzar el que iba a ser el primer torneo de la UFC, que iba a dejar a muchos con la boca abierta.

Bueno, aquí igual parece que hemos hecho un poco de trampa, porque esta canción está muy asociada, no tanto con la UFC como con la WWE. Es una manera también de ver los vínculos entre ambas y, sobre todo, estará la canción asociada a la entrada de Kurt Angle en la WWE, pero en la UFC también la ha utilizado Colby Covington, sin ir más lejos, en su combate frente a Jorge Masvidal. Bueno, pues así llegamos a ese primer evento de la UFC, ese primer pago por visión, un torneo con 8 luchadores en los que estaban los kickboxers Patrick Smith y Kevin Rozier. También estaba Gerard Gordeau, Sean Frazier, más asociado con el karate, un luchador como Ken Shamrock, un sumo como Taylor Tully, el boxeador Art Jimerson, y esta sería una de las figuras clave en esos años, Royce Gracie, que es el hermano de Royon Gracie, y que pues iba a llevar delante de todo ese público el arte del jiu-jitsu brasileño. Aquí, bueno, había una peculiaridad con respecto, por ejemplo, a lo que pudiera ser el boxeo, pudieran ser otras disciplinas. Aquí no había una categoría de peso. Estábamos hablando de un torneo que daba igual el peso, daba igual la disciplina, todos se enfrentaban. La idea a mí me recuerda un poco a esto del debate superheroico muchas veces, ¿no? Con el mundo del cómic, de las películas. Dices, bueno, ¿quién es más fuerte? ¿Si Batman o Spider-Man? Y dices, claro, es que están en universos diferentes, ¿no? No se puede saber, se puede especular muchísimo. Lo que pasaba en el mundo de las artes marciales y de las disciplinas de lucha era eso. No podía ver a unos, podía ver a otros, pero estaban, digamos, en universos diferentes porque no competían entre sí. Es lo que viene a romper la UFC. ¿Qué sucede en ese primer evento? En ese evento que tuvo lugar en Denver, en Colorado, en el McNichols Sports Arena, el 12 de noviembre de 1993. Bueno, pues ahí había un debate, y todavía pasan los años y sigue debatiendo si tenían intención de hacer más de un evento o si simplemente querían hacer un torneo, ver quién era más fuerte y ya está. Le sacó de duda seguramente el pay-per-view, porque se vendió muchísimo y fue muy bien. Pero, claro, aquí hay, por un lado, declaraciones que apuntan a eso, que fue el pay-per-view lo que les motivó a seguir, y otros que decían que no, que lo tenían en mente porque, de hecho, el acuerdo al que había llegado la UFC, la creada UFC, con esa productora, con SEC, pues era para varios eventos, era para varios años, de hecho. Con lo cual, pues bueno, siempre queda esa duda. El inicio fue impactante. Vamos a escuchar cómo se inició y cómo aquellos que habían comprado el pay-per-view tuvieron de primeras claro que lo que estaban viendo no lo hayan visto antes.

0: imagen que sí, que impactó, pero que también captó la atención de aquellos que habían comprado el pay-per-view. Fue todo un éxito, vendieron 86.592 suscripciones de pay-per-view y a partir de ahí la UFC iba a tener sus pasos adelante y sus pasos para atrás, pero estaba ya, había llegado en cierto sentido para quedarse. A partir de ahí lo que llegan son años en los que, por un lado, hay un debate importante. Siempre que ha tenido tramos de popularidad ha existido ese debate. John McCain, el político republicano, un tipo que había sido prisionero de guerra, que había sido torturado y que, por tanto, no era una persona que tuviera la piel fina, vamos a decir, lo llegó a llamar las peleas de gallos humanas. En ese enfrentamiento que tuvo con la UFC, también había quienes apuntaban que pues una gran empresa de cervezas que había invertido mucho dinero en el boxeo tenía preocupación por el crecimiento de la UFC y que eso le empujaba también, lo que defiende el conocidísimo Joe Rogan, pues que era eso, la presión de Budweiser, todo se ha dicho, lo que invitaba a McCain a ser tan contrario a la UFC. En ese primer evento, lo que vimos fue pues lo que cabía esperar, ¿no? Si uno tiene en cuenta a los promotores, y es que ganó Royce Gracie, el miembro de la familia, con ese jiu-jitsu brasileño. Y sobre eso también se ha escrito y se ha hablado mucho. ¿Por qué? Bueno, pues porque organizado, ¿no?, o con la familia en la génesis del producto, quienes han analizado después el torneo y cómo se organizó, dicen que estaba bastante encaminado la selección de los luchadores y de su manera de pelear para que efectivamente el triunfador fuera pues este hombre, ¿no? Royce Gracie, que todo se ha dicho, pues era muy bueno en lo suyo, ¿eh? Además, el propio Rojan explica por qué lo seleccionó y decía que era la mejor manera de mostrar la superioridad de su arte marcial, ¿no? Porque le veías físicamente, pues palidecía al lado de sus rivales y con todos ellos pudo. Así que le salió muy bien la jugada en ese aspecto. Poco a poco se fueron viendo pues diferentes estilos de competición, fueron llegando pues algunos nombres, ¿no?, que pasarían a la historia. Además, ¿no?, pues ya hemos dicho Royce Gracie, Ken Shamrock, que participó en ese primer evento, pero aparecen los Dan Severn, los Tank Abbott. De Tank Abbott escucharemos o contaremos luego una cosita. Gary Goodrich, bueno, Oleg Takharov. Y poco a poco la cuestión va evolucionando. Art Davy, que había sido uno de los promotores, sale en UFC 5, que se desarrolla en Charlotte, en Carolina del Norte, en abril del 95, y va cambiando también pues lo que es el accionariado, ¿no?, de la empresa. ¿Qué es lo que se encuentran? Bueno, pues que necesitan ir poniendo normas más estrictas por dos cuestiones. La primera, porque eso les iba a facilitar entrar en más mercados, que no fuera algo tan brutal, les iba a favorecer que sea visible, y también poniendo ciertos límites mejoraba el espectáculo y animaba a que otro tipo de luchadores fueran llegando. Fueron años, los 90, en los que se alternaba esa polémica con esos momentos de popularidad, algunos momentos de popularidad tales como aparecer en la tercera temporada de un clásico de la comedia como es la serie Friends, donde uno de los novios de Mónica pues decidía participar en el, como decían ellos, el campeonato de lucha definitiva. Vamos a escucharlo, que merece la pena, porque además explica muy bien cuál era el estado de las normas por aquel entonces.
1: No te pongas el suyo.
2: No me ha pedido que me casara.
1: Entonces sí que no te pongas su apellido.
2: Quería decirme que va a participar en una especie de competición de lucha definitiva.
3: ¿Cómo?
2: ¿Por qué? ¿Qué es eso? No lo sé exactamente. Es como la lucha libre. Sí, pero sin los disfraces.
3: Y no es falsa, es totalmente brutal.
4: Sí, son dos tíos en un...

0: cuadrilátero y las reglas son que no hay reglas.
1: ¿Se puede morder y tirarle del pelo a la
2: gente? Sí, todo vale excepto meter el dedo en el ojo y el anzuelo.
1: ¿Qué es el anzuelo?
2: Gracias, tío, me hubiese costado mucho describirlo.
3: ¿A qué sabe tu dedo?
0: A que tengo las manos súper limpias, acabo de bañar al pato.
4: La verdad que, escuchándolo con perspectiva, bueno, todavía Friends evidentemente se sigue poniendo una y otra vez, y si no está en las plataformas, se ha convertido en una de las series para tener de fondo, ¿no? Algo que conocemos, algo que nos es familiar, y en ese momento en el que no te decides, pues te lo pones de fondo y alguno se habrá encontrado con este episodio. Yo no sé si habría aquí algún tipo de acuerdo, porque parece casi product placement, y es cierto, todo se ha dicho, que explica francamente bien pues lo que era la situación de la competición por aquel entonces. Bueno, si no, los que no hayan visto el capítulo, pues no le va muy bien al novio de Mónica. ¿Cuál es el proceso en esa segunda mitad de los 90, ya de cara al final de la década? Bueno, pues es, por un lado, ir moviéndose poco a poco de ese modelo de torneo. Ya en UFC 5 introducen el formato de la superpelea, que sale fuera del torneo, y eso permite que compitan dos luchadores que no han tenido ese castigo de pasar por un torneo, y ya posteriormente pues terminan por abandonar ese formato y se centran en peleas. Lo hacen en el 98 en UFC Brasil, casi como una vuelta a los orígenes. ¿Cuáles son las cuestiones interesantes? Pues que con todas esas críticas y con el esfuerzo también de John McCain, que comentábamos antes, y que envía cartas a todos los estados para pedir que se prohíba, pues son muchos los que terminan precisamente por prohibirlo, y se encuentran en una situación en la que ven que tienen que ir a lugares que no son los ideales, en que tienen que hacer las veladas en pabellones pequeños, porque se tienen que ir adaptando en función de las prohibiciones, y eso al final lo que va llevando es a que de un espectáculo pase a ser algo más parecido a un deporte. De hecho, por ejemplo, la prohibición, ¿no?, del anzuelo que decían en Friends, pues llega también en UFC 12, y que es cuando se introducen también las categorías de peso. Los guantes llegan en UFC 14, y además se prohíben las patadas a la cabeza cuando el oponente está en el suelo. Pues poco a poco, como decimos, se va convirtiendo en un deporte y se va regulando. Y es ahí cuando llega el proceso de trabajar con las diferentes comisiones atléticas de los Estados Unidos para que vayan aprobando, ¿no?, para que den su aprobación a este tipo de espectáculos, y de esa manera pues puede ser un deporte reglado, más regulado, y les abra sobre todo, y esto era lo importante para ellos, las puertas a mercados importantes que por aquel entonces se estaban perdiendo. Así que esa evolución y esas normas ya unificadas, ¿no?, que cuando llega pues la aprobación en los 2000 por parte de la Comisión Atlética de Nueva Jersey, y ya podemos decir que es puramente un deporte, más allá del contenido espectáculo que crezca alrededor, pues eso es lo que les permite, y es lo que seguramente les hace superar esos malos momentos, y les hace también evidentemente tener la popularidad que tienen ahora. Ha sido durante los últimos años uno de los deportes que más crecía, sobre todo entre los varones. Pero para explicar todo esto hay que fijarse en los Fertitta, sobre todo en Lorenzo Fertitta y en Dana White, que fue el impulsor de la toma de control de la familia Fertitta de la UFC, y que inició la era seguramente más exitosa, que todavía se prolonga hasta nuestros tiempos.

Bueno, pues ¿por qué es tan importante la llegada de los Fertitta? Porque hasta entonces no habían sido capaces de ese potencial que se veía en el producto y esos, es verdad, ventas que habían tenido en algunos momentos importantes en pay-per-view, convertirlo en, no habían sido capaces de convertirlo en seguridad económica para la empresa. Pues sí, habían conseguido, se habían hecho cosas, ¿no? Como esa participación en Friends para acercarse al gran público, con la presencia de Tan Cabot, precisamente en el episodio, que es el novio de Mónica en la serie, pues pelea contra Tan Cabot y Tan Cabot lo destroza completamente. Un Tan Cabot al que veríamos también posteriormente en la WCW, que se intentó vender, ¿no? Pues como un rival de Goldberg, en un movimiento que ya se empezaba a ver y que se vería después, cómo hay esa retroalimentación entre la lucha libre profesional, el wrestling y bueno, las MMAs, los deportes, en este caso la UFC, porque claro, al wrestling profesional le conviene traer a luchadores de la UFC por aquello de que son vistos como luchadores legítimos, y en ocasiones ha habido también otros caminos en los que la UFC ha querido, y el mundo de las MMA, otras incluso empresas, pues han querido también atraer a gente que venía del mundo de la lucha libre porque eran personajes poderosos que iban a atraer al público y que la gente se iba a preguntar. Se iba a preguntar cómo lo podía hacer Lesnar, se iba a preguntar cómo lo podía hacer Bobby Lashley, por ejemplo, o incluso CM Punk también intentó una carrera en las artes marciales mixtas que no le salió demasiado bien. Pero, como digo, más allá de esos intentos, no era sencillo. Seguía siendo visto como un espectáculo difícil de ver en ocasiones. Uno de los fundadores, ¿no? Como decíamos antes, Art Davey, sus memorias de aquella época están resumidas en un libro que se titula Is This Legal? ¿Es esto legal? Que tiene ese título porque esa es la frase que pronunció nada más y nada menos que Chuck Norris, que Chuck Norris también es uno de los tipos duros por antonomasia, en la primera vez que vio un pay-per-view de UFC, ¿no? O sea, esa era un poco la percepción. De ahí que el cambio definitivo llega en el año 2000, cuando Dana White, un hombre que se había dedicado pues al boxeo, a las artes, estaba también, ¿no?, en el mundo de la lucha, de las artes marciales mixtas, pues él se acerca a los Fertitta, a esta familia de empresarios, a Frank y a Lorenzo, con los que había estado. Él había estudiado con Lorenzo Fertitta y les convence para que hagan una oferta por una UFC que estaba en una situación económica muy complicada. Esto, la figura de Dana White, daría también para un episodio en sí mismo. Es verdad que, bueno, pues él da, digamos, un salto importante. Le había empezado a boxear a los 17 años. Bueno, pues después hace cosas, ¿no? Se busca un poco la vida, se gana la vida y finalmente pues logra entrar en la UFC. Porque se acerca a los Fertitta y les convence. Pero claro, ahora se ve en la historia muchas veces como uno de esos hombres hechos a sí mismo. Y parte de ello es cierto, pero claro, si tú has estudiado, ¿no?, con Lorenzo Fertitta, que disponía de muchísimo dinero para invertir, y le puedes convencer, hombre, pues no es exactamente empezar de cero, ¿no? A veces con el relato se hacen trampas. Son 12 millones los que pagan los Fertitta por la UFC. Finalmente, en enero de 2001, se cierra la compra. Y contaba Fertitta que no lo entendían, que no lo entendía su entorno, por qué ponía todo ese dinero. Porque él prácticamente lo que estaba comprando era nada, no había prácticamente activos en la empresa. Y él explicaba que no terminaba de entender la gente de su entorno que de primeras la marca, las letras, ese nombre de la UFC era lo suficientemente poderoso como para justificar esa inversión. Y le salió muy bien.
Y además, Fertitta tenía buenas relaciones con la Comisión Atlética de Nevada, lograron la aprobación para celebrar sus eventos allí, y eso pues supone realmente un cambio por completo de lo que podían estar haciendo. Y lo van haciendo además, bueno, pues creciendo poco a poco, aumenta, ¿no? Por un lado el patrocinio, aumentan las ventas de pay-per-view y también las ventas de DVD, que todavía, bueno, pues se estuvo haciendo durante mucho tiempo, el vender esas veladas posteriormente en DVD. Y hay dos cuestiones que marcan la diferencia. Una tiene que ver con dónde realizar los eventos. Tienen la posibilidad de entrar a mejores instalaciones más grandes, pueden vender más, lucen también, lógicamente, en televisión mejor. A la hora de comprar un pay-per-view, pues la localización también, ¿no?, atrae una mística en sí misma, y encima logran un acuerdo con Fox Sports para que empiece a emitir algunos de sus combates. Hay combates pues que pasan, ¿no?, al cable, como por ejemplo la pelea entre Chuck Liddell y Vitor Belfort, que pasan, pues son figuras muy importantes también para ese crecimiento. Chuck Liddell, un tipo que no se puede ser más luchador, ¿no?, incluso por su estética. También una figura como Ken Shamrock, que tiene varias memorias interesantes, el bueno de Shamrock. Son interesante también acercarse a su figura, un tipo que ha pasado por tantos sitios y con mucha actividad también alrededor de Las Vegas, pues crecen y van generando grandes figuras, ¿no? Y van consiguiendo pues que algunos de sus luchadores pasen también a formar parte del acervo y de la cultura popular deportiva mundial. Antes hemos escuchado ese Shipping Up to Boston de los Dropkick Murphys, la banda de Boston. Esa era la canción con la que entraba en el octógono Forrest Griffin, y Forrest Griffin fue uno de los primeros productos de Ultimate Fighter, que fue dar un paso más. Recogía también esa idea de un torneo, ¿no?, que ya habían visto, pero lo que proponen con mucho ojo y con gran capacidad para entender también hacia dónde iba a evolucionar la información deportiva, la UFC se saca de la manga en el año 2005 de Ultimate Fighter, que era una suerte de reality show en el que se puede ver a luchadores de MMA que compiten por un buen contrato además en la UFC, y entonces bueno, pues lo que van haciendo son peleas para ir eliminándolos y se va siguiendo en su día a día. La verdad es que muchas cadenas dijeron que no, seguramente se arrepentirían posteriormente, y fue Spike TV la que acabó apostando. Pagó $10 millones por el producto, que se estrenó en enero de 2005, y fue todo un éxito y ha formado parte también pues de esa mística, ¿no?, de la UFC, el ver los luchadores que llegan a través de este de Ultimate Fighter, y es clave también para entender el crecimiento de popularidad que a partir de 2005-2006 empieza a tener la UFC. En 2006 hay unas muy buenas ventas en los pay-per-view. Vuelve Royce Gracie para enfrentarse a Hughes. Estaba en UFC 60, después UFC 61, pues Ken Shamrock contra Tito Ortiz. A partir de ahí se nota, y también lo notan los luchadores, que empieza a llegar bastante, bastante dinero. Y bueno, el debate sobre si gana suficiente o no, sabemos que sigue, ¿no? Pero era una cosa diferente con respecto a lo que se había vivido en años anteriores. Siguió creciendo hasta el punto de que en 2007 pudo comprar Pride Fighting Championship, que era el principal rival en su mercado, y aunque en un principio sí que tuvieron la intención de mantenerlos como, bueno, dos marcas separadas, luego Dana White consideró que el modelo no era sostenible y que además ya tenían incorporados en la UFC a gran parte, ¿no?, de los nombres potentes que habían estado asociados a Pride. Pero el crecimiento continuaba y empiezan a llegar también pues grandes nombres de esos que trascienden barreras.
por el tipo de historias que solemos contar aquí, en esas grandes figuras, yo creo que merece la pena detenerse un poco, ¿no?, en la figura de Brock Lesnar, el estadounidense residente en Canadá, en la actualidad, además adoptando incluso en sus apariciones televisivas ya ese personaje de macho alfa canadiense. El Lesnar había practicado en diferentes deportes, pero sobre todo era un wrestler legítimo. En este caso, había competido en wrestling amateur en su estancia en la Universidad de Minnesota. Ganó, de hecho, el campeonato nacional de la División 1 de la NCAA en el año 2000 y firmó por la WWF, todavía por aquel entonces. Se convirtió en una de las grandes figuras de la industria, un tipo que, bueno, pues que era un monstruo, ¿no? Físicamente era un auténtico espectáculo. Y digo que es interesante traerlo porque también estuvo en la NFL, aunque sea brevemente, ¿no? Él era uno de sus sueños, entonces deja la WWE para unirse a los Vikings, le cortan durante la pretemporada y tras su vuelta a la lucha libre, a la WWE, en 2007 inicia una carrera en las MMA y en 2008 firma un acuerdo precisamente con la UFC. Bueno, pues ahí hace carrera. Lo que decíamos antes, ¿por qué interesan estas cosas? Bueno, pues porque al final era una figura que tenía mucho fandom detrás y que la gente quería verle pelear, ¿no? Al final, una cosa es ver en la WWE, donde el que está delante evidentemente colabora, estamos ante un espectáculo guionizado. Y lo que quería ver la gente es, bueno, vamos a ver cómo este tipo, cómo pelea de verdad. Se retiró en 2011 de las MMA, hizo algún retorno, pero bueno, pues la segunda retirada le llegó en 2017, aunque ahora pues ha vuelto a cerrar las puertas, ¿no? Porque se había rumoreado que podía volver tras estar viviendo una época dulce de popularidad en la WWE. Se habla de que pudiera volver a la UFC y a pesar de que ha sido uno de los tipos que más ha vendido, ¿no? Y ha estado presente en algunos de los pay-per-views que más han vendido de la historia de la UFC, pues parece que Lesnar entiende ya que no es su momento y que eso ha pasado. ¿Qué más figuras podemos destacar haciendo así un repaso rápido y bastante, todo se ha dicho, personal, ¿no? De los que le han gustado a uno, pues la figura de Conor McGregor también, por el impacto que ha tenido después, no se puede pasar por alto. McGregor llega en 2013 a la UFC, se lo habían estado reclamando, a Dana White, incluso en un viaje a Irlanda que había hecho. White también de origen irlandés, ¿no? Estadounidense e irlandés, como tantos hemos visto en tantos productos de ficción. Bueno, pues en este caso eso se lo habían pedido, finalmente firma y se convierte en una de las grandes caras de la compañía porque tiene algo que funciona muy bien, ¿no? Que genera un personaje a su alrededor. Es verdad que McGregor pues a veces se puede portar como un auténtico cretino, pero es un tipo que genera interés y aunque sea porque le quieres ver dando golpes o porque quieres ver cómo se los dan, pues se convirtió en una de las grandes figuras históricas. Vamos a ver pues en qué termina, ¿no?, su carrera, cómo lo hace. Parece que ha pasado ya por su mejor momento, por esos coqueteos que ha hecho con el mundo del boxeo y esa pelea inundada de dinero y de poco más, ¿no?, con Floyd Mayweather. Pues es uno de esos tipos que ha gustado mucho y que ha ayudado también a expandir la marca, ¿no? Seguramente puede ser que algunos más puristas opten por otros nombres, pero es un nombre que siempre está ahí. Y claro, yo evidentemente yo vengo de la WWE, ¿no? Entonces me llaman especialmente la atención quienes han tenido presencia en uno y otro lado. Y podríamos hablar, y sería muy interesante, de Ronda Rousey, que es una de los grandes nombres históricos de la UFC, uno de los nombres también pues que sirvió, ¿no?, para que la división o las divisiones femeninas de la UFC fueran más respetadas
y que posteriormente ha tenido también varios pasos por la WWE, donde se encuentra incluso en la actualidad. Ella fue primero olímpica en judo, posteriormente, de hecho, ganando una medalla para los Estados Unidos. Posteriormente comenzó a competir en las MMA para llegar concretamente a la UFC, donde pues fue una figura muy importante, una figura de las que, bueno, pues casi funcionaba propiamente para vender pay-per-views, ¿no? Y eso supone también un salto de calidad en lo referente a la división femenina de la UFC.

Este Bad Reputation es perfecto para Ronda Rousey. De los que hemos hablado, es de los que más presente está en mi día a día, porque tengo una figura suya delante de la tele. Podríamos hablar de muchos más, también, ¿no? Del recientemente nacido en el Salón de la Fama Khabib Nurmagomedov, el bueno de Khabib, que es una leyenda y daría mucho para hablar de esa factoría de luchadores del Daguestán y, bueno, los luchadores chechenos y cómo se han ido desarrollando, pero desgraciadamente vamos tocando ya al final de este programa, un programa que hemos dedicado pues a la UFC, algo que lógicamente no es para todos los paladares. Nos han quedado muchísimas cosas pendientes, nos han quedado muchos luchadores, seguramente habrá oyentes que sepan mucho más de esto de quien les habla, pero también es lo que tiene la temática semanal, que es difícil encontrar temas de los que uno sea experto semana tras semana. Aún así, como solemos decir, estos programas lo que tienen, la intención que tienen, es que, bueno, pues realmente disfrutemos y nos acerquemos a otras disciplinas deportivas. Y es lo que haremos la próxima semana con más buenos, feos y malos. Hasta la próxima.

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Muy buenas tardes. Arratsaldeon comienza Es Posible en Herri Irratia Radio Popular. Tenemos un rato de radio hasta las 5 de la tarde para contarles algunas noticias, también tener la oportunidad de saludar a invitados e invitadas. Al comienzo hablaremos del calor, pero desde un ámbito del que vamos a acercarnos, no les vamos a dar más pistas, pero hablaremos de la ola de calor. Y también después, sobre las 4:30, tendremos la oportunidad de abrir la ventana de opinión, diálogos. Comenzaremos con también la última hora, trágica última hora, porque van aumentando los fallecidos y los heridos. Aumentan a 164 los muertos y casi un millar los heridos por el doble terremoto en Venezuela. Son datos oficiales y son datos provisionales ofrecidos por las autoridades venezolanas. La propia presidenta encargada de Venezuela, Delcy Rodríguez, ha dado estas cifras. Dejan una importante cantidad de edificios colapsados en la zona de desastre, en el estado de La Guaira, considerada la zona más afectada por estos terremotos, con una magnitud superior a 7 en la escala de Richter. También hemos conocido que hay una mujer vasca fallecida, Alasne Solabarrieta Lecea, de 65 años, nacida en Caracas pero de ascendencia vasca. Ha fallecido en el terremoto registrado en el barrio caraqueño de San Bernardino. El marido, Koldo Olalde Quintela, que se encontraba con ella, ha sobrevivido y ha sido rescatado en camilla, según fuentes familiares. El gobierno vasco había informado a primera hora de este jueves que había una ciudadana vasca desaparecida y posteriormente familiares de la víctima han confirmado su fallecimiento. Alasne Solabarrieta era nieta de José María Solabarrieta, que fue alcalde de Ondarroa durante la Segunda República y tuvo que exiliarse a Venezuela. Allí nació Alasne, prima de María Esther Solabarrieta, exdirectora de aguas del gobierno vasco y exdiputada foral de Acción Territorial y Medio Ambiente de Vizcaya. Además, es la mujer del que fuera diputado y senador del PNV, Iñaki Anasagasti. La fallecida tiene dos hijos, Alasne e Ilargi. Quedamos expectantes por las informaciones que lleguen desde Venezuela, porque son las primeras horas y, por tanto, todo es bajo el paraguas genérico de provisionalidad. Ahora les adelantamos otras noticias. El gobierno vasco prevé que 2,27 millones de vehículos atraviesen Euskadi en tránsito internacional durante este verano. Se estima un incremento de un 6% en el tráfico internacional y de más de un 3,5% en el interno con respecto al año pasado. Escuchamos a Estíbaliz Olabarri, directora de tráfico del gobierno vasco. También se afirma que se adoptarán medidas principalmente en los 5 puntos críticos habituales, que repasaremos un poco más adelante. Y también queremos acercarnos a la Diputación Foral de Vizcaya. El Consejo de Gobierno aprueba un convenio de colaboración para poner en marcha en el territorio el programa de acogimiento familiar especializado de especial preparación dirigido a niñas, niños y adolescentes con necesidades de especial complejidad. Leixuri Arrizabalaga, portavoz de la Diputación Foral de Vizcaya.

Precisamente les contamos que la parroquia de la Inmaculada Concepción acoge a las 7 de esta tarde una misa de solidaridad con las víctimas del seísmo impulsada por la comunidad católica. Esta tarde se celebrará una misa de solidaridad con las víctimas del doble terremoto que ha sacudido Venezuela. La situación más grave, como les estamos contando, se registra en el estado costero de La Guaira, calificado como una zona catastrófica. Los dos violentos seísmos de 7,2 y 7,5 han afectado sobre todo al noroeste del país. A esta hora son más de 100 las personas fallecidas, 164 y miles las desaparecidas. Los dos terremotos se encuentran entre los más fuertes que han azotado Venezuela en más de un siglo. Además, el propio Servicio Geológico de Estados Unidos ha advertido de que el número de víctimas mortales podría llegar a ser muy elevado. Múltiples países, entre ellos El Salvador, Ecuador y Colombia, han ofrecido ya contingentes de ayuda humanitaria y equipos de rescate. El dolor por la tragedia resuena con especial intensidad en Vizcaya. Según datos del Observatorio Vasco de Inmigración y Ikuspegi, aproximadamente 5.000 personas nacidas en Venezuela residen actualmente en nuestro territorio. A nivel de toda la comunidad autónoma del País Vasco, la cifra supera las 16.000 personas. Así, Venezuela se sitúa como uno de los 5 principales países de origen de la población extranjera en la región. Muchos de estos venezolanos llegaron tras años de dificultades políticas y económicas en su país. Por eso buscaban en Vizcaya y sus alrededores estabilidad, trabajo y educación. Hoy, con las noticias del desastre llegando a través de los teléfonos y las pantallas, ese vínculo emocional con Venezuela se hace más vivo que nunca. La misa de esta tarde surge precisamente de ese lazo entre quienes partieron y quienes se quedaron. El Señor es mi pastor, nada me falta. Es el versículo que presidirá la celebración abierta a todas las personas que quieran unir e ir. Les contamos, la parroquia de la Inmaculada Concepción acoge esta tarde a las 7 una misa de solidaridad con las víctimas del seísmo impulsada por la

0: Jaime López de Guila, director de la Biblioteca Diocesana. Muy buenas tardes, arratsaldeon.
1: Arratsaldeon, Juanma.
0: Estamos en este mes de junio, estamos en esta última colaboración que tenemos durante este curso pastoral 2025-2026. ¿Cómo ha ido la tarea durante todos estos meses?
1: Bueno, pues como casi todos los cursos pastorales, intensa, llena de tareas, poniendo en marcha algún nuevo proyecto también, y bueno, la verdad, sin grandes sobresaltos, con muchas colaboraciones tanto a nivel diocesano como de fuera de la diócesis, y la verdad creo que un poco en línea, en continuidad con lo que venimos haciendo estos últimos años, que es un poco de consolidación del trabajo hecho, de promoción de la biblioteca, y reforzando un poco la misión que tiene encomendada la biblioteca, que siempre suelo repetir porque me parece que es fundamental que vaya sonando como un mantra, la de recoger, conservar y difundir nuestro patrimonio bibliográfico al servicio de nuestra diócesis y al servicio de toda la gente que lo quiera.
0: Nos has hablado muchas veces de las sinergias.
1: Sí, sin duda, porque es que en el contexto en el que estamos, a nivel de nuestra diócesis y a nivel de otras diócesis también, y en la realidad social que vivimos, es decir, la colaboración y las sinergias entre distintas instituciones, entre distintos actores, entre distintos intervinientes, es fundamental para que podamos, cada institución, desde su especificidad, cumplir la misión que tiene encomendada. Y además hay algo que no se suele destacar mucho cuando se hablan de sinergias, de colaboración y demás. Pues una cosa es muchas veces por necesidad y para sacar la tarea adelante, pero lo importante que es también en el plano personal, ¿no? Y de las relaciones con otras y con otros. Es decir, en el sentido de que esto es una riqueza inmensa que hace que no solo compartamos el trabajo, sino también se comparte vida y se aprende de lo que en otros lugares hacen, y también otros esperemos que aprendan también de lo que nosotros hacemos también aquí, ¿no?
0: Y también hemos ido recordando, Jaime, durante este curso la efeméride importante de la biblioteca, el aniversario.
1: Sí, la verdad es que, hacemos durante el año 2026 el 70 aniversario de la biblioteca. Es una de las primeras instituciones que se fundó desde que nuestra diócesis echó a caminar como diócesis separada de las diócesis hermanas de Vitoria y de San Sebastián. Y bueno, es verdad que hemos hecho ese trabajo de promoción y de actualización de algunos de los servicios de la biblioteca ha sido parte fundamental, y a ver si en septiembre, en octubre, junto con el archivo, podemos hacer algún acto de celebración.
0: Y a partir de aquí estamos pasando este episodio de calor en Vizcaya, en el País Vasco, con altas temperaturas extremas y persistentes. Estamos a jueves y parece que nos cuentan que la situación va a relativamente mejorar. Uh-huh. Y van a bajar los grados en el termómetro. Lo agradeceremos todos y todas, sin duda. ¿Cómo afecta el calor, Jaime, a la biblioteca?
1: Pues mira, me gusta que me hagas esta pregunta, porque ha sido una semana de que la he vivido con preocupación. Es decir, que esto puede servir incluso para los libros que tenemos en nuestras casas, bueno, que tenemos en nuestras bibliotecas y demás. Es decir, lo que más estropea o lo que más molesta, entre comillas, a los libros, a nuestras colecciones, son los cambios bruscos, tanto de temperatura y de humedad. No tanto que imaginemos en un lugar con un clima mediterráneo o con un clima oceánico o con un clima más seco, si la temperatura y la humedad es más o menos constante, aunque sea alta, eso tiene menor incidencia en lo que es en los libros, en nuestras colecciones, sí, que los cambios bruscos. Entonces, aquí por nuestra realidad, la temperatura relativa es siempre alta, ¿no? Esta semana ha sido especialmente alta, y la temperatura también. Lo que dicen los manuales, y la cuestión técnica, es que, en teoría, entre una temperatura entre 18, 21, 22 grados es la temperatura adecuada para conservación de lo que es los libros, y unas humedades relativas entre el 50 y el 70%. Y cuando digo que esta semana he estado preocupado, pues porque han saltado en varios de los sensores que tengo, respecto a la, especialmente a la humedad, a la humedad relativa y también la temperatura, sobre todo en una de las 12 plantas. Entonces, aun cuando normalmente, bueno, se mantiene dentro de las posibilidades que tenemos en Derio, que son limitadas en el edificio seminario en cuanto a control de temperatura y humedad, sí es verdad que los registros diarios están dentro siempre de estos parámetros. Esta semana ha sido imposible. Es decir, incluso cuando nos saltaban las alarmas, bueno, entonces me dices, ¿y qué puedes hacer cuando estas cosas se pasan? Es decir, al no tener un sistema totalmente mecanizado, pero lo que hay que intentar es que en las primeras horas de la mañana, que solía pasar cuando refrescan, crear una corriente de aire para intentar bajar la humedad relativa y la temperatura, porque al final el problema que de todo esto es que si esto es que de continuo aparecen los famosos hongos en las colecciones, es decir, y que es verdad que esto, para que tengan una afectación real, lo que es en los fondos, tendría que ser durante un periodo largo, pero hay que vigilar. Y cuando te digo que he estado preocupado, es verdad, porque era muy difícil intentar mantener pues los valores habituales de humedad y temperatura.
0: ¿Qué has tenido que hacer cuando soltaban las alarmas los sensores? ¿Has tenido que tomar algunas medidas?
1: Bueno, algún tipo de... lo que estaba en mi mano era esperar en algún momento que efectivamente la temperatura y la humedad ha sido algo mejor. No lo que debería, de cara a la hora de generar un tipo de corriente que haga que la ventilación pues se vuelva un poco a su estado inicial, pues intentar aprovechar alguno de esos momentos y con la esperanza, sabiendo que como las predicciones eran de 3 días, pues intentar capear el temporal como se podía. Pero un poco también el aprendizaje de eso es que, como digo, dentro de las posibilidades que tenemos en lo que es el control de temperatura y humedad y el reporte diario que yo recibo en el correo electrónico mediante un sensor, pues que muchas veces, pues como está más o menos estable, lo das siempre por esto hasta que te salta la alarma en rojo y dice, oye, esto hay que mirar.
0: Has estado en un sinvivir, Jaime.
1: Sí, sí. Hoy, por ejemplo, nada.
0: ¿Te ha saltado también?
1: No. A primera hora de la mañana, porque he ido muy pronto a primera hora de la mañana con esta, es decir, en cuanto dejas media hora donde haya una corriente de aire y eso, enseguida vuelve a recuperar poco a poco. Y lo normal es que se estabilice que puede ser también un aprendizaje para los libros y para los que tenemos en nuestra casa. Lo que peor les viene son los cambios bruscos de temperatura y humedad. No tanto dicen, no, es que tengo un espacio donde siempre tengo una temperatura alta. Bueno, pues no siendo lo ideal, eso es mejor que si de repente los tienes en un lugar donde hace 10 grados menos, al siguiente día 5 grados más y demás, o sea, las variaciones.
0: Estamos hablando de una biblioteca donde hay miles de volúmenes.
1: Claro.
0: Nos podemos preguntar, ¿y en nuestra casa?
1: Sí, en nuestra casa,
0: sí. En nuestras bibliotecas, sí. Si las tenemos, sí, o sí, en la estantería, sí, y en la balda donde tenemos, sí, X libros, sí, la situación es parecida.
1: Sí, o sea, la situación es parecida, pero también es verdad que...
0: Con menos libros,
1: pero sobre todo, si voy a dar una pequeña recomendación de cosas que podemos hacer y que muchas veces no tenemos en cuenta en nuestras casas, y que es un pequeño detalle, es decir, por ejemplo, no es intentar que entre los libros no estén todos apelotonados, que no puedas casi ni sacar uno cuando lo coges. Es decir, si hay una especie, aunque sea un espacio pequeñito, hay una pequeña corriente de aire que siempre se puede generar, eso ayuda mucho. Y la segunda cosa es fundamental, no se nos ocurra, porque los libros, aunque estemos en verano, no necesitan ponerse morenos. Es decir, que les dé el sol, que les dé la claridad directamente, que por ejemplo a través de una ventana, eso es horrible para los libros en nuestra casa. Si eso nos pasa, es probable que en unos años tanto las cubiertas como el papel se acabe amarillando. Ese color amarillo muchas veces es por una exposición al sol y también por una humedad muy alta. Entonces, en lo que podamos, esas dos cosas, no exponerlos a fuentes directas tanto de calor como de luz, de luz solar, y en la medida de lo posible, ya sabemos que el espacio en nuestras casas es limitado, si podemos, que los libros no estén súper apretados, si pongan, aunque por, Es decir, si tú un libro te lo consigues sacar con cierta holgura, ya hay un espacio entre ellos que permite un poco que el aire vaya corriendo. Ah, y otra cosa, pero no pasa nada pues si de vez en cuando les pasamos el plumero por encima, les quitamos el polvo.
0: Muchas veces tenemos la costumbre, es verdad, de juntar los libros al máximo, pegarlos para que nos entren el mayor número de libros en la estantería, claro. Y no dejamos ese hueco de ventilación o de respiro. Sí, los libros, de alguna manera, respiran así.
1: Sin duda. Esa es la manera que tienen los libros de mantener un poco las condiciones. Y claro que necesitan un espacio, porque incluso eso va a hacer que también, que imaginemos, que tenemos, que yo qué sé, en un trastero, libros que por lo que sea, no, y que los tenemos en unas estanterías y que no se usan y que no se leen. Es decir, eso evita también que el polvo se acumule encima de ellos también. Es decir, no solo que corran aire de cara a que tengan la temperatura y la humedad adecuada, pero sino también un poco relativo a esto.
0: En muchas casas igual no movemos mucho los libros.
1: Claro.
0: No, ya no pasamos el plumero, que en principio sí,
1: la limpieza general, por encima,
0: pero que están los libros y no se mueven mucho, no los sacamos para leer, están ahí, los hemos leído y ahí están, como un...
1: Es que incluso, si yo qué sé, pues, porque no tenemos por qué que todo el mundo tener en casa muchos libros, pero si los que tenemos y una vez al año o dos veces al año, el hecho de porque hay libros que no los sacamos, evidentemente. El hecho de sacarlos y pasarles un paño y volver a su lugar, estás haciendo ya una ayuda en la conservación de ese libro.
0: Este dato que estás aportando es muy interesante,
1: es muy oportuno.
0: Es curioso. Algunos igual no habíamos caído tanto en lo del plumero, sí, pero en la parte de los libros, cómo pueden sufrir ante una exposición prolongada, siempre prolongada, ante altas temperaturas u otras circunstancias. Ocurriría lo mismo con el frío, ya puestos, si se da una situación prolongada de mucho, mucho frío, también saltaría los sensores, porque tiene que haber siempre una temperatura.
1: Sí, por lo que sea, imaginemos un...
0: Estamos en el otro caso.
1: En el otro caso, que me salía la palabra apocalíptico.
0: Apocalíptico, repente... las tuberías ya sabemos que saltarían.
1: Que de repente tiene una ola de frío tremenda y que sufrimos todos si no conseguimos superar las temperaturas, imagínate, sobre 10 grados y demás, tendría el mismo efecto nocivo que sobre los mismos. Es decir, pero sobre todo, repito, por esos cambios, esas oscilaciones bruscas, porque si normalmente estamos en una franja razonable, pero si de repente tenemos, imagínate, un mes seguido en donde las temperaturas no subirían o la humedad relativa fuese muy baja o fuese muy alta, pero con mucho frío, afecta igualmente.
0: Y volviendo al calor, con normalidad ahora en verano nos vamos de vacaciones, estamos 10, 15, 20, 25, 30 o los días que nos vamos con naturalidad y sin mayores problemas. Una ola de calor de estas tampoco debemos tener una preocupación excesiva.
1: Y sobre todo con esas pequeñas cosas que podemos hacer en casa. Si por ejemplo alguien dice, joder, pues mira, después de escuchando esta conversación veo que tengo unos libros siempre expuestos a la luz del sol que entra a través de la ventana. Bueno, pues si hay posibilidades de cambiar esa ubicación o de bajar un poco la persiana, eso va a favorecer que los libros estén mejor conservados, sin duda.
0: Y hablando del verano, llega el verano y más o menos todos y todas tenemos este tiempo ocioso para dedicarnos a otras cosas, las cosas que las vivimos con intensidad y con mucha ilusión, no hay otra manera, y además es algo también natural que nos pertenece. Hablando de lectura, hemos hablado, Jaime, durante estas últimas semanas y meses de algunos informes de lectura que se van publicando, pero sin entrar tanto en esos informes y pensando en el verano, como podríamos pensar en cualquier otro momento del año, animar a la lectura, porque la lectura sigue siendo un aprendizaje.
1: Sin duda, sí. Y encima, todos los estudios y todos los informes siempre dicen que es un tiempo muy propicio, además de que donde la gente, que por lo que sea, no tiene, no puede o no quiere que durante el año, por las distintas ocupaciones, intentar dedicar un tiempo pues más relajado, a coger cualquier libro, a evadirse un poco, pues sin duda es un aprendizaje y es un tiempo especial. Y yo animo, sin duda, como no podía ser de otra manera, a que cada uno y cada una lea lo que le apetezca, de lo que le apetezca, y que eso seguro va a posibilitar, siempre digo, despejar la cabeza, incluso si lo que lees te gusta y te engancha, llevarte a otro lado, y una tercera pata muy importante también, el acto de leer, para mí, porque eso no te va a llevar a comentar con alguien, a un amigo, a algún familiar, joder, pues he leído este libro, me ha enganchado, que fíjate tal, bueno, y generamos ahí, ¿por qué no decir, no?, una cadena de comunicación respecto a algo que nos apasiona, que nos ayuda y que sin duda es un aprendizaje la lectura.
0: Después de nuestros diálogos que hemos mantenido durante todo este curso pastoral.
1: Bueno, pues con una, bueno, primero con un agradecimiento a este espacio, sin duda, porque permite dar a conocer un poco el trabajo que intento hacer desde la Biblioteca Diocesana, y también pues con la idea de que los proyectos seguirán, vendrán nuevas ideas que iremos comentando, vendrán nuevas desde nuestra sencillez, pero sin duda que seguiremos en este camino apasionante de conservar nuestro patrimonio, de difundirlo y de animar a que la gente también que pueda tener un espacio de lectura.
0: Jaime López de Guilaz, responsable director de la Biblioteca Diocesana, muchas gracias por acompañarnos una tarde más en este programa. Buen verano y a la vuelta volvemos, seguimos colaborando y además con una efeméride importante, el aniversario.
1: 70
0: aniversario que hemos ido comentando durante también este tiempo. Gracias, muy buenas tardes. Arratsaldeon.
1: Arratsaldeon, eskerrik asko.

Otro gran acontecimiento por llegar. La localidad arratiana de Cianuri será escenario mañana a las 10:20 de la presentación pública del catálogo monumental de la diócesis de Bilbao, correspondiente a la comarca de Arratia. Un ambicioso proyecto de investigación y documentación del patrimonio histórico, artístico, religioso de Vizcaya. El catálogo monumental de la diócesis de Bilbao ha desarrollado en esta fase un exhaustivo trabajo de campo en la comarca de Arratia. Esta zona de Vizcaya abarca los municipios de Artea, Arantxasu, Dima, Igorre, Pedia, Lemoa, Cianuri, Ubidea y Areacha. El resultado es la catalogación de 10 parroquias y 68 ermitas. Además, incluye el inventario detallado de su arquitectura, estado de conservación y bienes muebles, retablos, esculturas, pinturas, piezas de orfebrería, textiles, campanas y otros objetos litúrgicos. La jornada de presentación, que tendrá lugar mañana, contará con la participación del obispo de Bilbao, Joseba Segura, también de la directora del proyecto y del Museo de Arte Sacro, Raquel Filla. Ella será la encargada de presentar la metodología, el alcance del trabajo y también las herramientas digitales de acceso público.

La directora de tráfico del Gobierno Vasco, Estíbaliz Olabarri, ha presentado hoy jueves las previsiones de movilidad y el dispositivo especial que se pondrá en marcha con motivo de la operación especial salida-retorno de verano 2026, que comenzará mañana viernes 26 de junio a las 15 horas. La presentación ha tenido lugar en el Centro de Gestión de Tráfico de Euskadi, ubicado en Txurdinaga, en Bilbao, donde se han detallado las principales características del tráfico previsto para los próximos meses estivales. El Gobierno Vasco prevé eso, que 2,27 millones de vehículos en Euskadi

0: 35.000 vehículos, tanto de ida como de vuelta. Esto supone un incremento aproximado de un 6% respecto al verano pasado, es decir, alrededor de 130.000 vehículos más que el año pasado procedentes de Europa. Y también crecerán los desplazamientos internos. Las estimaciones apuntan a un aumento de cerca de un 3,5%, por lo que se espera que se superan los 44,1 millones de desplazamientos, 1,5 millones más que el año pasado.
1: Además, se adoptarán medidas principalmente en los 5 puntos críticos habituales. De nuevo, Estíbaliz Olabarri, directora de tráfico del Gobierno Vasco.
0: Como cada año, prestaremos especial atención a 5 puntos especialmente sensibles de nuestra red viaria. En lo que respecta al tráfico internacional, los puntos críticos serán los siguientes: la AP8 en la zona fronteriza de Viriatú, el enlace de la AP1 con la Nacional 622 sentido Vitoria-Gasteiz, el enlace de la Nacional 622 con la A1 sentido Burgos y Madrid y el nudo de Armiñón. A estos puntos, como saben, hay que añadir la salida por la A8 dirección Cantabria, que es donde se concentra el mayor volumen de tráfico interno.

0: iremos repasando esta información porque mañana todavía será incluso más noticia cuando muchos de nosotras haremos esa operación salida de vacaciones. Vamos entonces ya a repasar otras informaciones, y es que el víspera del 28J desde Berlindu, el Servicio Vasco LGTBI+, dependiente del Departamento de Bienestar, Juventud y Reto Demográfico del Gobierno Vasco, se ha activado la campaña Cuenta lo que eres, con el objetivo de visibilizar y empoderar a las personas LGTBIQ+. Berdindu cuenta con 3 oficinas de atención al público: Bilbao, Vitoria, Gasteiz y Donostia, desde donde se realiza un acompañamiento para que todas las personas vivan su identidad sexual y de género con confianza, respeto y seguridad, y a su vez se ofrece atención virtual y telemática, y además un equipo de Berdindu se acerca a las zonas rurales y pueblos pequeños de Euskadi. En este contexto, a través de la campaña Cuenta lo que eres, el Gobierno Vasco apuesta por crear espacios seguros y libres de discriminación. Chema Ezquerra, director de Diversidad y Convivencia del Gobierno Vasco.
1: Todas las personas tienen derecho de contar lo que son, tienen derecho a contar cómo son y tienen derecho de hacerlo en todos los ámbitos de su vida, en el trabajo, en el parque, en el vecindario, con sus amigos, con sus amigas. No deja de ser un acto de libertad, no deja de ser un acto de respeto, respeto consigo mismo, consigo misma, con cómo ama, con cómo se siente, con cómo quiere vivir. Y contar lo que una persona es no perjudica a quien lo escucha, ni mucho menos, todo lo contrario. Le genera empatía y por ende hace que la comunidad se enriquezca y sea más diversa.

0: Maite Valdivieso, responsable de Pastoral Obrera de la Diócesis de Bilbao. Muy buenas tardes, arratsaldeón.
1: Arratsaldeón, gustío
0: ahí. Una vez más, en este tiempo también de colaboración, en estos diálogos, los últimos con Maite Valdivieso, y vamos a comenzar con una noticia de la que tenemos todavía relativas pocas noticias. La presidenta encargada de Venezuela, Delcy Rodríguez, ha elevado este jueves a 164 las víctimas mortales y a 971 el número de heridos.

0: Tras los potentes seísmos de magnitud superior a 7 en la escala de Richter que se han registrado durante la tarde del miércoles, madrugada en el estado, aquí en Euskadi, en el norte del país. Según estas fuentes oficiales, los fuertes seísmos han estado seguidos de réplicas, de hasta 30 réplicas, y dejan una importante cantidad de edificios colapsados en La Guaira, considerada la zona más afectada por el terremoto doble, una zona donde las autoridades deben concentrar labores de rescate. Pendientes de la provisionalidad de estas informaciones, del número de fallecidos y también de heridos, también contarles que Alasne Solabarrieta Lecea, de 65 años, nacida en Caracas, pero de ascendencia vasca, ha fallecido en el terremoto registrado en el barrio caraqueño de San Bernardino. El marido Koldo Olalde Quintela, que se encontraba con ella, ha sobrevivido y ha sido rescatado en camilla, según fuentes familiares. El gobierno vasco había informado a primera hora de este jueves que había una ciudadana vasca desaparecida y posteriormente familiares de la víctima han confirmado su fallecimiento. Alasne Solabarrieta era nieta de José María Solabarrieta, que fue alcalde de Ondarroa durante la Segunda República y tuvo que exiliarse a Venezuela. Allí nació Alasne, prima de María Esther Solabarrieta, exdirectora de aguas del gobierno vasco y exdiputada foral de Acción Territorial y Medio Ambiente de Vizcaya. Además, es la mujer del que fuera diputado y senador del PNV, Iñaki Anasagasti. La fallecida tiene dos hijos, Alasne e Ilargi. Las noticias siguen siendo confusas, hay que esperar todavía unas cuantas horas, pero se hace necesaria la ayuda humanitaria desde ya. La urgencia está muy presente en Venezuela. Han pasado muy pocas horas todavía de este doble terremoto en el país.
1: Pues sí, bueno, pues lamentar, ¿no? Estos acontecimientos a veces, pues no somos conscientes, ¿no? De este planeta, ¿no? Y de catástrofes de este tipo, que además, bueno, pues no sobreviven igual en cualquiera de las latitudes, ¿no? Habrá que ver informaciones y cómo va, pues esas labores de rescate, que las cifras en estos momentos pues siempre son muy provisionales, y como pues también el tema de las ayudas, los rescates, y sobre todo pues lamentar, ¿no?, esas víctimas y con todo lo que supone también de no solo de pérdidas humanas, que es lo más relevante, sino pues de tantos elementos también de cuidar, de urbanismo, no sé, no me sitúo yo en la realidad venezolana, ¿no? Porque supongo que habrá, pues, porque aparecían imágenes de centros, sí, o sea, centros comerciales, de calles, de edificios altos, ¿no? Y también aparecían, pues, supongo que zonas más rurales, pero bueno, sí, estar atentos a esas informaciones y también a que haya medidas de solidaridad también, ¿no? Y de apoyo pues a una población que ante una catástrofe como esta pues siempre es problemático y siempre es muy duro, ¿no? El hacerse cargo las imágenes pues también era, bueno, yo no sé, ahora no sé de memoria, ¿no? Pero claro, es un seísmo alto, ¿no? Y además en estas poblaciones a veces pues más, no sé, pues de la situación de Venezuela pues afecta siempre a realidades a veces menos estructuradas y más complicadas, ¿no?
0: Sí, al hilo de lo que estás comentando, Maite, ahora también y llega la necesaria ayuda internacional, no solamente las muestras de pesar.
1: Sí, por eso, que son muchos elementos, ¿no? Pues eso, se derrumba un edificio y, bueno, pues todas las personas que viven o que pasan, o bueno, pues es que eso es ahora, pues aventurar cifras, pues ahora muy muy complejo, ¿no? Y esas ayudas inmediatas son las más significativas, ¿no? El poder rescatar a personas que hayan quedado atrapadas, que a veces también, pues, los accesos a los sitios es complejo. Bueno, pues también a ver qué recursos tiene Venezuela, ¿no?, para poder abordar eso, y que en estos casos, pues, la ayuda internacional y la ayuda cercana pues siempre es importante, ¿no?, en estos casos, y que no se mide, ¿no?, quién es uno y quién es otro, sino que lo importante sea acudir a una situación de este tipo pues con todos los medios que se pueda, ¿no? Y bueno, parece que bueno, yo no desconozco también, ¿no?, en esto de los terremotos, si Venezuela es un lugar, pero bueno, supongo que en zonas de Caribe ya hemos vivido otros fenómenos similares con consecuencias muy muy dramáticas, ¿no? Pero bueno, hablaban como que hacía casi, bueno, no sé, en el año 1900 o así, que había habido también algún terremoto, pero bueno, pues ahí en las islas del Caribe y eso, pues ha habido poblaciones que ni se han podido recuperar, ¿no?, de esas situaciones, ¿no?, de seísmo, y que tiene muchas incidencias. Y a veces vivimos con naturalidad cosas, ¿no?, y en el menor momento pues salta pues fenómenos como estos, que parece que están ocultos, pero que de repente pues afloran y nos rompen, ¿no?, la vida que vemos tan ordinaria, entre comillas, ¿no?
0: Nos llegan este tipo de situaciones, es abruptas, que rompen la naturalidad del día a día, y especialmente cuando hay que enfrentarse como sociedad a este tipo de desastres, con consecuencias inimaginables en un país que tiene su situación económica, también política en estos momentos.
1: Sí. Normalmente, además, estas catástrofes pues no se viven igual, ¿no? Pues supongo que, bueno, pues un país como Japón, donde esto pasa muy frecuentemente, pues tiene ya muchos, las edificaciones y las construcciones están mucho más preparadas, ¿no? Y a veces las consecuencias, pues siendo dramáticas, son menores, ¿no? Entonces, bueno, pues también desconocemos, ¿no?, el día a día. Y de Venezuela nos llegan otras cosas a veces que no este tipo de informaciones, ¿no? Entonces, bueno, pues estar atentos y, bueno, pues mostrar la solidaridad internacional, ¿no? Yo creo que a veces cuando hablamos de los elementos internacionales y los organismos internacionales y lo que tiene que ver, pues, a temas como asuntos exteriores o así, pues yo creo que en estas situaciones el que haya, pues, elementos que a nivel internacional puedan estructurar o colaborar, pues es importante, ¿no? En esto de las gobernanzas, a veces esas independencias o ese romper con organismos internacionales, ¿no?, pues también tiene consecuencias en estas cosas, en las que es mucho más fácil cuando hay una coordinación gestionar rescates inmediatos o una ayuda solidaria con más inmediatez y mejor gestionada, ¿no?
0: Esos son los aspectos fundamentales, los que acabas de apuntar, Maite, cuando llegan ese tipo de situaciones. Vamos a estar pendientes de las noticias que vayan llegando desde Venezuela, que van a ser seguro con cuentagotas. Las imágenes lo dicen todo. Y esperemos que haya buenas noticias también dentro de la enorme tragedia que está viviendo el pueblo venezolano y especialmente las zonas afectadas por estos dos terremotos. Maite, estamos ante una situación, episodio de calor en Euskadi y en Vizcaya. Se nos ha pedido el sentido común ante este tipo de situaciones, algo lógico. Hoy jueves Euskadi ha pasado de la fase de emergencia a la de alerta al concluir la alarma roja por temperaturas altas, extremas y persistentes. La situación en principio va a mejor, aunque hay que relativizarlo porque va a ser una mejoría progresiva y por tanto durante los próximos días también nos acompañarán muchos grados en el termómetro.
1: Pues es verdad, estamos en eso, ¿no? Ayer fue un día muy duro, sobre todo pensando en las personas pues que son más vulnerables, ¿no? Todos nos vemos afectados, y cuando hay más pues personas mayores, niños, ¿no? Esos golpes de calor, personas que trabajan fuera, ¿no? Por decir una anécdota, en unos invernaderos ayer había 56 grados. ¿No? Y había trabajadores atendiendo a las plantas, y bueno, pues con prevención e intentando que las cosas no fueran a más, ¿no? Y pues otros trabajadores que están en la calle o bueno, pues en cantidad de situaciones, ¿no? Los elementos de construcción, bueno, pues muchos en los hospitales también, ¿no? Ayer la situación era complicada porque no estamos preparados para estas cosas en esto, y los críos pues ya han dejado muchos de ellos la actividad escolar y ha sido favorable, ¿no? Pero sí, está la de calor, porque a veces hoy han dicho, ¿no?, a la mañana, que hemos batido el récord en temperatura en Loiu, el baremo había llegado a 42,6 grados y el tope estaba en 42,1, el récord. Así que nada, pues a cuidarse y bueno, pues a ver si esta bajada supone un alivio importante y podemos abordar. Pero bueno, parece que el verano va a tener golpes de estos. Y bueno, pues yo creo que tenemos a veces estas personas que hablan de, bueno, pues que esto del cambio climático es algo que no, bueno, pues eso, que no te, a no tener en cuenta, yo creo que es importante que nos lo vayamos mirando y no se arregla solo con poner más aire acondicionado o comprar un ventilador que nos solvente el momento, sino que tiene que ver más con cómo vamos cuidando nuestro planeta, cómo vamos produciendo y qué va a ser de esto a futuro, ¿no? El cuidado este de la casa común y cuando hablamos de ecología hablamos de eso también, claro.
0: Hablando de las temperaturas que has repasado, había una especie de competición, ¿no? A ver quién tenía o quién podía mandar una foto de un termómetro de estos de mobiliario urbano de la ciudad, ¿no? A ver cuál marcaba más grados, ¿no? Uno te pasaba de 40 y pico, después te mandaba otro el de 51, después a mí me llegó uno de 53 grados en uno de Bilbao. Bueno.
1: O el meme este, ¿no? De Pupi tirándose la ría desesperadamente. Está circulando por ahí.
0: Sí, muy viral. Yo lo vi ayer por la tarde, lo que es la foto lanzándose Pupi, me pareció muy creativo.
1: Eso dije yo también. Digo, jolín, hay gente que tiene mucho tiempo y mucha imaginación. Y bueno, ahora también con los recursos de la IA, pues enseguida se pueden organizar estas cosas, ¿no? Pero sí, muy creativo. Ahí el bueno de Pupi, pues así es, eso, con esas ganas estaba mucha gente. Y bueno, pues aparte de comentarios, que de verdad ayer era como que estabas en un horno, ¿no? El viento venía muy caliente. Y bueno, pues todas esas consecuencias que tiene, como decíamos, en tantos elementos, ¿no? Pues la gente, un autobús que puede, bueno, pues igual tenemos que hacer el recorrido otra vez, ¿no? Que aquí tenemos aire acondicionado, pero que no solo aquí, es en toda Europa, ¿no? La extensión en noticias que oía, pues en Francia, Bélgica, Inglaterra, estaba siendo también Alemania. Y fíjate una cosa que cuando hablamos así de la tradición, ¿no? Por ejemplo, en esos países más del centro de Europa, no tienen algo que aquí tenemos, que te debemos a los árabes, que son las persianas y las celosías. Entonces, claro, por aprovechar la luz, aquí pues hemos seguido aprendiendo también que eso es un elemento que protege del frío y protege del sol, pero ahí, claro, no están habituados también a este tipo. Bueno, tienen igual algunos contraventanas, pero las persianas son más propias de estos países del sur, que se han tenido que bandear históricamente más con el calor, aunque no con estos calores, ¿no? Porque algunos comentaban, decíamos que en junio cuántas veces se podía ir a la playa, todavía andábamos con el abrigo en otras épocas. Bueno, pues a ver que nos ayudemos a pensar. Mira, este fin de semana hay un encuentro a nivel del Departamento de Ecología Integral de la Conferencia Episcopal, pues para hablar también de esto, ¿no? Como iglesia también es un tema que nos interesa y que estamos en ello. Y bueno, pues no solo de los documentos de la doctrina social, sino también en las experiencias concretas de las diócesis, de los grupos cristianos, de cómo también en las instituciones propias de la iglesia, pues vamos cuidando y vamos haciendo realidad esta reflexión y sacando consecuencias también prácticas, ¿no? De cómo gestionarnos ante este planeta y el cuidado del planeta, que tiene que ver mucho con estas temperaturas, ¿no? El grado de desertización que va habiendo en muchas poblaciones es claro y evidente. En el encuentro que hubo el otro día en Navarra de migraciones de la zona norte, cuando íbamos hacia Javier, estaban cosechando. No sé si son fechas adecuadas o no para Navarra, pero se veían los campos ya dispuestos ya para segar, que es más propio igual de julio, ¿no? Yo entendía, pero bueno. Igual tiene que ver también con estas altas temperaturas.
0: Y hablando de altas temperaturas, también una mención en este programa, en esos diálogos, y con Maite, porque además hemos ido haciendo en las últimas intervenciones durante todo el curso también comentarios al respecto. Esa ola de calor, estas altas temperaturas, obligaba a suspender los círculos de silencio de ayer miércoles. Tiene que haber causa mayor para que se suspendan los círculos de silencio, y esta era una causa mayor, indudablemente. Por eso mismo contamos cómo quedaban suspendidos.
1: Sí, se informó así con agilidad a través de todos los medios, pues comunicando un poco también para que las personas que suelen asistir pues lo tuvieran en cuenta. porque claro, también era exponerse, ¿no?, a pleno sol en muchos casos, a un rato, aunque no fuera mucho, no suele durar mucho, pues en torno a 20 minutos, media, a como máximo 20, eso por ahí, en lo que es la concentración, la lectura del comunicado y esas tres vueltas que se dan, ¿no?, en silencio, pues sí, un poco había que prevenir y tenerlo en cuenta. Y eso que hemos hecho jornadas de círculo de silencio con viento, con lluvia, pero sí, ayer había que cuidar a las personas y también hacer caso de las alertas que desde las instituciones se nos han ido dando, porque estábamos en alerta roja ayer, hoy ha bajado un poquito. Entonces, bueno, pues tener también en cuenta y se notaba, ¿no? A no ser que fuera una causa de fuerza mayor, pues de pasear o andar por la calle, pues no era lo más recomendable ayer, sino ponerse a buen recaudo, a la sombra y bueno, pues esperar a ver que la temperatura bajara un poquito, que a la noche no ha sido mucho, pero bueno, hoy parece que la cosa va un poquito mejor, y eso que tenemos todavía una temperatura alta, sí.
0: Mención especial a los círculos de silencio, último miércoles de cada mes, y también mención a esta propuesta de ecología integral, aspectos que va tocando también nuestra diócesis, y como responsable de pastoral obrera, Maite, la tarea también, ya a final de curso, sí, en el mes de junio.
1: Sí, bueno, pues como todos, la actividad pastoral funciona también con el calendario escolar. Entonces, bueno, pues ahora es momento de evaluación, de recordar y de retomar pues lo que hemos ido haciendo durante el curso o aquello que por diversas circunstancias no hemos podido hacer o no hemos podido emprender o no ha salido todo lo bien que esperábamos o vemos cosas que hay que mejorar, ¿no? Y luego también de prever un poquito lo que va a ser el próximo curso, en qué queremos insistir. Bueno, pues hay trabajos que son más propios, más continuos, en el que vamos a seguir estando presentes, ¿no? Y pues bueno, pues ahora con esta ola de calor, pues también estamos hablando mucho de prevención de riesgos, ¿no? De cómo pues evitar horas fuertes del día, pues para ciertos trabajos, el cuidar que las instalaciones sean pues seguras, en buenas condiciones, bueno, pues también facilitar, ¿no?, todo el tema de la prevención, que a lo largo del curso pues también hemos ido incidiendo y también poniendo de relieve y resaltando pues cuando en nuestro entorno cercano ha habido una persona que ha fallecido en un accidente laboral o bueno, pues ha habido elementos también en el que ha habido necesidad de recordar que el cuidado el trabajo tiene que ser para la vida y de que hay que cuidar, ¿no?, la vida también en el trabajo. Y estos días, pues también lo tenemos que tener presente. Y luego, pues también, este curso pues ha estado muy, muy lleno de todo lo que tiene que ver con los principios de la doctrina social de la Iglesia, todas las intervenciones de León XIV en los discursos que ha tenido en la visita pues tanto a Barcelona como a Madrid como a Canarias y Tenerife, y también pues el documento que para la pastoral obrera es un documento a trabajar y a profundizar como Magníficas Humanitas, que habla de algo tan que comentábamos antes, ¿no?, de las repercusiones y de la incidencia que tiene la inteligencia artificial en tantos elementos, que por cierto, para mantener la inteligencia artificial hace falta mucha energía y mucho agua, ¿eh?, para enfriar, para mantener esos grandes centros de datos y para poderse manejar los ordenadores, ¿eh? Porque pensamos que mandamos un correo electrónico, descargamos una foto en el WhatsApp o resulta que enviamos fotos o las subimos al Drive y eso consume energía y consume mucho agua. Y también lo tenemos que tener en cuenta, ¿eh? Así que tenemos ahí muchas líneas de trabajo, bueno, pues en un curso en el que, bueno, pues nos hemos alegrado de muchas cosas y que vinamos con ilusión también al futuro y con ganas de trabajar, sin bueno, que seguir en la tarea.
0: Esa tarea es la que seguiremos comentando con Maite ya en el próximo curso, a partir del mes de septiembre, con el WASEN, que este año, recordamos, tendrá lugar o se celebrará en Durango, con los jóvenes como protagonistas también, con actos que iremos comentando ya en su momento. Mencionabas el Papa León XIV, recordar, y es oportuno, y agradecer también a Maite Valdivieso, que junto a Marimar González nos trajisteis una crónica en directo desde Madrid, en las primeras horas o en los primeros días de esa visita o viaje apostólico a esos lugares en el Estado español. Maite Valdivieso, vamos cerrando este programa, este tiempo de tertulia. Agradecer tu colaboración un año más, un curso más, y son muchos en diálogos, en tertulia y también en entrevistas sobre la tarea de nuestra diócesis y de pastoral obrera. Desde aquí, gracias y muy buen verano.
1: Pues bueno, pues es que ricasco, pues te oía, es que muchas gracias a todos y a todas, porque bueno, pues yo creo que lo importante, además estáis de celebración en las radios diocesanas, estamos de celebración en las radios de aniversario, y yo creo que es muy importante, ¿no?, pues esa labor de comunicación, de estar al día. Pues eso, agradecer esa escucha de tantas personas, ¿no?, en distintos programas, en distintos formatos, y bueno, pues también es un lujo poder dirigirte a la gente, que la gente escuche, y de poder reflexionar juntos y juntas pues de lo que es la tarea de la pastoral obrera, pero también de atender un poco a lo que es la realidad y la atención a la realidad, ¿no?, y que nos hagamos preguntas sobre lo que pasa, intentemos también poner algunas claves de lectura ante tanta crispación, que no hemos entrado hoy en eso, pero que está la cosa muy crispada en el ámbito político, ¿no?, y social, entre la corrupción, la polarización, pero también con la necesidad de crear una dinámica social que nos haga a todos más personas, mejores personas, y una sociedad más justa y más fraterna, ¿no?, mirando siempre a los últimos. Así que es que ricasco, y eso, buen verano, que también el descanso es importante, y aprovechar los encuentros y los otros ritmos más lentos y sin menos prisa.
0: Maite Valdivieso, gracias, muy buenas tardes, arratsaldeon.
1: Arratsaldeon, gusteoi, y eso, buen verano.

0: Y vamos ya, después de estos diálogos con Maite, a recoger una última crónica que nos lleva hasta la Diputación Foral de Vizcaya, porque la Diputación Foral de Vizcaya presenta una guía de buenas prácticas para reducir y mejorar la gestión de los residuos en eventos al aire libre. La Diputación Foral pone a disposición de ayuntamientos, entidades organizadoras y promotoras una herramienta práctica para avanzar hacia celebraciones más sostenibles y con menor impacto ambiental. Arancha Atucha, diputada foral de Medio Natural y Agricultura.
1: La guía que hoy presentamos nace precisamente con ese objetivo, ofrecer una herramienta práctica, útil y fácilmente aplicable para mejorar la gestión de los residuos antes, durante y después de su celebración en un evento. No se trata únicamente de recoger mejor los residuos, se trata sobre todo de generar menos residuos desde un principio. Porque como he dicho ya en otras ocasiones, la mejor gestión de los residuos es aquella que no se genera. La guía está dirigida tanto a ayuntamientos como a entidades organizadoras, promotoras de eventos y administraciones responsables de autorizarlas. Y es aplicable a una gran variedad de formatos: fiestas populares, conciertos, pruebas deportivas, jornadas culturales o gastronómicas, grabaciones audiovisuales o incluso eventos privados que se celebren en espacios públicos.

0: Es la última crónica de hoy. Euskadi pasa de la fase de emergencia a la de alerta al concluir la alarma roja por temperaturas altas extremas. Ahora el Departamento de Seguridad del Gobierno Vasco lo que hace es activar un aviso amarillo por precipitaciones intensas. El Departamento de Seguridad del Gobierno Vasco ha activado desde las 3 de la tarde hasta medianoche un aviso amarillo por precipitaciones intensas. Según especifican, se podrían superar los 15 litros por metro cuadrado en una hora. Incluso podrían ir acompañados de granizo y rachas muy fuertes de viento. Este es el pronóstico para el día de hoy. Más pronósticos, evidentemente, para las próximas horas y los próximos días, que iremos también aquí actualizando con nuestro meteorólogo de cabecera, Edorta Román. Invitados, invitadas, colaboradores, colaboradoras, crónicas y mucha actualidad. La que hemos contado en estos 60 minutos. En Es Posible, en Herri Irratia, Radio Popular. Mañana viernes tenemos la última cita de la semana. Comenzaremos, como todos los días, a las 4 de la tarde y volveremos a tener más entrevistas y más invitados y más actualidad. Muchas gracias por la atención prestada. Un saludo. Hasta mañana. Agur.
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1: Muy buenas tardes, o noches, o buenos días, o feliz madrugada. Depende de cuándo estén escuchando ustedes este programa, que puede ser ahora mismo, el jueves a las 5 de la tarde, o quizás en el podcast, a la hora que a ustedes les venga mejor. Bueno, pues como les decía, bienvenidas, bienvenidos a Música Maestra. Hoy les proponemos un viaje por una de las relaciones más antiguas, fecundas y fascinantes de toda la historia de las artes. Es la que existe entre la música y la danza. Estamos tan acostumbrados a escuchar música sentados en una butaca, en el salón de casa o a través de unos auriculares, que a veces olvidamos una realidad fundamental, y es que durante miles de años la música fue sobre todo una experiencia colectiva ligada al movimiento. Antes de que existieran los auditorios, las salas de conciertos o incluso las orquestas sinfónicas, los seres humanos ya cantaban y bailaban. Lo hacían para celebrar las cosechas, para acompañar ceremonias religiosas, para festejar victorias, para cortejar, para expresar alegría o para fortalecer los vínculos de la comunidad. Digamos que música y danza nacieron prácticamente juntas, y durante siglos resultó difícil imaginar la una sin la otra. De hecho, buena parte de las formas musicales que hoy consideramos clásicas tienen su origen en antiguos bailes. El minueto, la gavota, la burré, la zarabanda, el vals, la polka o tantas danzas populares que han inspirado a tantos compositores fueron, antes que obras para ser escuchadas, músicas destinadas a acompañar el movimiento del cuerpo, a bailar. Bueno, pues a lo largo del programa de hoy recorreremos más de 4 siglos de historia para descubrir cómo la danza ha inspirado a compositores de épocas muy diferentes. Viajaremos desde las cortes renacentistas hasta los grandes ballets del siglo XX, desde las fiestas populares hasta los escenarios más prestigiosos del mundo, desde la elegancia aristocrática del minueto hasta la poderosa modernidad de Prokofiev y Shostakovich. Y vamos a comenzar nuestro recorrido con Michael Praetorius, compositor, organista y teórico alemán, una de las figuras más importantes de la transición entre el Renacimiento y el Barroco. Bueno, pues Praetorius, escrito Praetorius, en 1612 publicó una extraordinaria colección titulada Terpsichore, nombre de la musa griega de la danza. La colección reúne más de 300 danzas inspiradas en melodías francesas de enorme popularidad en su tiempo. Bueno, pues gracias a esta colección podemos asomarnos a un mundo en el que la música servía para reunir a las personas, para celebrar, para compartir y, por supuesto, para bailar. Escucharemos a continuación una de las piezas de esta colección, música llena de vitalidad y elegancia, que nos recuerda que antes de convertirse en objeto de estudio, la música fue una invitación al baile. Escuchamos de Praetorius las danzas de Terpsichore, a cargo del consorte Praetorius, especialista en la música de este compositor, dirigido por Christopher Boll. 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

Si la música renacentista que acabamos de escuchar nos acercaba a un mundo donde cantar y bailar formaban parte de la vida cotidiana, durante el barroco, la relación entre música y danza alcanzó un grado, digamos, de refinamiento extraordinario. Los siglos XVII y XVIII fueron la edad de oro de la danza cortesana. Las grandes monarquías europeas, especialmente la francesa, convirtieron el baile en un elemento esencial de la educación, de la etiqueta y representación del poder. Saber bailar era casi tan importante para un noble como saber montar a caballo o expresarse correctamente en sociedad. No resulta extraño, por tanto, que los compositores comenzaran a organizar buena parte de su música instrumental a partir de sucesiones de danzas. Nació así la llamada suite, una forma musical compuesta por varias piezas breves, cada una inspirada en un tipo de baile diferente. Lo curioso es que, aunque muchas de estas piezas terminaron interpretándose en salones aristocráticos y más tarde en salas de concierto, conservaban las características rítmicas y expresivas de las danzas antiguas originales. Por ejemplo, pensemos en la Allemande, una danza de origen alemán. Su movimiento es moderado, elegante, equilibrado. Al escucharla casi podemos imaginar a las parejas avanzando con pasos medidos y ceremoniosos. Muy distinta es la sarabanda, danza llegada a Europa desde España a través de un largo proceso de transformación cultural. En sus orígenes fue considerada incluso demasiado atrevida para algunos sectores religiosos y civiles. Sin embargo, en el barroco adquirió un carácter lento, solemne y profundamente expresivo. De hecho, en manos de Bach, la sarabanda llegó a convertirse en uno de los momentos más intensos y contemplativos de toda la suite. En el extremo opuesto encontramos la gavota, una danza francesa de carácter alegre y luminoso, con ritmo ligero y una sensación de movimiento constante. Esto la convirtió en una de las danzas favoritas de las cortes europeas. Y cómo no, más rápida todavía era la giga o giga, heredera de antiguas danzas británicas e irlandesas. Las gigas suelen cerrar las suites barrocas con una explosión de energía, virtuosismo y vitalidad que contrasta con la noble gravedad de la sarabanda. Así pues, como ven, cada danza poseía su propio carácter, su propia personalidad e incluso su propia psicología. Ningún músico dominó este lenguaje de las danzas con mayor maestría que Johann Sebastian Bach. Aunque hoy lo admiramos como uno de los grandes genios de la historia de la música, muchas de sus obras instrumentales siguen conservando la huella de aquellas antiguas danzas cortesanas. Bueno, pues la pieza que vamos a escuchar a continuación nos va a permitir comprobar cómo una danza podía transformarse en auténtico arte musical sin perder por ello su impulso rítmico original. Les invito a escuchar la gavota de la partita 3 para violín, BWV 1006, escrita originalmente en mi mayor. Probablemente la danza de suite más conocida de Bach, después de la famosa Badinerie. Pues escuchamos a Guido Hulsens con la flauta de pico en esta maravillosa gavota de Johann Sebastian Bach.

Si en el barroco las danzas formaban parte de las suites instrumentales y conservaban todavía una estrecha relación con el baile real, bueno, pues durante el siglo XVIII comenzó a producirse un cambio muy significativo. Europa estaba cambiando. La Ilustración impulsaba nuevas formas de pensamiento. Las ciudades crecían, la burguesía adquiría cada vez mayor protagonismo y la vida musical empezaba a desplazarse lentamente desde los palacios aristocráticos hacia espacios más abiertos al público. Sí, la danza seguía ocupando un lugar esencial en la vida social, pero los compositores empezaron a utilizar sus ritmos y estructuras con una finalidad diferente. Ya no se trataba únicamente de proporcionar música para bailar. Ahora aquellas antiguas danzas podían integrarse en formas puramente musicales destinadas exclusivamente a ser escuchadas. Bueno, pues ninguna danza simboliza mejor esta evolución que el menueto. Aunque nació en Francia en el siglo XVII, el menueto se convirtió rápidamente en el baile aristocrático por excelencia. Elegante, refinado y contenido, reflejaba a la perfección los ideales de equilibrio, cortesía y buen gusto que caracterizaban a las cortes europeas. Pero ocurrió algo curioso. Los compositores comenzaron a apreciar tanto sus posibilidades musicales que terminaron incorporándolo a géneros cada vez más ambiciosos. Así, el minueto abandonó la pista de baile para instalarse dentro de las sonatas, de los cuartetos de cuerda e incluso finalmente dentro de las sinfonías. Y aquí aparece una de las figuras fundamentales de la historia de la música, Joseph Haydn, conocido a menudo como el padre de la sinfonía y del cuarteto de cuerda. Haydn comprendió que aquellas antiguas danzas podían desempeñar una función estructural dentro de obras mucho más extensas. Generalmente incorporó un minueto como tercer movimiento de sus sinfonías. Por supuesto, estos minuetos ya no estaban pensados para ser bailados. Conservaban, eso sí, el ritmo y la elegancia de la danza original, pero tenían una elaboración temática y una complejidad que ya pertenecía plenamente al ámbito del concierto instrumental. Bueno, pues vamos a comprobarlo con uno de los minuetos de Joseph Haydn, donde todavía podemos reconocer la gracia y el refinamiento del baile aristocrático, pero ya convertido en auténtica música de concierto. Les invito a escuchar a la Filarmónica de Viena, dirigida por Herbert von Karajan, el tercer movimiento, el minueto, de la Sinfonía número 104 de Joseph Haydn.

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3: Sin embargo, la historia de la danza en la música estaba lejos de terminar. Cuando parecía que los bailes habían quedado definitivamente integrados en el mundo del concierto, el siglo XIX inventó nuevas formas de bailar que conquistarían Europa entera. Ninguna tendría tanto éxito como el vals y la polka, protagonistas de la siguiente etapa de nuestro viaje. Si el siglo XVIII había bailado el minueto, el siglo XIX iba a descubrir nuevas formas de diversión. Europa estaba cambiando a gran velocidad. La revolución industrial transformaba las ciudades, surgían nuevas clases sociales y la burguesía convertía los bailes públicos en uno de los grandes centros de la vida. En ese contexto apareció

era una danza accesible, menos ceremoniosa que las de la aristocracia del siglo anterior y muy adaptada al espíritu de una sociedad más abierta y participativa. Los compositores vieneses comprendieron inmediatamente el potencial de aquella nueva moda y entre todos ellos destacó Johann Strauss, hijo, heredero de una auténtica dinastía musical y responsable de convertir la música de baile vienesa en un fenómeno internacional. Aunque hoy a Johann Strauss, hijo, se le recuerda sobre todo como el gran rey del vals, Strauss compuso también numerosas polcas que reflejan la alegría, la sofisticación y el optimismo de la Viena imperial. La que vamos a escuchar a continuación lleva por título La Polca de Ana, Annen Polka. Fue compuesta en 1852 y dedicada a Santa Ana, cuya festividad se celebraba tradicionalmente en verano. En ella encontramos una versión especialmente refinada de esta danza. Es menos exuberante que otras polcas de concierto, pero está llena de encanto melódico, de elegancia y ligereza. Escuchando esta polca resulta fácil imaginar aquellos salones vieneses donde la música y la danza seguían siendo inseparables. Vamos a escuchar La Danza de Ana, de Johann Strauss, hijo, a cargo de la Filarmónica de Viena, dirigida por Willy Boskovsky.

Hasta ahora hemos visto cómo la danza acompañó las celebraciones populares, cómo se refinó en las cortes barrocas y cómo animó los salones de la Europa burguesa del siglo XIX. Pero durante ese mismo siglo, el XIX, la danza adquirió también otro significado. Los compositores comenzaron a mirar hacia las tradiciones populares de sus propios países. Fue la época de los nacionalismos musicales. En numerosos lugares de Europa surgió el deseo de recuperar canciones, leyendas, ritmos y danzas que formaban parte de la memoria colectiva de cada pueblo. Frente al predominio de los modelos musicales centroeuropeos, muchos autores buscaron inspiración en el folclore y en las tradiciones locales. En ese contexto aparece la figura de Johannes Brahms. Aunque Brahms era alemán, desde muy joven sintió una profunda fascinación por la música centroeuropea y especialmente por las melodías y danzas que escuchaba interpretar a músicos húngaros. Aquellos ritmos vigorosos, aquellas alternancias entre pasajes lentos y rápidos y aquella intensidad expresiva dejaron una profunda huella en su imaginación. Y fruto de esa fascinación nacieron las célebres danzas húngaras, una colección de piezas publicadas a partir de 1869 que pronto alcanzaron una enorme popularidad. Conviene señalar que Brahms no pretendía realizar, digamos, un trabajo etnográfico en el sentido moderno del término. Muchas de las melodías que utilizó procedían del repertorio que entonces se identificaba como música húngara, aunque en realidad mezclaban influencias gitanas, centroeuropeas y populares de muy diverso origen. Lo que le interesaba a Brahms era capturar un determinado espíritu musical, la pasión, el contraste, la libertad rítmica y la energía de aquellas danzas. Probablemente la más célebre de todas ellas es la danza húngara número 5, porque en ella encontramos uno de los rasgos característicos de muchas danzas centroeuropeas: la alternancia entre secciones más lentas y otras de enorme vivacidad. La música parece detenerse y acelerarse constantemente. No estamos ya ante una música destinada a acompañar un baile, en un salón o en una plaza. Estamos ante una recreación artística del mundo de la danza popular, transformada por la imaginación de un gran compositor romántico. Pues les invito a escuchar la danza húngara número 5 de Johannes Brahms en la versión de la Filarmónica de Viena dirigida por Claudio Abbado.

Si Brahms encontró inspiración en las danzas de la Europa central, otros compositores buscaron esa misma inspiración mucho más cerca de casa. También en Euskadi, la danza ha sido durante siglos una poderosa expresión de identidad colectiva. Las danzas populares han servido durante siglos para algo más que entretener. Han sido también una forma de expresar la identidad de una comunidad, de transmitir tradiciones y de mantener vivo el vínculo con la historia colectiva. Pocas figuras representan mejor ese encuentro entre tradición popular y creación artística que Jesús Guridi. Nacido en Vitoria en 1886, Guridi ocupa un lugar fundamental en la historia de la música vasca. Formado en Madrid, París, Bruselas y Colonia, supo combinar una sólida formación europea con un profundo conocimiento de las tradiciones musicales de su tierra. Entre sus creaciones más importantes se encuentra la ópera Amaya, estrenada en 1920 y basada en la célebre novela histórica de Francisco Navarro Villoslada. La obra nos traslada a los tiempos legendarios de los últimos años de la dominación visigoda y los primeros momentos de la identidad vasca cristiana. De toda la partitura, ninguna página ha alcanzado tanta popularidad como la Espada Ancha, literalmente danza de espadas. La Espada Ancha constituye una de las manifestaciones más antiguas y emblemáticas del folclore vasco. Tradicionalmente era interpretada por grupos de danzaris que ejecutaban complejas figuras coreográficas mientras sostenían espadas o bastones. Más allá de su valor festivo, estas danzas han estado vinculadas históricamente a ceremonias religiosas, celebraciones cívicas y actos de afirmación comunitaria. Bueno, pues Guridi no se limitó a copiar una melodía popular. Lo que hizo fue algo mucho más interesante. Trasladó el espíritu de aquellas danzas tradicionales al lenguaje de la gran orquesta. Conservó su energía rítmica, su fuerza colectiva, pero los transformó en una brillante página sinfónica capaz de funcionar tanto en el teatro como en la sala de conciertos. Al escucharla percibimos inmediatamente un ritmo firme, casi ritual, que parece evocar el paso de los danzaris y el entrechocar de las espadas. La música transmite orgullo, solemnidad y vitalidad, cualidades que explican por qué esta pieza ha terminado convirtiéndose en una de las páginas más queridas del repertorio vasco. Y después de haber recorrido las plazas de la Europa central y los salones de Viena, nuestro viaje nos trae ahora a esta expresión característica de la cultura vasca. Escuchamos la Espada Ancha de la ópera Amaya de Jesús Guridi. Canta la Sociedad Coral de Bilbao con la Orquesta Sinfónica de Bilbao, dirigida por Teo Alcántara.

lo largo de nuestro recorrido hemos ido viendo cómo la música ha acompañado fiestas populares, ceremonias cortesanas, bailes burgueses y tradiciones culturales. Sin embargo, al llegar el siglo XX, la relación entre música y danza experimenta una transformación radical. Ya no se trata simplemente de proporcionar un ritmo para bailar. La danza comienza a convertirse en una forma de teatro. El desarrollo del ballet moderno permitió a los compositores explorar territorios mucho más complejos. Los movimientos de los bailarines ya no debían limitarse a reproducir los patrones de una danza tradicional. Ahora podían expresar emociones, conflictos psicológicos, tensiones sociales o auténticos dramas humanos. Uno de los grandes protagonistas de esta transformación del ballet fue Sergei Prokofiev. Nacido en 1891, Prokofiev fue una de las figuras esenciales de la música del siglo XX. Su lenguaje combina modernidad, fuerza rítmica, una extraordinaria capacidad melódica y un agudo sentido teatral. Y estas cualidades encontraron un terreno ideal, lógicamente, en el ballet. Entre sus obras más célebres destaca el ballet Romeo y Julieta, basado en la inmortal tragedia de William Shakespeare. Compuesto en la década de 1930, el ballet narra la historia de los jóvenes amantes de Verona, enfrentados por el odio entre sus familias, los Montesco y los Capuletos. Pero Prokofiev no se limita a ilustrar la acción. Construye un auténtico drama musical en el que cada personaje y cada situación poseen una identidad sonora propia. La página que vamos a escuchar a continuación recibe habitualmente el nombre de Danza de los Caballeros. Y sin embargo, resulta curioso observar que no estamos realmente ante una danza en el sentido tradicional del término. Lo que escuchamos se parece mucho más a una marcha. Los poderosos acordes iniciales, el avance solemne del ritmo y la sensación de gravedad casi militar transmiten una imagen de autoridad, poder y rigidez. La música acompaña a la aparición de los nobles de Verona y refleja el mundo de normas, jerarquías y enfrentamientos que acabará conduciendo a la tragedia. Precisamente ahí reside uno de los grandes logros del ballet del siglo XX. La coreografía ya no necesita apoyarse únicamente en pasos heredados de antiguas danzas. Se puede construir cualquier idea musical capaz de generar movimiento escénico. Y pocas páginas han logrado hacerlo con tanta fuerza como esta impresionante creación de Prokofiev. Escuchamos la Danza de los Caballeros del ballet Romeo y Julieta. Escuchamos a la orquesta de Cleveland, dirigida por Lorin Maazel.

para terminar, para concluir el programa de hoy, vamos a escuchar una obra que resume de alguna manera toda esta historia que les he venido contando desde hace casi una hora. Porque cuando comience a sonar el vals número 2 de la suite jazz número 2 de Dmitri Shostakovich, reconoceremos inmediatamente una danza, un vals. El compás ternario nos va a resultar muy familiar. También la elegancia del movimiento circular que asociamos al vals. Sin embargo, atención, porque con el vals con el que concluimos, no nos vamos a situar en la Viena brillante y optimista de los Strauss, no. Ha transcurrido casi un siglo. Europa ha conocido dos guerras mundiales, revoluciones, dictaduras y transformaciones muy profundas. El mundo que vio nacer los grandes bailes ha desaparecido para siempre. Shostakovich fue uno de los compositores que mejor supieron expresar las contradicciones de ese siglo convulso. Vivió prácticamente toda su vida bajo el régimen soviético, alternando periodos de reconocimiento oficial con momentos de enorme presión política y personal. Su música oscila con frecuencia entre la ironía y la tragedia, entre la apariencia festiva y una emoción mucho más profunda y compleja. Es como si el vals, aquella danza que había simbolizado la alegría y la confianza de la Europa del siglo XIX, regresara ahora convertido en recuerdo. Bueno, pues desde las danzas renacentistas de Pretorius hasta este vals de Shostakovich, hemos comprobado que música y danza han recorrido juntas un larguísimo camino. Una pareja bien avenida, diría yo, que sigue acompañándonos con la misma capacidad para emocionar, celebrar, recordar y compartir. Les ha hablado Margarita Lorenzo de Reizábal para la radio de todos ustedes, Radio Popular, Erri Irratia. Gracias por acompañarnos una semana más en Música Maestra. Les esperamos la próxima semana. Hasta entonces, cuídense mucho y que la música les acompañe. Les dejo con el vals número 2 de Shostakovich.

0: Bueno, ¿qué tal estamos en esta mañana de 32 grados de temperatura? Por el momento, la situación muy parecida a jornadas anteriores, pero sí con la gloriosa promesa de que luego va a llover y limpiará el ambiente y también nuestras almas, porque, madre mía, ¡ay, qué día el de ayer! Estuve dando un paseo a no tenía ímpetu suicida, simplemente tenía que ir a un sitio y luego a otro. Entonces, para eso hay que caminar por la calle. Que por cierto, íbamos ayer, yo creo que todos, en un zigzag, haciendo nuestras propias rutas de sombra a sombra, como cuando de pequeños íbamos, no pisar los ladrillos rojos y tal, pues lo mismo, pero de sombra a sombra. Lo que podía ser una línea recta se convertía, pues eso, en un zigzaguear en busca de la zona de las calles que transitábamos que tenían sombra. Así que, ¿qué se le va a hacer? Es que se estaba muy mal ayer en la calle. Era una auténtica llamará. ¿Quién cantaba? No, ni, no, ni, no, soy una llamará. Pues así es lo que se sentía ayer en las calles. Ese calor que se te metía por dentro, no solo en las casas, sino hasta en tu propio cuerpo. Entonces vi en el caminar el termómetro con los 53 grados, que luego pasé a todos los grupos de WhatsApp para que lo vieran. Es verdad que es un exagerado. Se exageran cuando... posiblemente también por los materiales con los que está hecho, más todo el solazo que les da a ciertas horas del día, sabemos que se vienen arriba. Yo le tengo como un descuento medio de unos 5 grados, cosas así, igual pues serían 5 menos, 6 menos, no lo sé, pero ayer había muchísimo calor. El caso es que el termómetro, como les conté a mis amigos y familiares, el termómetro estaba siendo tan fotografiado como Bad Bunny, porque había un montón de gente esperando que cambiara de la hora al los grados para sacar la foto y compartirla, obviamente, como yo. Casi casi le hacemos una rueda de prensa, le haríamos preguntas como, ¿tiene pensado quedarse mucho en Bilbao? Si se va, no va a volver, ojalá no vuelva, en fin, cosas así. Se convirtió en una celebrity ese termómetro y algún otro que también se subió de los 50 en Bilbao en las horas de sobremesa. Ay, en fin, es terrible. Ya hemos concluido muchos que no estamos preparados o que no vivimos o no trabajamos en los sitios que están suficientes acondicionados, y deseamos que si vuelve otra sea muy tarde y menos intensa. Ahora a ver si nos vamos a manejar en los 30 mejor. La treintena es una buena década, para la vida y para la temperatura. Ojalá se quede ahí, que parece a dónde vamos. ¿Quién nos lo puede contar? Pues ¿quién va a ser, hombre? ¿Dorta Román?
1: Va a ser un día en el cual podemos dar por finalizada la ola de calor tan intensa que hemos tenido en los últimos días. Las temperaturas van a ser más bajas que en la jornada de ayer. Estaremos hablando hoy de máximas en torno a los 32, 35 grados en el interior, 30-32 grados en la costa. A partir del mediodía empieza a entrar viento del noroeste. Notaremos que durante la tarde van a bajar las temperaturas. Entre las 5 y las 6, 7, llegarán aquí las primeras tormentas a Vizcaya y dejarán la tarde pues tormentosa. Vamos a estar mañana viernes en torno a los 30-32 grados en Bilbao, 32-34 grados en el interior y 28 grados en la costa. Va a ser mañana viernes una jornada en la cual tendremos grandes claros, más nubosidad a última hora, donde de nuevo se pueden producir algunas tormentas, pero ya van a estar muy localizadas en puntos de montaña, en zonas de montaña del interior de Vizcaya. El sábado va a seguir un patrón parecido, temperaturas en torno a los 30 grados, algo parecido ocurrirá durante la jornada del domingo, bajarán un poquito, estarán en torno a los 28 grados, y también se pueden producir tormentas la tarde del sábado y la tarde del domingo.

0: Bueno, muchas personas y muchas familias preparan ya sus vacaciones a asueto absoluto, descanso y diversión, nada más. Pero antes de ese paso, también hay muchos jóvenes que se pasarán ahora una parte del verano, todo el verano, en un lugar del extranjero. Irán, viajarán a otro país con la intención educativa. Hombre, tampoco lo pasan mal, de eso se trata, también de hacer esa mezcla. Pero lo principal y el núcleo de esto está en que todos esos chavales y chavalas, niños también, participen en programas educativos en el extranjero. Bueno, según el sector, más de 50.000 estudiantes viajarán este verano con ese propósito a destinos como Canadá, Estados Unidos, el Reino Unido o Irlanda, por ejemplo. Harán cursos de idiomas o campamentos internacionales o estancias académicas, en definitiva. Bueno, pues desde, como decimos, este sector, que nuestro invitado pues además sabe que hay que agruparse para poder hacer y hacer fuerza porque las cosas que hagan bien, es el presidente de ASEPROCE, la Asociación Española de Promotores de Cursos en el Extranjero, pues conoce la importancia de que todos los trámites, gestiones, estancias y hasta el aspecto emocional del asunto se trate convenientemente. Por eso, desde allí nos quieren dar los consejos clave y también recordar los documentos imprescindibles antes de que los menores partan hacia esos lugares. Así que vamos a hablar con Emilio Bordona Soriano, es el presidente de ASEPROCE. Emilio, muy buenas, bienvenido.
1: Hola, buenos días, muchas gracias.
0: Bueno, pues nada, a ti por atendernos, Emilio, y decía que son 50.000 estudiantes en todo el estado que saldrán al extranjero este verano. Bueno, hay que estar bien preparado y muchas veces esta preparación en cuanto a gestiones, documentos, permisos y demás, comienza igual meses antes, ¿no?, en algunos casos.
1: Efectivamente, no solo la preparación, digamos, de la documentación que hay que llevar, sino también una preparación emocional más o menos para estos cursos cortos de verano. La documentación es muy simple, porque, bueno, si es país Schengen, en este caso Irlanda, pues con el pasaporte y la autorización paterna, que se puede hacer en la Echarna o se puede hacer en la Policía Nacional o Guardia Civil, suficiente. Si vas a otros países, aparte de eso, hay que llevar también las autorizaciones electrónicas, en el caso de Inglaterra y de Estados Unidos y de Canadá. Pero sí, hay una parte, digamos, de papeleo, por así decirlo, pasaporte fundamentalmente, y luego la parte emocional, que ya le corresponde a los padres o a la gente involucrada en esta experiencia.
0: Uh-huh. Hay algunos de estos destinos a los que, bueno, pues va un buen número de jóvenes que tengan algún requisito especial. Bueno, lo del Reino Unido, bueno, ya creo que tras el Brexit, que ya pasó hace tiempo, igual nos hemos acostumbrado, ¿no?, a lo que se pide ahora, pero bueno, por recordar igual lo más excepcional.
1: Sí. Efectivamente, en el caso, como hemos dicho, Schengen no, pero en el caso del Reino Unido hay una autorización electrónica que hay que hacer online, con el pasaporte, etcétera, bien. Y luego lo mismo para Estados Unidos o para Canadá. Se está imponiendo el tema de la autorización electrónica para todos los países. Entonces quiero incluso que la Unión Europea lo va a poner para los que vengan a la Unión Europea. Es decir, esos son los dos pasos fundamentales. Se hace en una aplicación que tiene tanto la embajada americana, la embajada inglesa o canadiense, y luego eso te da un número muy largo de referencia, que eso entra dentro ya de tu pasaporte. Tú, cuando haces una reserva de avión a Estados Unidos, das el pasaporte y está implícito esa autorización electrónica, se llama esta en el caso de Estados Unidos. O sea, no tienes que llevar el papel. Hombre, la gente lo puede llevar por si acaso. Sí. Pero vamos, quitando eso, no habría mayor inconveniente. No es un visado ni va a ser un visado. Según estancias para tú, cualquier persona de máximo 3 meses.
0: Uh-huh. Bueno, hablemos un poquito de esa preparación emocional que citabas, ¿no?, antes de esta estancia en el extranjero. Muchas veces es la primera separación de ese calibre, por supuesto, y bueno, pues cuesta bastante. Y en el caso de padres y madres también a veces raspa un poquito. Por un lado se quiere, por otro lado se teme, no sea que pase algo, ¿no? Al final es curioso.
1: Es indudable que, por supuesto, hay una cierta salida de esa burbuja que los chavales tienen de sus padres o de sus madres. Yo llevo muchos años en el sector, puedo hablar de hace años, era mucho más, porque tú mandabas tu hijo al extranjero, pues claro, era una aventura, pero vamos, no se tenía mucha información de lo que ha pasado hasta que volvía. Sí. Ahora mismo, con tantas redes sociales y tantas videollamadas, pues los padres se van enterando exactamente de lo que hay. Con su parte buena y su parte mala, porque la parte buena es, sabes qué está haciendo tu hijo, la parte mala es que a lo mejor tienes que saberlo todo. Uh-huh. Porque si te estás llamando en Inglaterra, en una ciudad un poco así, a las 12 de la noche, pues claro, te inquietas, ¿no? Entonces, sí, hay unos momentos, unas semanas previas, que hay que hablar un poquito de esto, de lo que vas a hacer, etcétera. Por ejemplo, hace años el motivo fundamental por el ir al extranjero era aprender inglés. Ahora ya no. Ahora los chavales tienen un nivel de inglés mucho más alto y se va más a practicar el inglés. ¿Qué es lo que pasa? Que la parte de actividades, de excursiones, cobra mucha mayor importancia de lo que era antes. Claro que vas a aprender inglés, claro que vas a practicar inglés, pero la actividad que vas a hacer, el deporte, lo que sea, cobra más importancia de lo que era hace unos años. Entonces, todo eso está en un chaval, una chica de 14 años, pues hay que prepararle un poco los padres, a los padres. Sí. Los padres de una generación que muchos de ellos ya fueron hace 30 años al extranjero, a Irlanda. Entonces, claro, saben un poco cómo va esto. Mis padres pues no sabían lo que era Irlanda, luego yo sí lo supe, y a mis hijos se lo supe trasladar, ¿no? O sea, ahí es todo, es un cambio generacional, pero vamos, chavales, lo que sí que le puedo seguir es que vienen contentos, una experiencia fenomenal, y por supuesto aprenden y practican inglés.
0: ¿Qué? Sí, se aprende de verdad, que es con la inmersión y la práctica y la convivencia, ¿verdad?, con personas que hablan ese idioma. Adelantas ahí pues lo que has hecho en varios cursos con la teoría y menos práctica, que, ¿verdad?, que sí que se realiza aquí. Es verdad que hay varios modelos, hay cuestiones muy inmersivas dentro del propio centro, al final hay una residencia y se vive allí, en realidad se están, pues esos menores están muy controlados en todo el día, y luego hay otras modalidades como estar en familia, residir en familias. Eso es una pregunta que en las familias de aquí, las que llevan a los niños a esos países, se hacen mucho. ¿Qué es mejor, en familias? Y ahí entra también el temor de, a ver si en familia luego ya le tenemos menos controlado. A veces hay poca confianza, ¿eh? Pero ¿qué es mejor? No sé, ¿qué dirías?
1: Claro, el mayor temor, la mayor preocupación, por así decirlo, es que encaje mi hijo o mi hija en la familia. Eso, digamos, eso es lo más importante, que encaje bien. Hay una cosa que le decimos a todos los chavales, porque tenemos siempre reuniones previas. Tú te tienes que adaptar a la familia no se va a adaptar a ti. Entonces, claro, ese es un poco lo primero. Entonces, el encaje es muy bueno. ¿Dónde se aprende más o menos? Pues yo siempre digo lo mismo. Como sea el estudiante, si un estudiante, un chaval se va a Inglaterra, aprende inglés, y lo que quiere es buscar a otro chaval español y jugar al fútbol, no sé qué, pues no vas a hablar mucho inglés. Pero si tu idea es pues estar en el país, hablar inglés lo más posible, etcétera, vas a aprender mucho más. O sea, también depende mucho del perfil del estudiante. Pero sí, el tema de la familia puede ser un tema, digamos, un poquito comprometido. Por ejemplo, en Estados Unidos, los cursos que hay de verano, pues son estancias en familias voluntarias la mayoría de las veces, y casi no hay actividad. Hay actividades, pero no hay clase. Es decir, estás continuamente con una familia norteamericana y con sus pros y contras. Bien, entonces, claro, la inversión es mucho mayor. Realmente aprendes inglés de una forma más rápida que si estás todo el día con chavales españoles. O sea, depende mucho. La residencia, fenomenal. Residencias increíbles en Irlanda, en Inglaterra. Pero claro, si solo te vas a juntar o todo el día hablando en español, no lo vas a apreciar. Entonces, siempre animamos a, por favor, dos cosas. Una, estos cursos no son baratos. O sea, aprovecha al estudiante el dinero que está invirtiendo en tus padres. Y segundo, habla mucho inglés, que el tiempo pase no vuelve. Sí. Entonces, habla muchísimo inglés, porque es de lo que se trata. Porque, por cierto, estamos haciendo una sociedad afortunadamente bilingüe en España. Colegios, instituciones, universidades, todo el mundo se mueve en inglés. Entonces, con 14 años ya te puedes poner las pilas para aprender lo máximo posible, ¿no? Y estos cursos, que estés rodeado de ese aula global, pues es lo mejor, claro.
0: Citabas esa edad de 14 años, ¿cuál dirías que es la mejor para dar la primera experiencia, el primer paso en este sentido? ¿Esa? ¿14 o así?
1: Bueno, la primera experiencia a lo mejor la tenemos que hacer en campamento de inmersión en inglés en España.
0: Sí.
1: Porque te puedes ir con 8 o 9 años. Un campamento de una semana o dos, donde sea de España en inglés, sería un poco el primer paso. Y de ahí, efectivamente, si te vas con 10 años, con 12, ya te puedes ir a una residencia de Irlanda, que está fenomenal, y ya con 14 años puedes ir a un curso en familia, ¿no? Entonces, claro, pero también, insisto en lo que he dicho antes, depende mucho del estudiante. Pero el primer paso es a los más jovencitos, los más pequeños, un campamento de inmersión en España, de inmersión en inglés. Y bueno, ahí es un poco, hay que hacer una cosa. Primero, el verano es muy largo, ¿eh? Entonces los padres tienen que hacer cosas, yo les animo a que manden a los niños al extranjero, que hagan campamentos. Y dicho esto, pues cada año es un pasito más en la educación, en idiomas que te va a dar tus padres, ¿no? Entonces, empezar por un campamento, luego vamos a Irlanda. Irlanda es un destino muy tradicional en España, ya que, bueno, pues siempre toda la vida Irlanda fue antes que Inglaterra, luego Inglaterra, Estados Unidos, o sea, hay una especie de escalado, y al final yo puedo asegurar que, por supuesto, que se habla inglés. Se habla inglés y te llevas una experiencia fenomenal. Porque ¿cuándo vas a tener chavales de Hong Kong, de Colombia, de Hong Kong, de Suecia o de Italia estando en tu misma residencia, poco momento de tu vida. Entonces, hay que aprovechar todo eso y hablar muchísimo inglés, claro que sí.
0: Uh-huh, y claro, es que además como beneficios personales para pues quitarte muchos miedos también y vencer bueno, pues algunas timideces en ocasiones, está muy bien. Yo creo que eso es fantástico para muchos chavales, ¿no?
1: Bueno, además que hay una cosa que nosotros hemos visto desde la asociación, los distintos asociados, es que lo recuerdan mucha gente durante muchos años de su vida. Luego hay un programa, ya digamos el último, el más importante, que se hace un año entero en Estados Unidos o en Canadá, un curso escolar. Tú apruebas el curso y luego vienes aquí a España y lo convalidas. Pero bueno, el otro día vi un post de una empresa asociada que decía un padre, que iba a mandar a sus hijos un año a Estados Unidos y que él también fue un alumno de un curso académico, que decía, 40 años después sigo hablando de mi año escolar en el extranjero. 40 años después, o sea, él ha tenido su vida, lo que sea, y sigue acordándose de ese año tan importante. O sea, todo deja huella, y es indudable que para la timidez, para hacer tu primera salida fuera sin tus padres, y sobre todo para venir una persona más orientada al mundo internacional, lo que decíamos antes, tu trabajo, en tu vida, o lo que sea, seguro que tienes un contacto exterior, y qué mejor momento que empezar a hacerlo cuando eres joven, cuando eres adolescente, ¿no?
0: Desde luego, cuando tienes muchas ganas y mucha energía para todo y mucha curiosidad por el mundo.
1: Claro,
0: y es verdad,
1: claro
0: que sí. Yo sé que conozco de estas experiencias personas que luego han fraguado una amistad con la familia o quienes han estado y se han visitado posteriormente, ellos han venido aquí y han sido cosas muy bonitas. Oye, y si por lo que sea, pues sale mal, porque a veces, bueno, son relaciones humanas, es muy difícil que 100% cuadren y cuajen bien, pero en ese caso, si oye, uno va con un sitio serio, siempre se puede expresar y pedir un cambio en ese sentido o algo así, ¿no?
1: Sí, por supuesto, tú tienes un problema con la familia, no te adaptan, no se adaptan, no estás bien, estás lejos. Sí, para eso hay una organización detrás, como es la nuestra, porque si no, tú te das por tu cuenta y bueno, porque te das por tu cuenta, pero la cosa no sale bien, ya verás quién te va a hacer caso, nadie. Pero un viaje de un chaval joven, de unos adolescentes, tiene que estar siempre regulado por una empresa del sector, por una empresa que esté legalmente establecida para poder pues solucionar el problema que haya. Por ejemplo, todos los estudiantes que vayan tienen que tener un seguro de viajes y de asistencia y de responsabilidad civil, por lo que sea. Todas las agencias nuestras, todas tienen seguros por detrás. Es decir, todo tiene que estar regulado. Todo está fenomenal. Hemos hablado de lo bien que pasa, pero efectivamente cosas pueden pasar, ¿no? Bueno, pues para eso estamos nosotros, los demás, las organizaciones, para solucionar ese problemilla que puede ser un chaval que lo que sea, ¿no? Bueno, pues estamos nosotros y lo solucionamos, porque efectivamente no todo es fenomenal. Pueden pasar algunas cosas, bueno, pues para eso estamos, claro.
0: Sí, eso es, pasan en las vacaciones de cualquiera, o sea que de eso nadie está exento y hay que contemplarlo también. Hombre, pues diríamos, por ejemplo, Emilio, que, bueno, a quienes los padres más temerosos, si no le metan miedo a los niños tampoco, que no sean excesivamente protectores y les diga, ten cuidado aquí, ten cuidado allá, ten cuidado allí, porque al final van con miedo extra, ¿no?
1: Esto que se llama los padres helicópteros, ¿no? Que están sobrevolando.
0: Sobrevuelan internacionalmente.
1: También está el padre cortacésped que va por delante. Bueno,
0: pues ese no le sabía.
1: Claro, aquí todos somos padres y claro, oye, que no te pases, pues claro. Pero luego también llega un momento que hay que confiar en esa persona que es tu hijo o tu hija, que tiene sus criterios y tal, y sobre todo en la organización. Porque pasar, no pasa nada. Hace años, yo también. Hace años un chaval en Inglaterra, por lo que sea, iba del colegio a su casa y de repente un día se perdía. Porque en Inglaterra son todas las casas iguales, los números son muy pequeñitos, es la primera vez que sale de tu ciudad en España. Ahora ya no, ahora van todos con un teléfono móvil, tienen GPS, no se lo pierde ya ninguno. Entonces, claro, es decir, no pasa nada. Hay momentos un poquito complicados cuando estás en tu casa, que la familia es un poco así. En Inglaterra pues hay mucha moqueta, no se puede decir algo. Los escalones son muy estrechitos. Hay cosas diferentes de España, muy diferentes. Bueno, pues ya te acostumbras, no pasa nada. Entonces, claro, a veces, nos ha pasado muchas veces que los padres nos llaman, oye, que mi hijo o mi hija me ha llamado, está un poco preocupado, esto, lo otro, vale. Oye, que me ha vuelto a llamar. Y a la semana dice, oye, que ya no me llama. Y digo, será mejor. Porque ya no tiene ningún problema, ya se lo sabe todo. Pues claro, lo mejor es que no te llame.
0: Eso sí, está claro. Bueno, pues estas las serían, ¿no, Jesús? A no ser que quieras añadir alguna más, las recomendaciones, ¿no?, para familias y estudiantes para afrontar este viaje con seguridad y tranquilidad.
1: No, por supuesto, lo que hemos dicho al principio, que esta es una experiencia magnífica, es una experiencia estupenda, que vayan con totalmente garantías de que no, absolutamente no pasa nada, hay un viaje, un vuelo, una llegada, que tengan previsto, sobre todo lo que hemos dicho, esa mención, ¿no? Que tienes tú que acostumbrar a la familia nunca a ti, o tú al país, nunca el país a ti. Es decir, no busques lo que tienes en tu casa porque no lo vas a encontrar. Cuando ves cosas diferentes, mejores o peores, pero diferentes. Eso forma parte de la experiencia, que sepas amoldarte a esos sitios. Anda, que luego no en tu vida te tienes que amoldar continuamente a cosas. Sí. Pues ¿por qué no te vas a empezar con 13 años a amoldarte? No pasa nada. Y al revés, estamos todos detrás, que tenga la confianza de que va a ser una buenísima experiencia, que va a aprender mucho inglés, a practicar mucho inglés, y siempre de la mano, por favor, eso sí, de una organización establecida, porque a veces que es como todo, ¿no? Mm. Hay gente que, ay, yo te lo mando, no te preocupes, venga, juntamos aquí a cuatro vecinos, no, no, eso. Hay que hacer las cosas bien, sí. Y que los padres tengan la seguridad de que deja a sus hijos en buenas manos, porque van a tener la experiencia de su vida.
0: Bueno, pues así se lo decimos a quienes todavía no han partido y sus familias,
1: claro,
0: y a los que por lo que sea pues se han quedado ahí en la indecisión este año y están pensando, bueno, pues quizá el año que viene, pues bueno,
1: claro,
0: algunos trazos de lo que esto puede ser. Y ya, estrictamente en lo lingüístico, lo que se gana es muchísimo, la verdad. Se aprende la musicalidad del idioma, se aprende a escuchar bien y a entender lo que escuchas, y bueno, pues con los que se quedan aquí luego han subido muchas escalas, así que bueno, pues que lo disfruten y todo lo aprovechen. Pues Emilio Bordona Soriano, presidente de ASEPROCE, Asociación Española de Promotores de Cursos en el Extranjero, que vaya todo muy bien y que todo el mundo disfrute y aprenda.
1: Bueno, pues muchísimas gracias por la oportunidad que nos han dado, y como se dice por allí, thank you very much for the interview.
0: Well, you're welcome. Bye bye.
1: Gracias.

0: está, así se llama esta canción, Let's Call the Whole Thing Off. Es un tema añejo ya, porque lo escribieron los Gershwin, bueno, pues auténticos genios, creadores del clásico musical, y lo pudimos ver en una película, que la pelilla es del 37. La película se llamaba Shall We Dance, no recuerdo si aquí, claro, aquí tendría otro título, pero no lo recuerdo. Los protagonistas eran Fred Astaire y Ginger Rogers, míticos, y bailaban y, bueno, tenían este diálogo sobre patines, igual recordáis esa escena. Bueno, ¿de qué va la letra? Pues es bastante curioso, porque lo que hacen es descubrir, la pareja lo hacía así, que sus diferencias de acento entre el británico y el estadounidense y las pronunciaciones, pues son distintas, y eso les hacía temer que su relación pues igual no iba a tener muy largo plazo. Así que iban comparando, pues de forma bastante cómica y muy directa, las distintas formas de decir las mismas palabras, una en inglés británico y la otra en americano. Palabras pues icónicas que las reconoceréis aquí, como patata, tomate, either, neither, y bueno, pues algunas expresiones, el pijama, la risa. Así que bueno, una famosa escena de Fred Astaire y Ginger Rogers bailando en patines mientras cantaban sobre la pronunciación y las diferencias, que la verdad a nosotros, cuando vas avanzando en el idioma y encima ves esto, dices, no voy a llegar nunca. Vamos a escucharles un poquito.
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0: Bueno, tampoco es para tanto, no te fustigues, Dani. Ya sabéis, Dani Martín el otro día en Córdoba en un concierto se enfrascó un poquillo con una niña, no a dialogar porque la cría tampoco podía decir nada, estaba subida encima de los hombros pues posiblemente de su padre y tenía un cartel y decía que quería subir al escenario. Entonces Dani pues vio el cartel y pues en vez de ignorarlo como la mayoría de las veces hacen los artistas y ignorar toda la cartelada que llevamos excepto Bruce Springsteen, que lo mira mucho y ve las canciones y se pone a cantarlas, bueno, eso del resto, la mayoría de las veces, pues está lo suyo y ni lo ve. Entonces, claro, pues en vez de ignorarlo, pues se dio esta conversación.
1: Luego subes al escenario, luego, ¿vale? Bueno, me subes al escenario, ¿no? Pero si luego, ¿vale? ¿Tú quieres ya? Pero es que las cosas no pueden ser cuando tú digas. ¿Sabes? Estás muy mal educada. Claro, es que te crees que te subes en brazos de alguien, pones eso y ya haces lo que quieras, ¿o qué? ¿Qué te crees que soy yo? ¿Un pelele? Cuando yo diga subirás, ¿de acuerdo? Muy bien. Un aplauso.
0: Es un aplauso, esta era la conversación. La verdad es que él dice que, bueno, esa ha dado una explicación. Dice, bueno, pues casi va a ser mejor no comunicarnos, es lo que ha terminado diciendo Dani Martín, pero que él no, nunca sería capaz de reñir o de abroncar a una niña de 10 años y que está encima de su padre, pues esperando para salir al escenario, para pedir algo, que al final era un poco jocoso, en tono de broma. Claro que el tono de broma a Dani Martín no se le identifica muy bien. No es un tipo con chispa, no es un tipo gracioso. Es más, tiene una imagen de hombre que cuando habla, pues parece, ¿verdad?, que está un poco enfadado. Entonces, bueno, pues es cierto que para hacer el chiste tienes igual que ser un poquito más claro en algunos aspectos, expresándolo o lo que sea. Si esa era su intención, a algunas personas les chiscó. Luego, ya sabéis, obviamente esto para redes es un caramelo. Mucha gente la ha puesto verde, otros le han entendido. ¿Qué es lo que ha dicho la madre, pues, de la niña? Que siguen siendo fans de Dani Martín, que quitante eso, el concierto estuvo muy bien, el espectáculo, y que volverían una y mil veces, y al parecer pues se comunicó con ellos después y le regaló a la niña una camiseta. Pues bueno, supongo que le diría que si se habían sentido mal no lo hicieran, que no era su intención, pero sonar, lo que se dice sonar, no sonó bien, y aunque empezó, igual podíamos empezar entendiéndolo en ese registro, el avanzó de una manera en la que parece que la cosa se estaba poniendo seria, y a veces, bueno, pues si era algo irónico o una cuestión así, pues es verdad, siempre se nos dice también en la radio, a veces se nos avisa de que no se entiende la ironía. Yo por eso no soy partidaria de no utilizarla nunca, porque es un recurso glorioso, pero es cierto que podemos tener ese riesgo. Así que, bueno, para la próxima vez, Dani, tienes amigos cómicos muy graciosos, pídeles un

poquito de clases de acting en el sentido, y cuando quieras hacer tus chanzas con el público, con quien quieras, así por lo menos te lo entendemos mejor, que a veces, pues bueno, hay que ponerlo clarito, es verdad. Bueno, que si no, no te dejarán entrar en el garito sin o con las zapatillas.

0: Pues es que ya le veis, ya le escucháis. Hasta cuando canta parece que te está echando la bronca, Dani Martín. Pues tiene que tener cuidado con eso. Y si va a usar la palabra maleducada a una niña y si va a seguir como siguió, pues tiene que tener cuidado. Las formas son importantes, Dani. Es que ves, mírale, mírale. Y cuando vuelvas a
1: poner... 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

0: Bueno, pues con estos compases ya sabemos que algo pasa y tiene su intríngulis. Bueno, pues nos vamos a trasladar mucho en el tiempo atrás, año 222 después de Cristo, para conocer una historia, es una ficción, que claro, tiene una mezcla muy interesante, porque aquí hay un thriller entre manos y con unas trazas que podríamos verlas en cualquier historia de este género contemporánea, pero claro, la traslación a lo que era el mundo del Imperio Romano, diríamos, ¿cómo hacer eso? O sea, las cosas funcionaban de otra manera, pero bueno, somos humanos y compartimos muchísimas señales, comportamientos y hechos durante toda nuestra existencia sobre el planeta, o al menos desde que nos pusimos a dos piernas o a dos patas. Vamos a introducirnos en el contenido, aunque sea un poquito, de la última novela de Juan Tranche, que se llama Inocentia. Bueno, pues vamos a ver qué es lo que contiene esta novela, que subtitula Cuando el poder compra el silencio, la inocencia se paga con sangre. Juan está ahí, le noto, y le vamos a saludar. Hola, Juan.
1: ¿Qué tal? Muy buenos días, Cristina, ¿cómo estáis?
0: Buenos días. Pues estaba mencionando eso que tiene tu novela, que es una chispa que no solemos ver, una historia que, como diría, está tratada como un thriller contemporáneo, con sus investigadores, con sus víctimas, pero claro, sucede hace muchísimo tiempo, cuando las cosas eran muy diferentes. ¿Cómo has casado una cuestión y otra?
1: Bueno, pues ese era un poco el objetivo, ¿no? Yo lo que quería era escribir una novela que perfectamente pudiese ser un problema real, un problema contemporáneo que escuchamos en la radio o que vemos en la tele, pero me lo quería ver a cómo lo investigaban, ¿no? En la antigua Roma, ¿no? Por tanto, buscando, encontré un caso real que me dejó impactado como a las fuentes de la época, y a partir de ahí pues surge un poco la idea de escribir esta novela.
0: ¿Se puede contar un poquillo el caso real o...?
1: Sí, bueno, el caso real fue el de 170 mujeres que asesinaron a sus maridos. Entonces, eso fue un caso que incluso a las propias fuentes les parece insólito. El cómo y el por qué, pues será lo que tienen que descubrir en la novela. Pero es verdad que viene de ese caso que me resultó, pues imagínate, ¿no? Entonces, pues ahí viene un poquito la historia de escribirla.
0: Bueno, pues entonces vayamos a la ficción, ¿no? Visto el enganche, y cuéntanos cuál es, bueno, pues un poquito de argumento, de qué se trata, cuál es el aire de la novela, quién vamos a conocer en este Inocentia.
1: Pues la novela parte de un grupo de niñas que son arrancadas de sus hogares en medio de la noche y el cuerpo de una de ellas aparece sin vida, ¿no? Entonces, Marciano Tauro, que es un antiguo centurión que existió de verdad, emprenderá su búsqueda junto pues a su esposa Domicia, que es una persona muy inteligente y muy sagaz, y un pequeño niño huérfano, que será también el encargado de pues rebajar la tensión y también, bueno, con el que vamos a disfrutar. Y esta es un poco la premisa de las primeras páginas, ¿no? Esto le va a llevar, esta búsqueda desesperada les va a llevar a enfrentarse no solo a los hombres más importantes de la provincia, a los que tenían que cuidar de las niñas, sino también a un implacable sicario. Así que los lectores encontrarán una novela trepidante, muy rápida, con capítulos cortos, con giros inesperados, que estoy seguro que van a ver también el reflejo de nuestros días en la antigua Roma, y van a darse cuenta de que 2000 años en el ser humano tampoco han cambiado tanto.
0: Sí, lamentablemente, ¿verdad? Muchas veces, es verdad. Y Juan, es cierto que en aquellos años, pues el propio cuerpo humano, las personas en definitiva, eran también producto de mercado, y las mujeres, pues no te digo nada, ¿no?
1: Bueno, es tal cual lo has definido, es decir, las mujeres pues no te digo nada, ¿no? Es decir, en una época en la que la vida no valía nada y la función de la mujer era la de traer hijos al Estado, o sea, así de claro, era como ellos lo entendían. Incluso, fíjate, Cristina, te voy a decir más, que en algunas cuestiones he tenido que meter censura, porque me parecía tan sumamente fuerte lo que ocurría en algunos términos o en algunas cosas, que me parecía demasiado incluso contarlo en una novela. O sea, con eso te puedes hacer un poco a la ligera idea de cómo era la vida en la antigua Roma, que muchas veces la tenemos idealizada y también tenía muchas sombras, y cómo era sobre todo la vida de la mujer, que lo van a poder ver también un poco en las páginas de la novela.
0: Claro, claro. Y claro, el poder tenía una impunidad, supongo que, claro, pues permitía mucho nivel de acción, ¿no?
1: Claro, es decir, aquí los lazos eran muy finos, ¿eh? Porque imagínate que tú y yo llegamos a un acuerdo simplemente para que nuestro apellido, alzarlo, para pues ponerlo en alto, acuerdos también de ciertos cargos políticos, algo que vemos hoy en día, pero cuidado que en el mismo momento en el que existía una mínima traición, por allí volaban los puñales, algo como vemos hoy en día.
0: Sí, pero allí de verdad, allí eran afilados y iban hasta la garganta. Aquí, pues igual.
1: Claro, porque hoy en día tenemos un Estado de Derecho que eso no se permite, no creo que por falta de ganas, y lo estamos viendo en las noticias últimamente, ¿no?
0: Pero
1: es, efectivamente allí sí que no tenían esa, sí que eran más impunes, vaya.
0: Sí, que una cosa es terminar en la Audiencia Nacional y otra es terminar con el cuello desangrado, ¿no? Claro, eso es verdad.
1: Esa es la comparación.
0: Aparecen muchos personajes femeninos en la novela.
1: Sí, porque yo en mis novelas siempre quiero darle la importancia que merecen los personajes femeninos. Sabemos por las fuentes, a pesar de que la mujer, como digo, estaba, vamos, condicionada, ya no sé si a un segundo plano o a un tercer plano, siempre hubo grandes mujeres en la antigüedad, como Lidia, la esposa de Octavio Augusto, Julia Mesa, que es uno de los personajes que sale en esta novela. Y entonces yo siempre he considerado que las mujeres van a tener, han tenido y tendrán en mis novelas un gran peso, porque a mí me gusta pues que las mujeres lo tengan. Así que sí, en esta lo van a disfrutar con ciertos personajes como Domicia Yucunda, como una niña de las que están secuestradas que se llama Elia, que es un personaje que me está trayendo, la gente me está escribiendo diciéndome que es un personaje que le está encantando. Entonces, bueno, pues estoy muy muy satisfecho con estos papeles, claro.
0: Claro, al final son un matrimonio investigador, que es un combo que hemos visto algunas veces y que, bueno, suele dar resultado, porque al final una pareja que convive, que tiene sus cosas, se meten a hacer pues una conjunta investigación con todo lo que eso tiene, y ahí a veces pues saltan las chispas de la propia relación que ellos tienen, se entremezcla entre lo que hay que hacer, ¿no?
1: Sí, así es. Él es un personaje, como decía, era un frumentari, que era como el James Bond de la época, pero atormentado por todas las muertes que tiene alrededor. Vive ya en Mérida, pues casi más acompañado que del alcohol que de su propia esposa, algo que también sucedía mucho en la época. Y ella es un personaje inteligente, muy sagaz. Van a vivir una entre los dos, uno pone la fuerza, la otra pone un poquito la inteligencia, y cuando ven que es la sobrina de uno de sus mejores amigos, una de las niñas que ha sido secuestrada, pues ya no pueden permanecer al margen, y teniendo en cuenta que las autoridades no hacen nada, pues son ellos los que de alguna forma tienen que... Y bueno, van a tener experiencias, así como tú dices, también alguna discusión, porque uno quiere una cosa, la otra quiere otra, pero bueno, yo creo que ha sido una pareja que está funcionando muy bien, y que si todo va bien, pues espero que en el futuro pues me puedan acompañar en más aventuras.
0: Uh-huh. Y ese personaje, no sé si es un contrapunto pues al protagonista y a su mujer, que bueno, es un niño que vive en la calle y que termina pues bueno dando muy buen juego en la novela.
1: Sin duda. Pero al final yo también quería ver un poco, teniendo en cuenta que era una novela de asesinatos, de crímenes, quería también tener un personaje que al principio me rebajara un poquito esa tensión. Y eso yo intentaba hacerlo con este personaje, ¿no? Con Espósitos. Espósitos es un niño huérfano que da la sensación de que Tauro y Domicia lo acogen y que prácticamente van a cuidar de él, cuando es al revés, cuando luego a lo largo de la novela vamos a ver que verdaderamente quien le ha ayudado es el niño, ¿no? Y esa inocencia, la forma en la que también él ve el mundo que le rodea y la forma en la que él admira a un hombre que le tiene idolatrado, que es Marciano Tauro, ¿no? Así que bueno, tiene muchísimos matices, es un niño que no va a pasar indiferente, y bueno, pues entre los tres forman un buen equipo investigador.
0: Está claro. La verdad es que bueno, cuando te enfrentas o ves que tienes que enfrentarte con gente muy poderosa desde una posición, pues desde el investigador, y sabes que no puedes llegar ahí, o que te pueden desde hacer la vida imposible a quitártela, bueno, ahí hay un callejón sin salida que pasarlo para los protagonistas y para el propio autor, a veces es para hacerlo pues con coherencia, ¿no? Y con no es fácil, ¿no? Porque podríamos llegar a un punto en el que a este se lo cargan, porque estos siendo quienes son, a este se lo cargan. Pero no, hay que seguir, ¿no?
1: Hay que seguir, y sobre todo hay una cosa que yo era lo que quería intentar hacer con los lectores, ¿no? En esa época, ¿qué ocurriría si ellos estuviesen allí? ¿Qué decisiones tomaban? Es decir, porque el investigar les pone también a ellos en peligro, les pone en el ojo. Entonces, como lectores, ¿qué haríamos nosotros si las autoridades no hacen nada? Pero el hacer nosotros algo, el formar parte activa, puede hacer que a esta familia, que a Domicia, que al pequeño Espósitos, les cueste la vida. Yeah. Entonces, al final es un poco también esos dilemas, ¿no? A los que nos tenemos que, y a los que yo quería llegar, a esos callejones sin salida que tú decías, pues a ver por dónde sale la historia, ¿no?
0: Bueno, pues tomar decisiones para los personajes de una novela es mucho más fácil que para ti mismo. Se disfruta mucho mejor y es un buen entrenamiento a la par de un entretenimiento, como propone este thriller Inocencia que ha escrito Juan Tranche. Pues que vaya todo muy bien, Juan. Buen verano. Esto nos dejas para el verano también. Nos llevamos debajo el brazo.
1: Pues muchas gracias, Cristina, por tu entrevista, y que tengáis un buen día.
0: Lo mismo. Adiós, adiós, Agur.
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Bueno, pues aquí nos vamos, no, o me voy, podemos decir, porque puedo decir, porque el resto se queda. Ana Urquizu continúa en este Gunor Magazine para controlar toda la técnica. Aquí llega enseguida Leire Argandoña y también las noticias de Juanma Jubera. A partir de las 12:30, Planeando Vizcaya con Dani Guerreiro. Y mañana, a estas mismas horas, pues Asuntos Exteriores con Agustín Herranz. Así que, bueno, pues saludos, buen fin de semana, a pasarlo fenomenal. Y, oye, que nos encontramos el lunes, que ya será 29 de junio. Hay que ver cómo va esto. Urondo pasa. Saludos de Cristina Maestro.

0: Kaixo, egunon, pasan 10 minutos de las 11 de la mañana. Tenemos una temperatura ahora mismo de 36 grados en los exteriores de Radio Popular Erratia. Es verdad que le está dando el sol, creemos que la media ahora mismo es un poquito más baja, pero aún así hay que reconocerlo, hay que venirnos arriba y tirar un poquito de humildad para decir que efectivamente hoy sigue haciendo calor. Aquellos que nos habíamos venido un poco arriba en el día de ayer pensando que mejorarían las condiciones meteorológicas, pues hoy estamos teniendo que aguantar un poquito más, cosa que yo diría, hombre, no voy a decir que es más duro que lo que hemos pasado, pero es verdad que cuesta, porque es como si nos hubiéramos organizado la cabeza, las fuerzas, las energías y la hidratación para prepararnos para 3 días de ola de calor. Y el añadirnos uno más, pues nos ha dejado un poquito así como fuera de onda. Esperemos que para esta tarde, ahora le escucharemos a Dorta Román, mejore un poco la cosa porque nos falta energía. A mí me recuerda aquella, me voy a poner un poco friki, aquella película de ciencia ficción, Gattaca, que protagonizaba Ethan Hawke, y la que él al final pues le habla a su hermano, que su hermano se suponía que era quien lo iba a petar, quien tenía las mejores condiciones genéticas, era un superhombre, era un portento de la naturaleza, bueno, de la naturaleza no, porque había sido escogido genéticamente, y le decía que él siempre conseguía llegar más lejos en el agua, el flojo, Ethan Hawke, y el otro le decía, pero ¿cómo es posible que tú siempre nadaras más lejos en el agua, que siempre consiguieras llegar más allá, que siempre me ganaras cuando nos metíamos en el agua, si yo soy más fuerte, tengo más energía y estoy mejor preparado? Ethan Hawke le decía al final de la peli, es que yo nunca guardé fuerzas para la vuelta. Yo nadaba y nadaba y nadaba y quería llegar más allá. Tú siempre tenías la previsión mental de guardar algo de fuerzas para volver otra vez a la orilla. Y yo no, yo tiraba para adelante. Yo creo que nosotros hemos sido prudentes y es verdad que así teníamos que ser y creo que es lo más recomendable para todos. Pero es verdad, ¿eh? Hemos como dosificado nuestras fuerzas para luchar contra este calor y ahora, oye, pues este plus de calor y de sol en esta jornada, algunos nos ha dejado un poquito despistados, enfadados con la meteorología en general, enfadados con la física cuántica, enfadados con todo. No terminamos de entender por qué tenemos que aguantar un poquito más de este calor, pero parece que así va a ser, ¿eh? No nos hemos guardado fuerzas para la vuelta, no nos hemos guardado fuerzas para aguantar un día más. Por cierto, en esto nos parecemos a las golondrinas, que acabo de leer un estudio científico que indican que ellos no es que se guarden fuerzas para volver, pero sí es verdad que saben organizarse para volver de la mejor manera. Las golondrinas regresan mejor a casa si van en grandes bandadas. Hombre, pues sorpresa para nadie, ¿no? El seguimiento a centenares de miles de aves ha mostrado cómo emerge la inteligencia colectiva en una ruta migratoria y que si van muchos juntos, si van bien organizados entre ellos, pues parece que las golondrinas consiguen regresar mejor en esos viajes tan largos migratorios. Nosotros es verdad que esperemos que sea así también, una vez que nos vayamos de vacaciones, que después pues sepamos que tenemos que volver a una colectividad e intentar pelear por los males del mundo todos juntos. Sería lo deseable para volver a casa de la mejor manera posible después de las vacaciones, aunque la verdad es que los que nos vamos de vacaciones hoy, mañana o pasado, tenemos la sensación de que lo dejamos todo hechos unos zorros. Ciertamente, basta mirar los titulares de la prensa para decir, madre mía, me voy de vacaciones, ¿cómo está el mundo? Qué bien nos va a venir coger aire para poder descansar e intentar no prestarle demasiada atención, pero qué durete va a ser volver y ver, disfrutar, que lo que sea posible, pero ver cómo, pues después de ese disfrute, igual no se han solucionado demasiado las cosas. O igual sí, lo mismo volvemos en agosto o en septiembre y resulta que todos los problemas se han solucionado. ¿Os imagináis? Estaría guay, ¿verdad? De momento lo que tenemos por solucionar es el calor. A ver qué es lo que nos cuenta Dorta Román, cómo va a ocurrir en estas próximas horas, cómo van a hacer las nubes para disipar este calor que todavía nos acompaña. Bueno, él nos lo cuenta.
1: Va a ser un día en el cual podemos dar por finalizada la ola de calor tan intensa que hemos tenido en los últimos días. Las temperaturas van a ser más bajas que en la jornada de ayer. Estaremos hablando hoy de máximas en torno a los 32, 35 grados en el interior, 30, 32 grados en la costa. A partir del mediodía empieza a entrar viento del noroeste. Notaremos que durante la tarde van a bajar las temperaturas. Entre las 5 y las 6, 7, llegarán aquí las primeras tormentas a Vizcaya y dejarán la tarde pues tormentosa. Vamos a estar mañana viernes en torno a los 30, 32 grados en Bilbao, 32, 34 grados en el interior y 28 grados en la costa. Va a ser mañana viernes una jornada en la cual tendremos grandes claros, más nubosidad a última hora, donde de nuevo se pueden producir algunas tormentas, pero ya van a estar muy localizadas en puntos de montaña, zonas de montaña del interior de Vizcaya. El sábado va a seguir un patrón parecido, temperaturas en torno a los 30 grados, algo parecido ocurrirá durante la jornada del domingo, bajarán un poquito, estarán en torno a los 28 grados, y también se pueden producir tormentas la tarde del sábado y la tarde del domingo.

0: Pues vamos a sumergirnos esta mañana en el suburbano de Bilbao, en el metro de Bilbao, porque por fin ha atendido, bueno, una demanda ciudadana de la que veníamos escuchando hablar ya desde hace bastante tiempo, relativa precisamente al acceso de los perros de más de 8 kilos a nuestro metro. Bueno, pues finalmente Metro Bilbao ha dicho que sí que va a permitir el acceso de estos perros, lo va a hacer con bastantes restricciones, hay que recordarlo y hay que remarcarlo, y con la prohibición de viajar en horas punta y en horario nocturno. Queremos acercarnos a una plataforma que lleva trabajando desde el principio para conseguir esa accesibilidad de estos perros que contrastaba con la permisividad en otro transporte público. David Fernández es el portavoz de la plataforma Perros Metro Bilbao y ya hemos hablado con él en alguna ocasión sobre esta petición. Buenos días, David.
1: Hola, buenos días.
0: Bueno, ¿cómo habéis tomado esta decisión de Metro Bilbao acerca de los perros de más de 8 kilos?
1: Pues lo hemos valorado de una forma muy positiva, dado que se ha considerado nuestra solicitud. Y bueno, por tanto, estamos muy agradecidos tanto a Metro Bilbao como a las instituciones pues por considerarlo y por tener en cuenta nuestras peticiones.
0: Uh-huh. Eso sí, con no pocas restricciones. En horas punta no se podrá viajar con los animales, tampoco horario nocturno de viernes y sábado. Y eso sí, con bozal, con correa de 50 centímetros de longitud, si no me equivoco.
1: Efectivamente, son restricciones que más o menos están en línea con las de otros suburbanos que hemos estado negociando, pues porque nos hubiese gustado que hubiese habido pues menores restricciones, pero bueno, en toda negociación pues se llega a acuerdos cuando derechos de distintos grupos pues colisionan y lógicamente hay que tener en cuenta pues la seguridad y el confort de todos los viajeros, pues bueno, hemos llegado a ese entendimiento, a esas restricciones que por otro lado están muy en línea con las que tienen en otros suburbanos, por tanto no nos llaman la atención. Nos hubiese gustado que hubiesen sido menos restrictivos, pero pensamos que es un avance muy importante.
0: Sí, porque David, si no me equivoco, en lo que considerabais un agravio era verdaderamente no poder viajar con el perro, aunque algún transporte público sí que lo permitiera, ¿no? Pero cuando había que hacer algún transbordo entre transporte público, ahí se quedaba ese gap y nos permitía, por lo tanto, pues ni coger el primero, porque no podríais llegar a vuestro objetivo, a vuestro destino.
1: Efectivamente, era una cosa pues que no era lógica que vienes con la línea 3, por ejemplo, y quieres cambiar a la línea 1 y 2 y no tengas forma de hacerlo, no hubiese ninguna posibilidad. Sin embargo, en otros medios de transporte pues sí que había esa posibilidad, pero bueno, lo hemos hablado, hemos visto ventajas e inconvenientes y todos los problemas que puede tener la línea 1 y 2 al tener una mayor densidad que la línea 3 en este caso, y bueno, pues creo que hemos acordado algo muy sensato.
0: Uh-huh. También hay alguna restricción con respecto al vagón, ¿verdad? No serán los centrales, hay unos, ¿no?, sí, destinados para poder viajar con el perro.
1: Efectivamente, pues un poco para evitar pues las sillas de niño o sillas de ruedas que están, a los cuales se ha dedicado los vagones, el uno y el primero y el último, normalmente. Pues en este caso los perros de más de 8 kilos pues evitarán esos dos vagones, el primero y el último.
0: Uh-huh. Sí. Bueno, esto creéis que va a servir para una buena convivencia, digamos, con las personas que igual les dé un poquito, ¿no?, de cosilla todavía, ¿no?, viajar con perros.
1: Efectivamente, creemos que es una buena forma de convivir y de llegar a un acuerdo, y cuando efectivamente una persona pues tenga reparos, no le guste, no esté a gusto, no se sienta cómoda, pues puede tomar el vagón 1 o el 5, si tiene 5 vagones, e incluso también creo que va a haber una pequeña nota en la que se dice que no se va a imponer a nadie en la presencia de los perros. Es decir, si una persona ve pues que su perro a otra persona la incomoda o no le gusta, pues se pueden cambiar o bien de vagón o ponerse a unos metros uno de otro. Creo que es una cosa muy, muy razonable.
0: Ya. Estaba pensando también en el tema de las escaleras mecánicas, que entiendo que tiene más que ver igual con la propia seguridad del animal que con el del resto de los usuarios, ¿no?, que tendrán que subir y bajar igual en ascensor.
1: Efectivamente. Hay que evitar las escaleras mecánicas y las cintas transportadoras, pues porque las uñas se pueden meter entre las rejillas, y efectivamente por la seguridad del animal y para no crear ninguna incidencia y no crear nada que tenga que ver con los perros, que el que acceda a un perro sea algo absolutamente normal y que no nadie tenga nada que decir al respecto.
0: Uh-huh. Bueno, pues esto ya pone al nivel, ¿no?, a todos los transportes públicos. No sé si queda alguno en el que todavía no se permita, David.
1: Bueno, sí, claro, los autobuses de momento no, autobús de momento no permiten, pero cuando nos hemos comparado con nosotros en principio nos estamos comparando con los suburbanos, con los metros de otro, bien de Europa, bien incluso o de España, ¿no? Uh-huh. Efectivamente, los autobuses aún queda por avanzar en este sentido, pero creo que hay que ir poco a poco y en los metros pues hay más espacio y creo que no tiene sentido el que no puedan acceder.
0: Ya, ¿los perros, David, están acostumbrados al tema de los bozales o puede haber reticencias por ahí? Porque, claro, perros que suelen ser pacíficos y bien portados, pues me imagino que sus dueños no estarán muy acostumbrados a usarlos.
1: Bueno, pero pues se tendrán que acostumbrar, es decir, tenemos que ver los derechos de ambos grupos y a gente que se sienta mucho más cómodo, sobre todo con perros de un poco más envergadura, se sientan más cómodos cuando tienen bozales. Uh-huh. Tendrán que acostumbrar. Cuando van a veces a los veterinarios, a algunos veterinarios, pues a veces les piden que se ponga un bozal. Pues bueno, los perros al final se acaban por acostumbrar. Hay que cumplir unas normas, hay que ir con correa corta y con bozal. Esa es la normativa, a esa hemos llegado y lo que tenemos que hacer es cumplirla estrictamente, pues para que nadie nos señale y nadie diga pues que no cumplimos. Y de esa forma, pues demostraremos.
0: Claro.
1: Que podemos ir con los demás sin crear ningún problema.
0: Bueno, pues ahí están todas las medidas para que sea de esta manera, una decisión que conlleva la modificación del artículo 18 de las condiciones generales de contratación de Metro Bilbao. Todos los canes que tengan más de 8 kilos de peso tienen que viajar con bozal, con una correa cortita de 50 centímetros, medio metro, y no podrán acceder al primer y último coche de cada tren ni utilizar las escaleras mecánicas ni los pasillos rodantes. Bueno, pues esos serán sus vagones y sus circunstancias, así que a partir de ahora esta modificación la veremos cada vez que cojamos el metro. Muchas gracias por contarnos, David Fernández, desde la plataforma Perros Metro Bilbao, acerca de esta modificación y bueno, de lo bien que ha sido acogida, ¿no? Me imagino, por los dueños de los perros.
1: Pues sí, la verdad es que muy bien acogida. Ya hace tiempo que la llevábamos esperando.
0: Uh-huh. Bueno, pues Sorionak, entonces también por la parte que os toca. Es que ricasco, David.
1: Es que ricasco su día, Gus.

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0: Creo que a quienes les da o nos da, tendría que decir, a un cierto respeto, guión miedo, esto de coger un avión a buen seguro, que nos va a interesar y mucho la siguiente conversación, porque pocas recetas para perder el miedo a volar son tan efectivas como hablar con un piloto, con un comandante que sabe mucho de lo que habla cuando habla de aviación y que, bueno, es verdad, cuando dan esas explicaciones tan pausadas de cómo funciona un avión, ¿no?, que es algo tremendamente complicado, pues nos suele dejar un poquito más tranquilos. Estamos encantados de que el comandante de líneas aéreas y divulgador Ramón Vallés esté debutando en el mundo editorial con un libro que se llama Bienvenidos a Bordo, les escribe su comandante, porque es una obra que precisamente trata de eso, de acercar al gran público pues todo el mundo de la aviación, tremendamente desconocido, aunque muchas veces utilizado, porque habitualmente cogemos un avión. Ramón, hola, bienvenido, buenos días.
1: ¿Qué tal? Buenos días, todo muy bien, gracias.
0: Sí, pues muchísimas gracias por atendernos, porque es verdad lo que decía, todavía tenemos cierto respeto guión miedo, ¿no? Muchos, a coger un avión, cosa que es muy habitual, no es tan raro.
1: Bueno, a ver, yo te diré sinceramente que respeto lo debemos tener todos, incluso el propio piloto, porque ya. El piloto al fin y al cabo es el responsable máximo de la operación, da igual si hablamos de comandante o copiloto, porque siempre somos un equipo, trabajamos en equipo, y respeto siempre por encima de todo. ¿Por qué? Porque hay que asumir que el ser humano y el error van cogidos de la mano.
0: Ya.
1: Entonces, si tú haces la operación con respeto y rigor, siempre evitarás, en la medida de lo posible, el error. Entonces, digamos que lo que es el factor miedo, o si me lo permites, incluso una fase más allá, que es el pánico que sufren las personas, esto obviamente lo dejo para algunos pasajeros, no para todos, pero obviamente nosotros no podemos sufrir miedo al avión, porque entonces ya miras, tú es mi medio de sustento y de trabajo como para que encima tuviera yo miedo. O sea que eso lo descartamos.
0: Sí, sí. Y medio de vida, ¿no? Porque es verdad que es un trabajo, pero incluso en este libro, pues dices que no es un trabajo que se ejerce, es un trabajo que se vive, y es lógico, porque incluso en vuestro día a día, la aviación es que verdaderamente choca frontalmente con vuestras rutinas, lógicamente.
1: Bueno, a ver, es un tipo de trabajo al que le dedicas mucho tiempo.
0: Claro.
1: Porque ya no es lo que dura un vuelo. Porque uno puede decir, mira, yo voy a la oficina y en la oficina estoy 8 horas o 10 horas. Y luego regreso a mi casa. A mí, ¿qué me sucede habitualmente? Yo especialmente que hago vuelos de largo recorrido, que yo hago un vuelo de 14 horas para a lo mejor irme de Madrid o de Barcelona hasta Santiago de Chile, y luego me quedo allí otras 24, incluso 48 horas para realizar otro vuelo de vuelta. En definitiva, tú vas acumulando días fuera de tu casa hasta tal punto de que puedes afirmar que te pasas exactamente la mitad de tu vida lejos de casa. Con lo cual, claro que es un tipo de vida, y además un tipo de vida muy especial.
0: Desde luego, desde luego. También incluso es muy particular, leyendo tu libro, algunos pasajes he reflexionado, ¿no? Digo, claro, incluso es muy particular la relación con los propios compañeros de trabajo. No son siempre los mismos. Y sin embargo, la sensación que me da a mí, igual es todo falso, ¿eh? No lo sé, Ramón, ahora nos lo dirás. De que en general hay buen ambiente, hay compenetración con el resto de los trabajadores dentro del avión cuando hay un vuelo.
1: Bueno, a ver, el trabajo en equipo es fundamental. Y además es obvio que tiene que desarrollarse en un ambiente cordial, de respeto, asumiendo también que hay una jerarquía que hay que tenerla muy clara, y es que en el avión pues hay alguien que le toca encabezar el equipo, como en todos los equipos de dirección.
0: Claro.
1: En mi caso me corresponde la función de comandante. Pero, por supuesto, con el espíritu de trabajo en equipo siempre, siempre se cuenta con la opinión de todo el mundo antes de tomar una decisión. Entonces es una relación muy estrecha. Date cuenta que cuando yo vuelo con mis copilotos, estamos encerrados en una cabina, en un espacio relativamente pequeño, en el cual pasamos muchas horas. Y luego a veces llegas al destino y es probable, no siempre es así, pues quedamos y salimos a cenar. Pues salimos a cenar juntos. O vamos a hacer deporte. A mí me gusta correr, a mí también me gusta correr. Pues mira, aquí hay un parque que se puede correr con toda seguridad. En fin, convives mucho, hasta tal punto que yo siempre digo que el personal de mi aerolínea, en la que trabajo ya hace 28 años, acaba convirtiendo casi en tu segunda familia.
0: Es cierto.
1: Porque le dedicas la mitad de tu vida a esas personas, que sí es verdad que van variando. Pero, en cualquier caso, pasas la mitad de tu vida con otras personas, y te dices, bueno, pues oye, una familia la tengo en casa, en el hogar, que obviamente es la familia que corresponde, pero luego te das cuenta de que hay otra segunda familia, que es esa cantidad de miles de empleados con los que tú vas cambiando periódicamente a lo largo de tus vuelos.
0: Claro, claro. Y ahora que estamos hablando de la vida, no sé si uno llega a ser consciente de lo inmenso que es la responsabilidad, ¿no? De que en ese contenedor, en ese gran avión, realmente hay muchas vidas humanas en vuestras manos. No solo las vidas, todas sus historias. Hay gente que estará tomando ese vuelo por algo que es trascendental para su vida, igual otras veces no tanto, pero muchas veces sí, o que va a conocer a alguien, o que va a saludar a alguien, o despedirse de alguien para siempre. Sí. Claro, no sé si uno a veces lo piensa, o sería abrumador hacerlo.
1: No, yo lo pienso. Yo te aseguro que además es una práctica habitual en mí, porque yo siempre persigo el lado más humano de mi trabajo. A mí la parte técnica de pilotar un avión, evidentemente, me apasiona, llevo años haciéndolo. Tengo la suerte de poder volar máquinas extremadamente modernas, con lo cual me satisface mucho, pero por encima de todo, tengo plena conciencia de que si no fuera por mis pasajeros, que cada vez suben y confían en nosotros, yo no tendría este maravilloso trabajo que tengo. Entonces, yo me debo a mis pasajeros siempre. ¿Y de qué manera lo hago y lo manifiesto? Pues me pongo siempre que puedo en la piel de cada uno de ellos, precisamente lo que tú apuntabas hace un momento. Todos se suben con una ilusión, con un proyecto, con una pena. Hace pocos días, sin ir más lejos, pues me llevé a una señora y a sus dos hijos que iban a enterrar al padre.
0: Claro,
1: esto es muy duro. Esto es una situación que no la desea nadie. Pero dentro de cada avión hay muchas historias. Otras, afortunadamente, son muy bonitas. Las tenemos de todos los colores, pero procuro hacérmelas muy mías para entender que bajo mi responsabilidad y la del equipo que encabezo, pues tenemos el deber y la obligación de completar el trabajo satisfactoriamente para todas estas personas que se han subido a nuestro avión.
0: Desde luego que sí, se agradece que sea de esa manera. No sé en qué momento de la vida uno decide ser piloto. Esto es una vocación, se va afinando ese deseo poco a poco. En tu caso, ¿cómo fue la historia? ¿Cómo fue la decisión?
1: Bueno, a ver, el piloto no nace de un día para otro. Es decir, esto es algo que va creciendo en el interior de un niño incluso, como fue mi caso, que en el libro se puede leer un poquito cuáles fueron mis inicios, lo que para mí era un sueño de un niño, ¿no? De ver volar un avión y pensar, ah, pues algún día a mí me gustaría pilotar una máquina de estas. O que un día te subes a un avión de pasajeros cuando eres pequeño y asomas la cabeza por la cabina y ves a los pilotos que te saludan y dices, ah, pues a mí un día me gustaría estar aquí dentro. Y todo esto en la infancia son sueños, nada más que sueños, pero esto poco a poco se va metiendo y en tu ADN llega un momento que dices, es que realmente quiero ser piloto, me quiero dedicar a esto. Y entonces llega un momento en tu vida, cuando ya acabas los estudios, que decides tomar un camino para estudiar y que tu vida sea la que es, en este caso la mía, la de piloto. Y así fue, pero esto no surge de la nada. Esto, yo nunca he conocido un piloto que me diga, yo ayer pensaba en ser médico y hoy he cambiado de opinión y he dicho que en lugar de médico seré piloto. Ni hablar. Son trabajos de extremo grado de vocación que requieren tiempo y reflexión antes de iniciarlos.
0: Claro, desde luego. Has mencionado antes, claro, manejáis máquinas muy sofisticadas, muy modernas. No, no sé si, claro, ya llevas unas cuantas décadas a tus espaldas encabezándolas y llevándolas. No sé si ha evolucionado mucho la técnica en estos últimos años. Nosotros no hemos sido demasiado conscientes, pero imagino que sí, ¿no? No sé si incluso inteligencia artificial o últimas tecnologías, si ha habido cambios.
1: Todo llega.
0: ¿Sí?
1: No, a ver, me ha gustado las dos expresiones que has usado, la tecnología y la inteligencia artificial. Yo lo meto todo en el mismo saco.
0: Ah, ¿sí? ¿Vale?
1: Y te digo el porqué. Porque yo he vivido muchos avances tecnológicos en los aviones. Antiguamente, un avión no tenía la capacidad de hacer un aterrizaje totalmente automático cuando tú te dirigías a un aeropuerto que había mucha niebla y en consecuencia muy baja visibilidad. Y entonces muchas veces simplemente el vuelo se cancelaba o se posponía hasta que la niebla levantara. Hoy en día yo me he encontrado en situaciones donde hago un vuelo muy largo, de muchas horas, cuando llego al destino, que ya presumo que eso puede suceder porque juego con unos pronósticos meteorológicos que me advierten que en la franja horaria de la llegada puede haber baja visibilidad. Pero voy con una máquina, en primer lugar, vamos un equipo entrenado, que somos los pilotos, y un aeropuerto debidamente equipado, y cumpliendo las tres condiciones, nos tomamos la libertad, si me lo permites, de hacer un aterrizaje totalmente automático, cosa que hace años era imposible.
0: Ya, qué curioso.
1: Entonces, esto es un avance tecnológico, que ahora le llaman inteligencia artificial. De verdad, mientras sea para sumar y garantizar y mejorar la seguridad, bienvenido sea toda la tecnología y la inteligencia artificial que querramos, pero nunca para sustituir a las personas.
0: Claro, equilicua, es que esto, escuchándote, me estaba recordando algo que a mí siempre me da mucha rabia. Esta gente que dice, ah, el avión ya vuela solo, ya el piloto no tiene que hacer nada. ¿Qué pienso yo, hombre?
1: Lo dudo bastante.
0: Que sea así.
1: A ver, el ser humano, evidentemente, tiene unas limitaciones. Sería, permíteme, inhumano que un piloto pretendiera pilotar un avión manualmente durante 14 horas. Esto sería imposible y atentaría directamente a la seguridad. Por lo tanto, el piloto automático es un avance tecnológico que ya lleva muchos años conviviendo con nosotros, que es necesario o imprescindible. Pero no es para que el piloto no haga nada, es simplemente para liberar de una carga de trabajo excesiva y mantener unos estándares de seguridad muy elevados. De tal modo que sin el piloto automático no podríamos realizar legalmente un vuelo tan largo.
0: Uh-huh.
1: O sea, sería peligroso para la seguridad de los ocupantes. Entonces, que la gente vea al piloto automático, en este caso, como una herramienta, igual que cuando tú hoy en día te compras un coche, respecto a los coches de hace 30 años, que tienen una cantidad de avances, que todos están pensados para la seguridad de los ocupantes, pues en el avión estamos en las mismas, igualito.
0: Muy bien, bueno, pues estaba yo pensando ahora, hablando de seguridad, en algo, claro, nosotros te telefoneamos desde Bilbao, y es verdad que es imposible hablar de aviación y no caer, no pensar, no recordar algún aterrizaje movidito, voy a decir, no sé cuál es el término técnico, pero movidito voy a decir yo, en el aeropuerto de Loiu. ¿Es de verdad más movidito que otros aeropuertos, o tenemos ya la paranoia sobre nuestras cabezas los bilbaínos?
1: A ver, yo no quiero decir que sea una paranoia, porque no lo es, pero sí ya le precede una fama. Una fama porque hoy en día todos sabemos que a través de los dispositivos móviles tenemos la oportunidad de grabar todo aquello que vemos y presenciamos. Por lo tanto, es muy fácil que podamos ver un vídeo colgado en redes donde un avión se pelea y su piloto se pelea para aterrizar en Bilbao. Pero ¿qué le pasa a Bilbao? Pues que además de tener un paisaje precioso, esas montañas que rodean el aeropuerto cuando llegas por la pista número 30, pues eso hace que, sumado al viento, se genere una aproximación que puede ser turbulenta y a veces inestable. Dicho esto, los pilotos que vamos a Bilbao ya sabemos a qué nos enfrentamos, y a partir de aquí sabemos cuáles son las herramientas y los mecanismos que vamos a aplicar. Hasta tal punto que si un día el viento fuera excesivo, si fuera necesario, diríamos, pues hoy no vamos a Bilbao. Ya iremos dentro de un par de horas, que parece que el viento amaina, y la aproximación será segura. Porque aquí no estamos para poner en riesgo la vida de nadie. Nosotros tomamos todas las precauciones, y cuando es necesario, incluso esas precauciones implican desviar el vuelo a otro aeropuerto, y esto en Bilbao lo habéis visto muchas veces. Pero dicho esto, yo siempre hago mención de que las situaciones más adversas que yo he vivido en mi vida dentro de un avión por razones meteorológicas, de verdad que todas han sido en Barcelona.
0: ¿Ah?
1: Y sin embargo nadie hable de Barcelona.
0: Pues
1: Barcelona, la orografía, digamos que es bastante llana, porque es un aeropuerto pegado al mar, con lo cual obstáculos pocos comparados con Bilbao, pero también sabemos que cuando se mete una gota fría en el Mediterráneo, eso atiza lo que no está escrito. Y cuando en Barcelona se mete una tormenta, pues agárrate fuerte. Entonces, al final, es como si llegas a Bilbao y hace un día precioso, te parece la aproximación más tranquila del mundo.
0: Sí.
1: Claro, o sea que en realidad, insisto, los pilotos volamos a los destinos sabiendo ya lo que viene por delante, tomamos todas las precauciones, y si es necesario, de verdad, para preservar la seguridad de todas las personas y ocupantes, no se vuela a Bilbao, pero tampoco se vuela a Barcelona si la cosa se complica. O te das la vuelta y te vas a un aeropuerto alternativo, que para eso los tenemos siempre previstos en todos los vuelos.
0: Es verdad. Bueno, pues está bien saberlo, desde luego. Pues hoy queríamos acercarnos a este interesante libro, Bienvenidos a Bordo, que tiene, pues bueno, algunas de las curiosidades que nos ha mencionado su autor, Ramón Vallés, comandante. Les escribe su comandante, de hecho es así como se llama,
1: sí,
0: también
1: correcto.
0: El libro.
1: Sí, me gustó el título.
0: Sí, la verdad es que está bonito, porque además es verdad, que muchas veces sí que se agradece que le hable el comandante. Oye, a uno le tranquiliza y le da cierta confianza, ¿no? Saber que hay un humano, que yo creo que además que tú tienes,
1: bueno,
0: también esa faceta humana, ¿no? De encarar el
1: lo hago
0: trabajo.
1: Siempre. Yo, las compañías aéreas lo dicen muy claro, o sea, el pasajero siempre agradece un mensaje del comandante de bienvenida. Hay situaciones que requieren una explicación del comandante, que a veces no puede ser inmediata porque el comandante está haciendo otras cosas,
0: lógico,
1: que son prioritarias,
0: claro,
1: pero que en el momento que el comandante puede y debe dirigirse a sus pasajeros para tranquilizarles, para decirles, miren, hay esto, lo tenemos todo controlado y no tiene usted nada que preocuparse. Aunque la información que yo le pueda facilitar al pasajero, a lo mejor no es de su agrado, porque a lo mejor estoy comunicando un retraso de 2 horas.
0: Sí, sí.
1: Pero claro, no es un capricho. Yo retraso el vuelo porque alguna cosa me motiva a retrasar ese vuelo o a posponer el despegue, porque lo que no voy a poner es, una vez más, en riesgo la vida de nadie pensando en la puntualidad antes que en la seguridad.
0: Es verdad.
1: Eso me avisa. Entonces hay que hablar a los pasajeros siempre. Y da la casualidad de que cuando yo les hablo, les digo, bienvenidos a bordo, les habla su comandante. Digo, bueno, pues ahora que el comandante escribe un libro, pues en lugar de les habla el comandante, les escribe su comandante. Y ha quedado un título, creo que la mar de chulo.
0: La verdad que sí, bienvenidos a bordo, les escribe su comandante de Geoplaneta. Pues muchísimas gracias por atendernos, Ramón Vallés, y por contarnos pues, parte de su día a día. Un abrazo.
1: Un abrazo y que tengáis un feliz día. Gracias a vosotros.

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0: 10 minutitos para llegar a las 12 del mediodía y hasta aquí conmigo José Luis Blanco. Lamento el retraso, es que estábamos en temas de aviones.
1: Sí, era, y no se puede perder el vuelo.
0: Ha sido exactamente, ha sido un aterrizaje, pues bueno,
1: hemos ya te he escuchado lo de Bilbao. Yo la peor experiencia que tengo, bueno, en el aeropuerto de Bilbao, una muy heavy con el mosquito, que cuando estaba en Bilbao Basket, el mosquito es un avión muy pequeñito.
0: Vale.
1: Que tiene la sensación de que tiene mosquito porque tiene, pues, no, la punta, ¿no?
0: Ah, sí.
1: La aguja, ¿no? Y pues, para 18 personas. Y pues una tormenta de estas bestiales, pues era pues como el las montañas rusas.
0: El Dragon Khan.
1: Es el Dragon Khan. Era una especie de Dragon
0: Pero
1: Khan.
0: Pero tú dirías que tú que eres un hombre
1: viajado. No es la peor. No es la peor.
0: Bueno, que te ha tocado viajar mucho también por trabajo, además de por ocio. ¿Dirías que el peor aterrizaje ha sido en Bilbao?
1: No.
0: Vale.
1: Ese fue el segundo peor.
0: Vale.
1: El tercer peor. El segundo peor está en Podorica, que es en Montenegro.
0: Es Montenegro, sí.
1: Es Montenegro, en el que justo el aeropuerto está al lado de un lago. Y cuando vi a un pato y volvió para arriba el avión, fue un momento tenso. Y el peor de todos, es el que creí que no lo contaba,

0: en Melilla. Porque el ingeniero que lo puso, el avión sale contra una montaña. Y claro, ver que te vas acercando a la montaña y que ves el arbolito, y dices, si saco la mano, si pudiera sacar la mano, tocaba el arbolito, y notar como que algo había tocado la parte de abajo fue complicado.
1: Sí, pero que se, pero no, creo no que tuvisteis
0: creo,
1: ningún problema.
0: No, no, creo que fue un pájaro. No, o sea, vale. La sensación es que sí que le pegó, ya. Y pasa, que hay pájaros, por eso te suelen tener. Sí.
1: Bueno,
0: hay,
1: espérate.
0: Tienen un lío ahora, ¿no?
1: Con ahora las... tienen un lío con los cetrería de.
0: Sí, parece
1: de
0: que no es muy legal alguna cosa que
1: pero
0: ha hecho alguien.
1: Pero qué movida ha sido eso, es verdad, en el aeropuerto de Loyu tienen unos...
0: Para evitar los pájaros que
1: eso
0: se acercan tanto.
1: Eso es, unos pájaros, pero ahora han dicho que los cetreros que se encargan de esto están siendo acusados de tráfico de animales.
0: Sí, de eso hay historias muy guapas, además en el deporte, también, porque hay, también en campos de fútbol, también se utiliza, porque hay veces que te fastidian todo el césped. Y bueno, hay alguno que fue... Esta historia es curiosa porque va con un tema de drogas también mezclado, y un exjugador de un equipo italiano que jugó el Atlético contra él, pero bueno, también una historia curiosita. Luego
1: ¿pero
0: te
1: que le metió algo al halcón para traficar drogas?
0: No, que utilizaba pues el halcón para traficar.
1: ¡Anda!
0: Cosa de locos.
1: Ya.
0: Bueno, había que sacar sobresueldo, entiendo.
1: Sí, pues ya sabes que cualquier aprovecha cualquier viaje para eso. Y el mío... Sí que el peor ha sido un aterrizaje en Loyu, después de volver, de estar
0: bestias,
1: a punto de tocar tierra y volver
0: para
1: de repente
0: arriba,
1: a notar para arriba. O sea, yo jamás en mi vida...
0: La sensación del estómago es muy curiosa, sí.
1: Y gotas de sudor en la palma de la mano.
0: Sí.
1: De decir, mira esto que me está saliendo.
0: Lo de Podoricha, sinceramente, el avión estaba debajo de la pista.
1: Ya.
0: O sea, se había salido completamente.
1: Estaba, pero fue por un pato, dices. No,
0: que yo vi al pato del lago. O sea, es decir, estábamos en el lago y el aeropuerto estaba aquí, era como, había una especie de bajadita y claro, había que aterrizar en la parte de arriba y el avión estaba abajo.
1: Es que es muy fuerte.
0: Y claro, verlo decir...
1: Mira, serían patos protegidos, dice Ana.
0: Sí.
1: No, que si te llevas un pato por delante o te entra en el motor es una liada parda. Igual no era por
0: creo
1: la
0: que
1: salud.
0: A mí, en ese caso, el pato me hubiera dado bastante
1: eso
0: igual.
1: Eso es, creo que no era por la salud del pato, yo creo que es que el pato...
0: El piloto fue para arriba, sí. y luego...
1: A pesar del respeto que tenemos a todos los animales,
0: sí,
1: pero yo
0: bueno,
1: creo que aquí el tema igual no era la...
0: Fue tremendo. Bueno, te voy a decir algo de deportes.
1: Pues dime algo, sí.
0: A ver, voy a empezar por... Bueno, Víctor Llopis ha sido ya... oficialmente nombrado como entrenador de Bilbao Athletic, que tenemos luego vamos a charlar un poco por la configuración de los grupos tanto de primera como de segunda ref. Parece que no ha gustado en los equipos vizcaínos porque les alejan, en lugar de estar desplazamientos más cercanos, pues tienen que ir a Galicia varias veces, y eso pues aparte de que económicamente pues no sale a cuenta en el día, que si tienes que hacer noche, etcétera, y bueno, pues están un poco enfadados. El tema del Mundial, pues que siga adelante, ya empezamos a tener hasta incluso enfrentamientos, porque está, por ejemplo, ya sabemos que Sudáfrica se va a enfrentar a Canadá, y Sudáfrica, sí, se ha clasificado ganando a Corea del Sur, que es la primera gran sorpresa del campeonato del mundo. Y luego, pues, nos falta por que se clasifique del todo Bosnia-Herzegovina, veremos a ver si lo hace, porque pues ayer consiguieron una victoria histórica. En cuanto al mundo del baloncesto, aparte de las renovaciones en Bilbao Basket, que bueno, pues la verdad que ha sido pues un éxito increíble por parte de Rafa Puello, ha terminado la Liga ACB ya por fin, y ha ganado Valencia Basket, que podemos decir que Bilbao Basket cayó ante el campeón. Pues esto siempre está bien. El Valencia, que un juego increíble, victoria por 3-1 frente
1: es que
0: al Barça.
1: Son muy buenos, ¿no?
0: Y la propuesta de baloncesto, es una locura. No te puedes dormir porque enseguida metes canasta y los 3 segundos están en el otro lado. Cuando hablamos de baloncesto moderno, Valencia Basket es exactamente eso, ¿no? Además, ya Montero, MVP del torneo, un chaval que apenas tiene ni 20 años, y bueno, pues ahí está. Y Larry, Sergio de la Rea, que ha sido escogido, comentaba que se va a ir a la NBA directamente porque número 25 del draft, y ayer pues se proclamó campeón de la Liga ACB. Estas cosas del deporte que hacen, que le estaban escogiendo en Estados Unidos y él estaba de madrugada pues viéndolo en Barcelona, donde se jugaba el cuarto partido definitivo de la serie. Y bueno, pues un poco más o menos de lo que tenemos para hablar en el Oye Como desde la 1:30 y hasta las 3, uh-huh, con algo de música, porque, bueno, pues avanzamos a las fieras. Y a ver si termina ya esta ola de calor, ¿no?
1: Pues sí. Dicen que va a llegar tormenta, que va a llegar lluvia, habrá que ver. Yo llevo toda la mañana mirando modelos, diferentes modelos meteorológicos, y no te sé decir, porque es que veo mucha diferencia entre unos y otros. Por cierto, me quedo con las palabras ayer de Laporte, uh-huh, que dijo algo así como nuestro... nos representa más el partido en el que lo hemos hecho bien que el que los hemos hecho mal. ¿Qué pienso yo? Esto es como cuando dices, a mí me representa la pizza que me ha salido hoy muy rica, la tortilla del pasado jueves no me representa. Sí. No me representa.
0: Bueno, hay una mínima autocrítica en Laporte respecto al primer partido, de que evidentemente pues que no fue lo mejor, pero está claro que por ejemplo, la selección española que se juega mañana, de madrugada a las 2, o sea, del viernes al sábado de madrugada, contra Uruguay, que en este caso Uruguay tiene que ganar para clasificarse, y está el Loco Bielsa, que fue entrenador del Atleti como seleccionador, uh-huh, de Uruguay, y ese partido realmente es más que, uh-huh, más que interesante.
1: ¿Has escuchado, Ana, que ha dicho que escojas una canción para despedirnos?
0: Hoy, ahora.
1: Menudo atraco.
0: Vale, sí, pues que la venía escuchando antes, una de Van Morrison, se llama Back on Top, que es un disco del año 2008, que lo puedes escuchar de la primera a la última canción, este Back on Top, pues que ese regreso después de unos años en los que el bueno de Van Morrison no estuvo físicamente bien, y es un disco fantástico, Back on Top de Van Morrison.
1: Pues con eso nos quedamos y llegamos hasta las 12 del mediodía. Noticias, boletín informativo, has visto que atraco con Juanma.
0: No,
1: ya no tengo.
0: Hombre, Juberita, vamos.
1: Ahí está, con todas las noticias.
0: A lo largo nos vemos, guapo.
1: A venirnos abajo, o no, igual todas las noticias del boletín hoy son buenas, vete tú a saber. Es que ricas, cojo, José Luis.
0: Sí, abur.

0: 8 minutos pasan de las 12 del mediodía. Seguimos con una temperatura tórrida ahora mismo en Bilbao. En toda Vizcaya se sigue haciendo notar esa ola de calor que está, pues bueno, se supone que a punto, ¿no?, de empezar ya a doblarse, al menos en cuanto a la temperatura, pues a cuenta de una tormenta que yo creo que todos estamos esperando como agua de mayo. Normalmente eso suele decir la expresión, pero yo creo que lo estamos esperando como agua de junio, que es el mes en el que estamos ahora mismo y en el que efectivamente estamos echando un poquito en falta, ¿eh?, esa lluvia de la que en tantas ocasiones nos quejamos y que tantísimas personas, ¿eh?, en el mundo, en nuestro entorno más cercano, pero también en el más lejano, envidian, porque verdaderamente la suerte que tenemos y lo que nos protege la hierba y los montes a nuestro alrededor es algo a poner en valor y también a recordar en estos momentos, además de a proteger, ¿eh? No solamente hablo de agradecerlo, sino a protegerlo, intentar que verdaderamente cuando hablemos de urbanismo, cuando hablemos de nuevas obras, también preguntemos, ¿va a haber árboles? ¿Va a haber zonas verdes? ¿Va a haber zonas ajardinadas donde podamos descansar si es que hace mucho calor? Bueno, pues esta es una pregunta, una cuestión que yo creo que tiene que ir apareciendo, no solamente en el debate público, sino también en el debate político, además de cómo estamos utilizando la energía, cómo estamos consiguiendo esa energía, ¿tanto necesitamos gastar? Bueno, hay un recalentamiento global del que ya sabemos desde hace décadas y que efectivamente está empezando a dejar su huella, su impronta en nuestro día a día, nuestra piel. Lo sabemos en muchos puntos del planeta, pero ahora también lo empezamos a ver nosotros, así que tenemos que actuar y concienciarnos, yo creo que en consonancia. Pendientes estamos del calor en este día, muy pendientes también, como le hemos escuchado a nuestro compañero Juanma Jubera, de todo lo que está ocurriendo en Venezuela, un evento doble, dicen, altamente inusual, que haya habido dos potentes terremotos en muy poco tiempo y que han sacudido el país y causado, al menos de momento, según las cifras oficiales, 32 muertos, pero que por desgracia, y la verdad es que viendo las imágenes que nos están llegando desde Venezuela, muchos nos tememos que va a ir mucho más allá. Hay muchísimos edificios derruidos, el aeropuerto cayéndose a cascotes, son imágenes, son vídeos que verdaderamente son tremendamente llamativos. Y es que no es para menos, son dos sismos de 7,2 y 7,5 de magnitud que han golpeado el norte del país, provocando la caída de edificios enteros en Caracas y en otras ciudades grandes del país. El estado de La Guaira es el más afectado y el principal aeropuerto venezolano también sufre daños, como decimos, imágenes muy llamativas de cascotes cayéndose sobre los pasajeros y una mujer que, bueno, algunos medios ya, una mujer vasca que estaría allí, que en principio se daba por desaparecida y que, bueno, su familia pues da por fallecida, una mujer vasca que se encontraba en Venezuela. Hablamos de todo esto, hablamos también de cómo está el calor, cómo están las playas a día de hoy, pues vámonos a ellas. Y en las playas, como siempre, saludamos a Josu Galfasoro, es portavoz del Servicio Foral de Salvamento y Socorrismo en las playas de Vizcaya. Que soy Josu, Guardión. Hola, Josu. Ay, no sé si le hemos perdido. Igual se ha derretido la comunicación, cosa que tampoco me extrañaría demasiado, ¿eh?, habiendo escuchado cómo están siendo las temperaturas en estas últimas horas, incluido también esta jornada de jueves en la que, bueno, muchos creíamos que igual ya habrían pasado. Josu, hola.
1: Sí.
0: Ay, ahora te escuchamos. ¿Cómo pintan?
1: Muy buenas.
0: Hola, ¿cómo pintan las banderas en este día?
1: Pues mira, en estos momentos tenemos una playa con bandera roja, que es la playa de Toña, uh-huh, y una playa con bandera amarilla, que es la de Las Arenas. Uh-huh. Y el resto de arenales, todos con bandera verde.
0: Vaya, pues hoy verde menos dos, como has explicado. Josu, ¿la temperatura del agua y la de fuera cómo están?
1: Pues mira, tenemos una temperatura del agua de 21 grados y una temperatura ambiente de 31 grados.
0: Vale. Ha subido un poquito la del agua. No nos extraña, sí, viendo cómo estaba el ambiente. ¿Y las mareas para cuándo se esperan?
1: Pues mira, la pleamar está prevista para las 2 y 25 del mediodía y la bajamar para las 8 y media de la tarde.
0: Vale, pues a partir de las 2 empezará a bajar. Pues es que ricasco, Josu, actualizamos en estas próximas jornadas la información y la iremos contando, la iremos desgranando, como siempre. Es que ricasco, Josu.
1: Es que ricasco, soy agur. Agur.
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0: mencionábamos antes, la suerte que tenemos de que llueva aquí, y es verdad que el agua es un tesoro. Utiliza las fuentes, duchas, lavapiés y lavabos de las playas con racionalidad. Evita el consumo excesivo de agua, sé responsable y no desperdicies un recurso natural vital y escaso. La playa es de todas y de todos, el placer de disfrutarla y la obligación de cuidarla. Conoce el estado de nuestras playas en vizcaya.eu y también en la aplicación para móviles Vizcaya App.
1: Va a ser un día en el cual podemos dar por finalizada la ola de calor tan intensa que hemos tenido en los últimos días. Las temperaturas van a ser más bajas que en la jornada de ayer. Estaremos hablando hoy de máximas en torno a los 32, 35 grados en el interior, 30, 32 grados en la costa. A partir del mediodía empieza a entrar viento del noroeste. Notaremos que durante la tarde van a bajar las temperaturas. Entre las 5 y las 6, 7, llegarán aquí las primeras tormentas a Vizcaya y dejarán la tarde pues tormentosa. Vamos a estar mañana viernes en torno a los 30, 32 grados en Bilbao, 32, 34 grados en el interior y 28 grados en la costa. Va a ser mañana viernes una jornada en la cual tendremos grandes claros, más nubosidad a última hora, donde de nuevo se pueden producir algunas tormentas, pero ya van a estar muy localizadas en puntos de montaña, zonas de montaña del interior de Vizcaya. El sábado va a seguir un patrón parecido, temperaturas en torno a los 30 grados. Algo parecido ocurrirá durante la jornada del domingo, bajarán un poquito, estarán en torno a los 28 grados y también se pueden producir tormentas la tarde del sábado y la tarde del domingo.
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0: solo se acerca el fin de semana, se acerca también el fin de temporada, ¿eh? Para no pocos trabajadores que van a sumergirse ya en el mundo de las vacaciones y querrá tener un objetivo seguramente a cumplir por delante, descansar. ¿Es esto posible si uno no duerme bien? Pues ya os digo yo que desde luego muy, muy complicado. Desde Suite Deluxe sí que saben echarnos una mano para ver si podemos, bueno, descansar de la mejor manera posible, y por eso contactamos cada semana con John, que creo que nos espera ya. John, Kaixo, Eguerdión.
1: Kaixo, Leire, Gordión.
0: Bueno, pues ayer no, la semana pasada hablábamos de colchones, igual algunos ha despistado, y hablábamos del largo del colchón, que es verdad que parece que lo de los anchos más o menos lo tenemos controlado, pero el largo no tanto, ¿verdad? ¿Cómo se puede saber cuál es el largo perfecto para nosotros?
1: Sí, dejamos la pregunta, un poco esa pregunta, para que la gente busque un poco la respuesta. Y bueno, simplemente, mira, se llama la prueba del teléfono móvil, ¿vale? Entonces, simplemente nos tumbamos de manera de una postura habitual, totalmente estirado sobre la cama, ¿vale? Y si entre la planta de los pies y el borde de lo que es la cama nos entra el teléfono móvil, ¿vale? El teléfono móvil a lo largo, ¿vale? Pues con esa medida podemos decir que la medida es suficiente, ¿vale? Uh-huh. Si el móvil sobresale de la cama, eso quiere decir que la medida es un poco corta, y esto provoca que, bueno, pues que durante la noche encojamos las piernas de una manera inconsciente, ¿vale? Y bueno, es una causa directa que nos podemos levantar con tensión un poco y dolor lumbar, ¿vale? Uh-huh. Así que haga la gente la prueba a ver si tiene la medida ideal de largo.
0: Vale, pues nos quedamos con ese dato y vamos a por otro que seguramente pues habrá traído de cabeza a no poca gente en estos últimos días de muchísimo calor. ¿Por qué nos cuesta tanto conciliar el sueño cuando hace muchísimo calor?
1: Buah, es una locura, ¿no? Fíjate qué días llevamos un poco todos, ¿no? Y bueno, pues al final todo se reduce, es biología, ¿vale? Y cómo funciona un poco nuestro termostato interno, ¿vale? ¿Qué pasa? Que para nuestro cerebro, pues entiende que, bueno, es la hora de descansar y nos permite entrar en las fases de sueño profundo. ¿Qué pasa? Que el cerebro necesita obligatoriamente bajar nuestra temperatura corporal interna más o menos entre 1 y 2 grados. Uh-huh. Y el proceso de nuestro cuerpo pues funciona de la siguiente manera. Cuando nos metemos en la cama, el cuerpo bombea más sangre hacia la piel, especialmente hacia las manos y hacia los pies. Uh-huh. Y para intentar expulsar el calor interno hacia un poco lo que es la habitación y así conseguir enfriarse. ¿Qué pasa? Si la habitación está demasiado caliente, especialmente pues eso, por encima de los 22, 24 grados, que ahora posiblemente en algunas regiones estará por encima de todo eso, lo que conocemos las típicas noches tropicales que tenemos ahora, ¿no? Pues ¿qué pasa? Que el aire de la habitación no puede absorber ese calor que nosotros intentamos expulsar, entonces el cuerpo se queda atrapado un poco en su propio calor y no consigue bajar la temperatura interna. Uh-huh. Y entonces ¿qué pasa? Pues aquí llega la alerta del cerebro. Y al no lograr enfriarse, pues el cerebro interpreta biológicamente que aún no es el momento de dormir. Y como resultado, pues frena esa producción de melatonina. Vale. La hormona pues que nos induce al sueño. ¿Y qué pasa? Pues que mantiene el sistema nervioso en un estado de alerta. Por este motivo, pues cuando hace mucho calor, no solo tardamos horas en dar cabezadas, sino que cuando por fin logramos dormirnos o conciliar un poco el sueño, pues el cerebro nos mantiene con un sueño muy ligero y superficial, ¿no? Provocando pues eso, microdespertares constantes, lo que hemos estado viviendo durante estos días, pues todos.
0: Sí, yo creo que todos, ¿eh? Así que más bueno, que menos. Sí,
1: el
0: hemos
1: truco
0: dormido
1: ya sabemos
0: bastante
1: cuál es,
0: mal.
1: Bueno. Tenerla. Joder, hemos dormido todos muy mal, fatal, ¿no? Es que esto es horrible. Entonces, bueno, pues lo que tenemos que intentar es tener la habitación, vale, intentar de alguna manera por debajo de esos 20, 22 grados, por debajo de ahí, pues podemos lograr conciliar mejor el sueño.
0: Bueno, en esas noches de insomnio ha habido también mucha búsqueda en Google de qué podíamos hacer. Igual alguien se ha encontrado con la que puede ser la duda de esta semana y resolveremos la semana que viene, ¿verdad? Que tiene que ver con los calcetines.
1: Pues sí, hay aquí un truco. Bueno, la gente me imagino que igual, yo que sé, pues habrá puesto, no sé, habrá metido algo en el congelador, tal cual. Bueno, pues fíjate, hay un truco así que, bueno, los mayores expertos, ¿vale?, en la ciencia del sueño, en estos días de calor, aseguran que un truco infalible para dormir es meterse a la cama con unos calcetines puestos. Uh-huh. Así que la gente investigue por qué
0: Vale.
1: Meterse a la cama con unos calcetines puestos nos va a aliviar un poco, vamos a poder conciliar mejor el sueño.
0: Bueno, pues ahí está esa duda, resolveremos en próximas ediciones. Pues, Jones, qué ricasco desde Suite de Luz por contarnos
1: nada,
0: todo esto.
1: Nada, buen verano y todo esto. Y bueno, vamos, seguimos hablando, ¿vale? Venga.
0: Vale, agur.
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0: Dos minutos pasan de las 12 del mediodía, vamos a hablar de una temática que no es la primera vez que tocamos, este empeño que parece que tienen informes de empresarios y de patronales de decir que hay demasiadas bajas, que hay mucho absentismo y que prácticamente por la masa de trabajadores somos un poco vagos y queremos cogernos la baja en cuanto estamos un poco malitos. No solamente los trabajadores y sindicatos, sino los médicos vienen diciendo desde hace tiempo que esto no es así, que ellos dan la baja cuando alguien está enfermo y cuando no puede ir a trabajar, y que es una acusación tremendamente incómoda y además muy injusta, y que lo que pretende pues es sentar un poco las bases para después poder ir interviniendo ese mercado laboral, por ejemplo, dando a las mutuas la potestad para darnos el alta cuando nos pongamos enfermos. Bueno, pues para intentar luchar contra todo esto, hoy ha habido una performance en el sindicato LAB, y ahí ha estado nuestra compañera Elena Campo preguntando exactamente por qué quieren denunciar esta situación y qué quiere la patronal exactamente, poniendo en marcha esta sensación generalizada de que hay muchas bajas, de que hay mucho absentismo. ¿Qué hay detrás de esta acusación? Pues Elena nos lo puede contar.
6: ¿En qué se basa la patronal para afirmar que ha aumentado el absentismo laboral?
7: Nosotras lo que defendemos es que no ha aumentado el absentismo laboral, que están creando un bulo en torno a esto para luego utilizarlo como excusa para defender recortes en los derechos laborales. Están utilizando la palabra absentismo para englobar absolutamente todas las ausencias al trabajo, sean justificadas o no. Si efectivamente sin causa justificada, como dice el presidente de la patronal española, cada día se ausentarán de su puesto de trabajo 1,5 millones de personas, habría 1,5 millones de sanciones. Y esto no sucede, no sucede porque las causas son justificadas y son debido a diferentes motivos a los que tenemos derecho, sean bajas laborales, sean licencias para el cuidado, sean horas sindicales. Lo que quieren es generar la sensación de que la gente le está echando jeta y no se está yendo y no está yendo a su puesto de trabajo porque sí. Y a esto pues tenemos respuestas muy sencillas. Las licencias para cuidado son necesarias socialmente, tanto como el trabajo. Las ausencias por bajas son necesarias porque la salud es un derecho, y sobre todo están centrándose en las bajas porque lo que nos están planteando en las negociaciones colectivas que en este momento se están dando son recortes precisamente respecto a las bajas. Entonces lo que están haciendo es un relato público para justificar la precarización de las condiciones laborales.
6: Y en este relato, ¿habéis observado el uso de la figura del detective para controlar si el trabajador realmente está de baja justificada o no?
7: No masivamente. Es cierto que en algunas empresas se ha hecho, y de hecho tenemos algunas sentencias en las que el tribunal ha considerado abusiva la medida de la empresa porque había elementos suficientes para considerar que la causa de la baja era justificada. Porque tenemos que atender a una cosa, que es que una baja no te la coges tú, una baja te lo da una profesional de la medicina. Por lo tanto, ya viene avalada tu ausencia al trabajo. trabajo. Y efectivamente, determinadas patologías necesitan tiempo para curarse. Lo que está haciendo la patronal es criminalizarlas, incluso intentar poner a algunas trabajadoras en contra de otras con este tema.
6: Porque aparte de ese recorte de bajas del que nos hablabas, ¿qué otros derechos laborales se han recortado bajo el pretexto de este incremento del absentismo laboral?
7: Nos estamos encontrando en las mesas negociadoras, en primer lugar, esto sería a nuestro parecer lo más grave en este momento, un secuestro de las mesas negociadoras. En diferentes mesas de convenios colectivos en Vizcaya nos estamos encontrando que nos están diciendo que una línea roja para llegar a un acuerdo va a ser que se reduzca el complemento de las bajas. Es decir, nos dicen, si no hay reducción de las bajas, yo no voy a entrar a negociar, por lo tanto, tus condiciones laborales y salariales se van a quedar congeladas. Esto es una de las más graves. Otras que nos estamos encontrando es que plantean, por ejemplo, pluses para incentivar no faltar al trabajo. Esto es muy escandaloso porque, por un lado, pone a unas trabajadoras en contra de otras cuando para cobrar ese plus se necesita una tasa de presencialidad de toda la plantilla y si no, nadie lo cobra. Pero, por otro lado, esto genera un agobio entre las trabajadoras para volver cuanto antes a trabajar. ¿Qué genera esto? Que no nos curamos bien, que las bajas son necesarias, que la salud tiene que estar en el centro de las relaciones laborales. Y queremos poner en valor también que una cosa, si hay tantas bajas y muchas de ellas responden a las condiciones laborales, la causante de las bajas es la patronal, por no haber tomado las medidas preventivas necesarias o por no haber hecho las adaptaciones al puesto de trabajo pertinentes cuando la persona se ha reincorporado a su puesto de trabajo.
6: Y como decías, esas bajas las dan profesionales de la medicina, pero ¿qué competencias se quieren ceder a las mutuas para controlar las bajas médicas?
7: Pues cada vez tienen más competencias y la saturación de la sanidad pública le da excusas a la empresa, a las empresas de alguna manera, para exigir que sus competencias aumenten más. A día de hoy tienen la posibilidad no solo de hacernos pruebas, de hacer un seguimiento de la baja, en caso de que no aparezcamos a una sesión, sea por el motivo que sea, tienen la posibilidad de solicitarle a la Seguridad Social que nos dé un alta. En caso de que no esté de acuerdo con nuestra médico de cabecera, con que tengamos que seguir de baja, tiene la posibilidad también de solicitar un alta y por lo tanto tienen muchísimo de poder. Aparte, a veces es tan alto el número de citas que nos imponen que eso genera muchísimo agobio durante la baja y empeora, pero sí que genera lo que quiere la patronal, que es precisamente que la gente se coja el alta antes de lo necesario, con las consecuencias que eso conlleva, por supuesto. Y además de las mutuas, debemos denunciar, antes de esto sí que me gustaría hablar de que de 2018 aquí se han disparado las bajas dadas por la Seguridad Social por motivo de razones psicológicas, estrés, ansiedad o depresión. Muchísimos médicos de atención primaria denuncian que estas bajas realmente deberían de ser dadas por las mutuas porque ellos identifican claramente que el origen es laboral. Pero las mutuas automáticamente, sistemáticamente, niegan el origen laboral de estas bajas. Por lo tanto, tenemos un montón de bajas que se están tratando por la Seguridad Social, que corresponden a las mutuas y se están desentendiendo de ellas. Por lo tanto, es muy perverso este sistema.
6: Y a modo resumen y para reforzar ese mensaje que queréis mandar, ¿qué le pedís a la patronal?
7: Le pedimos a la patronal, por un lado, que cese en este fraude. No es cierto que está habiendo una crisis social de mal llamado absentismo. En segundo lugar, que tome sus responsabilidades y si lo que quiere es que las bajas se reduzcan, que invierta en prevención de riesgos laborales. Y en tercer lugar, por supuesto, que descongele las mesas que tiene bloqueadas. Y en cuanto a las medidas políticas, exigiríamos que se dé una reforma en el que se quite poder a las mutuas y el seguimiento de todas las bajas se realice mediante el sistema público de salud, que es el único que garantiza la neutralidad y poner la salud en el centro.
6: Irati Sienra, portavoz de la UF, muchas gracias.
7: Suey, es que ricasco.
0: Con esta crónica de actualidad nos despedimos. Yo solamente haría dos preguntas a la gente que nos escucha. ¿Has hecho alguna vez pira al trabajo sin estar enfermo? Y otra, ¿has ido al trabajo alguna vez con algún dolor o estando enfermo? Ahí dejamos la reflexión. Algunos que no vuelven al trabajo es la Menda, porque ya se coge vacaciones, y otro, Dani Guerreiro, después del Planeando Vizcaya, por cierto, que arranca ya mismo. Que paséis feliz fin de semana y felicísimo verano. ¡Agur!

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0: con uno de los grandes conciertos de este fin de semana con motivo de las fiestas de San Pedro. Será en Sestao, el Drogas, aquí en uno de sus directos con Gorka Urbizu, este himno, ¿no? No hay tregua, sin duda, de Barricada, que también lo sigue cantando, como no, el Drogas, el que fuera el líder del grupo. Pero tenemos San Pedro en muchos municipios, ¿eh? No solo en Sestao, porque nos vamos a acercar también hasta Loyu, Loyucojaya, que arrancan con San Pedro también durante este fin de semana. Por supuesto, estaremos en Galdames también celebrando San Pedro, y Munguía, que ayer ya visitábamos con Alaitz Erkoreka, con la alcaldesa, que está con muchísimas ganas, ¿eh? Nos confesaba de que empiecen los San Pedros ya este domingo con el chupinazo. Todo ello con buena música como la que hemos arrancado en este Planeando Vizcaya, que ya sabéis, lo hacemos a bordo de Vizcaibus.
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0: Y esta banda sonora aquí en Planeando Vizcaya este jueves en Radio Popular Herri Irratia nos lleva hasta Loiu, porque mañana viernes tendremos concierto de Modus Operandi dentro de estas fiestas de San Pedro y Santa Lucía que vamos a celebrar durante las próximas jornadas. Las conocemos ya de la mano de la concejala de Cultura y Deporte de Loiu, Amaia Begoña. Amaia, eguerdión.
1: Hola, ¿qué tal?
0: Oye, imagino que ya todo preparado, ¿no? Porque empezamos hoy con la actividad. ¿Cómo habéis elaborado esta programación que tiene muchísimas citas?
1: Sí, sí, porque además este año coincide que hay dos días más de fiestas, se alargan las fiestas. Y bueno, pues con ilusión, como se hacen siempre todas estas cosas, ¿no? Con ilusión de que todo salga bien, de que le guste a todo el mundo. Y bueno, ya veremos.
0: Se ve que lo habéis preparado con mimo, ¿eh? Empezando por la jornada de hoy, aunque el chupinazo será mañana viernes, ya lo hablaremos. Hoy ya hay algunos eventos, ¿no?
1: Sí, hoy los grupos de Loiu Covacarra, que es uno de los grupos, que una de las sensaciones que hay en el pueblo, pues organizan hoy una faria y luego música, bueno, uh-huh. Un poco dirigido a ellos. Uh-huh. A todo el mundo también, ¿eh? Pero bueno, lo organizan ellos, ya sabes.
0: Sí, el grupo también para abrir un poquito la veda, ¿no? Para ir calentando motores de cara a lo que va a ser mañana viernes, el día del chupinazo. ¿Cómo se va a desarrollar la jornada?
1: Bueno, pues esperemos que tranquila, como te digo, con ilusión, y que todo el mundo pues participe, ¿no?, de las fiestas.
0: Uh-huh. Tenemos ese chupinazo previsto para en torno a las 8 de la tarde, después de una electrocharanga, ¿no?, que nos llevará hasta el chupinazo.
1: Sí, sí, y el grupo de bailes de Goialde, que es de la zona, el chupinazo va a dar el pregón Eider Arana, que es del pueblo, uh-huh. Sabéis, no sé, es el jugador de Atleti femenino, sí. Y bueno, ella es la que se va a encargar de dar el pregón. Uh-huh. Y luego, pues eso, concierto, DJ.
0: Uh-huh. Eso, el concierto animado con Modus Operandi, después DJ Bluesy, para alargar la jornada. No demasiado, porque, oye, el sábado tenemos concurso de paellas.
1: Sí, el sábado es día intenso. Empezamos muy prontito, repartiendo los toldos y las amantalas. Y luego, la verdad es que es muy intenso el concurso de paellas, que tiene ya su arraigo. Uh-huh. No lo perdonan, aunque llueva, jarre, da igual, no lo perdonan. Y es intenso, sí, es intenso.
0: Oye, Amaia, ¿participas también en el concurso de paellas?
1: No, o sea, nosotros sí que hacemos paella, pero ya desde hace años. Bueno, ahora porque soy concejala no podría concursar, ¿eh?
0: Ah,
1: pero
0: no, puedes participar.
1: Bueno. No, bueno,
0: puedes estar echando una mano ahí, sí.
1: Pero ya hace años que no concursamos, porque se nos quedaba un poco frío y no. Decidieron que mejor comíamos caliente que concursar. Total, no ganábamos, así que más nos daba.
0: Bueno, pues ya coméis del resto ahora, estos años, y mucho mejor. Sí, porque claro, desde las 8 más o menos, que es ese reparto de toldos, como decías, y hasta las 2, 3 ahí que se presentan las paellas, algunas se pueden quedar frías. Luego está la entrega de premios por la tarde, y el sábado, ¿qué más tenemos? Veo tributo rock and roll y, bueno, incluso deporte, algo.
1: Sí, mira, tenemos, bueno, como hay que dar siempre para todos los gustos, ya sabes, bueno, pues nos habían pedido un poquito de rock and roll y bueno, en la campa de las paellas, que siempre queda bonito, pues vamos a tener tributo de rock and roll, pues de varios grupos, ¿no? Uh-huh. Y luego, como bien dices, las finales de paleta.
0: Uh-huh. Ah, mira, un poquito de deporte también.
1: Sí, que también lo organiza Irchan, que es la asociación de pala del pueblo, y sí.
0: Uh-huh. Y luego por la noche los conciertos también de Stairways y Serum Romería. ¿Dónde se van a ubicar, por cierto, los conciertos, Amaia?
1: Vale, así como el de rock and roll va a ser en la Campa de las Paellas, uh-huh. Estos conciertos van a ser en la Plaza del Ayuntamiento.
0: Ah, vale, vale.
1: Stairways y Serum Romería en la Plaza del Ayuntamiento.
0: Vale, sencillo. Y el de mañana viernes de Modus Operandi también, ¿no? Imagino.
1: Sí, vale, sí,
0: vale, así nos lo apuntamos, eso es, y no nos perdemos estas citas musicales. Llegando al domingo, repasando la programación, tenemos pronto por la mañana esa marcha de San Pedro.
1: Sí, para los que tienen todavía mucha energía, que bueno, siempre se suele hacer esa marcha y bueno, para que todo el mundo que tenga ganas y se anime puede ir perfectamente.
0: Sí, 5 kilómetros, tampoco es tan exigente.
1: No.
0: Y luego con Amaike Taco y demás.
1: Eso es.
0: Para coger fuerzas, luego tenemos las tortillas, el campeonato de tortillas.
1: Sí, la verdad que es, no llevamos muchos años haciéndolas, pero el año pasado me sorprendió, se apuntó bastante gente y bueno, la gente poco a poco se va animando. Uh-huh. La verdad, si hace día bonito, pues ya sabes, siempre facilita que la gente se anime, que lo haga. Uh-huh. Esperemos que no llueva y que la gente pueda disfrutar.
0: Eso es, a ver si no nos cae la tromba de agua, porque venimos de la ola de calor de lunes a miércoles, la hemos sufrido, estábamos deseando que bajen las temperaturas, pero tampoco queremos lluvia, queremos ahí un término medio, porque además está prevista la fiesta de la espuma también para el domingo.
1: Eso es, sí. Además los niños no perdonan, ¿eh? O sea, da igual. Los niños son los peores. No perdonan la fiesta de la espuma. Normal también, ¿no? Por otro lado.
0: Hombre, claro, es una jornada de mucha diversión. Y ya de cara a la semana que viene, por dar algunas pinceladas, adelantar algunas citas también destacadas, el lunes 29, esa jornada de San Pedro, o el martes 30, Santa Lucía, ¿qué nos vamos a encontrar en Loiu?
1: Bueno, pues el lunes vamos a tener campeonato de mus, vamos a tener hinchables también para los chavales y el torico, y gigantes, y bueno, luego una costillada.
0: Qué bueno.
1: Y luego también música. Uh-huh. Y el martes sardinada, para variar.
0: Oye, todos los días tenéis algo gastronómico, qué maravilla.
1: Sí. Bueno, estamos donde estamos, ¿no? Que se pues
0: claro.
1: Comer y beber.
0: Sí, hay que aprovechar la gran calidad que tenemos. Y mira, incluso Iñaki Basabe, nuestro buen amigo aquí en la radio, también está el martes 30 amenizando la jornada.
1: Sí. Les encanta a los mayores, a nuestros saitas, y bueno, no puede faltar, es un fijo del pueblo.
0: Tenemos las fiestas este fin de semana, así que antes de cerrar, Amaya, te quiero pedir una invitación para los loyustarras, evidentemente, o el resto de vecinos y vecinas de la comarca y de todo el territorio de Vizcaya que se puedan acercar este fin de semana a Loiu.
1: Por supuesto, siempre todo el mundo es bienvenido a Loiu. Esperemos que, yo deseo, como todos mis compañeros y todos, que se celebren las fiestas, que todo el mundo se divierta, que no haya problemas y que pensemos que eso, que hay que divertirse con respeto.
0: Eso es, a celebrar, pero no a molestar, y que transcurran con total normalidad, así lo deseamos. Amaya Begoña, concejala de Cultura y Deporte de Loiu, es que ricasco, ta ondo pasa, este buruan.
1: Bye, Suri,
0: agur.
1: Esperarte.
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0: Y este jueves 25 de junio en Radio Popular Herri Irratia, en este Planeando Vizcaya, nos tenemos que acercar también a Galdames, porque están celebrando sus fiestas patronales, concretamente esas fiestas de San Pedro, que vamos a conocer ya de la mano de la secretaria de la Comisión de Fiestas de San Pedro, Astotxokoak, que es Irune Ibarra. Irune, eguerdión.
1: El guardión.
0: Imagino que ya con muchas ganas, ¿no?, de empezar con la celebración, porque hoy mismo jueves ya vamos a ir entrando en ese ambiente festivo, calentando motores con la apertura de la chosna, el pincho pote por la tarde a las 7:30, y mañana viernes arrancamos con un programa festivo, ¿no?
1: Eso es, ya con muchas ganas de volver. Parece mentira que haya pasado un año ya y estemos aquí. Somos una comisión pequeñita, que pues hace, nos juntamos gente de muchas edades del pueblo para llevar a cabo pues este programa que tenemos un poco adaptado a todos los públicos.
0: Eso es, así entre todos y todas elaboráis una programación que pueda satisfacer, ¿no?, a todas las edades, empezando por ejemplo por la jornada de mañana viernes. ¿Qué nos vamos a encontrar en Galdames?
1: La verdad es que es un día potente aquí y está bastante animado. La verbena que hemos contratado es Mugi Pandero y la verdad que lleva viniendo ya desde el año pasado, vino y nos gustó mucho. Es un alarde a la cultura, a la euskal cultura, y la verdad que mueve al público de varias edades.
0: Hombre, su nombre ya nos invita a pensar eso, ¿no? A mover el pandero, Mugi Pandero, que
1: está. Y la verdad que está muy bien y nos animamos un poco, nos juntamos varias cuadrillas y gente, pues eso, pues que vuelve gente que durante el año igual no hace vida en Galdames, y es un día pues bonito en el pueblo.
0: Esto por la noche en la verbena, pero durante el día también tenemos otras actividades, ¿no? Leía electrocharanga, la tradicional subida del burro al campanario, ¿no?
1: Sí, con fuegos artificiales. La verdad es que el burro está colgado durante todas las fiestas en la plaza de San Pedro. Ajá. Se puede ver y se baja el último día, que es el lunes, que es el 29, que es el día de la fiesta patronal, que es el 29 de junio.
0: Eso sea.
1: Y está colgado, es un burro que se hizo hace muchos años. Ajá. Y todavía mantenemos. Hay que darle unos retoques. Este año está un poco cascado ya el pobre. Pero bueno, pero ahí mantiene su esencia.
0: Eso es, que nadie se piense que es un burro real, ¿no? Que a lo mejor había alguno preocupado cuando hemos dicho el burro del campanario. A lo mejor algún oyente despistado dice, ¿pero qué hacen en Galdames? No, no es un burro que esté sufriendo.
1: No es un burro que sufre para nada. Hace muchos años se comenta en el pueblo que en vez de cortar la hierba que nacía, ¿no?, que crecía en el campanario, lo que hacían era subir el burro al campanario.
0: Anda.
1: Y darle de comer ahí arriba. Entonces, pues bueno, es un poco pues hacer esa historia, que no sé si será real o no, hacerlo visible, ¿no? Uh-huh. Era mucho más fácil cortar la hierba y bajarla, pero no, en Galdames pues se subía el burro al campanario para comer la hierba.
0: Os complicabais
1: un poco
0: la vida.
1: De ahí, esa subida, efectivamente.
0: Qué bueno, haciendo homenaje, ¿no?, a las tradiciones, a las leyendas. No sabemos si a lo mejor era real, pero bueno, ahí es parte de la historia también de Galdames.
1: De nuestro pueblo, por eso la subida del burro.
0: Eso es, así ya tenemos el contexto para lo que nos vamos a encontrar este viernes.
1: Para ese burro que queda ahí colgado durante todas las fiestas.
0: El sábado 27 de junio, antes de llegar a la jornada de San Pedro del lunes, también es un día lleno de actividades con Liga Gastronómica entre Barrios, por ejemplo.
1: Efectivamente, llevamos ya varios años que de cada barrio hay representantes de las comisiones y nos vamos, hacemos una comida en cada barrio, y bueno, pues es una forma de unir los barrios. Galdames está dividido en varios barrios y lo que hacemos es pues cocinar una especialidad en cada uno de ellos. Y vamos pues a todas las fiestas
0: y ahora
1: nos vamos moviendo, y la verdad que es una forma de mover un poco a hacer pueblo.
0: Ajá.
1: Ahora nos toca paella, en San Pedro paella.
0: Qué bueno. ¿También participas, Irune?
1: En la paella. Efectivamente.
0: Claro, sí. ¿Y ya tienes preparada la receta para este sábado.
1: Sí, eso ya está todo organizado. Eso ya está todo encaminado.
0: Forma parte de la liga, que esto termina, si no me equivoco, en el Gaztañaga Eguna.
1: Eguna, eso es. Gaztañaga es una asociación cultural de Galdames, que ese día celebra, en octubre se celebra el último domingo de octubre, se celebra en el pueblo, y ese día hacemos una aluviada, pucherada. Ajá. Pucheras de alubias.
0: Y ahí se cierra la liga y ya tenemos campeones.
1: Se cierra la liga y se entregan los premios. Cada comisión aporta un dinero para poder dar esos premios.
0: ¿Y cómo está Stochokoak para ganar este año la liga?
1: Ah, no, Stochokoak participativo, no competitivo.
0: Eso es, a disfrutar de la jornada y de la comida.
1: Lo que hay que hacer es disfrutar, y lo menos importante en este caso es ganar. Uh-huh. Lo que hay que hacer es pueblo y participar con un ambiente festivo sano. Uh-huh. El sábado también tenemos una exhibición de perros pastores un poco atípica, uh-huh, que es con ocas. En vez de ovejas, van a traer ocas. Uh-huh. Y entonces pues los niños serán los que... los obstáculos de las ocas, uh-huh, y bueno, será un poco una actividad participativa.
0: Uh-huh. Y curiosa. Y
1: algo como especial y curiosa, ¿no? Entonces, bueno, pues también bonito. Luego, a la noche tendremos una verbena un poco diferente, más para un público un poco más mayor. Uh-huh. Y antes de la verbena, lo que procuramos es siempre traer grupos de la zona. Uh-huh. Y estará Peter Charrac, que es, uh-huh, un grupo de chavales del pueblo vecino, que es Opuerta, que van a actuar a las 10 de la noche en San Pedro. Uh-huh. Y tocan un poco más, canciones más rockeras, y luego la verbena es enfocada un poco más a un público más mayor.
0: Uh-huh. Vale, así, eso lo
1: mayor
0: que
1: mayor o no sé.
0: Sí, bueno, sí, con
1: otro público.
0: Sí, que las canciones van a ser más clásicos, ¿no? De otra época, o de otras décadas.
1: Eso es, un poco más clásicas.
0: No tan actuales. Eso para el sábado, una jornada redonda, sí. Y con... Uh-huh. Con mucho movimiento en Galdames. Y el domingo, por aquí, por ejemplo, veo que habrá animación callejera, comida popular, concurso de mousse para los amantes del mousse.
1: Sí, la comida popular la cocinan vecinos de Galdames.
0: Ajá.
1: La cocinamos aquí, luego la servimos los de la comisión, pero es una comida que se prepara en la plaza.
0: Uh-huh.
1: Y para todo el que quiera, todavía hoy queda algún ticket, si alguien más se quiere animar, pues ya sabe que tenemos las puertas abiertas.
0: Pues eso, que la invitación...
1: Nos juntaremos unos 150 vecinos del, uh-huh, pueblo el domingo y comeremos todos juntos en la plaza pues la comida que nos preparan los ucaldaris. Sus profesionales, casi, que nos hacen un sucal, que una ensaladilla y un arroz con leche, exquisito.
0: Qué rico, oye, el menú ya me está entrando hambre.
1: Sí.
0: Por cierto, Irune, también tendremos teatro de circo y cronoescalada el domingo.
1: Cronoescalada, eso ha sido, la cronoescalada ha sido un poco así, que surgió improvisadamente, cogieron el año pasado al terminar las fiestas, algunos miembros de la comisión una bici, subieron hasta el frontón en plan haciendo la gracia. Pues este año ya lo hemos hecho, la primera cronoescalada. El año pasado fue un poco así en plan gracioso entre nosotros, a ver quién sube, a ver quién no sube. Sí. Y este año vamos a probar a ver si se anima más gente.
0: Eso es, el año pasado fue unos animados, ¿no?, que se vinieron arriba y ahora ya...
1: Efectivamente.
0: Lo formalizamos.
1: Y ahora ya, pues bueno, este año lo hemos formalizado.
0: Qué
1: a ver qué...

0: las fiestas de San Pedro del año que viene.
1: 2027, efectivamente.
0: Eso es. Pues Irune, desearos lo mejor para este fin de semana. No sé si nos dejamos algo en el tintero.
1: Qué ricasco. Y a ver, que se anime la gente. Esperemos tener un ambiente sano y participativo y sin conflictos.
0: Olida. Es que ricasco, Irune. ¿Ondo pasa?
1: Vale, Zuri, venga, agur. Es que ricasco.
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0: Y seguimos nuestro recorrido por los diferentes municipios que están celebrando San Pedro, que lo vienen haciendo durante esta semana o lo van a empezar a hacer en los próximos días, como es el caso de Munguía. Ya ayer hablábamos en Egunon Vizcaya con Alaitz Erkoreka, con la alcaldesa, sobre toda la programación que han preparado para vivir al máximo estas fiestas de San Pedro, con conciertos como el que estamos escuchando de Janus Lester.
8: El día 28, el domingo en esta ocasión va a ser el chupinazo, pero calentamos motores ya desde el viernes con la apertura de las chosnas, donde bueno, pues va a haber diferentes actividades, ¿no? Desde música hasta comidas, bien para la juventud, para todas las edades. O sea que sí, con muchísimas ganas. Empezamos sí, con Janus Lester, que está muy de moda y yo creo que es para todos los públicos. Y como decías, luego seguiremos con Gozategui. Tenemos a nuestras asociaciones también, ¿no? Todas las musicales, también los de Antariz Amilot. Luego tenemos a Sutagar. Claro. Tendremos DJs, tendremos mariachis. Es que no hay ninguna excusa para no venir a Munguía.
0: Se puede decir más alto, pero no más claro, ¿eh? Todos los alicientes que tienen en Munguía para que nos acerquemos a disfrutar este fin de semana o el próximo, ¿eh? Hasta ese Sukalki que pondrá el broche de oro el domingo 5 de julio. Tenemos más actividades este fin de semana, no lo hemos dicho, el BBK Legends Bilbao en el Bilbao Arena de Miribilla, tanto viernes como sábado, mañana y pasado mañana en el Bilbao Arena de Miribilla, BBK Legends Bilbao con Chris Isaac, con Tom Morello y más artistas legendarios. Y, por supuesto, en el Teatro Campos, también hablábamos esta semana con su director, con José Saiz, Asesinato en el Orient Express, el clásico de Agatha Christie que llegará al Teatro Campos sábado y domingo. Y vamos cerrando ya, aterrizando este Planeando Vizcaya con nuestro Vizcaibus.
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0: Ziren kolpea. Y cerramos con ETS. Empezábamos con San Pedro en Sestao, con ese concierto del Drogas que tendrá lugar el viernes. Pues el sábado también, gran calidad musical, Euskaldun con ETS en Tol Sarmiento. Y Por ello,

que despedimos con su último single, el que han sacado junto a los Valencians, de La Fúmiga, Zure Orbaina. Con este cerramos Planeando Vizcaya. Volvemos el próximo jueves. Eskerrik asko, ondo pasa este buruan. 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Agur.

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5: Vamos ahora con la voz rasgada de un rockero de los lagos, Grandes Lagos, Estados Unidos, Michigan. Nació justo cuando finalizaba la Segunda Guerra Mundial, 1945. Siempre ha sido la voz de la clase obrera de esa zona de los Estados Unidos de América. Sus canciones se han dirigido precisamente a cultivar esos temas: el amor, el desamor, los sueños, las ilusiones, también las desgracias, las frustraciones. Siempre desde esa perspectiva de la clase obrera de los Grandes Lagos, allá en el medio oeste americano. En este tema que ahora vamos a escuchar, un tema de 1975, Bob Seger nos habla de una chica que ha perdido a su Romeo. Ahora no sabe qué hacer, está sentada frente al televisor, acaba de ver una telenovela pero no le ha consolado suficientemente. Mira hacia atrás con nostalgia, con pena, con cierta frustración y trata de recuperar un tiempo que probablemente perdió, se le escapó de entre las manos. Es una historia de amor y también de desamor. Es uno de los grandes éxitos de Bob Seger, pianista, rockero, uno de los grandes, una de las leyendas del rock. Joe Diggle, Bob Seger.

Este es el tono refinado, sofisticado y de calidad de dos hermanos que empezaron en esto de la música hace mucho tiempo. Fue a finales de los 60. Algunos dicen que el comienzo de esta historia fue 1966. En todo caso, no es hasta 1970, concretamente 1971 ya, cuando esta gente publica su primer disco. Estadounidenses, de educación sólida en el ámbito de la música, Ron y Russell Mael, hermanos, Los Ángeles, California. Letras inteligentes, sofisticadas, divertidas, disparatadas, tono de extravagancia. Y eso sí, el gusto por la ópera. Russell siempre ha estado enamorado del bel canto. En 1971, como decíamos, sale al mercado el primer disco de los hermanos Sparks. Éxito al comienzo, pero sobre todo éxito un poquitito más allá. Y sin embargo, siguen siendo, décadas después, grandes desconocidos. 2021 nos presenta un documental, una película documental en la que se habla de esta gente. Película documental, banda de rock estadounidense, Sparks. El director es Edward Wright. Habla de perdedores que han sabido a su manera triunfar. Nos queda, entre otras cosas, el recuerdo de aquella canción de éxito, 1974, y además titulada de una manera provocadora. Esta ciudad no es lo suficientemente grande como para que los dos podamos vivir en ella. Sparks Brothers.

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1: Toronto es una gran ciudad. Es la capital de la provincia de Ontario, allá en Canadá. Es una de las ciudades más importantes de aquel estado de Norteamérica. Tiene más o menos 3 millones de habitantes, ya un poquito largos. Y está ahí a orillas del lago Ontario. Es una de las grandes metrópolis, muy dinámica, por cierto, en el ámbito económico. Con un centro marcado por esa skyline de rascacielos que marcan personalidad y también tono estético. Pues fue allá en Ontario, fue allá en Toronto, donde Jerry Leger concibió esta canción. Estaba a orillas de un lago, Burchell Lake.

el rock también es música popular. Es una obviedad y realmente no hay por qué explicarla, ¿verdad? Viene esto a cuento de que nos vamos hasta 1903 y también hasta 1932. Fue en 1903 cuando se escribió el cancionero de Federico Olmeda. 1932, cancionero de Antonio José. Canciones populares burgalesas. Canciones recuperadas en 2021 por La Moda, la maravillosa Orquesta del Halcón. Y además apadrinadas por un rockero de pro que prácticamente dedicaba toda su vida a los Berri Txarrak, el navarro Gorka Urbizu, de Lecumberri. No canto yo es la pieza en la que canta el propio Gorka Urbizu. Es la pieza producida también por el que fue de Berri Txarrak y con la que salía a modo de single la presentación de ese disco. Nuevo cancionero burgalés, La Moda. Hay que seguir cantando, aunque sea con otras coordenadas.

Siempre hay un precio. Es el título del libro firmado por Álvaro Urquijo y editado en 2021 por Espasa. Es la historia, o buena parte de la historia, del grupo Los Secretos, y además es la historia del fallecimiento de Enrique Urquijo. Es un libro en el que se empieza hablando de felicidad y acaba con paz, pero también hay melancolía, traición, ilusión, confianza, celos. El propio Álvaro confiesa: no soy un escritor, pero he tratado de reflejar de la mejor forma posible parte de lo que nos sucedió. Enrique Urquijo no murió por una sobredosis de heroína, como se rumoreó durante mucho tiempo. Por lo menos esto es lo que nos viene a decir Álvaro, su hermano Álvaro. En este libro siempre hay un precio. Parece ser que tomó pasta de base de cocaína y la mezcló con Transiliums. Droga ilegal y droga legal. La mezcla fue letal. Le provocó una parada cardiorrespiratoria. Enrique Urquijo falleció el 17 de noviembre de 1999 en el portal número 23 de la calle Espíritu Santo, barrio madrileño de Malasaña. Nos queda el recuerdo de sus canciones y también el testimonio recogido en este libro, Los Secretos.

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0: Pues aquí estamos en esta sintonía en la de Radio Popular, Herri Irratia, y ya tenemos a nuestras invitadas con nosotros. Narua Churra, ¿cómo estás? ¿Qué tal?
1: Egunon, Koldo.
0: Egunon. Marta Cienecocha. Marta.
1: Kaixo.
0: Y María Silvestre, ¿cómo estás, María?
2: Egunon, buenos días.
0: Egunon. Bueno, pues...
2: Qué alegría, oye, qué buenas tertulianas.
0: Ah, sí, te has dado cuenta, ¿no? Qué bien rodeado estoy hoy. Te incluyo, María, aunque no estás lejos. Bueno, vamos ahora a invitar a los oyentes a través del 688-88-7788 para que dejen sus comentarios precisamente en el día de hoy. Mira, acaba de estar ahora mismo Begoña Pedrosa, la consejera de Educación. Hablábamos, pues, de lo que ha sucedido con lo de la PAU, ¿no? Que vamos a ver si esto se puede corregir más adelante. El otro día hice una propuesta a la consejera en el propio Parlamento, que a mí me parece, lo digo sinceramente, es que me parece lógico además, ¿no? Que los examinadores, que son órganos técnicos, evidentemente de evaluación, pero que no tengan conocimiento de dónde parte, de dónde viene el tipo de alumnado. Es decir, cogemos los apellidos y a correr, y ya está, y que a uno le toque una cosa y otra. Primero, para evitar luego, no digo ya tanto sesgo, sino pero malas interpretaciones, buenas o malas, lo que sea, lo que haya lugar, ¿no? Y que no haya líos como el que acabamos de tener. Precisamente, yo en mitad de la entrevista, ya sabéis que es un muy dicharachero a la de hacer entrevistar, que muchas veces de opinión más que otra cosa, y yo le decía, hombre, es verdad que también muchas veces las familias, cuando tenemos un problema, por ejemplo, en matemáticas con un alumno, con un hijo, decimos, pues oye, hay que buscar un profesor de refuerzo. Si hay lengua, hay que buscar un profesor de refuerzo. Y si pasa en euskera, es que esto es política, es que esto es un lío, es que esto no sé, buscamos una excusa. Y creo que eso tiene que ver también con la politización que se ha hecho muchas veces de la propia lengua, que es injusto, y que eso, pues bueno, genera problemas, ¿no? Y entonces evitamos cualquier, y ponemos transparencia, haces así, Marta, ponemos transparencia, yo creo que se solucionarían las cosas, pero bueno, es que hemos llegado a un punto muy extraño, claro.
1: Bueno, yo creo que el ser humano de por sí ya nacemos con un sesgo, todas tus vivencias. Entonces, esa objetivización, perdón, de quien hace la prueba, me parece que es un punto importante. Al igual que en una oposición, lo único que ves es un número de DNI, no tienes más datos. Creo que en este sentido es una cuestión que es fácil de realizar, y quien corrige no tiene por qué saber del centro en el que viene. Pero sí que es cierto que, así como decías, Koldo, que se politiza el euskera, pero se politiza en todos los sentidos, porque también hay centros que tampoco trabajan bien la asignatura del euskera.
0: No, aquí tenemos una obligación que, en teoría, los alumnos deberían acabar con el B2.
1: En teoría, pero hay veces que dicen, bueno, que va a ser fácil,
0: perdona, voy a hacer un añadido porque la consejera me daba la razón, que no hablamos solamente de alumnos que estén en modelo A.
1: No.
0: El B2 tampoco lo cumplen muchas veces alumnos que están en el modelo D.
1: Sí, sí. Y eso creo que tampoco puede ser, porque también todos los centros educativos tienen cómo va a ser el examen, saben cuáles son las puntuaciones, cuál es el modelo de examen. Entonces también creo que hay cierta responsabilidad compartida en esa politización que comentabas. Y en este caso creo que es de todos los lados, de quien corrige el examen y de quien prepara el examen.
3: Yo creo que hay tres cuestiones que están interrelacionadas en este caso concreto, ¿no? Por un lado, efectivamente, que quizás debería de haber un sistema, ¿no?, que anonimice absolutamente lo que son los exámenes, y eso teniendo en cuenta que estamos hablando de tribunales que están perfectamente cualificados, ¿no?, para evaluar. Efectivamente puede haber un sesgo, ¿no?, pero son tribunales que están cualificados. Eso es un punto, ¿no?, que quizás habría que revisar, ¿no? Hay otro punto, y efectivamente estamos hablando justo y concretamente de un caso en el que esos ceros parten de un modelo educativo que es el modelo educativo A, ¿no? Por lo tanto, sabemos perfectamente que no tienen un nivel de euskera bueno, vamos a ser claros, ¿no? O sea, estamos hablando de que hay una falla en el modelo educativo, que es con el modelo A, ¿no?, respecto al euskera. Y efectivamente tú veías yo voy a ser un poco dura en este caso, pero tú veías las entrevistas que les hacían a los chavales y el euskera era nefasto, pero nefasto a un nivel terrorífico. Eso es otro de los puntos, ¿no? Y el tercero, yo creo que es el más importante, es qué tipo de modelo educativo realmente queremos para Euskadi, para Euskal Herria, ¿no? Porque efectivamente estamos hablando de que, si bien se está exigiendo, si bien se pretende que terminemos con un B2, un nivel de B2 en euskera, estamos también viendo que muchas veces en los casos del modelo D, ni siquiera la gente o los alumnos, el alumnado sale con ese B2, ¿no? Y eso implica que hay una falla en el sistema educativo de cómo queremos el modelo lingüístico de este país. Y ahí voy a que ni el modelo A va a ser nunca bilingüe, ni el modelo D realmente va a ser bilingüe, ¿no? Porque partimos también de que hay una segregación educativa, y eso lo sabemos. Y Euskadi tiene unos niveles de segregación educativa de los más altos de España, y eso repercute también en el modelo lingüístico. Mucha gente que viene de casas en las que el idioma materno es el euskera, tampoco son bilingües hablando en castellano, ¿no? Y mucha gente que los padres creen en un modelo, por ejemplo, público, ¿no? Y van a sus hijos, aunque ellos no sepan euskera y en casa no se hablen euskera, llevan a sus hijos a un modelo D porque creen que el modelo lingüístico tiene que ser ese, ¿no? Y que sus hijos tienen que tener derecho a hablar en euskera, tampoco terminan nunca siendo bilingües del todo, ¿no? Porque al final la vida también la hacen casi exclusivamente en castellano. Entonces, yo creo que este es el punto más importante y el que realmente hay que reflexionar: qué tipo de modelo educativo queremos realmente para sostener y garantizar que realmente el alumnado salga con unos niveles de euskera buenos, pero no solo en cuanto a la cantidad, ¿no? De pues modelo un nivel B2, un nivel C1, el que sea, sino que realmente impregnen en su vida diaria una vida bilingüe.
0: Bueno, ese problema es que va más lejos todavía del sistema educativo, ¿no? Y eso, y ya que tenemos a María, que es María Silvestre, que es la directora del Deustobarómetro, y el otro día sacabais precisamente el Deustobarómetro, luego podemos hablar de algunos datos de ello, pero claro, también hablabais sobre el euskera, ¿no? Y la división que se ha generado en el euskera, fundamentalmente en muchos capítulos, entre ellos, por ejemplo, pues las exigencias lingüísticas que se piden para participar en la administración, etcétera. Es que esta es una realidad, y el problema está que miramos el euskera como un componente político más, como una especie de herramienta política.
2: Yo creo que ese es un error importante, ¿no? El llevar a la política el euskera cuando tiene que ser, o debe ser, la lengua, ¿no? De toda la sociedad vasca, y es un error considerarlo una herramienta política, porque termina generando confrontación y nadie se puede apropiar del euskera ni nadie puede rechazar el euskera, ¿no? Es decir, porque es un patrimonio cultural y ha generado grandes consensos. Y de hecho el Deustobarómetro lo que recoge, si se analiza con detenimiento, es, por un lado, un fuerte apoyo al euskera como lengua y como patrimonio y como algo, ¿no?, a cuidar y a valorar por la mayoría de la población. Lo que pasa es que es diferente cuando se le pregunta a la ciudadanía cómo cree que debería reconocerse o ser el nivel de exigencia de ese euskera en unas OPEs. No hay un rechazo al reconocimiento del euskera en las OPEs. Lo que hay es una división de la ciudadanía sobre cómo debería ser esa inclusión o ese nivel de exigencia. Y yo creo que ahí lo que se refleja también es lo que estaba comentando Marta, ¿no?, de las diferentes formas de vivir y de conocer el euskera entre la ciudadanía vasca, incluso entre aquellos que han hecho un esfuerzo, ¿no?, por recibir una educación en euskera o por aprender el euskera, ¿no? Que una exigencia muy elevada o muy generalizada, ¿no?, sin que atienda, ¿no?, a situaciones concretas, a puestos de trabajo, a tareas, al grado de exposición ante el público, claro, es decir, lo que hay es no un rechazo a que se exija el euskera en las OPEs, sino a que se haga de forma excesivamente generalizada y sin analizar, ¿no?, la casuística de cada plaza y de cada función de esa plaza. Pero rechazo al euskera no hay. Yo, volviendo al tema de los exámenes, también creo que es una cuestión que afecta o que permite un análisis desde diferentes miradas o dimensiones, ¿no? Una es el nivel de euskera que tiene el alumnado que hace la prueba y que ha suspendido. Ahí creo que se puede yo como profesora pienso, es muy difícil poner un cero realmente en un examen, poner un cero. Yo creo que no he puesto un cero en mi vida porque siempre rasco décimas por algún sitio, pero es verdad que se penalizan las faltas de ortografía. Entonces, si el examen es muy malo y le vas a restar puntos por faltas de ortografía, que te puedes encontrar hasta con números negativos. Con relación al examen también, Hay que estudiar y analizar en detenimiento que esos ceros responden a un único tribunal y a un perfil muy concreto, ¿no? Pues eso también habrá que analizarlo. Hay que generar transparencia, ¿no? Tenemos que conocer quiénes están evaluando los exámenes, y quienes evalúan los exámenes tienen que hacerlo de forma ciega, ¿no? Para evitar cualquier sesgo. Pero también, y lo decía Marta, creo que esto nos lleva a una reflexión sobre qué conocimiento de euskera alcanza el alumnado en Euskadi en función del modelo lingüístico que ha cursado, y sobre todo dónde lo ha cursado, porque es evidente que hay una falla en el modelo A, es decir, no se adquieren las competencias necesarias, o la mayoría de la población no adquiere las competencias necesarias estudiando en el modelo A de B2 en euskera. Y también habrá que pensar por qué no lo hacen aquellos que están en un modelo B o en un modelo D, que normalmente son aquellas que están estudiando esa lengua en una gran ciudad como Bilbao y que proceden de familias que no son euskaldunes, ¿no? Con lo cual el euskera se relaciona únicamente con el momento de estar en el aula, ni siquiera con el momento de estar en el patio. Porque una de las cuestiones que se están planteando cuando se habla de la normalización lingüística del euskera hoy en día es: nunca antes hemos tenido un porcentaje tan alto de población que conoce el euskera, y sin embargo el uso sigue siendo muy reducido. Es decir, hoy en día hay mucha gente que sabe euskera, que ha estudiado euskera, que conoce el euskera y que sigue sin utilizarlo en determinados ámbitos de relación, sobre todo de relación interpersonal, ¿no? Entonces, son cuestiones que hay que plantear, pero ¿cómo enseñar euskera? ¿Cuál es el mejor modelo? ¿Cuál es la mejor metodología para que realmente luego no solo se conozca, sino que se utilice? Es un reto que tenemos en Euskadi, claramente.
0: Sí, bueno, es que estaba dándole vueltas y cuando decías, yo como profesora digo, a ver, la evaluación de los alumnos, sobre todo cuando hablamos de estas dimensiones, también interpela a cómo se está enseñando en los centros escolares. O sea, hay responsabilidad también en quien enseña, ¿eh?
1: Eso es lo que yo antes quería decir, que sí que es quien evalúa, pero también este caso de estos ceros está muy limitado tanto en los centros de los que provienen los ceros como en un tribunal. Por eso generalizar tampoco me parece. Creo que en esta prueba de la PAU el euskera no ha sido un problema, porque la mayoría de los alumnos han sacado buenas notas. Solamente que llama la atención que en un tribunal muy concreto que evaluaba a unos centros muy concretos, que en este caso eran, creo que si no me confundo, todos del modelo A, han sacado esos ceros. No me gustaría generalizar con que hay un problema ni de cómo se enseña ni de cómo se evalúa, porque creo que es un caso muy puntual y muy acertado.
0: Yo no lo generalizo en que es... No, lo que digo simplemente es que si tienes un grupo de alumnos de un sitio concreto que falla...
1: Sí, que quizá
0: en
1: falla también como les han...
0: Pues estará fallando el centro.
1: Preparado...
0: O sea, pero me da lo mismo que si fallan todos en bloque en matemáticas o fallan en lo que sea. Sí. Oiga, es que no les han preparado bien.
1: También estoy de acuerdo.
0: Pues, es que yo creo que ese es el gran problema que tenemos en estos momentos, ¿no? Y claro,
2: sí,
0: luego
2: la competencia lingüística es la que es. O sea, y el uso del euskera es el que es. Yendo más allá de lo que es el examen, ¿eh? Que realmente, pues bueno, falla una competencia, puede haber fallado como han preparado a ese alumnado para enfrentarse al examen, pero yo también creo que sí merece la pena revisar el modelo, o sea, cómo estamos gestionando los modelos lingüísticos en educación y qué impacto está teniendo en el aprendizaje del euskera y en el uso, sobre todo, del euskera. Porque aprobar un examen de euskera, si te han enseñado bien cómo es el examen y cómo hay que responder, no implica necesariamente ni una buena competencia lingüística ni un nivel B2. Si luego tú ese euskera no lo estás utilizando, ¿no?, en tu vida cotidiana. O si te supone luego un problema que te exijan un nivel C1 o C2 en una convocatoria pública.
0: Pues sí, luego ya veremos a ver, ¿no? Porque, claro, ahora estamos en plena ebullición de diagnósticos, ¿no? Porque, claro, también se habla de que, por ejemplo, se quiere potenciar los euskalkis, pero ya me contaréis a mí, teniendo la realidad sociolingüística que tenemos en no voy a decir en Euskadi, voy a Vizcaya, que es más complejo muchas veces que otros. Te ríes, Marta, pero es verdad.
3: No, pero yo he
0: es
3: estudiado...
0: Es que tenemos un problemón.
3: Sí, pero yo he estudiado en toda mi vida en escuela pública. Es verdad que yo vengo de Donosti. Y yo, en primero y en segundo de bachiller, mira que la PAU no tiene un examen para temas de euskalkis, y yo siempre he estudiado euskalkis. Y no he estudiado euskalkis de Gipuzkoa, he estudiado euskalkis de toda Euskal Herria. Eso es un modelo D que realmente te abre la mente. Y eso es un modelo lingüístico que quizás realmente habría que incidir. Y eso te lo da la escuela pública. Pero para que la escuela pública pueda seguir manteniendo ese tipo de conocimiento, y yo estoy súper agradecida de haber estudiado con Euskalkis, por mucho que sean muy complejos, y yo escucho a alguien de Ondarru y me cuesta entenderle, porque efectivamente hay euskalkis muy complejos, ¿no?
0: Euskaldi son dialectos, o sea, vamos.
3: Sí, pero yo estoy orgullosa de haber estudiado euskalkis, y eso, como digo, te lo da el modelo de en la escuela pública, en determinadas escuelas, ¿no? Porque es verdad que no en todas las escuelas te van a dar euskalkis, ¿no? Pero yo creo que es el modelo al que hay que ir. Pero es que eso tiene unas políticas y una intención detrás muy determinada, y hay que ir a por ello, ¿no? Pero yo como digo, yo creo que hay un problema que es muchísimo más profundo y que obviamente es estructural, ya no solo con el tema del euskera, sino que es un problema del sistema educativo que tenemos. Yo creo que el problema realmente está ahí, ¿no? En cómo el cómo se enseña también parte del tipo de política que has hecho para una ley educativa, ¿no? Y yo creo que ahí está la solución, ahí está el problema, pero ahí también está la solución.
0: Bueno, dicen algunos oyentes, hay para todos los gustos, algunos dicen, ¿y los modelos de también han sacado ceros en lengua castellana? ¿O es la desidia de esos centros con el euskera? También dice, también hay que recordar que toda política lingüística respecto al euskera debe convivir y respetar el derecho fundamental que tiene el alumnado a ser educado en su lengua materna. Bueno, pasa que estamos en una sociedad con dos lenguas oficiales. Que tienen,
1: sí,
0: los mismos,
1: pero,
0: derechos.
1: Pero también todo alumno que quiera estudiar en castellano en este país lo puede hacer, ¿eh? Quizá no es en la escuela más cercana a su casa, pero lo puede hacer.
0: Sí, sí, sí.
1: O sea que eso no hay ningún problema. Con quien estudiar en inglés, en francés o en alemán, también lo puede hacer.
0: Uh-huh. El problema es que una misma clase, según la inicial del apellido, ha sacado un 0 o un 7. Y muchos de esos alumnos pues harán exámenes y aprobarán. Pero no lo usarán porque alguien les ha impulsado a odiarlo. Bueno, pues esta es la parte, el componente político del que decíamos antes, ¿no? Dice, los jóvenes suspendidos en el examen de euskera de la PAU, lo que parece increíble no es el cero, es que se hayan llevado, lo que me sorprende es el profesorado que han tenido y que les han mandado a la prueba. A esos hay que investigar ya sus centros. Bueno, ya vemos aquí que algunos también apuntan allí, ¿no? A la preparación. Paréntesis y continuamos.
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0: Bueno, vamos ahora a otras cuestiones del día. Por cierto, que hablando con el euskera, ayer hubo acuerdo en el Parlamento Vasco. ¿Sí? Un acuerdo para el euskera en las OPEs, donde se abstuvo Euskal Herria Bildu, el PNV sacó la propuesta adelante. Bueno, ya veremos si eso soluciona o no el problema que ha estado pululando durante estos días, ¿no? Aunque ya algunos han dicho que no ha habido consenso, y al no haber consenso, pues bueno, que eso también deteriora la propuesta. Bueno, vamos a ver, no sé si queréis entrar en un detalle ahí.
1: No, yo solo comentar que para mí fue una gran noticia, porque yo creo que el euskera necesita responsabilidad institucional, que muchas veces no la ha tenido. Necesita un impulso por parte de todos los poderes públicos, y luego creo que la cultura del acuerdo en este país es algo que tenemos que mantener. Es una pena que el Partido Socialista de Euskadi no se haya querido sumar a la propuesta, porque evidentemente cuanto mayor consenso haya es mejor, pero no por llegar al consenso se pueden paralizar políticas que realmente creo que son necesarias, y tanto PNV como EH Bildu en este caso no pueden no proteger al euskera y no dar garantía a esas OPEs que muchas veces quedan paralizadas. Para todos los que decían que es que hay veces que es que el euskera para un puesto, me acuerdo una vez en una tertulia, no sé si, creo que fue aquí, que decía un tertuliano que ¿por qué si eres un técnico de laboratorio tienes que saber euskera si no vas a utilizarlo con las muestras o una cosa así, ¿no? Pues yo solamente hacer un apunte, que en esta propuesta que se aprobó ayer en el Parlamento Vasco existe una opción de, se le llama perceptividad diferida, que es que a ese puesto de trabajo al cual tú al que opositas te comprometes a llegar al nivel de euskera que se solicita para ese puesto, y la administración pública en este caso está obligada a facilitarte los medios para que llegues. Entonces, bueno, ya esa excusa de que no, es que me piden un C4 para un técnico de laboratorio, creo que no está.
0: Bueno, vamos a entrar en otros temas del día, de la actualidad, ¿no? Mira, ha habido también un terrible terremoto en Venezuela. Ya veremos, a ver, porque aquí sabemos cómo empiezan los números, luego no sabemos cómo acaban, pero pues habla de más de 30 muertos, 700 heridos, bueno, un desastre auténtico, ¿no? No podemos tampoco aportar mucho en torno a lo que allí está pasando. Y sí podemos mirar a lo que sucedió ayer en el Congreso de los Diputados, si me permitís. O sea, es absolutamente vergonzoso lo que pasa en el Congreso. Yo no he visto un nivel tan pobre de parlamentarismo desde hace muchos años. Pero pobre, pobre, pobre, pobre. Donde al final no habla nadie más que de lo del contrario, y andamos a todo el día así. Ayer fue el tema de la corrupción de por medio, pero es que tampoco se analiza la corrupción. Tampoco se analiza las corrupciones. Es que no se analiza. Solamente se va a denostar al rival. Fundamentalmente desde la derecha, que llevan así haciéndolo desde el principio, ¿no? Yo me quedé perplejo además con un Feijo que aludía a cuestiones personales, pero no es la primera vez, porque claro, también hablamos del padre de Begoña Gómez, que si las saunas, que si no sé qué. Oiga, no tienen nada mejor, no tienen argumento político que poner encima de la mesa que ese.
3: No, no lo tienen. Es que claramente no lo tienen.
0: Pues era una pregunta retórica, ¿no?
3: Ya lo sé. Bueno, yo para que ya claramente quede claro. No, quede claro. Bueno, es que es una auténtica vergüenza no verlo. Y tú cuando dices de que hace mucho, ¿no?, que no veías, bueno, pues un nivel tan bajo. Yo, que soy medianamente joven, pues es que es con lo que he crecido, básicamente, ¿no? Con este tipo de, o con este nivel de políticos. Y a mí, yo creo que hay que remarcar una de las intervenciones, que fue la de Rufián. Creo que dio mucho en el clavo, precisamente, ¿no?, señalando al PSOE que... ¿Y qué? ¿No? Con esa pregunta también retórica, ¿no? ¿Y qué? ¿Qué más da que el PP también haya corrompido? ¿Qué más da que Ayuso, su pareja, que Aldama? ¿Y qué? Si vosotros también. lo habéis hecho, ¿no? Y aquí estáis solo señalando el tú más, y luego viene el PP y otra vez, y tú más. ¿Y qué más da? Porque la gente está harta. Y la corrupción ha sido de un lado y del otro. Y eso es lo que tiene que quedar claro, ¿no? Quiero decir, en el sentido en el que se estén continuamente el PP y el PSOE lanzando platos como si nada, ¿no? Sin que haya un argumentario detrás, ¿no? Sin que haya un argumento sólido detrás de qué se va a hacer, cuando realmente lo que se ha querido hacer es esto por parte de ambos partidos. Y yo soy muy dura con esto, y lo sé, y sé que habrá muchas críticas respecto a esto, ¿no? Pero es que la sociedad está harta, y el problema es que el hartazgo de la izquierda y el hartazgo de la derecha es muy distinto. El hartazgo de la izquierda repercute en que haya abstención normalmente, y lo que nos viene encima es un PP con un Vox al lado, ¿no? Mientras que el hartazgo de la derecha no implica absolutamente nada, y yo creo que ese es uno de los problemas, y es uno de los problemas que el PSOE no tiene capacidad de solventar, porque han jugado a este juego continuamente durante todos estos años, ¿no? Y ayer Rufián sacaba, bueno, pues determinadas cuestiones que eran relevantes, ¿no? ¿Y qué más da que el PP también corrompa continuamente, ¿no? Si vosotros también lo habéis hecho. ¿Pero qué pasa con la vivienda? ¿Por qué el PSOE no hace absolutamente, y lo único que hace es, no, M. Rajoy, vosotros más? Ya, ¿qué hay de la vivienda? ¿Qué hay de la crisis climática que estamos ahora con 40 grados en Bilbao, que vamos a tener olas de calor continuas? ¿Qué vais a hacer con eso? ¿Qué vais a hacer con la precariedad absoluta que tiene la juventud? ¿Qué vais a hacer si no habéis hecho nada en todos estos 40 años, ¿no? Yo creo que hay un hartazgo. Yo creo que Gabriel Rufián lo ponía sobre la mesa y lo hacía de forma muy tajante y muy clara, de que hay un extremo cansancio en la ciudadanía y que el PSOE no está dando soluciones.
1: En este caso me gustaría recordar que el único partido, no hablo de personas, de partidos, el único partido que ha sido condenado por corrupción es el Partido Popular, uh-huh, hace unos años. El resto de casos son personas que, aprovechándose de las siglas de un partido, son corruptas. Eso es lo único que actualmente hay. También no me gustaría comprar el discurso que muchas veces Vox se escuda en él, de que todos los políticos son malos y que los únicos salvadores son ellos que vienen de nuevas. Yo siempre defiendo...
0: Si tiene un lío, agárrate.
1: Por eso, que es que Vox también tiene el Tribunal de Cuentas, vamos, ahí la sede de la calle Bambú, ya veremos cómo termina eso. Pero por eso digo que no me gustaría comprar ese discurso de que todos los políticos son malos, porque realmente creo que en estos 40 años sí que se han hecho políticas públicas y sí que se han hecho políticas sociales que han hecho que ahora mismo estemos mejor que hace 40 años. Siempre creo que todo es mejorable, estoy de acuerdo. Pero en la actividad pública diaria de ayuntamientos, de parlamentos, hay muchos políticos buenos que únicamente están por el interés general de los ciudadanos a los que les toca legislar, defender y proteger. Caer en ese discurso de que todos son malos, todos son chorizos, es un discurso populista, trampista, que creo que nuestra democracia y los demócratas debemos de contraponer. Insisto, se han hecho leyes que han conseguido que todos vivamos mejor. La ley de vivienda que comentas, pues sí que es cierto que todo es mejorable, y evidentemente tenemos un problema con la vivienda, tenemos un problema con que nuestros jóvenes tienen salarios bajos, tenemos un problema con el cambio climático, tenemos un problema con las infraestructuras, hay muchos problemas, pero creo que se pueden ir resolviendo y que se van resolviendo con la colaboración interinstitucional, que creo que predomina gente con buen hacer y no corrupta.
0: María.
2: Sí, yo estoy de acuerdo con las dos, porque yo creo que un discurso no invalida el otro, ¿no? Es cierto que una cosa es la política que se escenifica todos los miércoles, ¿no?, en el Congreso de los Diputados, y que la tenemos todos los días en las declaraciones de los representantes de los partidos.

0: de la confianza hacia las instituciones que nos gobiernan es alta, mucho más alta que la media en muchos países europeos. Incluso aquí, cuando le preguntas a la ciudadanía si cree que los partidos políticos representan sus intereses o si cree que los partidos políticos están pensando en el bien común, es que mayorías del 80% piensan que los partidos políticos no buscan el interés de la ciudadanía y solo buscan su propio interés. Con lo cual, la desafección hacia los partidos políticos es grandísima y eso tiene consecuencias sumamente graves para el mantenimiento de la democracia, ¿no? Porque decía bien Marta, es decir, esa desafección y ese enfado con la clase política no tiene el mismo impacto electoral en la izquierda que en la derecha. En la derecha estamos viendo que se nos va a la extrema derecha y eso genera unas mayorías amplias de derecha más extrema derecha que están planteando reformas legislativas de retroceso en consecución de derechos, y lo estamos viendo en comunidades autónomas, y es previsible que lo veamos también en el gobierno del Estado. Y la izquierda lo que hace es quedarse en casa, o sea, abstenerse. Esa desafección política y esa falta de confianza en los partidos, pues bueno, les lleva a no creer en el sistema. Y yo creo que hay un riesgo también muy grande entre la población más joven, que no ha conocido otra cosa y que está venga a escuchar que la crisis, que hay una crisis de la democracia, que hay una desafección política, y no hablo por Marta en este caso, pero gente joven, sobre todo chicos muy jóvenes, que creen que entonces la solución pasa por otro modelo político, por un sistema más autoritario, por un sistema más autocrático, más tecnocrático. Y no, claro, lo que hay que yo que trasladar es que a la crisis de la democracia solo se resuelve con más y mejor democracia.
1: Mira, eso, con regeneración política. Eso que mencionas, María, ha pasado en Argentina. Acaba de pasar en Argentina. Sí. Es verdad que tenían que elegir entre Guatemala y Guatepeor, pero creo que han elegido lo peor.
0: Bueno, está pasando en Latinoamérica y en muchísimos países occidentales. Bueno, tenemos a Trump en Estados
1: Unidos.
0: Bueno,
1: y veremos a ver cómo acaba lo de Colombia.
0: Y ahora mismo en Perú. Es decir, un vuelco hacia la derecha, porque la izquierda, pues bueno, se desmorona, se decepciona, se deprime, se contrae, se abstiene, ¿no? Y no tiene esa capacidad de impulso, que también yo creo que la izquierda a nivel político ideológico necesita una fuerte renovación de su propio discurso y agenda política, ¿eh? Es verdad que creo que la tiene, en España la tiene mucho más armada que el Partido Popular, porque volviendo al debate de ayer y a Feijóo, o sea, Feijóo, que se esconde de que no puede hacer una moción de censura porque legitimaría al gobierno actual, yo creo que lo que le legitimaría es a él, aunque la perdiera, porque le permitiría plantear un proyecto de país, un proyecto de gobierno, un proyecto de gobernabilidad. Si no lo haces, porque no lo tiene, claramente. Es decir, el Partido Popular lleva toda esta legislatura haciendo política a la contra y pidiendo la división del gobierno desde el minuto cero. Y mira que ha tenido oportunidad de hacer de plantear, ¿no? De hacer, tener un argumentario político mucho más sólido. Pero es como ahora mismo el Vox, es decir, cuanto más callado está, cuanto más inerte está, más crece. Más cuanto cuentos. Habla o participa, pierde. Porque claro, es que no tiene más, solo hace aguas por todas partes, ¿no? Pero no les hace falta, es decir, con callarse ya recogen toda esa desafección, ese descrédito, esa desilusión, etcétera, ¿no? Y eso es un fortísimo riesgo por lo que implica de pérdida de derechos y de limitación de sujetos de derecho. Porque cuando llega la derecha, y sobre todo la extrema derecha, a los gobiernos democráticos, restringen derechos y restringen sujetos con derechos. Y eso es un riesgo grandísimo. Entonces, yo creo que hay que seguir apostando por la legitimidad del sistema democrático y por las diferencias que sí existen entre los partidos de izquierda y los de derechas a la hora de hacer gestión política, ¿no?
2: Si el PP no estaría en esa deriva hacia Vox y desesperadamente haciendo y diciendo cosas que lo único que buscan es buscar ese voto que se les está escapando hacia la ultraderecha, independientemente de que sea un partido de derechas, creo que podría gestionar y podría hacer políticas en colaboración con el gobierno español. Y sí que es cierto que esa desafección, cada día con lo que vemos en los periódicos, con lo que vemos en los debates parlamentarios, pues yo entiendo que pase que el joven te diga, pero ¿qué me estás contando? Que a mí estos ni hablan de lo que a mí me preocupa, ni me dan soluciones a mis problemas, y yo eso lo entiendo. Y ahí insisto en la responsabilidad de todos los demás, de todos los que sí creemos en el sistema democrático, de todos los que creemos que se puede hacer política bien, de poder decirles, oye, mira, no, existe otra vida además de este circo, ¿no? Entonces, bueno, pues sí, pero sí que tenemos un problema con eso, porque los jóvenes banalizan las tecnocracias, ¿no? O sea, con Milei lo hemos visto, con Trump lo hemos visto, cuando yo veo a un joven

0: De verdad que me duele cuando veo a un joven defender cuestiones que están muy lejos de la igualdad social, de la igualdad real, muy lejos del feminismo. La verdad que duelen, y eso es culpa nuestra, es culpa de todos.
1: Bueno, dicen algunos oyentes, dice, la corrupción en este país lleva cambiando sus anchas desde hace más de 60 años. Lo que ocurre es que solo se ve según el color de las gafas con las que los miras. Está institucionalizado. En el sistema da igual que venga quien venga, mientras no cambien de raíz las leyes ad hoc que permiten que esto suceda, dice uno de los oyentes. Otro dice, la izquierda justificáis, ha hecho unas referencias y justificáis, vuestra corrupción, o sea, nuestra será, digo, es que no sé, bueno, con que también habéis hecho cosas buenas, este oyente tiene claro. Dice, os aconsejo que dejéis el discurso de la derecha muy mala y el PSOE muy bueno. Es tomar a la gente por imbécil. Dice, hay que tener muchas tragaderas para sacar la cara tanto a Pepe como al PSOE con un lastre para España y ni te cuento para Euskadi. Dice, una banda de corruptos. Hombre, yo tampoco extendería.
0: No hemos dicho eso, ¿eh?
1: Pero bueno, vale. Dicen los teólogos críticos pertenecientes a la izquierda que el discurso del miedo a la derecha justifica su fracaso e inactividad para resolver. La ciudadanía cree que los que están mejor son los que están instalados en el sistema, como antaño. Bueno, pues son algunos de los comentarios que dejan los oyentes. Ya veis que, ¿no?, tienen un perfil distinto. Bueno, va, seguimos adelante.
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1: Bueno, pues sí, mira, estábamos hablando de otro asunto que a mí es una espina que la tengo clavada desde hace mucho tiempo, ¿no? De cómo nos comportamos ahora mismo en la sociedad, en torno, sí, a estos elementos de corrupción, que yo no voy a negar. ¿Cómo voy a negar que existe corrupción? Claro que hay gente que corrompe y gente que está corrompida. Lo hay en todos los lugares, puede haberlos.
0: Es condición humana, no va a dejar de existir, pero hay que perseguirla y no defenderla.
1: Claro, claro, es que esto, no sé, eso ha ocurrido siempre, ¿no? Pero ¿qué ocurre? Que ahora lo que sí que tenemos es una... intoxicación absoluta con cosas que muchas veces no tienen nada que ver con la corrupción, ¿no? Yo os comentaba una noticia, digo, la policía apunta que Zapatero recibió 200.000 euros para mediar, por mediar con Bolivia para beneficiar a una empresa peruana. Y yo termino de leer el titular y digo, ¿y? ¿Qué problema tiene esto? ¿Qué tiene que ver eso con Plus Ultra, con las acusaciones que se le hacen a Zapatero? ¿Qué tiene que ver esto? No, es que es tráfico de influencia. ¿En dónde? ¿En Bolivia? Porque en España da igual lo que haga este señor.
0: El problema de todo esto es que cuando decíamos que en el euskera todo hace política, la UCO hace política.
10: Bueno, esos son especialistas.
0: La UCO es quien ha dicho que ese
1: La UCO es quien ha filtrado esto.
0: Bueno, sí.
1: Punto uno. Con lo cual, alguien ha cometido un delito.
0: Sí.
1: No solamente por filtrar esto, la agenda de este, todo. Todo eso es un delito. Y aquí, oye, no pasa absolutamente nada. Yo estoy perplejo con estas cosas.
0: Pero se está haciendo una investigación prospectiva, creo que se le llama en términos jurídicos, que eso no tiene ninguna garantía de derecho. Porque al final es decir cosas por decir sin ningún tipo de prueba, ¿no? Es como, deja algo que algo queda. Entonces, es peligroso que el sistema democrático o el sistema judicial, policial español esté montado tan mal.
1: Pues sí, pero es que no pasa nada, ¿eh?
11: A ver, perdón.
1: No, María, dime.
11: De lo que comentabais, a mí uno de los elementos que más me preocupa es la filtración, porque también nos expone a toda la ciudadanía. Uh-huh. Es decir, ¿se puede filtrar cualquier cosa solo con ánimo, ¿no?, de generar un estado de opinión, ¿no?, que favorezca pues una mayor acusación, cuestionamiento, debilidad de la confianza, etcétera, por parte de la UCO? Es decir, al final es que en este caso debilita y expone a Zapatero en un tema que efectivamente habría que pensar, bueno, eso puede ser perfectamente trabajo de lobby legal, o sea, no
1: de lobby, de comisionista o de lo que quiera. ¿Ha declarado el dinero? ¿Sí o no? Ya está, ahí sería el problema. El problema estaría allí.
11: No, pero sobre todo yo creo que la filtración, o sea, que se filtre de esta manera tan sencilla y en nada esté en los medios de comunicación y todo el mundo tenga acceso a una información que no debería ser pública, me parece grave también en sí mismo, porque es que es un uso político y torticero de esa información con un ánimo muy claro, ¿no?, de dañar la reputación de una persona que está siendo investigada y que bastantes, ¿no?, causas abiertas tiene ya. No sé, es que me parece todo muy muy poco transparente y muy peligroso.
12: No, yo iba a seguir esa línea, ¿no?, de que al final todos, creo que toda la ciudadanía somos conscientes de por qué se hace, ¿no?, y la importancia de construir relatos precisamente, ¿no?, en un momento, bueno, pues que es una persona que está siendo investigada, que no sabemos qué va a pasar, qué va a salir, ¿no?, y al final seguir construyendo un relato muy determinado pues hace que siga habiendo esa desafección política justamente, ¿no?, y ese hartazgo de toda la ciudadanía. Yo aún así creo que hay que ser prudente, ¿no?, con el tema de Zapatero, y vuelvo a recoger un poco lo que ayer comentaba Rufián en el Parlamento, ¿no?, que decía que si fuéramos la izquierda, ¿qué diría si encuentran 1 millón de euros en joyas en Aznar, ¿no? ¿Qué estaríamos diciendo en estos momentos? Y en cambio, ahora mismo estamos como, bueno, pues no queremos decir mucho nada, ¿no?, por si acaso con respecto a Zapatero. Entonces yo creo que también ahí no hay que ser hipócritas, ¿no? Yo creo que hay que ser muy cautelosos, y efectivamente hay determinadas cuestiones que sabemos que son construcción de relato muy determinado y con la intención precisamente de hacer daño, ¿no?, y de hacer daño a la izquierda. Pero también hay que ser prudentes con este caso concreto.
1: Sí, yo, por ejemplo, me pareció escandaloso lo que pasó con Ábalos y compañía, ¿no? Eso de que se estuvieran ideando sus agendas personales, que se iban con prostitutas, etcétera.
0: Sí, porque eso no era delito.
1: Es que eso no tiene, ni es delito ni tiene nada que ver con la causa.
12: No, pero es construcción de relato.
1: Pero construye un relato, construye una opinión, ¿no? Y va modificando las opiniones. Y esto me parece que es terrible, ¿no? Dice un oyente, igual lo saben Javierito y Santolaya, que cenaron con él, que son del Club de los 61, unos privilegiados. A ver, en ese Club de los 61, por lo que yo tengo oído, hay gente de todo tipo, periodistas de todo tipo. Pero de todas formas, aparte del 61, yo diría que hay otros 200 más en otra lista. que vamos, que se manejan en esto. A ver, a mí la verdad es que afortunadamente no me ha pasado nunca, no me han dado, debo ser un chinche insignificante, que no, nunca me han pasado ningún memorándum ni ejemplo de esto, ¿no? Pero otros que están en la pomada, pues sí, que sé que recibirán comercio. Otra cosa es que para qué lo utilizas o cómo lo utilizas, ¿no? Uh-huh. Y si realmente te prestas tú luego a ser simplemente correa de transmisión, sin crítica. Eso es un problema ya personal de cada uno.
12: Sí, pero también hay que... Yo creo que estamos llegando a unos niveles informativos, tanto en los medios de comunicación tradicionales como en las nuevas tecnologías, que, hombre, si no se hace absolutamente para regularlo de alguna forma, ¿no? Pues llegamos a esto, ¿no? Porque al final el poder funciona de una forma y siempre ha funcionado de la misma forma. Y hoy en día pues tiene las herramientas determinadas, contextuales de este momento, que permiten hacer eso, ¿no? Entonces también tenemos que ser conscientes de que si no hay una regulación detrás, pues obviamente esto va a seguir pasando y va a seguir siendo de esta forma y se van a seguir filtrando cosas que realmente, bueno, pues como comentaba, ¿no?, las compañeras, que al final esas filtraciones son muy peligrosas también a nivel de cómo nos afecta a la propia ciudadanía, ¿no? Pero es que si no hay regulación de por medio, pues es que va a seguir pasando. Yo creo que ahí hay que también incidir en el papel que tienen los medios de comunicación y cómo realmente deberían de actuar, ¿no?
1: A estas alturas.
0: La ética.
12: Ya, pero es que si tú dejas cancha libre...
0: Pero en los tiempos que corren, el tema de las buenas prácticas es como una utopía. Me da igual en qué ámbito.
1: Mira, he estado viendo algunas intervenciones en algunas televisiones. Primero llevar a un delincuente, como Aldama, pero no ya para que le hagas una entrevista como delincuente. No, para que le hagas una entrevista como héroe nacional, que es distinto. El planteamiento es distinto. Pero es que luego han hecho conexiones con gente que yo no sé si hoy les estarán poniendo querellas, pero dicen unas barbaridades terribles, que si Fulanito tiene una cuenta en no sé dónde con cientos de millones, que si el otro no sé qué. Y digo, pero bueno, ¿realmente alguien puede prestar voz a gente que sin pruebas ni nada te suelta cualquier barbaridad? ¿Lo hace simplemente por crear un relato, por hacer un posicionamiento político? Pues me parece muy peligroso, muy peligroso.
0: Es la falta de cultura democrática de la que comentábamos antes. Va todo, la banalización de toda cuestión política nos lleva a esto. Me da igual banalización de la libertad de prensa, de la verdad, es que es banalizar todo y es utilizar adjetivos muy ligeramente sin ningún tipo de consecuencia.
1: Pues
0: ayer se insultaron en el Congreso y no pasó nada.
1: Insultos, o sea, personales, sí, no pasa nada. Aquí la vida sigue, ya veis. No sé, el calor no les ha licuado el cerebro, perdón.
12: Ya lo tenían antes del calor.
1: ¿No? Vale. Pues Marta Cerecocha, Naroa Churra y María Silvestre, que tengáis una buena jornada, un buen día. Venga, María.
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16: Todos tenemos ese compañero de vida especial, ese amigo que siempre está para nosotros o que ha estado y nos acordamos de él. Y cuando nosotros estamos mal o esa persona está mal y nos pide consejo, nos pide ayuda, lo que le contestamos suele ser: espera, que ya llego. Pues en inglés, Sam and Dave te dicen Hold on, I'm coming, y es la canción que vengo a traerte para animarte y sobre todo para que te acuerdes de esa persona tan especial en tu vida.

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1: Bueno, tengo que confesarlo. Yo también alguna vez he dicho eso de mejor lo hago mañana, mejor lo dejo que mañana tendré tiempo. O sea, tengo que confesarlo, soy un maestro de la procrastinación. Lo que más me gusta es dejar una cosa que puedo hacer hoy para hacerla mañana. Pero hoy voy a traer a alguien que me va a echar una mano. Hoy tengo a alguien que me va a decir, no, lo que tengas para hoy, hazlo hoy. Porque así, faena que no tendrás que hacer para mañana. Así que traigo a Al Green con este Tomorrow's Dream. Todo un himno para aquellos a los que nos gusta posponer las cosas.

Bueno, hoy te voy a hablar de las satánicas majestades, te voy a hablar de los Rolling Stones y te voy a hablar de un tema muy especial. Te voy a hablar de Gimme Shelter, que es otro de los temas que escribió la banda inspirándose en esa cruenta guerra de Vietnam. Es un tema compuesto por Mick Jagger y Keith Richards en colaboración, el Paul McCartney y John Lennon de su época, aunque también cabe recordar que compartieron tiempo musical tanto los Beatles como los Rolling. Pero no me voy a enrollar más, te voy a dejar con este temazo que espero que disfrutes, igual que disfruto yo todas sus canciones. Thank you.

¿Qué tal? Arratsaldeon. Contando las horas para que baje esta temperatura tan infernal. Y hasta las 3 de la tarde tenemos el Oye Cómo Va, como todos los días. Ya sabéis que tenéis el 688 89 36 35 para lo que queráis. Y en el menú sugestivo que tenemos preparado para el día de hoy, pues vamos a arrancar hablando de nuestro fútbol. Vamos a contactar en unos minutos directamente con ni más ni menos que Josun Zuluzaga para que nos hable un poco de las situaciones que tenemos en tanto en primera como en segunda federación y además también pues bueno, con los movimientos que estamos teniendo, por ejemplo, en el banquillo del Real Atlético con el bicho Jopich presentado como nuevo técnico.

Vamos a escuchar también a Mary Laporte, porque ayer ofreció rueda de prensa. Ya sabéis que mañana la selección española juega contra Uruguay, un partido en el que directamente se reencontrará Laporte con el entrenador que le hizo debutar en primera división con los rojiblancos. Claro que sí, el Loco Bielsa. El Mundial que sigue adelante, hablaremos también con Dani Guerreiro al respecto. Incluso ya tenemos una eliminatoria de 16avos de final. Australia, ¿qué digo yo? Sudáfrica, me gustaría los australianos. Sudáfrica se enfrenta ni más ni menos que a Canadá. Un sorpresón, ¿eh? Porque Corea del Sur se quedó fuera. Y ayer os contaba que Bilbao Basket da un paso de gigante en la formación de un bloque de cara a los próximos años con la renovación de 3 jugadores. Tremendo, ¿eh? Vamos a recordar otro de los momentos de la temporada. Momento de orgullo, pero también de decepción. Porque fue el partido del playoff disputado en el Rocha Arena en el que los hombres de negro tuvieron la victoria en la mano, pero se quedó en casa. Ayer, Valencia Basket se proclamó campeón por segunda vez en su historia de la Liga CB, la Liga Andesa, ganando en el Palau Blaugrana, resultado final de 3-1. Y este fin de semana arranca la Liga CT. Y lo va a hacer en Madrid, con la bandera canal de Isabel II, con motivo del 175 aniversario de la Euskotren Liga. Veremos ahí la bandera, pueblos con vida, Comunidad de Madrid. Todo ello y música, con 33 grados de temperatura aquí fuera, en el Oye Cómo Va de Radio Popular. ¡Adelante!

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0: Suonando la Lana Miles, questo è Black Velvet, che mi sirve per comunicarmi direttamente con Josu Zurunzaga. Josu, che tal? Arratsaldeon.
1: Arratsaldeon, Guayma.
0: Bueno, pues...
1: buenos y calurosos días, ¿no?
0: Sí, bueno, va bajando un poquito, eso dicen. Yo todavía no me lo creo, pero bueno.
1: Ni yo tampoco.
0: Llegará la tormenta a la tarde, pero de momento... Pues aquí aguantando estoicamente estos 32.7 grados que me marca el termómetro de Rírate Radio Popular. Y bueno, pues...
1: Está con decimales, ¿eh?
0: Sí. Porque incluso si baja un poquito, casi mejor. Pero va poquito a poco, ¿eh? Bueno, amenaza de tormenta, ya la gente que lo sepa, que bueno, que también hay que protegerse de estas cuestiones. Josu, en una semana han pasado un montón de cosas. Primero, si te parece, en cuanto a nuestro fútbol, el tema de la composición de los grupos, vamos a hablarlo ahora, pero primero, claro, lo más cercano es que ya hizo oficial el Athletic, algo que yo creo que era un secreto a voces, ¿no? Que Víctor Llopis iba a dirigir al Bilbao Athletic. Y mi pregunta es, tú, pues conocedor de nuestro fútbol y sobre todo de ese ascenso que ha tenido con el Baskonia, ascenso personal me refiero, ¿qué puede encontrar el aficionado del Athletic en este movimiento de entrenador?
1: Bueno, pues yo creo que lo que se puede encontrar, y que incluso creo yo que el Athletic busca, es pues un poquito una continuación en la metodología y en el conocimiento de Víctor Llopis con los jugadores, porque ya no solamente los que puedan llegar este año ya del Baskonia, sino los que ya estaban el año pasado en el Bilbao Athletic, que también habían pasado por sus manos. Yo entiendo y soy partidario de este ascenso de Víctor Llopis, que como tú bien dices antes, los rumores normalmente son rumores hasta que no hay confirmaciones, pero todo apuntaba a que Víctor Llopis iba a llegar al Bilbao Athletic. También los rumores apuntaban a que Iker Muniain iba a ir al Baskonia, cosa que no ha sido así. Pero bueno, yo creo que está muy bien, porque creo que es un premio que se merece Víctor Llopis. 3 años en el Baskonia, ha hecho 3 grandes campañas, más luego otro año anteriormente que estuvo en el juvenil. Y bueno, ahora ya es subir en su vida particular como entrenador un escalón más, una categoría más, rivales más importantes donde te van a poner las cosas más difíciles a tu equipo, y vamos a ver cómo supera la prueba. Yo creo que capacitado está para ello, y conocimiento del entorno, pues me refiero a jugadores y lo que le habrán pedido, creo que también, a mí me parece una decisión acertada.
0: Sí, además con el cambio de también técnico, y bueno, casi de técnicos, ¿no? Arriba en el primer equipo, sabemos lo que significa Bilbao Athletic, que evidentemente pues es un equipo que tiene que competir en este grupo que vamos a hablar, el grupo primero de Primera Ref, o Primera Federación, que claro, el objetivo es competir, pero sobre todo sacar jugadores para el primer equipo. Y en este caso, aparte que Víctor Llopis sí que lo tiene más que interiorizado, ¿no? Por el hecho de haber sido entrenador del Baskonia estos años.
1: Pues sí, así es. El primer objetivo del Athletic es formar jugadores y que lleguen el mayor número posible de ellos al primer equipo. Para eso, pues se tienen que dar a veces muchas circunstancias. Ahora mismo se están dando unas circunstancias de que, en teoría, están llegando jugadores, algunos, aunque un poquito con cuentagotas, bajo mi punto de vista y mi gusto. Yo tiraría más de la cantera, más a lo loco, por decirlo así, ¿eh? Ya sé que todo eso conlleva
0: un riesgo, sí.
1: Vamos a decir, un riesgo, sí. Pero claro, si no tenemos Lezama para eso, mejor es cerrar Lezama, digo yo, ¿eh? Sí. Ahorras el dinero. Y yo creo que esos pasitos, poquito a poco, todavía no sabemos la ideología ni lo que quiere Terzic. Yo entiendo que podemos dar un pasito adelante en ese tema, y aparte de lo que él haya visto ya, pues yo creo que también se dejará aconsejar bien por la gente más cercana a esos equipos, pues para poder dar paso a los chavales. Por eso, Bilbao Athletic, primer objetivo, formar jugadores; segundo objetivo, competir, que no pase como el año pasado, que hemos estado con el agua al cuello casi hasta las últimas jornadas.
0: Sí, al final, lógicamente, si los resultados apremian, al final también el entrenador del filial, que también se la juega. Es que es complicado, ¿eh? Esta situación de decir, claro, yo tengo que formar jugadores, pero también tengo que salvar clasificatoriamente al equipo, cumplir objetivos. Y hay veces que las dos cosas, y luego, pues lo que no entienden muchos atletizales, ¿no? El hecho de que, ¿por qué un jugador juega con el primer equipo o está muchas veces convocado, y cuando está con el filial, pues prácticamente no tiene ningún protagonismo, ¿no? Parece que pasa, no se hablan entre ellos. Hay cosas que uno desde fuera no entiende, pero supongo que ellos sí que interiormente lo tendrán mucho más valorado que nosotros.
1: Yo me imagino que sí, o por lo menos esa comunicación tendría que estar viva y activa todos los días, para saber qué es lo que pasa abajo, porque Terzic, lo mismo ocurría con Valverde, no está todos los días metido en el fútbol de abajo, va de abajo. Por eso tienen ahí un entrenador, un director deportivo y todos los demás asesores deportivos que hay alrededor de Miquel González, que es los que le tienen que poner al día de lo que va pasando. Pero claro, contándole la verdad. Que no ocurran casos como el de Shelton, que llega al primer equipo y ¿para qué? Marketing. Pues ahora, por desgracia para el chaval, pues igual este año no tiene esa predisposición a estar en el primer equipo y tendrá que jugarse, porque es muy joven, ojo. Parece que estamos hablando de un tío de 25 años cuando es un chaval que ha sido juvenil hace dos días. Entonces, donde tiene que jugar es en ese equipo para formarse luego para arriba.
0: Lo has pillado al vuelo, ¿eh? No he dicho el nombre, ya.
1: Ya sabes. Es que con este calor se me derriten los
0: sesos. No, va todo bastante puntualito. Bueno, a ver, Bilbao Athletic, Arenas y Baracaldo. Por cierto, Baracaldo, yo he leído en algún sitio como que le estaban intentando esto de sacar a su entrenador, ¿eh? A un equipo de arriba.
1: Todo mentira.
0: Vale.
1: Mira, te voy a decir, esos son gacetilleros de tercera regional que, como no tienen otra cosa que hacer, pues bueno, si pongo 15 nombres, pues igual con uno acierto, ¿eh? ¿Me entiendes? Nada. Yo estoy convencido desde que Manuel de la Sota firmó su contrato de renovación, su mente estaba puesta en el Baracaldo. Ya le conocen en el Eibar y él sabe que si sigue haciendo eso ya tendrá tiempo de subir de categoría, y sobre todo su pensamiento es subir de categoría con el Baracaldo.
0: Bueno, pues estamos hablando de palabras mayores, ¿eh? Ese objetivo, sí. Que, bueno, además que lo ha dicho él en la rueda de prensa. Yo creo que no nos inventamos nada en esa presentación del acuerdo de renovación del contrato. Claro que están, Baracaldo, Bilbao Athletic y Arenas. Son los tres vizcaínos que están en el grupo 1, junto a Mérida, Coria, Extremadura, Lugo, Mirandés, Cacereño, Cultural y Deportiva Leonesa, que no, si no se me enfada alguien, el Pontevedra Club de Fútbol, Racing Club de Ferrol, el Real Club Deportivo Fabril, el Avilés Industrial, el Real Unión Club, la Sociedad Deportiva Ponferradina, ULAU de Logroñés, la U de Ourense, Unionistas de Salamanca Club de Fútbol y el Zamora Club de Fútbol. En Unionistas no está del chico que hemos hablado antes, que es el otro equipo de Salamanca, ¿no?
1: Porque la vía libre, me quieres decir,
0: sí,
1: ¿no?
0: Sí, exacto, ahí está. ahí lo tenemos. Bueno, pues el grupo, yo creo que en este primer grupo sí que no ha habido sorpresas, ¿no?
1: No, yo creo que no. Es un grupo muy, muy parecido al del año pasado. Quiero pensar, porque me pega al ojo de que va a ser un grupo tan fuerte como el año pasado. Claro, no hay un Tenerife, pero tenemos un Mirandés y una Cultural Leonesa que han descendido, que querrán intentar volver a la categoría que han perdido este año de nuevo. Pero es que luego tenemos equipos como una Ponferradina, que siempre es un equipo muy, muy competitivo, un Lugo, un Racing de Ferrol que manejan presupuestos importantes y tienen mucha afición detrás, y que el año pasado para mí fueron dos clubs que me decepcionaron mucho, porque yo pensé que iban a estar peleando por más cosas arriba y casi casi ya en la primera vuelta ya estaban descartados para casi todo. Pero creo que ya habrán aprendido la lección y no volverán a tropezar en la misma piedra. Un Pontevedra también, que el año pasado, a pesar de su primer año en esta categoría, lo hizo muy bien. Y luego tenemos dos recién ascendidos, como son el Fabril Deportivo, que es el filial del Deportivo de La Coruña, y la U de Orense, que no es el que se enfrentó al Atleti, que es el Ourense Club de Fútbol, es el que ha bajado a segunda red, que también le vamos a ver contar los nuestros, y que están ahí. Luego, si nos vamos un poquito a recién ascendidos, tenemos Real Unión de Irún y la U de Logroñés, dos clásicos de esta primera red que vuelven ahí, y Real Unión de Irún, pues que económicamente anda un poquito bien, tiene ahí el apoyo de su máximo dirigente capitalino, como es el señor Unai Emery, que es el dueño del club, y la U de Logroñés, pues también, que suele ser un clásico y es el equipo representativo, la Roja. Sí. Y si el año pasado teníamos dos extremeños, pues este año han llamado a otros dos amiguitos, y ahora están cuatro.
0: Pues los viajes...
1: Cacereño, claro, viajes eso telitas, es la pega. Claro, son cuatro. Antes eran dos a la gente un poquito, pero este año ha ascendido el Extremadura, un mítico que llegó a jugar hasta en primera división, aunque luego se ha refundado y ha tenido que empezar en la última categoría más baja de fútbol extremeño, y el Club Deportivo Coria, que todo apunta a que podría ser una de las cenicientas. Y no quiero dejar de escapar la ocasión, pues, para decir que hay dos equipos que han estado en un tris de ascender, como es la Ponferradina, que es el segundo año conseguido que pierde el ascenso en el último partido. El año anterior lo perdió frente al Andorra, este año lo ha perdido frente al Celta, como era el apelativo del Celta B, el Celta Fortuna, Fortuna, me salía. Y luego tenemos a un Zamora, que hasta última hora se ha jugado los cuartos frente al Sabadell. Un Zamora que me ha extrañado mucho que haya llegado lejos, porque no sé si no tendría por ahí guardado algo de dinero de lo que le proporcionaba su antiguo presidente, ese señor que ahora ha salido libre de cargos, como se llama, el señor Víctor Aldama, que fue el presidente.
0: Hay una historia chula ahí, ojito.
1: Recordar, sí, muchas historias chulas y otras chulas que no sabremos nunca nada.
0: Seguramente, seguramente. Pero bueno.
1: Por eso te digo. Y un denominador común, déjame que acabe diciendo, uh-huh, de los tres equipos nuestros, vizcaínos, es que van a tener casi casi que refundarse, porque Bilbao Athletic siempre hay un trasiego de jugadores, pero es que si echamos la vista al Barakaldo, pues el Barakaldo, mira, hoy ha anunciado la renovación de los dos porteros, de Gaizka Campos y de Ivón Ispitua, pero es que igual ha tenido ya, que me venga a la cabeza, igual 14 bajas. Y el Arenas igual, lo menos 16-17. También hay que decir que el Arenas, la temporada pasada, igual tenía 11 jugadores cedidos. Por lo tanto, vamos a ver cómo recomponen las plantillas. Y yo espero que tanto Arenas, Bilbao Athletic y Barakaldo hagan una muy buena temporada y nos den más alegrías que penas.
0: Bueno, iremos viendo el número de jugadores vizcaínos de Bilbao Athletic que juegan en otros, porque hemos tenido un poco de marejadilla con algunos comentarios y bueno, pues todo ya irá, entiendo que calmándose según vayan avanzando las semanas y los equipos se vayan ya formando. Y estamos bajamos un escalón, Josu, y aquí veo malestar porque he hablado con algún compañero y me decía, jo, es que nos vuelven a hacer la gaita, y nunca mejor dicho, porque les han metido a los equipos gallegos en este grupo primero. Voy a dar primero los nombres de los rivales, que son el Arosa, Bergantiños, Arenteiro, Coruso, Ourense, Club de Fútbol, Compostela, el Rayo Cantabria, Gimnástica Torrelavega, Oviedo, Vetusta, Marino de Luanco, Laude de Llanera, son asturianos todos, y luego tenemos a Baskonia, Portugalete, Eibar B, Guernica, Sestao River, Alavés B y Amorebieta. Claro, volvemos a lo mismo, pero claro, es que según bajas de categoría, los ingresos son más bajos, y el hecho de tener que desplazarte tantas veces tan lejos, pues esto implica o pasar la noche fuera, que es un gasto, o pegarte unas palizas en autobús de ida y vuelta en el día que no sé si deportivamente es lo mejor. Y claro, bueno, no sé si deportivamente puede venir mejor, pero en lo económico seguro que no.
1: Me consta lo mismo que dices tú, me consta que hay muy, muy, mucho malestar entre los clubes vizcaínos, porque ellos habrían preferido seguir compitiendo con La Rioja, con Navarra y con Aragón, que a pesar de que no, sobre todo Aragón, no son viajes de una hora, hora y pico, aunque tengas que ir a Utebo, a Egea y a jugar con el Ebro y todos estos. Pero claro, tienes seis viajes a Galicia. Y claro, el malestar lo entiendo y lo comprendo y lo comparto, porque claro, si hablamos deportivamente, pues no lo sé, porque también con algún riojano, con algún aragonés, podría haber competencia, pero claro, aquí se quedan, hay varios filiales, como Alavés, como el Eibar, como el Oviedo Vetusta, que es el filial del Oviedo, como el Rayo de Cantabria.
0: Sí, el Eibar, Cantabria, el Alavés. Sí.
1: El Eibar, todos esos que me imagino que tendrán buenos equipos, pero claro, en el plano deportivo, si ponemos en la balanza el deportivo y el económico, claro, muchos de nuestros clubes pensarán, ¿y qué nos van a traer los gallegos? Porque claro, es una segunda red y les van a acompañar al equipo, vamos a decir, un poco la familia, ¿no? No les van a acompañar más. Los asturianos están un poquito más cerca, pero tampoco es que son equipos atrayentes. Aquí, por ejemplo, déjame decir que los asturianos, Marino de Luanco y Oviedo Vetusta, se mantienen en el grupo 1, que por decir así, vamos nosotros al grupo de ellos, porque ellos ya estaban allí. El Llanera es el campeón de Asturias, de tercera. Y luego de los nuestros, el único que ha llegado a esta categoría, pues es en Portugalete, porque Baskonia, Sestao River, Guernica, Amorebieta, Alavés B y Eibar B ya estaban ahí. Gimnástica de Torrelavega es el campeón de Cantabria, y el Rayo Cantabria pues es el filial del Racing. Y para los que no conozcan mucho que vamos a ir a hacer 6 viajes a Galicia, pues déjame que recuerde un poquito que hay 2 equipos que han descendido, que les conocemos aquí porque han estado jugando contra Baracaldo, Arenas y Bilbao, como son el Arenteiro, que son de la localidad de Carballino de Ourense, y el Orense Club de Fútbol, que es el que jugó la Copa del Rey contra el Atleti. Han cambiado el Orense Club de Fútbol por el Orense UB, que los dos juegan en el mismo campo, y no Couto. Sí. Luego hay otros 2 gallegos recién ascendidos, como es el Arousa, que es el campeón de la tercera de Galicia, de Villa García de Arousa, y luego está el Compostela, el mítico Compostela, que también llegó y este ha subido por medio del playoff. Y luego tenemos al Bergantiños, que son de la localidad coruñesa de Carballo, y luego tenemos el Coruso, que es de un, creo que es un barrio de Vigo. Son 2 clubs que normalmente suelen tener, vamos a decir, dineritos para hacer plantillas competitivas. Por lo tanto, yo creo que el tema competitivo yo creo que está muy, muy, muy abierto. Lo que ya no está muy abierto es igual en algunos planos el tema de, pues eso, de desplazamientos, estancias y gastos que luego no van a ser recompensados por las taquillas que se puedan hacer aquí.
0: Bueno, pues lo iremos contando. Pues ya sabéis que en cuanto arranque la temporada, el libre directo siempre con toda la información. Josu, si quieres alguna otra cosa, porque es que el resto es inabarcable de nuestro fútbol, porque ahora los movimientos son enormes. Ya sé que en Leyo hay cambios, ¿no? Por ejemplo.
1: Sí. Claro, pues, John Castrillo, como ya dijo, no seguía, que coge el equipo, como ya dijimos, Josu Duste, jugador de la plantilla, y poco más. Todavía no sabemos quién va a ser el entrenador de la Morevieta. Han anunciado ya una cosa que también estaba ahí en el aire, de que Zulaika no continuaba. Lo que no sabemos es quién va a continuar. Hay cambio de directiva, también hay que recalcarlo, en el Amorebieta. Y luego por los demás equipos, llámense de primera red, llámense de segunda, pues ya están con sus movimientos de fichajes, altas, bajas, y eso es lo que estamos en época de ello, ¿no? O sea que, bueno,
0: Poco a poco.
1: A ver.
0: Eso es.
1: Del Mundial ya hablaremos otro día.
0: Otro día. Te preguntan en lo de Curazao. Te preguntan si del entrenador de las Nescas sabemos algo. Porque todavía.
1: De las Nescas del Atleti.
0: Sí.
1: Pues yo, me ha llegado quién es el entrenador o quién va a ser el entrenador de las Nescas C, pero ni del A ni del B no tengo ni idea. Como tampoco han anunciado todavía oficialmente quién va a ser el entrenador del Baskonia, todo apunta. Y lo dejo ahí, que va a ser Adrián Esteve, que era el actual entrenador del juvenil A del Atleti. Pero espérate a ver si no hay alguna sorpresa. Y ya que hemos hablado de las Nescas, te voy a decirlo, que creo que ya lo dije en algún programa, que el entrenador de las Nescas del equipo Banzadil Atleti C va a ser Ibai Puyol, que ha sido esta temporada el entrenador del Bermeo, de División de Honor.
0: Vale, yo
1: del A y del B, no me decías.
0: No, digo que es que sí, voy a hablar del Mundial con Dani Guerreiro, pero te dejo que comente lo que quieras.
1: No, del Mundial, pues nada, porque estoy un poquito desesperado de este Mundial, porque no veo grandes partidos. Creo que ya estamos apartando ya la paja del trigo. Queremos ver más trigo que paja, y si no, pues la paja, que si no se la quieren comer ni los burros, pues mala paja va a ser.
0: Sí, empezamos a ver ya partidos un poco complicados. El de Canadá de ayer fue...
1: Es que Canadá ya de por sí, esa selección es bastante complicada.
0: Sí, sí.
1: Lo mismo que la de Estados Unidos, aunque te voy a decir una cosa.
0: Y Escocia, que
1: nos van a llevar en volandas por lo menos hasta cuartos.
0: Segurísimo. ¿Eh? Y lo de Escocia también, que con su tradición, que tenga la defensa que
1: también
0: tiene.
1: Pero bueno, Escocia sabemos lo que es.
0: Sí, buena cerveza y poco más.
1: Y whisky.
0: Eso sí,
1: no,
0: pero para otro, con este calor, mejor nada. Porque
1: Escocia quedando tercero, para ellos yo creo que ya es un buen éxito.
0: Bueno,
1: ¿dónde va a estar bonito? ¿Sabes dónde va a ser? Para ver quién es el pichichi del Mundial. Porque están, todas las bestias están desatadas, y uno mete 2 y el otro se pica y mete 3 y el otro pega 2 en el palo. Y claro, aquí... las estrellas que juegan en grandes selecciones son los que más opciones van a tener. Pues no sé, llámese Messi, llámese Mbappé, llámese Vinicius, o bueno, el chico este Mazambi me está gustando mucho, ya lo había visto yo en el Friburgo, jugando contra el Celta, y apunta bien, o sea, eso quiere decir que va a durar poco en el equipo que está, en el Friburgo, Y luego Haaland, pues Haaland va a seguir metiendo goles siempre y cuando que Noruega se mantenga en el
0: Mundial. Claro, se va a jugar un partido más, como poco.
1: En el Mundial, por lo menos uno más, pues que aproveche ese que meta 2 o 3. Mira, A mí el que me está llamando la atención, solamente sabía el nombre, el Denis Undafeste, el de Alemania.
0: Sí.
1: Que es turco, pero nacionalizado, o...
0: No.
1: Él nació en Turquía, ¿no? O no, nació en Alemania, pero de padres turcos.
0: Sí,
1: ¿no?
0: Sí, hay muchos.
1: Bueno, pues yo había oído su nombre y me habían llegado cositas de Alemania, eso, y, pero la verdad que es un poco torpedo Müller. Uh-huh. Lo que pilla, pa' dentro. Y eso es una buena baza para los alemanes. Y también llama un poco la atención el marroquí Saibari, que es marroquí español, porque es nacido en Terrassa, ¿eh? Lo que pasa es que desde muy pequeño se lo llevó el PSV Eindhoven, y ahí es donde está haciendo su carrera, y también apunta maneras. Por lo tanto, bueno, vamos a ver lo que va pasando. Yo quiero que ya pasen estos emparejamientos y a ver qué cruces hay.
0: Que
1: se vienen gordas, ¿eh? Sí. Se vienen gordas. Espérate de una Argentina, Uruguay, España.
0: Buah.
1: Cuidadín.
0: Yo quiero el derbi, cuidadín. El derbi del Mar de la Plata. Vamos, que se tiene que ser una auténtica locura. Yo soy un Zurunzaga. Es que eres casco por estos minutos y el aprendizaje, dale, que siempre tenemos contigo. Un fuerte abrazo.
1: Venga, un saludo, agur, a todos. Agur.
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0: Las 2 de la tarde, y antes de meternos en harina con los Dire Straits, claro, es que me quedaba ayer por un tiempo, no pude pues sacar el corte, así de cierto, y quería que escuchaseis a Bicho Diopis, el técnico ya del Bilbao Athletic, después de confirmar su presencia, y seguimos con el Mundial.

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0: Esta es una versión, cuando son las 2 y 5 minutos de la tarde, de una canción de alguien que muchos lo catalogamos como escocés, y para eso vamos a hablar ahora del Mundial, pero que no lo es. Hablamos de Rod Stewart. Seguramente muchos creíamos que era escocés por el hecho de que es un gran aficionado del Celtic Football Club. Pero él nació en Highgate, en el norte de Londres. Pero es cierto que su padre sí era escocés. Y no voy a meter en líos ahora de seleccionables y estas cosas. Dani Guerreiro, arrachaldeón.
1: Arrachaldeón, white man.
0: Porque claro, uno mira los orígenes de muchos jugadores en el Mundial y ve, ¿no?, de que uno viene de aquí, otro de allí. Y bueno, pues está claro. Bueno, si me dicen los oyentes que no se escuchaba nada a Yopi, sí, es cierto. Yo tenía alguna duda con nosotros, si nos oía bien, y yo creo que ahora se escucha bien. Espero que no haya habido ningún problema con la mesa, pero yo creo que ya está. Si me das un ok, yo sigo adelante. Es que a Yopi no sé por qué razón no se le oía bien.

0: bien y
1: no sabemos si sería el sonido de Llopis o algún fallo en las comunicaciones debido al calor también que tenemos aquí, que está afectando también a Radio Popular.
0: Ahora sí nos dicen, vale, pues ya está, Esquericasco, seguimos.
1: Qué bien.
0: Seguimos. Decía lo de Escocia, lo de Marruecos, me decía Josu Zurunzaga de nada, que claro, que es que pues la si no todos, el 99% de los jugadores de Marruecos son de fuera.
1: No han nacido en Marruecos, efectivamente, se dio esa peculiaridad en la primera jornada en la que Marruecos empató con Brasil, que hubo, bueno, un rato del partido en el que los 11 que estaban sobre el verde del conjunto marroquí, ninguno de ellos había nacido en Marruecos. Tenemos ejemplos cercanos como Achraf Hakimi, que nació en Madrid, y otros internacionales marroquíes que, sin embargo, no nacieron en Marruecos, pero evidentemente tienen ese origen marroquí. El propio Brahim Díaz, el jugador del Real Madrid, tampoco nació en Marruecos. Si no me equivoco, creo que fue en Málaga, pero como su padre, su madre en este caso es marroquí, pues bueno, todos tienen algún nexo con ese país al que representan. Algo parecido a lo que ocurre con Iñaki Williams, que estamos viendo a Ghana. Iñaki, como tal, nace en Bilbao.
0: Sí.
1: Pero sus padres son de origen ganés. Sus padres son ganeses, sus abuelos también, y por ello que decide representar a ese país. La nacionalidad se puede conseguir por diferentes vías, y es lo bonito también de encontrarnos un mundial muy intercultural, podríamos decir.
0: Y sobre todo en algunas cuestiones. Digo lo de Escocia, porque a mí ayer me sorprendió muy negativamente Escocia. Y lo tengo que decir porque tú esperas un equipo, pues sabiendo que Brasil, lo normal es que te gane, porque bueno, por la calidad de sus jugadores y porque además seguramente se adaptan mejor a ese tipo de torneos, encima con el calor y tal. Y tiene una generación, la verdad, que interesante. Yo creo que no son grandes favoritos, pero sí son favoritos para llegar lejos. Y Escocia, un equipo británico, no puede meterse dos autogoles casi, porque los fallos defensivos, que te gane Brasil, bien, pero que tú le regales la victoria a Brasil es una cosa que yo creo que no entraba dentro de... Le han caído unas... en la prensa escocesa al entrenador. Claro, ¿no? Dice, no puedes salir al campo, claro. Nada más a empezar el partido, y a los 10 minutos te han metido dos goles, sí. Y el segundo no vale, pero
1: Vinicius
0: te robe balones y los marque de esa manera. O sea,
1: y eso que uno fue anulado por falta previa, que a mí no me lo pareció en directo, ni tampoco en la repetición, porque Vinicius se anticipa a ese lateral que está reculando, le mete el pie, tropieza el lateral con el pie de Vinicius y marca a placer. Es decir, la victoria de Brasil podía haber sido incluso más abultada, pero el fallo garrafal que ya hace empezar el partido en contra para Escocia es de McKenna, que además están señalando, como decías, al seleccionador por el 11 por el que apostó, incluyendo a McKenna, que todavía no había debutado en el Mundial, y le pones en la última cita en la que Escocia se la está jugando. McKenna, entre otros, ex de Las Palmas, por ejemplo, donde coincidió con otro escocés, Oliver McBurney, y bueno, esa dupla sorprendente en su día en Las Palmas, que ahora ha tenido ese protagonismo negativo en el día de ayer con McKenna, que fue, bueno, un desastre en esa acción, y después, pues Vinicius también en otro remate de cabeza, y Mateus Cunha en la segunda parte, terminan por resolver un encuentro en el que Escocia, pues prácticamente no hizo acto de presencia. Esperábamos un equipo, pues los
0: fútbol directo,
1: fútbol directo, un bloque sólido atrás, sin concesiones defensivas. Algo parecido a lo que jugaron contra Marruecos, porque Marruecos termina ganando ese partido contra Escocia por la mínima, pero el equipo escocés le generó peligro a Marruecos, tanto a balón parado como en alguna transición rápida, y Marruecos tampoco consiguió llegar con tanta facilidad a la portería escocesa, pero lo de ayer fue un desastre. Y Escocia, que decíamos en la primera jornada con esa victoria sobre Haití, que después ha terminado dando la cara y haciendo un buen papel Haití, porque ahora hablamos de ese partido contra Marruecos. Escocia se ha metido en serios problemas, siendo tercera de grupo. Va a tener que esperar a que se jueguen todos los partidos para ver si está en la próxima ronda, porque con 3 puntos y un balance negativo, como el que tiene a día de hoy, de -2, si no me equivoco, en contra, no va a ser fácil.
0: Sí, no, si ver, yo, sinceramente, yo creo... Yo creo que no, que no le va a dar. Pero bueno, yo creo que no le va a dar, así de claro. Escocia tiene menos 3 en diferencia de goles. Tiene 3 puntos y un menos 3.
1: Menos 3 a diferencia de goles, claro, claro.
0: Sí, diferencia de goles tiene 3 puntos y menos 3. Digo por eso que, por ejemplo, que va a haber, está Australia y Paraguay, que todavía tienen que jugar, están con menos 2 Paraguay y con 0 Australia. Digo por eso que va a ser muy difícil. Va a ser muy difícil que puedan clasificarse. Yo creo, de hecho, el entrenador al terminar el partido dice, pues go home, o sea, regresamos a casa.
1: Necesitan 4 terceros peores que ellos. Tenemos otro tercero de los 3 grupos que se resolvieron ayer, que también está, luego lo hablamos, con 3 puntos, pero con una diferencia de menos 1, que es Corea del Sur, que se metió en serios problemas también perdiendo con Sudáfrica. Es decir, ahora mismo, de los 3 grupos que se han jugado, los otros 2 terceros están por delante de Escocia. Lo va a tener muy, muy difícil, salvo milagro.
0: Escocia
1: que
0: fuera.
1: El resto de terceros. Escocia se vuelve para su país, una lástima.
0: Seguro. Y en el otro que decías que la sensación bastante mejorada, sobre todo de competitividad de Haití, que a mí su camiseta de ayer me ha encantado, por cierto.
1: También, sí,
0: sí. Guapísima. Se adelantó 2 veces Haití a Marruecos. Ya sé que Marruecos, pues sabiendo cómo estaba la situación, pues lo tenía más complicado para ser primera de grupo, pero al final gana Marruecos 4-2, pero vaya golazo el segundo, sobre todo de Haití. El primero parece más bonito, pero luego al final casi un autogol, que es el máximo goleador del Mundial, para que lo sepas. Autogol,
1: sí. Sí, sí. ¿Cuántos son? Más de 10 ya.
0: Sí, una barbaridad. Son más goles en propia meta que los que se meten dentro de los jugadores delanteros, bueno, del otro equipo. 4-2 y bueno, pues Marruecos ya presenta su candidatura, si sí. Es que no lo había hecho ya.
1: Es verdad que no consigue arrebatarle el primer puesto a Brasil. Podían haber aprovechado la superioridad ante Haití para endosarle una buena goleada y conseguir ese primer puesto del grupo, que se iba a decir por diferencia de goles, pero claro, Brasil gana con facilidad a Escocia 3-0, y ese 4-2 no es suficientemente contundente para superar a Brasil, y ese golazo, mención aparte, para Wilson Isidor, que no fue titular en los anteriores partidos, pero es el jugador evidentemente de más calidad de Haití, compite en la Premier, en el Sunderland, el delantero, media punta de Haití, que es el jugador de más nivel y que marcó un auténtico golazo, para quien no lo haya visto, que se ponga el resumen de ese Marruecos-Haití. Haití que se adelantó por partida doble a Marruecos, ese gol en el minuto 10, que finalmente fue autogol, porque...
0: Ya, una pena.
1: En primera instancia parece un auténtico golazo.
0: Un golazo, sí, sí.
1: Un toque de espuela. Espectacular, pero finalmente se lo dan a Bonu, a Yassine Bonu, el ex portero del Sevilla, y después Marruecos pues haciendo gala de su pegada con Saibari, que también marca por tercera jornada consecutiva, el jugador que parece llegará al Bayern este verano. Y Akraf también empatando, Rahimi, Yassin, pues bueno, Marruecos que consiguió la victoria, pero con más sufrimiento del esperado frente a Haití.
0: Bueno, pues este grupo ya sabemos que primero y segundo son primero Brasil, segundo Marruecos, Escocia con esa opción remota de clasificación, muy remota, y en el grupo B, joder, menudo tostón, de verdad, el Suiza-Canadá.
1: Sí, se atragantó un poco, sí.
0: A mí se me hizo pesado. Y eso sí, como con esto de los cuatro cuartos, en uno de los cuartos, Canadá por lo menos le dio un poco de vidilla al partido, porque sabía Suiza, después de un primer tiempo horrendo, mete 2 goles en el arranque.
1: Eso le valió, esa renta, ¿no? Sí. Que fue cuestión de 4 o 5 minutos, 2 goles, buenos goles de Suiza. Y eso, bueno, sentaron como un jarro de agua fría en el equipo canadiense. Pero es verdad que después de la pausa de hidratación, vinieron con otros aires, con otra marchita más, y para mi gusto incluso mereció el empate al final.
0: Sí, al final sí, llegaron varias veces, pero bueno, oye, Mansambi muy bien, el chaval este, el que metió el segundo gol.
1: Otro de los chicos mundial, de los jugadores que van a protagonizar uno de los traspasos más importantes seguro este verano, el mediapunta del Friburgo, que tiene apenas 20 años y que en 2 apariciones, porque no fue titular el primer día, tampoco el segundo partido, entró desde el banquillo, marcó un doblete, lo que le dio la titularidad en el día de ayer, y ayer gol y asistencia también en esos 5 minutos. Mansambi, 20 años, el internacional suizo, actualmente en el Friburgo, que parece que va a recalar un equipo de Europa, quizás de Champions.
0: Sí, eso parece que es típico de los mundiales, que aparece un chaval así que despunta y alguno de los grandes se lo lleva. En el grupo A, Bueno, México es el primero que hace completo. Tres victorias en tres partidos. 3-0 además ayer contra Chequia, contra la República Checa. Y en el otro partido del grupo, la sorpresa, creo yo, Sudáfrica contra Corea del Sur. De hecho, entre todos los mensajes que tengo por aquí, que hay un montón, me había uno que me había gustado. Tengo que reencontrarlo, hay un montón. Mira, aquí está. Vi el partido inaugural de Sudáfrica y me parecía imposible, lo pone en negrita, que se clasificara. Eran una verbena. Pues ahí están, esto cambia mucho. Es más de un mes de competición. A España le vino bien empatar con Cabo Verde. Luego vamos a escuchar a Meri Laporte después de despedirte, porque no te quiero liar demasiado, pero sí que es cierto que después de ver el primer partido, a mí me sorprende, y sobre todo viendo a Corea del Sur, que a mí me parecía un equipo más que solvente, ¿eh? Y bueno, pues totalmente derrota y bueno, pues ahí están.
1: Sí, con el oyente y contigo, porque Sudáfrica, la imagen del primer partido, un equipo, bueno, que en ataque era paupérrimo, que no ofreció absolutamente nada. A mí, vamos, no daba un duro porque sumara prácticamente ni un punto, te voy a decir. No que se clasificara, que sumara ni un punto lo que restaba de Mundial. Contra República Checa fueron increchendo en esta fase de grupos, consiguieron ese puntito, también porque República Checa ha hecho una fase de grupos para el olvido, un punto, también con esa derrota contundente en este último partido. Y Sudáfrica, que termina ganando ayer a Corea del Sur, a una Corea del Sur que le teníamos más estima porque parecía, pues bueno, que
0: tiene,
1: tenía
0: que tiene jugadores,
1: jugadores del máximo nivel. Heung-min Son, que ha comandado al Tottenham en los últimos años, ahora es verdad que en esa aventura norteamericana. Kang In-Lee, jugador del Paris Saint-Germain. Kim Min-jae, jugador del Bayern de Múnich. Es decir, tiene una base con consolidada y con jugadores de más resolución a nivel internacional. Y Sudáfrica, que se ha colado no solo como tercera, sino segunda, y ya tenemos esa primera eliminatoria de 16avos, ya se ha dirimido, porque con ese segundo puesto de Canadá y ese segundo puesto de Sudáfrica se van a ver las caras el 28 de junio, es decir, este domingo, primer partido de 16avos, Sudáfrica-Canadá. Que pinta bien para Canadá.
0: A las 9 de la noche.
1: Como anfitriona.
0: Ya tenemos horario.
1: Y oye, ya tenemos primera eliminatoria de esos 16avos. Ya la tenemos resuelto con lo que hemos dicho antes de ese segundo puesto de Canadá y el segundo de Sudáfrica. Es la única que sabemos a día de hoy, porque ya empezaremos a resolver más.
0: Sí, de momento tenemos confirmados en 16avos de final. El lunes 29, es decir, el lunes ya tenemos una eliminatoria. Alemania contra el tercero, uno de ellos. El tercero del A, B, C, D o F. Después, el martes 30 de junio, no tenemos todavía quiénes serán, pero será el primero del grupo I. Ahí no voy a liarme. El domingo, a las 9 de la noche, Sudáfrica, Canadá. El martes 30 de junio, la madrugada de lunes al martes, tenemos a Marruecos ya ahí, y luego esperando, sigo para abajo. El 2 de julio juega Estados Unidos a las 2 de la mañana. El jueves, es decir, de miércoles a jueves. Brasil va a jugar el lunes 29 de junio a las 7 de la tarde de su eliminatoria. México el 1 de julio a las 3 de la mañana, es decir, a madrugada. México y Argentina también tiene el sábado 4 de julio a las 12 de la noche, o sea, de viernes a sábado.
1: Sí, del
0: Suiza,
1: es del 3 al 4.
0: Suiza también tiene garantizada su posición, que se jugará el viernes 5 de la mañana, es decir, madrugada de jueves al viernes. Esto es lo que tenemos hasta ahora clasificados, pero los horarios de hoy,
1: es que hoy hay mucho en juego. Es mal horario, es mal muy horario, mal, desde mal. Luego, pero hay mucho en juego, porque ahora te comento, he echado un vistazo a las eliminatorias y cómo se pueden ir emparejando. Sí. Hay muchos alicientes para ver los partidos, sobre todo los que tenemos ya mañana viernes, hablaremos de ellos, ese Noruega-Francia, pero lo de hoy también es a vida o muerte para Ecuador, que fíjate, la dábamos como una de las sorpresas de este Mundial, porque había muchas expectativas
0: con casi el realidad ecuatoriano.
1: Sí, prácticamente realidad, pero esa derrota inicial contra Costa de Marfil en un partido en el que seguramente merecieron más, que dieron tres palos, afectó tanto a Ecuador que no consiguió superar a Curazao en la segunda jornada y se presenta en la última jornada contra Alemania, en la que solo le vale ganar hoy a las 10 de la noche Ecuador-Alemania, los ecuatorianos que necesitan la victoria sí o sí, y Alemania, lo cierto es que le da igual, porque Alemania va a ser líder de grupo sí o sí, pero ya sabemos la mentalidad de los alemanes, ¿no? Sí. Que son de no desperdiciar nada y de ir a conseguir ese pleno de victorias.
0: Y a la vez el partido del grupo, porque sabéis que se juegan a la misma hora, ¿eh? A las 10 de la noche es el Ecuador-Alemania y luego está Curazao-Costa de Marfil. Pues el otro partido, que claro, es que aquí, es que el grupo E, es que puede pasar...
1: Es que Curazao no sabemos qué imagen nos vamos a encontrar, claro. Porque en la primera se lleva una paliza histórica de parte de Alemania, 7-1, pero en el segundo consiguen empatar frente a Ecuador. Es verdad que el portero batió el récord de paradas en los mundiales, 15 paradas, es algo insólito y difícil de repetir, y Costa de Marfil tiene mucha pólvora arriba, a priori Costa de Marfil más que favorita frente a Curazao, pero vamos a ver.
0: Claro, que Curazao... Igual digo una barbaridad, pero es que depende de sí misma.
1: Puede.
0: Con 4 puntos yo creo que se clasifica, aunque pueda quedar de tercera del grupo. Con 4 puntos estamos hablando de que hay varios equipos que están acabando con 3 puntos la eliminatoria. Le digo directamente para que vaya a clasificarse, porque evidentemente Alemania tiene 2 partidos y
1: la
0: dos,
1: primera plaza ya.
0: 2 victorias, claro, no hay ningún problema. Pero claro, es que Costa de Marfil tiene solo 3 puntos.
1: Podría quedar fuera. Es que pensándolo bien, Costa de Marfil podría quedar fuera en el caso de que
0: Curazao le gane.
1: Y Ecuador gane a Alemania.
0: Exacto.
1: Es decir, Ecuador y Curazao sumarían 4 puntos, superarían a Costa de Marfil, que quedaría cuarta.
0: Cuarta, a eso me refiero. Que los 2 partidos tienen su...
1: Sí, tiene su miedo.
0: Parecía que no, pero por eso digo que ojo con lo que pueda pasar esta noche. Y luego a la 1 de la mañana, ahora límite, Japón, Suecia y Túnez, Países Bajos. Esto es del grupo, Japón, del grupo
1: Suecia,
0: F.
1: Muy atractivo el Japón-Suecia. Túnez no se juega absolutamente nada, está eliminada. Países Bajos se juega esa pelea con Japón y con Suecia por el liderato del grupo. No se puede confiar Países Bajos porque necesita ganar si quiere asegurar la primera plaza. Pero el más atractivo de estos partidos de la una, por si alguno consigue aguantar a base de café o Coca-Cola, el Japón-Suecia pinta muy bien porque ambos se juegan el pase a la siguiente ronda. Asegurado como segundo de grupo. Es verdad que el tercero tiene muchas posibilidades y que no quiero yo pensar mal, pero un empate entre Japón y Suecia, si no piensan en el liderato de grupo, clasifica a las dos. A Japón como segunda, como mínimo, y a Suecia.
0: Puedes empezar a pensar mal porque.
1: Con 4 puntos.
0: Además, esta configuración de tantos. Sabiendo que hay varios que han acabado con 3 puntos, ya van a tener también información del otro grupo.
1: Problema, claro.
0: Puede que un puntito les pueda servir a los dos. Ya veremos, ya veremos. Y luego a las 4 de la mañana. Tenemos el Turquía-Estados Unidos y Paraguay-Australia, que lo mismo, Estados Unidos clasificada y el resto pues a trabajarse una opción, no hay más.
1: Sí, el Turquía-Estados Unidos, que es el único partido de esta última jornada en el que no hay nada de nada en juego, porque en algunos que hemos mencionado, que el primer clasificado, como Alemania, ya no tiene nada en juego en sí, pero Ecuador se juega mucho, y otros ejemplos que hemos vivido en esta tercera jornada, pero el Estados Unidos-Turquía es como si tuviéramos un amistoso delante.
0: Exacto.
1: Es decir, pase lo que pase, gane quien gane, pierda quien pierda, no va a afectar a la clasificación. Por lo tanto, el Australia Paraguay
0: se juega la vida, sí, necesita que... mínimo ganar.
1: Es que ahí entramos también en lo que comentábamos en el grupo anterior. 4 puntos, ¿hasta qué punto te clasifican? Parece que sí, que con 4 vas. Entonces Australia y Paraguay, que están ambos con 3, es verdad que el tercero nunca...
0: Es que Paraguay tiene un -2, ¿eh? Y...
1: Sí, pero si sumas un empate, es verdad que quedarías tercero, no segundo. Con 4 puntos los dos... Igual, sabiendo que Estados Unidos va a ser primera, es verdad que Paraguay le estaría dando la mano a Australia y diciéndole, vale, tú vas a ser segunda, yo tercera, pero creo que con 4 puntos voy a pasar a la próxima ronda. Podríamos vivir ahí también uno de los primeros biscotos, porque sabiendo que Estados Unidos es primera, que no hay muchos alicientes tampoco para Australia de poder superarla, y Paraguay, que se vio con un escenario complicado después de la derrota del primer partido, ganar a Turquía, se encuentra con la posibilidad de que un puntito le mete en la siguiente ronda, a priori, todo claro, si luego hay 12 grupos, imagínate que hay 10 terceros con 4 puntos, que se puede dar el caso,
0: bueno,
1: todavía.
0: Sí, sí.
1: Estamos hablando de que habría un par de equipos con 4 puntos que se queden fuera. No te garantiza los 4 puntos nada, va a depender de la diferencia de goles. Pero yo creo que los paraguayos a lo mejor sí confían en esa teoría de que los cuatro te meten en la siguiente ronda. No sé cómo va a resolverse esto, pero hay que hacer muchos números, sacar la calculadora, mucho en juego para esto.
0: Mañana, que tenemos, como es viernes, tenemos tertulia del Mundial. Y con Beñat Gutiérrez, con Iker Torrescusa, con Dani Guerreiro y con quien te habla, con José Luis Blanco Whiteman, para ya analizar todo, porque luego ya empiezan las eliminatorias 16avos de final y iremos viendo cómo son los cruces. De momento, las conclusiones se irán sacando pues según vayan siendo los resultados. Dani, pues hasta aquí.
1: Sí, mañana ya vamos a tener un análisis más en profundidad, porque además se habrá celebrado la mitad de las terceras jornadas, es decir, tendremos todo resuelto en 6 grupos de los 12 y podremos empezar a hacer cábalas de qué van a necesitar esos 6 grupos restantes, 6 posibles terceros que queden por decidirse. Vamos, muchos números que hacer y mañana mucho que analizar también.
0: Sí, porque además, por ejemplo, Uruguay, claro, tiene dos empates, que juega contra España. Bielsa, pues un empate no le va a valer. Bueno, Bielsa no creo que vaya a buscar un empate, pero bueno, eso ya. Mañana lo hablamos con tranquilidad. Sí. Dani Guerrero, Eskerrik Asko.
1: Zuri, agur.
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0: Las 2:30 de la tarde ya. Vamos con algunos mensajes que me habéis ido dejando en el 688-89-36-35. Qué raro ha tenido que ser un grupo donde en la última jornada Estados Unidos y Turquía no se juegan nada. Prácticamente es un amistoso, primero de grupo y último de grupo. Qué raro en una fase de grupos que el tercer partido no cuente, ¿no? Hay unos cuantos mensajes, claro, para... venga, en la defensa de Escocia muy mal. De todas formas, Brasil no llega a semifinales. Víctor Llopis lo va a hacer muy bien con los chavales del Bilbao Athletic, los chavales de calidad de Bilbao Athletic, que van a dar paso adelante con Llopis, no como con Arambarri temporada pasada. Esta temporada será nuestra. Opa Athletic, Bebé, Sotera, La Popu y La Fábula. Luego preguntan qué os pareció la roja, la no roja, a Bellingham por taparse la boca. Lo comentamos ayer y bueno, pues da la sensación de que salvo que alguien actúe diciéndole al árbitro que se ha tapado la boca, no entraría por definición. Que el elefante del Athletic le han convocado con Marruecos, ya ni nos acordamos de él. Opa Athletic, hombre, ha estado lesionado. Pero sí, saludo para Dani desde el Valle del Case, Madrid. Es que eres casco por estar ahí. Noruega va a dar la sorpresa llegando lejos. Pero vamos a escuchar a Mary Laporte, que ayer pues ofreció rueda de prensa en la concentración de la selección española. Y bueno, pues con cuestiones que sobre todo nos interesan muy de cerca. Primero, el cómo está, ¿no? Porque tuvo aparentemente algún problema en el último partido.
1: Sí, es verdad que antes del partido, en el minuto 80 del partido anterior contra Cabo Verde, tuve un golpe y que bueno, que me dolió y tenía muchas dudas para el siguiente partido, que es el partido que jugamos el otro día, y bueno, al final he podido entrenar con el equipo. Esta semana he hecho lo mismo, he podido completar todos los entrenamientos y estoy bien, me encuentro bien.
0: Escuchamos también a Mary Laporte cuestionándola al respecto de Nico Williams, claro, pues porque ha llegado después de estar lesionado en el tramo final de la temporada con los Leones y de momento parece que está lejos de su mejor nivel deportivo, pero dice a Mary Laporte que sí, que está mejorando.
1: Él mismo creo que ha pronunciado que ha sido una temporada difícil para él, tanto en club como aquí. Se ha perdido muchos partidos, pero bueno, si está aquí es por algo, está entrenando muy fuerte todos los días, más, y de hecho se le ve que va más. Entonces, pues bueno, nunca es fácil volver de una lesión o, como la suya, y recaer y demás. Entonces, pues bueno, yo creo que está cogiendo confianza, ritmo y seguro que nos va a ayudar de cara a los próximos partidos.
0: El bueno de Nico Williams. Se enfrenta, mañana lo analizaremos, tres jugadores del Athletic frente a un técnico del Athletic, ¿no? Muchos, ¿no? La verdad que es curioso, ¿no? El hecho de que Luis de la Fuente pues haya sido jugador, delegado y haya estado en el Athletic y tener ese sentimiento del Athletic, que tenga tres jugadores rojiblancos actualmente en su plantel y que además enfrente pues tengamos a uno de los entrenadores que más movió el avispero de Lezama, ¿no? Habló evidentemente del loco Marcelo Bielsa, que juega y se juega a todas las opciones de clasificación para los 16avos de final, después de dos empates que con diferentes sensaciones están creando en Uruguay pues bastante, bastante crítica, ¿no? Además a un equipo que bueno, que sobre todo lo que no entiende son los pechos frágiles, creo que me entendéis. Y bueno, y en este sentido pues están pidiendo que salga mañana Uruguay, pues como lo que es, pues siempre ha sido un equipo con muchísimo carácter. Y está claro que a Mary Laporte lo tiene clarísimo, que mañana es lo que va a encontrarse la selección española.
1: Sí, creo que tenemos claro que ellos van a ir a full, ¿no? Como sería nuestro caso en caso de estar en su posición. Me imagino que es lo normal de un equipo de fútbol que quiere o aspira a pasar fase de grupos. Pero bueno, Como he dicho en las preguntas anteriores, dependemos de nosotros mismos, sabemos lo que tenemos que hacer, tenemos mucha ambición nosotros de, pues en este caso, terminar primero de grupo y vamos a ir a por ello. Entonces, los dos iremos a full, como he dicho antes, y ya está.
0: Y sí, yo no sé si me he explicado mal, que Amerit debutó con Marcelo Bielsa, el que es entrenador ahora de la selección de Uruguay, y por eso también tuvo ayer, bueno, esta madrugada, palabras de cariño acerca de Loco.
1: Bueno, creo que todos vosotros lo conocéis muy bien, es una persona pública muy conocida, en lo que me toca, sí, es verdad que me hizo debutar, y nos volvimos a encontrar luego en Inglaterra, hablamos varias veces y bueno, solo tengo palabras de agradecimiento y buenas palabras hacia él, la verdad.
0: Bueno, o sea, si juega mañana Merit Laporte con esas pequeñas problemas físicos que tiene, pero lo que no rehuye es precisamente a las críticas que está recibiendo la selección española, sobre todo después de esa primera jornada que parece que se pasó del infierno, después ganas a una selección menor como es Arabia Saudí y todo muy positivo.
1: Yo lo entendía perfectamente, lo mismo que nosotros internamente no estábamos contentos con el partido, somos los primeros interesados en querer ganar todos los partidos y sobre todo pues con una selección que se suponía, ¿no?, que era menor a nuestra, o que es a nivel del ranking mundial, pero bueno, es entendible porque nosotros mismos estamos frustrados cuando no salen las cosas. Entonces, pues bueno, lo entendemos y supimos reaccionar al segundo partido que era bueno tanto para nosotros como el aficionado, ¿no? Bueno, sabemos o sabéis también lo que podemos dar, lo que podemos hacer en un campo de fútbol. Creo que nos representa más el segundo partido que hemos hecho que el primero, aunque el primero hemos tenido el balón, hemos intentado crear ocasiones claras, además no pudo ser la victoria, no pudimos meter ese gol que nos ha faltado para ese partido, pero bueno, creo que el segundo partido ha sido mucho más nosotros, mucho más España, y esperemos que de cara al futuro sigan los partidos igual que este último.
0: Venga, dejamos atrás el mundo del fútbol y vamos a hablar unos minutos y recordar uno de los mejores momentos de la temporada, uno de los últimos, concretamente el penúltimo de la temporada de Los Hombres de Negro.
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En poco más de 20 minutos serán las 3 de la tarde. Seguimos con mucho calor en el centro de la villa. Marca casi 35 grados. Seguro que a los aficionados de Valencia Basket les da bastante igual esa temperatura, porque ayer se hicieron con el título de liga, la segunda que conquista el equipo Tanoja. Y además con victoria tremenda en el Palau Blaugrana por 84 a 108 en el cuarto partido de la serie. Y bueno, pues después de perder el primer partido en el Roig Arena, 3 victorias consecutivas ante el Barça. Y con Pedro Martínez, seguramente a más de uno no le cae bien por esa lejanía que parece que tiene con el ser humano. Pero es una temeridad de criticar nada de lo que sale de su pizarra ni nada de los planteamientos que tiene. Dos ligas con Valencia Basket, salvo los equipos futboleros, la verdad es que Valencia Basket es otro mundo, otra apuesta, y ya nos gustaría tener un patrocinador, un sponsor, un propietario como ese Juan Roig, que le da lo justo para tratar de estar en la zona de arriba y está creando en lo que es, si conocéis los alrededores del Roig Arena, está hasta la Fonteta y está esa fábrica de crear jugadores y jugadoras, muchas jugadoras también en lo que es en su entorno, en la alquería. La verdad es que ese un proceso de crecimiento increíble. Esta tarde se ha citado Valencia Basket con la afición en el Roig Arena, y luego vamos a recordar precisamente el partido que estuvimos a punto de ganar, porque sí, el Valencia Basket fue el equipo que nos eliminó en cuartos de final, segundo clasificado contra el séptimo. Nos tocó en suerte el campeón, pero el primer partido Vila Basket demostró que puede hacer grandes cosas, y qué grandes cosas hizo en aquel encuentro, donde pues varios errores arbitrales impidieron a Vila Basket ganar el partido, un partido que se mereció vencer. Luego ya Valencia, pues seguramente como le ha pasado al Barça, hubiera puesto las cosas en su sitio, porque en el Vila Arena 2 días después no dio ningún tipo de opción. Pero antes de ello suena Michael Jackson, que sé de buena mano que le gusta mucho al director deportivo de Bilbao Basket, a Rafa Puello, este Remember the Time. Porque ayer ya lo comentamos, ¿no? Cuando supimos que había una triple renovación, además de 2 temporadas, es decir, 3 temporadas que vamos a tener por delante con un núcleo de jugadores de primer nivel. ¿Algún mensaje me decíais que no os convencía el jugador checo? Y que casi mejor que se hubiera quedado Sila. Desde el club, yo creo que además, si podéis reescuchar la entrevista que mantuvimos con Jaume Ponsarnau, el crecimiento de Amar Sila se había quedado estancado. Y claro, para un jugador, a pesar de ser jugador de formación, Vila Basket quiere apostar por gente joven que pueda ir creciendo con el proyecto. Y está claro que por eso llega Husac, que es un jugador de 22 años, que no ha convencido, ¿no?, en ese crecimiento, pero hay jugadores interesantes que tienen una evolución más lenta, que vamos a decir de triplinas o no, que ha ido poquito a poco creciendo. Por eso ese jugador, que es el número 13, que es el jugador que sobre todo en Europa va a ocupar el puesto de jugador de formación obligatorio, porque tiene que haber 5. Este Vila Basket que crece y que con la estructura que tiene ahora mismo, por eso le quería dedicar este Remember the Time, porque Rafa Puello lo ha pasado de todo. Os recuerdo que técnico asistente, sobre todo con Chus Vidorreta, le tocó un año complicadísimo para ser primer entrenador, se fue a Cantabria para seguir ejerciendo de entrenador, y luego regresando a Bilbao para ejercer como el mejor, creo yo, el director deportivo de la competición, ni más ni menos. Y lo que hacemos es escuchar, si os parece, que yo creo que el recuerdo va a ser chulo, los nervios que pasamos en el Roig Arena en un partido tremendo. Este es el otro de los momentos de la temporada para Bilbao Basket. Primer partido del playoff en el Roig Arena, Valencia Basket, Surne Bilbao.

0: con Harald Freisa para adentro. En la esquina está esperando Normantas, amenaza. Es este pack, lanza de tres. ¡Rapapa! ¡Irukoa!
1: Llega el primer Irukoa de los hombres de negro. Lo firma aquí en Whiteman.
0: Normantas, el hispano.

0: Normantas, no hay falta. Normantas se queda solo, lanza. ¡Ratatata! ¡Irukoa!
1: Pero ¿qué me cuentas, Weimann? Otra vez el hispano. Pero ¿cómo ha salido el lituano? ¡Qué barbaridad!
0: Creía que era el Tenerife.
1: Increíble.
2: Valencia 2, Normantas 8.
0: Pues exactamente.
1: Sí, sí, exactamente. Igual.

Campbell, rebote ofensivo, palmeo para el 2-10, 2-10, repito, 2-10 gana Bilbao Basket, 6-10 para la final desde primer cuarto. SML y Panchar, 9-10 resultado, 4-14 para la final del primer cuarto. Panchar asiste a Crampel, ¡Catacro! ¡Qué bien! Remontando línea de fondo para machacar el aro y dejar el 9-12 en el marcador.

0: no acabo de entender el no utilizar las faltas. No, no es algo que es superior a mí.
1: No es la primera
0: que
1: pasa.
0: Cuarto, 18. Valencia Basket.
1: Sí.
0: 19, Surre Bilbao.
1: Sí, sí. Arriba. Una gran presentación, ¿eh? Los hombres de negro en el Rosarena.

0: Papa Iruko. El cuarto para los hombres de negro. Se suma Darren Hilliard.
1: Ese 4 de 9 en triples de Vila Basket. Tenemos 4 rebotes ofensivos que son los mismos que ellos. Esta está siendo una puesta en escena. No, esto ya está en el segundo cuarto. Vila Basket está luchando por reventar el factor cancha.

0: lógicamente ellos ahora están, han subido la intensidad, se nota. 29-31. Cárdenas. Se va Jaworski. Asiste a aquí y empata el partido a 31. La última la tiene Vila Vázquez. Vamos a terminar por delante del marcador en el descanso del primer partido del playoff. Ahí no. ¿Por qué no te callas, Weidman? Ahí la tiene. Serán dos tiros libres. Serán dos tiros libres para Valencia Vázquez. Termina con empate el partido, el primer partido de la serie de cuartos de final entre Valencia Basket y Zona de Bilbao, que bueno, no podemos pedir mucho más a lo que han hecho los hombres de negro.
1: Hemos perdido este cuarto 17-16, habíamos ganado por uno el primero, 18-19, así que el global, pues eso, 35 Valencia, 35 Zona de Bilbao Basket.
0: Bien, Jari, dos. Ha sido falta, ¿eh? pero vuelvo a decir lo mismo. Este formato de arbitraje no pita estas. A nosotros tampoco nos las pita, ¿eh? Iruko. Ahora la falta es dejar al Frey. Falta abajo de Jan Montero, sobre Jan Montero de Frey. 40-41, tercera falta de equipo. Ellos tienen 2, 7-25 para el final del tercer cuarto. Pasala se va a atrever con el triple. Irukoa.
1: Bueno, no es Lina Son, pero también hay Basala, sí.
0: Tapón de Basala, Bagayoko.
1: ¿Qué está pasando?
0: Siguen atacando. Ahora, Martin Krampel, tranquilo. Bien, falta el ataque. No te la pitan, le dicen flopping. Vale, puede ser. Ahí juega el barro, recuperar Vila Vázquez. Eso es campo atrás. No, dicen que no. Ojo, que cuánto queda, un segundo. La pierden. Le llega al final la pancha, ¿no? ¡Ojo! ¡Ratatatatatata! ¡Irukoa!
1: Pero que nos ponemos 10 arriba, Weidman. ¿Pero qué es esto? Que queda algo menos de 2 minutos para que termine el tercer cuarto.
0: Ese Frey desde la esquina. ¡Ratatatatata! ¡Irukoa!
1: El tercero de Harald Frey. Y llevamos a 11.
0: Estamos 10 arriba otra vez, 5-5-6-5. Ya están en el otro lado, esto no para. 10 arriba Bilbao Basket, queda 9-32 para el final del primer partido de la serie. Ahora omnipresente los gigantes en el ataque. Balón para Linason. Falta un ataque de Linason. Le empuja, Linason pierde los nervios sí. Por primera vez en mucho tiempo. No está nada de acuerdo. Y este es el momento del partido. Ahora tienen que ser valientes los árbitros.

0: balón para Petra, se la devuelve. ¡Ratatatata! ¡Irukoa!
1: Pues también Petrasek se suma a esto de los Irukoas. Así que la respuesta rápida, como tiene que ser.
0: Bien, seguimos, tito arriba. Estamos dejando a Valencia, tiene 62 puntos, ¿eh? Quedan 6 minutos para el final del partido. A ver. Normantas. Normantas. Otra vez desde el mismo sitio Petrasek. ¡Ra, ta, ta, ta, ta! ¡Irukoa!
1: Bueno. El segundo de Petrasek. Oye, que estamos 13 arriba.

0: Y el balón de Pradilla, Mate. Protestan que se ha agarrado del aro primero.
1: Sí.
2: Mano. O sea, clarísimo. Él hace el mate con la derecha y se está con
1: primero se agarra, sujeta y luego machaca.
0: Bueno, pues protesta todo el banquillo y le han dicho que sí. Bueno, os calléis. Sí, sí.

6-9-7-5. Tiro libre para Braxton Key. Gilliard con la bola. Estamos 7-1-7-5. Anotó el segundo tiro libre Key. 7-1-7-5 con 3.44 por jugar. Balón de Melvin Panchar. Jabrusky ahora le veo excesivo en el campo. Panchar. Panchar sale a media vuelta. Tira tabla. No. El rebote es para Valencia Basket, que va a ganar el partido.

0: y mate. Mate, 7-3, 7-5, tiempo muerto en la pista, 2-57 para el final.
1: Y la historia es que se nos han fundido los plomos en ataque.
0: Se va a poner Valencia por delante en el marcador enseguida. Nos hemos aguantado hasta el final. 2 minutos, 35 segundos. Seguimos 2 arriba. ¡Ah! Ese balón. 2 más 1. ¡Qué vergüenza de falta acaban de pitar! ¡Qué vergüenza! ¡Qué vergüenza! ¡Qué vergüenza! ¡Qué valientes son! ¡Qué valientes! ¡Qué vergüenza de falta!
2: Estaba mirando ahora, desde cuando no anotamos.
0: Jaworski se quiere hacer el héroe, falla. Jaworski contra el mundo y gana el mundo.
2: Es que llevamos más de 4 minutos sin anotar, ¿eh?
0: Vadio para atrás, para adelante, 2 segundos. ¡Tapón de Linason! ¡Tapón de Linason! Queda 1:10 para el final. Uno abajo, Vila Vázquez, pero hay que meter algo. Jaworski, métela por tu padre. ¡Rata! ¡Rata! ¡Iruko!
1: El tercero de Jaworski y estamos 2 arriba.
0: 7-6, 7-8. Claro, el balón de Riz dentro. Triple. 7-9, 7-8. Quedan 53 segundos para el final. Uno abajo, Vila Vázquez. Ojo que la perdemos. La pierde Riz al mate. 2. Se cuelga del aro. No hay tiempo muerto, sigan. Estamos 3 abajo, quedan 40 segundos. 81-78.
2: Las pérdidas.
0: Es que sí. Nos ha matado el partido esto.
2: Ya se estaban incrementando, ya estamos en 15, ya es un número que ya no nos vale. Y luego a ver, también eso, es que hemos estado 5 minutos sin anotar, 5. Sin anotar.
0: No vale triple.
2: Claro,
0: no vale.
2: Claro, lo que decíamos el rato, decía yo, pito cuando la agarra el brazo, con lo cual
3: ya está claro.
2: Está anulado la jugada de canasta.
0: Y no son tiros, claro. No. Tienen 2 faltas.
2: Eso es.
0: Llega tercera falta.
3: Mamma mía, lo que nos costaba meter un punto.
0: Sí. El banquillo de Vilas tiene una falta.
2: Claro.
0: Todos levantados, ¿eh? Todos levantados.
3: Pero hay que decir que la agarra antes, ¿eh?
0: O sea, no. Jaume está muy encendido, ¿eh?
3: Sí, vale, pero hay que protestarlo, está claro.
0: 8-1, 7-8, yo creo que es injusta la derrota para Vila Vázquez.
3: Totalmente injusta.
2: Pero vamos, es así.
0: Va a valer igual, ¿eh? Este partido se hubiera perdido por 30-40 por un punto.
3: Ya, lo que pasa es exactamente que, lo mismo.
2: Hombre, te hace de daño, pero por otra parte has estado ahí.
3: Sí, o sea, pero es daño.
2: Daño sí, daño. Es evidente.
0: 82-80, 11.3, ojo, bueno. Al robo de balón, ¿eh? Vamos a por ese balón. Ahí la tienen ellos, falta de Panchar. No la han pitado. 2 faltas de Panchar, qué breve. Y ahora pitan la última cuando quedan 3 segundos, qué vergüenza. Acaba el partido.

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5: Tres de la tarde, así que llega el momento de despedirse. Muchas gracias por estar ahí. Mañana a la 1:30 volvemos.
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casa o a través de unos auriculares, que a veces olvidamos una realidad fundamental, y es que durante miles de años la música fue sobre todo una experiencia colectiva ligada al movimiento. Antes de que existieran los auditorios, las salas de conciertos o incluso las orquestas sinfónicas, los seres humanos ya cantaban y bailaban. Lo hacían para celebrar las cosechas, para acompañar ceremonias religiosas, para festejar victorias, para cortejar, para expresar alegría o para fortalecer los vínculos de la comunidad. Digamos que música y danza nacieron prácticamente juntas, y durante siglos resultó difícil imaginar la una sin la otra. De hecho, buena parte de las formas musicales que hoy consideramos clásicas tienen su origen en antiguos bailes. El minueto, la gavota, la burré, la zarabanda, el vals, la polca o tantas danzas populares que han inspirado a tantos compositores fueron, antes que obras para ser escuchadas, músicas destinadas a acompañar el movimiento del cuerpo, a bailar. Bueno, pues a lo largo del programa de hoy recorreremos más de 4 siglos de historia para descubrir cómo la danza ha inspirado a compositores de épocas muy diferentes. Viajaremos desde las cortes renacentistas hasta los grandes ballets del siglo XX, desde las fiestas populares hasta los escenarios más prestigiosos del mundo, desde la elegancia aristocrática del minueto hasta la poderosa modernidad de Prokofiev y Shostakovich. Y vamos a comenzar nuestro recorrido con Michael Praetorius, compositor, organista y teórico alemán, una de las figuras más importantes de la transición entre el Renacimiento y el Barroco. Bueno, pues Praetorius, escrito Praetorius, en 1612 publicó una extraordinaria colección titulada Terpsichore, nombre de la musa griega de la danza. La colección reúne más de 300 danzas inspiradas en melodías francesas de enorme popularidad en su tiempo. Bueno, pues gracias a esta colección podemos asomarnos a un mundo en el que la música servía para reunir a las personas, para celebrar, para compartir y, por supuesto, para bailar. Escucharemos a continuación una de las piezas de esta colección, música llena de vitalidad y elegancia, que nos recuerda que antes de convertirse en objeto de estudio, la música fue una invitación al baile. Escuchamos de Praetorius las danzas de Terpsichore, a cargo del consorte Praetorius, especialista en la música de este compositor, dirigido por Christopher Boll. ¡Música, maestra!

Si la música renacentista que acabamos de escuchar nos acercaba a un mundo donde cantar y bailar formaban parte de la vida cotidiana, durante el barroco, la relación entre música y danza alcanzó un grado, digamos, de refinamiento extraordinario. Los siglos XVII y XVIII fueron la edad de oro de la danza cortesana. Las grandes monarquías europeas, especialmente la francesa, convirtieron el baile en un elemento esencial de la educación, de la etiqueta y representación del poder. Saber bailar era casi tan importante para un noble como saber montar a caballo o expresarse correctamente en sociedad. Nos resulta extraño, por tanto, que los compositores comenzaran a organizar buena parte de su música instrumental a partir de sucesiones de danzas. Nació así la llamada suite, una forma musical compuesta por varias piezas breves, cada una inspirada en un tipo de baile diferente. Lo curioso es que, aunque muchas de estas piezas terminaron interpretándose en salones aristocráticos y más tarde en salas de concierto, conservaban las características rítmicas y expresivas de las danzas antiguas originales. Por ejemplo, pensemos en la Allemande, una danza de origen alemán. Su movimiento es moderado, elegante, equilibrado. Al escucharla casi podemos imaginar a las parejas avanzando con pasos medidos y ceremoniosos. Muy distinta es la sarabanda, danza llegada a Europa desde España a través de un largo proceso de transformación cultural. En sus orígenes fue considerada incluso demasiado atrevida para algunos sectores religiosos y civiles. Sin embargo, en el barroco adquirió un carácter lento, solemne y profundamente expresivo. De hecho, en manos de Bach, la sarabanda llegó a convertirse en uno de los momentos más intensos y contemplativos de toda la suite. En el extremo opuesto encontramos la gavota, una danza francesa de carácter alegre y luminoso, con ritmo ligero y una sensación de movimiento constante. Esto la convirtió en una de las danzas favoritas de las cortes europeas. Y, como no, más rápida todavía era la giga o giga, heredera de antiguas danzas británicas e irlandesas. Las gigas suelen cerrar las suites barrocas con una explosión de energía, virtuosismo y vitalidad que contrasta con la noble gravedad de la sarabanda. Así pues, como ven, cada danza poseía su propio carácter, su propia personalidad e incluso su propia psicología. Ningún músico dominó este lenguaje de las danzas con mayor maestría que Johann Sebastian Bach. Aunque hoy lo admiramos como uno de los grandes genios de la historia de la música, muchas de sus obras instrumentales siguen conservando la huella de aquellas antiguas danzas cortesanas. Bueno, pues la pieza que vamos a escuchar a continuación nos va a permitir comprobar cómo una danza podía transformarse en auténtico arte musical sin perder por ello su impulso rítmico original. Les invito a escuchar la gavota de la partita 3 para violín, BWV 1006, escrita originalmente en mi mayor. Probablemente la danza de suite más conocida de Bach, después de la famosa Badinerie. Pues escuchamos a Guido Hulsens con la flauta de pico en esta maravillosa gavota de Johann Sebastian Bach.

Si en el barroco las danzas formaban parte de las suites instrumentales y conservaban todavía una estrecha relación con el baile real, bueno, pues durante el siglo XVIII comenzó a producirse un cambio muy significativo. Europa estaba cambiando. La Ilustración impulsaba nuevas formas de pensamiento. Las ciudades crecían, la burguesía adquiría cada vez mayor protagonismo y la vida musical empezaba a desplazarse lentamente desde los palacios aristocráticos hacia espacios más abiertos al público. Sí, la danza seguía ocupando un lugar esencial en la vida social, pero los compositores empezaron a utilizar sus ritmos y estructuras con una finalidad diferente. Ya no se trataba únicamente de proporcionar música para bailar. Ahora aquellas antiguas danzas podían integrarse en formas puramente musicales destinadas exclusivamente a ser escuchadas. Bueno, pues ninguna danza simboliza mejor esta evolución que el minueto. Aunque nació en Francia en el siglo XVII, el minueto se convirtió rápidamente en el baile aristocrático por excelencia. Elegante, refinado y contenido, reflejaba a la perfección los ideales de equilibrio, cortesía y buen gusto que caracterizaban a las cortes europeas. Pero ocurrió algo curioso. Los compositores comenzaron a apreciar tanto sus posibilidades musicales que terminaron incorporándolo a géneros cada vez más ambiciosos. Así, el minueto abandonó la pista de baile para instalarse dentro de las sonatas, de los cuartetos de cuerda e incluso finalmente dentro de las sinfonías. Y aquí aparece una de las figuras fundamentales de la historia de la música, Joseph Haydn, conocido a menudo como el padre de la sinfonía y del cuarteto de cuerda. Haydn comprendió que aquellas antiguas danzas podían desempeñar una función estructural dentro de obras mucho más extensas. Generalmente incorporó un minueto como tercer movimiento de sus sinfonías. Por supuesto, estos minuetos ya no estaban pensados para ser bailados. Conservaban, eso sí, el ritmo y la elegancia de la danza original, pero tenían una elaboración temática y una complejidad que ya pertenecía plenamente al ámbito del concierto instrumental. Bueno, pues vamos a comprobarlo con uno de los minuetos de Joseph Haydn, donde todavía podemos reconocer la gracia y el refinamiento del baile aristocrático, pero ya convertido en auténtica música de concierto. Les invito a escuchar a la Filarmónica de Viena, dirigida por Herbert von Karajan, el tercer movimiento, el minueto, de la Sinfonía número 104 de Joseph Haydn.

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3: Sin embargo, la historia de la danza en la música estaba lejos de terminar. Cuando parecía que los bailes habían quedado definitivamente integrados en el mundo del concierto, el siglo XIX inventó nuevas formas de bailar que conquistarían Europa entera. Ninguna tendría tanto éxito como el vals y la polka, protagonistas de la siguiente etapa de nuestro viaje. Si el siglo XVIII había bailado el minueto, el siglo XIX iba a descubrir nuevas formas de diversión. Europa estaba cambiando a gran velocidad. La revolución industrial transformaba las ciudades, surgían nuevas clases sociales y la burguesía convertía los bailes públicos en uno de los grandes centros de la vida social. En ese contexto apareció una danza que desencadenó una auténtica revolución. Se llamaba polka. Aunque solemos asociarla a Viena y a la familia Strauss, la polka nació en realidad en Bohemia, en la actual República Checa, hacia la década de 1830. Lo que comenzó como una danza popular campesina se propagó por Europa con una rapidez asombrosa. En apenas unos años se bailaba en Praga, Viena, Berlín, París, Londres y San Petersburgo. Y su éxito se debía en buena medida a esa vitalidad. Frente a la elegancia contenida del minueto, la polka era una danza alegre, dinámica y cercana. Se bailaba en parejas, generalmente en compás binario. Era una danza accesible, menos ceremoniosa que las de la aristocracia del siglo anterior y muy adaptada al espíritu de una sociedad más abierta y participativa. Los compositores vieneses comprendieron inmediatamente el potencial de aquella nueva moda. Y entre todos ellos destacó Johann Strauss, hijo, heredero de una auténtica dinastía musical y responsable de convertir la música de baile vienesa en un fenómeno internacional. Aunque hoy a Johann Strauss, hijo, se le recuerda sobre todo como el gran rey del vals, Strauss compuso también numerosas polcas que reflejan la alegría, la sofisticación y el optimismo de la Viena imperial. La que vamos a escuchar a continuación lleva por título La Polka de Ana, Annen Polka. Fue compuesta en 1852 y dedicada a Santa Ana, cuya festividad se celebraba tradicionalmente en verano. En ella encontramos una versión especialmente refinada de esta danza. Es menos exuberante que otras polcas de concierto, pero está llena de encanto melódico, de elegancia y ligereza. Escuchando esta polca resulta fácil imaginar aquellos salones vieneses donde la música y la danza seguían siendo inseparables. Vamos a escuchar La danza de Ana, de Johann Strauss, hijo, a cargo de la Filarmónica de Viena, dirigida por Willy Boskovsky.

Hasta ahora hemos visto cómo la danza acompañó las celebraciones populares, cómo se refinó en las cortes barrocas y cómo animó los salones de la Europa burguesa del siglo XIX. Pero durante ese mismo siglo, el XIX, la danza adquirió también otro significado. Los compositores comenzaron a mirar hacia las tradiciones populares de sus propios países. Fue la época de los nacionalismos musicales. En numerosos lugares de Europa surgió el deseo de recuperar canciones, leyendas, ritmos y danzas que formaban parte de la memoria colectiva de cada pueblo. Frente al predominio de los modelos musicales centroeuropeos, muchos autores buscaron inspiración en el folclore y en las tradiciones locales. En ese contexto aparece la figura de Johannes Brahms. Aunque Brahms era alemán, desde muy joven sintió una profunda fascinación por la música centroeuropea y especialmente por las melodías y danzas que escuchaba interpretar a músicos húngaros. Aquellos ritmos vigorosos, aquellas alternancias entre pasajes lentos y rápidos y aquella intensidad expresiva dejaron una profunda huella en su imaginación. Y fruto de esa fascinación nacieron las célebres danzas húngaras, una colección de piezas publicadas a partir de 1869 que pronto alcanzaron una enorme popularidad. Conviene señalar que Brahms no pretendía realizar, digamos, un trabajo etnográfico en el sentido moderno del término. Muchas de las melodías que utilizó procedían del repertorio que entonces se identificaba como música húngara, aunque en realidad mezclaban influencias gitanas, centroeuropeas y populares de muy diverso origen. Lo que le interesaba a Brahms era capturar un determinado espíritu musical, la pasión, el contraste, la libertad rítmica y la energía de aquellas danzas. Probablemente la más célebre de todas ellas es la danza húngara número 5, porque en ella encontramos uno de los rasgos característicos de muchas danzas centroeuropeas: la alternancia entre secciones más lentas y otras de enorme vivacidad. La música parece detenerse y acelerarse constantemente. No estamos ya ante una música destinada a acompañar un baile, en un salón o en una plaza. Estamos ante una recreación artística del mundo de la danza popular, transformada por la imaginación de un gran compositor romántico. Pues les invito a escuchar la danza húngara número 5 de Johannes Brahms en la versión de la Filarmónica de Viena dirigida por Claudio Abbado.

Si Brahms encontró inspiración en las danzas de la Europa central, otros compositores buscaron esa misma inspiración mucho más cerca de casa. También en Euskadi, la danza ha sido durante siglos una poderosa expresión de identidad colectiva. Las danzas populares han servido durante siglos para algo más que entretener. Han sido también una forma de expresar la identidad de una comunidad, de transmitir tradiciones y de mantener vivo el vínculo con la historia colectiva. Pocas figuras representan mejor ese encuentro entre tradición popular y creación artística que Jesús Guridi. Nacido en Vitoria en 1886, Guridi ocupa un lugar fundamental en la historia de la música vasca. Formado en Madrid, París, Bruselas y Colonia, supo combinar una sólida formación europea con un profundo conocimiento de las tradiciones musicales de su tierra. Entre sus creaciones más importantes se encuentra la ópera Amaya, estrenada en 1920 y basada en la célebre novela histórica de Francisco Navarro Villoslada. La obra nos traslada a los tiempos legendarios de los últimos años de la dominación visigoda y los primeros momentos de la identidad vasca cristiana. De toda la partitura, ninguna página ha alcanzado tanta popularidad como la Espada Ancha, literalmente danza de espadas. La Espada Ancha constituye una de las manifestaciones más antiguas y emblemáticas del folclore vasco. Tradicionalmente era interpretada por grupos de danzaris que ejecutaban complejas figuras coreográficas mientras sostenían espadas o bastones. Más allá de su valor festivo, estas danzas han estado vinculadas históricamente a ceremonias religiosas, celebraciones cívicas y actos de afirmación comunitaria. Bueno, pues Guridi no se limitó a copiar una melodía popular. Lo que hizo fue algo mucho más interesante. Trasladó el espíritu de aquellas danzas tradicionales al lenguaje de la gran orquesta. Conservó su energía rítmica, su fuerza colectiva, pero los transformó en una brillante página sinfónica capaz de funcionar tanto en el teatro como en la sala de conciertos. Al escucharla percibimos inmediatamente un ritmo firme, casi ritual, que parece evocar el paso de los danzaris y el entrechocar de las espadas. La música transmite orgullo, solemnidad y vitalidad, cualidades que explican por qué esta pieza ha terminado convirtiéndose en una de las páginas más queridas del repertorio vasco. Y después de haber recorrido las plazas de la Europa central y los salones de Viena, nuestro viaje nos trae ahora a esta expresión característica de la cultura vasca. Escuchamos la Espada Ancha de la ópera Amaya de Jesús Guridi. Canta la Sociedad Coral de Bilbao con la Orquesta Sinfónica de Bilbao, dirigida por Teo Alcántara.

lo largo de nuestro recorrido hemos ido viendo cómo la música ha acompañado fiestas populares, ceremonias cortesanas, bailes burgueses y tradiciones culturales. Sin embargo, al llegar el siglo XX, la relación entre música y danza experimenta una transformación radical. Ya no se trata simplemente de proporcionar un ritmo para bailar. La danza comienza a convertirse en una forma de teatro. El desarrollo del ballet moderno permitió a los compositores explorar territorios mucho más complejos. Los movimientos de los bailarines ya no debían limitarse a reproducir los patrones de una danza tradicional. Ahora podían expresar emociones, conflictos psicológicos, tensiones sociales o auténticos dramas humanos. Uno de los grandes protagonistas de esta transformación del ballet fue Sergei Prokofiev. Nacido en 1891, Prokofiev fue una de las figuras esenciales de la música del siglo XX. Su lenguaje combina modernidad, fuerza rítmica, una extraordinaria capacidad melódica y un agudo sentido teatral. Y estas cualidades encontraron un terreno ideal, lógicamente, en el ballet. Entre sus obras más célebres destaca el ballet Romeo y Julieta, basado en la inmortal tragedia de William Shakespeare. Compuesto en la década de 1930, el ballet narra la historia de los jóvenes amantes de Verona, enfrentados por el odio entre sus familias, los Montesco y los Capuletos. Pero Prokofiev no se limita a ilustrar la acción. Construye un auténtico drama musical en el que cada personaje y cada situación poseen una identidad sonora propia. La página que vamos a escuchar a continuación recibe habitualmente el nombre de Danza de los Caballeros. Y sin embargo, resulta curioso observar que no estamos realmente ante una danza en el sentido tradicional del término. Lo que escuchamos se parece mucho más a una marcha. Los poderosos acordes iniciales, el avance solemne del ritmo y la sensación de gravedad casi militar transmiten una imagen de autoridad, poder y rigidez. La música acompaña a la aparición de los nobles de Verona y refleja el mundo de normas, jerarquías y enfrentamientos que acabará conduciendo a la tragedia. Precisamente ahí reside uno de los grandes logros del ballet del siglo XX. La coreografía ya no necesita apoyarse únicamente en pasos heredados de antiguas danzas. Se puede construir cualquier idea musical capaz de generar movimiento escénico. Y pocas páginas han logrado hacerlo con tanta fuerza como esta impresionante creación de Prokofiev. Escuchamos la Danza de los Caballeros del ballet Romeo y Julieta. Escuchamos a la orquesta de Cleveland, dirigida por Lorin Maazel.

Y para terminar, para concluir el programa de hoy, vamos a escuchar una obra que resume de alguna manera toda esta historia que les he venido contando desde hace casi una hora. Porque cuando comience a sonar el vals número 2 de la suite jazz número 2 de Dmitri Shostakovich, reconoceremos inmediatamente una danza, un vals. El compás ternario nos va a resultar muy familiar. También la elegancia del movimiento circular que asociamos al vals. Sin embargo, atención, porque con el vals con el que concluimos, no nos vamos a situar en la Viena brillante y optimista de los Strauss, no. Ha transcurrido casi un siglo. Europa ha conocido dos guerras mundiales, revoluciones, dictaduras y transformaciones muy profundas. El mundo que vio nacer los grandes bailes ha desaparecido para siempre. Shostakovich fue uno de los compositores que mejor supieron expresar las contradicciones de ese siglo convulso. Vivió prácticamente toda su vida bajo el régimen soviético, alternando periodos de reconocimiento oficial con momentos de enorme presión política y personal. Su música oscila con frecuencia entre la ironía y la tragedia, entre la apariencia festiva y una emoción mucho más profunda y compleja. Es como si el vals, aquella danza que había simbolizado la alegría y la confianza de la Europa del siglo XIX, regresara ahora convertido en recuerdo. Bueno, pues desde las danzas renacentistas de Pretorius hasta este vals de Shostakovich, hemos comprobado que música y danza han recorrido juntas un larguísimo camino. Una pareja bien avenida, diría yo, que sigue acompañándonos con la misma capacidad para emocionar, celebrar, recordar y compartir. Les ha hablado Margarita Lorenzo de Reizábal para la radio de todos ustedes, Radio Popular, Herri Irratia. Gracias por acompañarnos una semana más en Música Maestra. Les esperamos la próxima semana. Hasta entonces, cuídense mucho y que la música les acompañe. Les dejo con el vals número 2 de Shostakovich.